la noche, 16 minutos. 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Iniciando semana, pero mejor dicho, con toda la actitud. 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Aquí estoy acompañándolos durante esta hora.

Los camiones de Escalera se preparan para visitar a Medellín en la Feria de las Flores. 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

0: Desde este momento y hasta las 12 de la medianoche comenzamos este programa de muchas historias. Este programa que los tiene súper apasionados a todos ustedes. En Aquí No Me Duermo de Tropicana, la emisora más bacana. 18 emisoras conectadas desde el norte hasta el sur, desde el oriente hasta el occidente. Señoras y señores, como siempre, qué placer saludarlos en Tropicana, tan bacana como tú. Así que, bueno, bienvenidos en todo. Vamos a tener también historias hoy. Y esas historias van a estar acompañadas de muchos premios. Porque Tropicana va a estar regalando a nuestros oyentes unos balones espectaculares, increíbles. Unos balones de colección mundialista que solamente los tiene Tropicana en Colombia. Así que si usted los quiere, llegó el momento de decirme, caballito, yo lo quiero. ¿Qué hay que hacer? Oigan historias. Al 310-206-3302, en cualquier parte de Colombia, en cualquier parte del mundo, usted me envía una nota de voz a este Tropi WhatsApp, que es el único habilitado en Colombia. El 310-206-3302 de Tropicana. Vamos también a tener el Cupido de Tropicana.
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0: Por ejemplo, ¿qué es el Cupido de Tropicana? Si de pronto usted quiere dedicar algunas palabras a esa persona, esposa suya, quiere dedicarle algunas palabras a su novio, a su prometido, quiere decirle algo de pronto a su hijo, llegó el momento de decirlo aquí en Tropicana. Le dice, caballito, yo quiero hacer un cupido, este es el número mío, este es el número de la persona, porque lo importante e interesante es hablar con usted y hablar con esa persona al aire. Entonces, aquí nosotros también le vamos a dar la chance de que haga su cupido y, por supuesto, de dedicar canciones. Y saludamos a lo más lindo que tiene la capital de la montaña, Karina Uribe, mamacita preciosa. ¡Buenas! me dijeron que estuviste el sábado por aquí, estabas en un evento espectacular, te fue muy bien.
2: ¿Sí? Ay, es donde se tiene que ponerme la canción, la que dice, me contaron que te vieron.
0: ¡Mierda, sí! Así es la cosa. A mí me dijeron que estaba sola. Pero si estabas con tres manes, ahí sí la vaina está como extraña.
2: Sola. Mi amor, ay, no estaba sola, estaba más bien acompañada.
3: Ay, qué rico. Ay.
0: ¿Con quién estabas acompañada? Si mentiras, se puede saber.
2: Estaba con Dariana.
0: ¿Sí? Ah, ok.
2: Pasando, bueno, estamos haciendo por allá.
0: Excelente, gracias a Dios, trabajando bastante aquí en Tropicana. Imagínate que el día sábado dimos una cantidad de balones mundialistas aquí en Tropicana. La gente disfrutó con esos balones y también hicimos una actividad con los peluditos. Y la actividad más grande, desde ya lo voy a invitar, es el día jueves con Luchito al trote por Colombia. Vamos a conectarnos con todas las ciudades. Comenzamos a las 3 en punto de la tarde y vamos hasta el día viernes a las 3 en punto de la tarde. La idea es recolectar 10 toneladas. ¿Para quién son las 10 toneladas, Cari? Para los peluditos, para los perritos, para los gaticos. Entonces, por eso Luchito, que hace parte del staff de Tropicana, va a estar con todos ustedes contando chistes, pasándola. Bueno, vamos a reírnos, así que serán 24 horas para no despegarse de Tropicana en su ciudad y, por supuesto, también en www.tropicanafm.com. Recuerden que ese día, además de recoger las toneladas de alimento para los peluditos, también vamos a tener la oportunidad, Cari, de regalar estos balones mundialistas y bonos de consumo. O sea, que va a ser una fiesta a tutiplén, va a ser una fiesta espectacular. O sea, va a ser una catajarra de premios.
2: Completa, para que usted no vaya a tener por ahí excusas. Es más, vamos a pasar bien bueno, nos vamos a relajar. Queremos que ustedes también celebren con nosotros y que nos ayuden a acompañar esta labor tan bonita que hacemos por los tropipeluditos.
0: Es correcto. Entonces, Tropicana, con más entretenimiento, más música bacana, más humor y, por supuesto, con muchos premios. Señoras y señores, de esta forma iniciamos A Que No Me Duermo de Tropicana. Karina, ¿qué es lo que hay por ahí? ¿Qué hay que saber? ¿Qué hay que decirle a los oyentes? Ay.

0: No. Porque hay chisme. ¿Qué fue lo que pasó?
1: Mi amor, como a mí me encanta iniciar los programas con chisme. Listo, con chismecito. Oiga, primero escuchen. Primero escuchen, porque es que uno escuchando es que da cuenta de qué es lo que está sucediendo. Rivera. Inicia la vaina. Tales y Pascuales. Estaban como en un acopio de taxis. Prácticamente hicieron el acopio. Oiga.
0: Mierda, qué muñequera.
2: Es una porquería.
0: Porquería. ¿Qué pasó? Ay, ¿qué pasó, Karina?
1: Pero ya le cuento.
2: Eso fue.
0: Lárgate.
2: Lárgate de la casa.
3: Chico, ¿te quitaste de ahí?
2: ¿Por qué no te largas?
4: Si nada, no te da pena.
1: No te largas. Que se largue usted, ¿no? Usted.
2: Mira, mira la actitud. Ah, si tú es mi esposa. Mira el chao. Mira, aquí está el anillo.
4: Lárgate.
1: Bueno, les resumo porque hay mucha vaina.
0: No, pero espérate. ¿Cuál es? ¿Por qué me vas a parar así en seco, no, señor? Pues sigue, porque le están diciendo tú un sinvergüenza y me va.
2: Mal parido.
1: Ay, no.
0: Pero dale. Déjalo.
1: Ya, ahí se terminó.
0: ¿Cómo así? Caballito. ¿Por qué le dijo así, Karina?
1: Porque un man encontró a la mujer con un supuesto amigo y todo terminó en un tremendo escándalo. O sea, Bololoy fue el berraco, señor. Miércoles. El Bololoy fue el berraco. ¿Cómo le parece entonces que fue una escena llena de gritos, de reclamos, de todo, de tensión? Cuando, pues quedó registrado hasta en video. Un man descubrió a la pareja cuando se iba en un taxi junto a quien supuestamente era el amiguito. Pero yo sí creo que era el amigo, el man muy
0: peliculado.
1: Muy empeliculado, Karina,
0: el man. Pero yo tengo una pregunta a ti. ¿Tú por qué razón siempre tratas de tapar el dedo con el sol con un solo dedo? ¿Por qué siempre tratas de justificar las malandradas, las sinvergüenzuras?
1: Pero es que iban en el taxi, ellos no estaban dando picos ni nada.
0: Porque ya se habían dado picos en todo el cuerpo.
1: No, oigan, pues, usted y yo no fuimos en un taxi en Bogotá. ¿Quería decir que fuéramos algo? No.
0: No, señora, lo que pasa es que nosotros éramos diferentes porque veníamos de un aeropuerto, pero ellos ¿de dónde venían?
1: No, yo qué voy a saber, los amigos están en una reunión.
0: Karina manda cáscara. Que Colombia lo sepa, que Karina manda cáscara, Yair.
1: Después de la reunión, se fueron en el taxi y ya, muy empeliculado el marido, pues armarle tanta escena por abogado. Es que mire el anillo.
0: No. Karina, mira, si ahí escuchamos, el señor no es loco. Y el señor que es un taxista, ¿verdad?
1: Sí.
0: Juan, los taxistas sí llevan cacho en esta vida, Juan. ¿Por qué razón?
1: Pero ¿cómo que llevan cacho, no?
0: Juan, vea, taxista que se respete, pega cacho y ha llevado cacho.
1: No,
0: pero bueno,
1: no.
0: ¿Qué opinan ustedes? Porque Karina ya está desvirtuando esta vaina.
1: No veo ningún culpable, un man
0: muy celoso. Karina, ¿pero tú crees que ese señor es loco?
1: Veo un man muy celoso armando una escena, una película había problema. No, es el amigo de la muchacha.
0: Y muy seguramente ella ya también tuvo que haberle dado algún indicio, algún motivo para que él comenzara a desconfiar, Karina.
1: No, ningún motivo. Es más, en el video me empiezan a gritar y es que se vaya de la casa, que se vaya al otro de la casa. Entonces no vaya de usted, entonces después de usted. ¿Por qué? ¿Por qué tiene que ir uno de la casa de uno?
0: Ella se tiene que ir, pero ¿ella qué hace en un taxi con otro?
1: Era el amigo.
0: Pero si él, mira,
1: se vale todo.
0: Descarada que tú eres. Vamos a escuchar a los oyentes de Tropicana en Colombia. Los oyentes de Tropicana en Colombia, ¿qué opinan ustedes? ¿Creen que este oyente se empeliculó, se montó en una película, en una cinta y le hizo una escena que no tenía por qué a su esposa? ¿O de verdad ustedes creen que ella venía de hacer unos actos obscenos con uno que no era su esposo? ¿Qué opinan ustedes? Al 310-206-3302, 310-206-3302, y esta vaina no solamente da para que ella se vaya de su casa, sino que también da para divorcio.
1: ¿Para divorcio? ¿Y por qué divorcio? Por la bobadita, usted me va a divorciar, no, amor.
0: Por
1: le termino soy yo a usted, por empeliculado. Ajá. A mí no me saca con agua. No, mamá.
0: Ay,
1: no,
0: Dios
1: no,
0: mío. Ay, Dios mío.
1: Con esas cosas, ¿pa' qué? ¿Qué desespero?
0: Vamos a escuchar a los oyentes.
1: Apague y vámonos, mijo.
0: Vamos a escuchar a los oyentes. ¿Qué dicen los oyentes? Envíen su nota de voz. ¿Qué opinan? ¿Qué piensan? ¿Qué dicen al respecto de lo que Karina nos trajo hoy? Una tremenda trifulca de un señor que conduce su taxi porque presuntamente su esposa venía saliendo de un motel, estaban haciendo cosas.
1: No, ¿de un motel?
0: Ahí entonces no.
1: No, ahí no lo cogieron en ningún motel. Estaban saliendo de un taxi. Motel yo no vi por ningún lado.
0: Mira, ¿qué dicen los oyentes? Karina, pero Karina, no seas así, deja de estar justificando a esa muchacha. No, está justificando los cachos. Que...
1: No hay problema, no hay problema en uno andar con un amigo, eso no hay problema.
0: Escucha.
3: Buenas noches, caballito, Karina, hermosa mujer.
1: Mi amor, ese, lindo.
3: Caballito, ese, esa le estaba mojando la chancleta al vale. El vale encontró la chancleta mojada.
0: Sí, señor.
3: Ya para qué va ahí.
0: Sí, señor.
3: Va Chica Pozo.
0: Va Chica Pozo. Recibe este oyente, me haces el favor, Karina, y habla con él.
1: ¿Qué dicen? A ver, buenas noches, Tropicana.
4: Hello. Tropicana, Cabinita y Caballito, buenas noches, bendiciones.
0: Mi hermano, bendiciones, un abrazo.
4: Karina, yo, a ver, Caballito, yo lo único que digo es, primero, ¿sabes qué yo haría? Yo le pregunto al taxista, ¿de dónde lo recogió?
1: Eso, para... eso, antes de la trifulca.
0: No, pero el taxista no puede decir nada.
4: A ver, papi, si el taxista dice, porque el taxista dice la verdad, papá, como... Sí. No, yo lo recogí en tal lado. Y ahora otra cosa, ¿por qué la señora viene con el supuesto amiguito? Eso hay que dudarlo, Karinita. ¿Por qué tal, Karinita, tu esposo, tu novio o tu amigo de ratico llega a la emisora con otra pelada y tú que como si nada? No,
1: pero es que si es la amiga. Normal, yo por ejemplo tengo muchos amigos y cada rato me voy así con ellos y yo, a comer un helado.
0: Méteme, mira, aquí no, aquí en la muela, ve. No, méteme el dos por en la muela.
4: Vea,
0: la cáscara.
1: Pero
4: vea Karina, sí. Caballito. Yo hace año y medio, no les voy a decir mi nombre, pero yo sé que me están escuchando. Yo hace año y medio.
0: Me separé
4: de mi esposa. 15 años de casados. ¿Ah? 15 años. ¿Ah?
1: Usted lleva una amiga.
4: Y a la señora le dio. A ver, mamita. Escúchame un poquito. Disculpa que te hable así. Pero.
0: Karina, escucha al señor, hombre. Dice que la vaina.
1: Duro. Tenga, pero, así entre más duro me hable mejor.
0: Verdad, mejor dicho, aprovecha.
4: Pero. Se puso a jugar a niña de 25 años después de tener. Después de tener una edad de 52 años, ay, no, qué tristeza. ¿Viste? Y hoy en día...
0: Escúcheme que le voy a decir la vaina. Un hombre sin cacho es un hombre indefenso. No se preocupe, los cachos son como los brackets. Primero duelen y después te ríes con ellos. Y ya, esa vaina quiere decir que tienes buen calcio en la cabeza.
4: Ay, papá. Bueno, eso les cuento. Yo le preguntaría al taxi. De una.
0: Vale.
4: Bueno, se les quiere mucho, un abrazo.
0: Mi hermanito, chao, la buena. Espere. Ey, amigo.
1: ¿De
0: qué parte de Colombia?
4: Estamos acá en Bogotá, rumbo para la casita, con el favor de Dios.
0: Ah, bueno, listo.
4: Tenemos acá en un taco por la Boyacá para el sur.
0: Ah, bueno.
4: Pero bueno.
0: Mi hermano.
4: Bendiciones, se le estará escuchando.
0: Vea, cuidado, va a encontrar las chancletas mojadas otra vez, oye. Cuidado, una vaina.
4: No, papi, yo vivo solo.
0: Ah, bueno, cuidado.
1: Mi amor, vive solo, cuente a ver.
0: No, Karina, pero ya.
1: ¿Cómo así que vive solo?
4: A ver, papá, caballito, Karina, un abrazo, los quiero. Chao.
1: Chao, mi amor, ay, no, como... Ay, mira, no me parece.
0: Ay, hombre, qué vaina. Dios mío bendito. Dios
1: pero
0: mío
1: vio, bendito. Antes de armar el show, hombres, antes de armar el pero show, si sean inteligentes y pregúntenle al otro de dónde vienen o yo qué
0: no,
1: sé.
0: Señor.
1: Pero vea, tenga el anillo, es que no sé qué. Ay, no,
0: Karina,
1: exagerado. No,
0: Karina, tú eres muy permisiva, Karina. Tú eres una persona que siempre estás en...
1: Permisiva, no.
0: Sí, mira, tú eres una persona muy permisiva. No. A ti siempre te gusta justificar lo que hacen las mujeres, pero que lo haga un hombre para que tú veas ahí enseguida. Claro, porque caballo sin vergüenza, todos los manes son así. Es que estos manes son unos pipilotos.
1: Pero es que es diferente.
0: Es diferente
1: porque es que todo la mayoría de nuestros amigos son gay.
0: Todo lo del pobre robado.
1: No, es diferente, bueno, es diferente.
0: Cabina, sea seria, Tropicana.
5: No. Yo escucho Tropicana, la más bacana. Lo que pasa es que la mayoría de taxistas, no todos, son cucarrones. O sea, también les gusta estar echando a gente del grupo LGTBI, usted me entiende, ¿no? Tercer género.
0: Miércoles, o sea, Karina, ¿qué es cucarrón?
1: ¿Cucarrón? ¿Un sí. carrito o qué?
0: No sé lo que acaba de decir él. Y que cucarrón, LGBTIQ+.
1: No importa, que cucarrón no sé qué, no sé cuántas.
6: Ay, deja para mí que Karina tiene una doble moral ahí toda rara. Porque ¿por estoy qué? Seguro de que si hubiera sido la mujer la que encontraba al man con otra hembra, no, eso es, mejor dicho, sería lo peor del mundo y los hombres son lo peor del mundo y no sé
1: es
6: qué.
1: Es diferente.
6: Amigos, amigos de nada, amigo es un peso en el bolsillo.
0: Ahí está, ¿viste, Karina? Es está que es diferente, pensando lo mismo que diferente. Yo, Karina.
1: Yo no acepto que los hombres tengan amigos. No.
0: O sea, ¿y entonces?
1: Pero es muy normal, por ejemplo, que yo tenga amigos.
0: O sea, ¿y entonces?
1: ¿Por qué? Porque es que los amigos de las mujeres antes las cuidan. En cambio, las amigas de los hombres son sino bandidas.
0: Ah, ok.
1: O sea, que yo soy bandida. No, no soy bandida porque los manes me cuidan a mí.
0: O a tú misma te metiste en ese rollo y menos mal que
1: no,
0: yo.
1: ¡No, señor! No,
0: ay,
1: señor.
0: Dios mío, bendito. Al otro, mi gana.
7: Tropicana, la más bacana. No, no, no. Ustedes son muy mal pensados, muchachos. Ustedes son muy mal pensados. La niña estaba saliendo con el señor del motel. Era porque estaban cuadrando para que el motel pidiera servicio de taxi. Allá a la
1: eso,
7: frecuencia.
1: Eso era.
7: Haciendo, era eso.
1: Cuestión eso era lo que se estaba haciendo.
7: No sé cómo se llame eso, pero estaban era cuadrando la frecuencia. Que quedara bien cuadradita la frecuencia para poder servir con el taxi allá en el motel. No sea mal pensado. Le hay estaban cuadrando la frecuencia a la muchacha.
0: No, pero esa señora estaba.
7: Tropicana la más bacana desde Villavo.
0: Es verdad. Vea, esa señora estaba era desbalanceada, la balancearon, las balineras también se la ajustaron. Estaba, la caja de cambios se la ajustaron y la culata también casi se le desbarató.
1: Estaban cuadrando un negocio, claro. Mi amor. Si usted no sabe de cuadrar negocios, mi amor, no opine. No
0: si
1: opine.
0: Usted no sabe de carro, no opine. Si usted no sabe de mecánica, no opine, porque ella estaba, era cuadrando la culata del carro que estaba desbalanceada.
8: Bueno, bueno, caballito, Karina, un abracito desde por aquí de las carreteras españolas.
0: ¡Hostia!
8: Lo que yo sé y tengo claro es que un hombre tenga a una mujer como amiga es como querer, es como tener a una gallina de mascota. Tarde que temprano.
0: Se la va a comer.
1: No, no. No, yo nunca me he comido una.
0: Sí, señor.
8: Se la va a comer.
0: Eso es como cuando el ratón es amigo del queso.
1: No, él lo huele y ya.
0: Ay, Karina.
1: Lo huele y va opinando.
9: No, amigo, el ratón del queso.
0: Ahí está.
9: Se la están jugando al man. Y hoy le saco la ropa de una vez. Antes de una vez le pido al taxista que la lleve derecha a la casa, que saque la ropa.
1: Ey, no, calma.
0: Claro,
1: no,
0: sinvergüenza
9: amigo,
0: esa.
9: Amigo, el ratón del queso.
0: Es correcto.
9: Uno con una amiga que donde el
1: es que es diferente.
9: Con una amiga donde un taxi que hubiera hecho Karinita.
1: Es diferente.
9: Donde usted vea a su novio bajándose de un taxi con una amiga que
1: ah,
9: va
1: no,
9: a hacer.
1: Ahí sí le armó el peo.
9: Ahí
1: no,
9: le doy
1: no,
9: la no. respuesta.
1: Ah, es ¿viste? Que eso es diferente.
0: ¿Diferente
1: es
0: por diferente, qué?
1: Pero le digo, no, porque es que los manes con novia no pueden tener amigas. En cambio, como yo no voy a poder tener mis amigos
0: pero
1: si ellos no tienen
0: que,
1: novia.
0: Karina, pero tú por qué dices ese tipo de... Bueno, está no. bien, cada cabeza es un mundo, pero yo no estoy de acuerdo contigo. Ah, en el no. momento en que dices que nosotros los hombres, en el momento en que tengamos pareja, ya no podemos tener amigas, esa
1: no,
0: vaina
1: no,
0: que
1: no,
0: eres.
1: No, no, no, amiga, de pronto la señora de la tienda, de pronto amiga.
0: Karina, esa vaina
1: la secretaria de
0: no
1: trabajo.
0: No se metan con Karina, que de Karina pronto, es una tóxica de primera.
1: De pronto, puede,
0: va a hacer
1: de
0: la
1: pronto
0: vida
1: pueden tener de amiga, no sé, la señora que prepara el desayuno en la empresa. De pronto pueden tener de amiga también la misma jefe, puede ser, pero no más.
0: Ah, no más. ¿Sí? Ah, no más. No, hombre, Karina, sea seria. 823, hola, Tropicana.
7: No. Eso, amigo, el ratón del queso se lo comió.
1: Ey, no, no,
7: amigo,
1: no.
7: Ni que nada, ajá. Eso, amigos, no hay en esta vida. Man hizo fue bien.
0: Claro.
10: Le faltó, fue, mejor dicho, más acción.
0: No. Eso sí lo digo yo. Primero, no hay que violentar ni con palabras porque, bueno, aunque eso a veces es muy difícil controlarlo, a las mujeres no se les puede violentar con palabras, ni mucho menos intratarlas y maltratarlas, pegarle. O sea, no, eso no se puede hacer. Porque primero te vas para la cana, te llevas un canazo de padre, señor mío, eso es muy delicado. Y segundo, uno tiene que ser hombre en esa situación. De pronto, si tú quieres pelear, date muñeca con el man, que entre otras cosas, la mejor pelea es la que se evita. ¿Por qué? Porque de pronto un mal golpe, te vas para el hospital o te vas para el
1: barrio. Por eso le digo, muy empeliculado el man.
0: No, señor, Karina, no, yo me voy a quedar en que el man no está empeliculado y en que si yo veo a mi mujer, imagínate, tú y yo saliendo, Karina, tú y yo saliendo.
1: Su mujer no puede tener amigos.
0: Y yo te veo bajándote de un taxi con otro macho. Che, Karina, ¿eso qué es, ve? Un amigo que yo ni siquiera conozco.
1: Yo termino evento de acá, yo termino actividades acá en Medellín y me voy en taxi con los muchachos.
0: Ah, claro, con los muchachos, no con el muchacho.
1: Escúchenme, voy en taxi con los muchachos, ellos me van bajando en cada puntico y ya yo me quedo al final.
0: Oh, Karina, tú pareces un chorrito de orín, no hay por dónde agarrarte, óyeme. ¡Joda!
1: Oh, mi amor, puede ser chorrito lo que sea, pero de mala, no.
0: Es más fácil manejar una catapila de pedal que a Karina, óyeme. No.
1: Haga el favor, jalándole el respetico mío.
0: ¿Qué dicen los oyentes? Hola, Tropicana, buenas noches. Buenas, aquí estamos con Karina, la Karina que no quiere meter las manos al fuego y se está quemando.
11: Tropicana, yo creo que el man es cucarrón. El man juega con las dos.
0: Miércoles.
11: Ay, no lo hagas con ese muchacho.
0: Ay, Tropicana.
12: Tropicana, buenas noches, Karina.
1: Buenas.
12: Todas mienten, Karina, eso es mentira, todas mienten.
0: Todas mienten, eso es verdad, todas mienten. Mira, un facto y voy a escuchar más notas de voz y solamente a Karina.
1: ¿Qué facto?
0: Amigos míos, amigos oyentes de Tropicana, y ustedes también, las mujeres hermosas, a las cuales adoro y a veces hasta venero. Las mujeres, por más enamoradas, por más tragadas que estén, ellas nunca hablan con un solo hombre. Siempre tienen en ese WhatsApp muchísimos más.
1: ¿Cómo así?
0: ¿Oyó? Muchísimos más, son datos.
1: Pero,
0: y
1: pero
0: hay
1: el
0: que
1: 90%
0: darlos.
1: Son gay.
0: Ah,
1: y
0: sí.
1: El 10% que queda es el novio.
0: Ay, sí, mi amor. Mira, lo que pasa es que este fin de semana me voy para Santa Marta a un retiro de Maos con un amigo, pero que es gay. Y él me va a ayudar a quitarme el vestido de baño.
1: Él me hace los masajes y todo. Él me pica un bronceador.
13: Todo depende. La verdad es que la mujer, cuando es infiel, es astuta. Yo tuve una compañera que hacía muchas fiestas en su apartamento, con todos los compañeros y excompañeras, y el esposo de ella nos servía y nos daba y festejaba y le patrocinaba, y era un señor muy atento. ¿Vio? Y muchas veces ella metió al amiguito, o sea, al mocito, como si fuera amigo. Cuando yo me enteré lo que ella hacía, pues yo me aparté. O sea, a mí no me iban a involucrar en ese río. Y yo le decía, nena, no le hagas eso a tu esposo, mira que él se porta bien contigo, que él es esto, pero nada. Ella metía a los mocitos como si fueran amiguitos.
0: No, eso no se hace, Karina, eso no se hace. Por ejemplo, la semana pasada, que estábamos escuchando notas de voz e historias, ¿te acuerdas la muchacha? O sea, nos gustó, pero es bastante cruel. La muchacha que iba precisamente en un taxi, iba con el mocito y ella le comenzó a hacer... Y ajá, pasó...
1: ¿A lavar los dientes?
0: No, le estaba haciendo...
1: Que sí, pero de otra manera.
0: Ajá, es correcto. Y el muchacho, ajá, ti. Ay, amor, ya estoy aquí en la esquina y tal.
1: Y
0: le dio el pico, ¿te acuerdas? Eso no se hace, Karina. Eso no se hace. No. Oye, pero tú no tienes perdón de Dios.
1: Esa del pico sí está muy parada. No.
0: ¿Cómo así que cuál parada? Ey, Karina, respeta, que es la vaina.
1: Pero es que es muy parado, o sea, como...
0: No, eso no se hace.
1: Amiga, eso sí estuvo mal hecho.
0: Pégale los cachos al man, bien. Pero de pronto ponelo a probar la cuestión del otro nombre. No, ya con eso no.
1: Es
0: más, el otro muchacho le puede... Karina, el otro muchacho puede preguntarle, ven acá, ¿a qué me sabe la vaina?
1: Mario, ¿usted sabe que uno dura con las vainitas en la boca 6 meses?
0: Ajá, pues, sí.
1: Mejor dicho,
0: experiencia propia, ¿qué?
1: Experiencias
0: vividas.
1: Escuche, si por ejemplo usted se besa hoy conmigo, en su boca quedarán residuos míos por 6 meses. ¡Ah!
0: Y la otra cosa, o queda sea, muchos meses más.
1: O sea que, mor, 6 meses usted con ese saborcito ahí cortado.
0: No, pero, no, o sea, sería no Tropicana, Tropicana.
14: Tropicana la más bacana. Hola, caballo, Karina, buenas noches. Nunca en la vida lleven amigos a la casa de ninguna índole.
1: ¿Cómo que no?
14: Porque le cangrejean la mujer. Y las mujeres nunca lleven mujeres a la casa porque le cangrejean el hombre. Un abrazo aquí desde la ciudad bonita, mano, de Santander, Bucaramanga. Un amarillito.
0: Eso, la ciudad de los parques, Bucaramanga. Más oyentes, notica de voz, porque esto está retaqueado. La gente quiere opinar, la gente quiere hablar al respecto. Cari, y para que los oyentes de Tropicana se vayan ya pues acordando de sus historias, hoy qué historia vamos a tener y a qué historia vamos a premiar en la noche de hoy. Porque a partir de la próxima hora vamos ya a comenzar a recibir a los oyentes.
1: Bueno, ok, pero que se vayan preparando.
0: Sí.
1: Los que están por ahí cerca también, no sé, en algún país, cerca de algún radio, cerca de alguna persona que tiene su negocio y tiene a Tropicana a todo volumen. Envíe el reporte, sea oyente espía, nos cuenta también desde dónde están escuchando para nosotros acá hacerle el saludito. Y si usted cree que le ha sucedido alguna situación así, similar a la que ahorita vamos a hablar, pues que nos cuente también qué es lo que va a suceder.
0: Por eso, pero ¿de cuáles? ¿Me dejaste preñado?
1: Amor, preñado.
0: Ajá.
1: No, preñado. No, espere, yo mismo les digo. Deje mear el burro, como dice usted. Deje mear el burro, bebé.
0: Ah, ok, ok. No es nada que la burra me dé, sino la mujeriqueta que le queda, ¿viste?
1: Exacto.
0: Tropicana.
15: Buenas noches, Tropicana. Más bacano. No, Karina, da huevo, ¿vale? Ahora, te gusta pegar cacho y que te los peguen. Entonces, porque si no vas a aceptar esa vaina así de plena, no joda. Ya está jodida, ¿vale? Che.
1: No,
0: viste,
1: no.
0: Karina está fregada.
1: A mí no me gusta montar cacho. Yo las defiendo. Es porque ahí ya en ningún momento está saliendo de ningún motel, no le está dando en el taxi ningún pico. El man es de una empeliculado que la vio con otro amigo ahí en el carro y dijo que es que estaban llegando de otro punto.
0: Ajá, claro, de otro punto. No, más bien le estaban cogiendo el otro punto a ella.
1: No, mi amor, ningún punto le cogieron.
0: Sí, bueno, no le estaban cogiendo puntos, le estaban zafando los puntos más bien.
16: Buenas noches, Karinita, mamacita. Ay, caballo, qué bien. Oiga, pues ese video es de aquí de Barranquilla. Parque Alegra, Parque Alegra. Esa señora gallina. Salió del Parque Alegra con ese hombre. Pues estaba acá en el Parque Alegra de entrompada con ese muchacho. De entrompada y mejor dicho, pues. Y cuando el hombre acá la estaba observando, cuando salió del centro comercial, que se iba a embarcar en el taxi, llegó el man, el marido, y le dio unos golpes al hombre, ya. Pero el hombre no es taxista, oigo. El hombre no es taxista, el hombre es el marido de la muchacha que se la pilló con el amante aquí en el Parque Alegra, Centro Comercial Parque Alegra de Barranquilla.
0: Seamos amantes.
16: Así que ojo, Karina. Y ojo, caballito, de ese cuento y que nosotros ya somos cachones. Bueno, sí. Algunos sí, pues. Bueno, Dios los bendiga.
1: Ey, no.
16: Sin vergüenza. Karina, deje estar.
0: A mis amigos taxistas.
16: Las cosas de las mujeres.
0: A mis amigos conductores. A los tropi amarillitos, ustedes son unos cachones, hombre. ¡Ay, que sí son! ¡Que sí son! Taxista que se respete, cachón. Taxista que se respete, le han pegado los cachos. En este momento, la Germu debe estar con otro.
1: Aquí los que pegan son otros, mi amor. Y no exactamente los cachos.
0: Karina, cántalo.
1: Oiga, escúchame, vale. Ah, que te vieron. Te pillan.
0: Pero métele más rápido, hombre.
1: El otro día estaba broteando con un señor que no era yo. Mor.
0: No,
1: bueno,
0: cante,
1: párenle
0: Karina,
1: bolas.
0: No cante mejor.
1: No, yo no canto porque llueve. Pero párenle bolas a esto.
0: ¿Qué fue?
1: Hoy vamos a hablar de esas historias que usted alguna vez le ha tapado a un amigo o a alguna amiga.
0: Miércoles.
1: Listo. Historias, sea.
0: O sea, cayó tapado.
1: O sea, pero historias de amor, de cacho, que usted ya le haya tapado, que le haya servido de cubierta, que le haya servido de.
0: O sea, que le haya hecho
1: de almohadilla, de lo que sea. ¿Listo?
0: Ok.
1: Ay, vea, a mí me tocó taparle a una amiga cuando fue para allá con el novio para una finca. Entonces yo dije que estaba en mi casa, entonces me llamó y pasó esto, lo otro. Cuente, cuente, a ver, ¿usted en qué momento le ha tapado un cacho a su amiga o a su amigo?
0: Ah, ok. Ay. Imagínate, Karina, que una vez yo le tapé a una amiga que le estaban haciendo el Hércules.
1: ¿Qué? ¿Cuál es ese?
0: Te vas a quedar con la cara porque no te voy a decir.
1: ¿Cuál es el Hércules?
17: Una carina.
1: Ay, cuente.
17: Se las pica de inocente, pero a la hora después que sonríe, se le nota que sabe más, sabe cositas.
1: Ay, amor. Amor, cuidado.
17: Qué hermosa esa paisita hermosa.
1: Amor,
17: la hembra sabe.
0: Karina sabe cosas. Karina Mor, sabe cosas.
1: Amor, cuando quiera le cuento cosas.
0: Más oyentes, ¿qué opinan ustedes, Cari? Le contamos a los oyentes que van llegando a la sintonía, ¿sí?, que se armó un pleque, que se armó un barrejobo, que se armó un bololo en la ciudad de Barranquilla, ¿sí?, porque resulta que un taxista pilló a su esposa, a su mujer, a la mamá de sus pelados, bajándose de un taxi, como que estaban haciendo el rin tin pin tin. Y bueno, él se las pilló. El rim,
1: ¿estaban
0: pin,
1: haciendo
0: tin,
1: el qué?
0: El sin
1: no
0: respeto.
1: No estaban haciendo nada.
0: El
1: no
0: salto del tigre.
1: Estaban haciendo el sin respeto.
0: Le pusieron los pies de audífonos.
1: Ay, no tan rico.
0: Karina, ya.
1: Ay, ya, al menos. Ay, qué rico.
17: Tropicana, sí, la más bacana. No, Karina está, pero lleva el vicio.
1: ¿De qué?
17: No.
1: ¿Lleva el qué?
17: Estoy de acuerdo con el señor,
0: el
17: amigo ratón del queso. Mire, mi exmujer se fue con un... Se supone que con un mejor amigo, y mire, en lo que quedó, se quedó con él.
0: Ay, ay, ay, Karina. ¿Qué más, más oyentes? ¿Qué dicen? Al 310-206-3302. 310-206-3302. Si quiero opinar al respecto, lo puedo hacer ya de una al Tropi WhatsApp.
18: Caballito, muy buenas noches. Tropicana, la más bacana, desde aquí a Bucaramanga. Yo opino que había que aclarar de dónde se bajó la señora.
0: No,
18: si
0: menos
18: de la
0: no.
18: Parte
0: aclarar
18: de la
0: nada.
18: O de la parte trasera del vehículo.
1: Total,
18: si
1: total.
18: Tiene que ver esa
1: vaina.
18: La parte
1: sí.
18: De adelante del taxi, es lógico que venían de motelear. Eso sí, no hay de otra. Tropicana, la más bacana. Saludo para todos.
1: Ella venía como una usuaria.
0: ¿Qué usuaria ni qué usuario, hombre? Hey, Karina, pero si las mujeres. Mira, lo que está pensando ese señor. Ya las mujeres lo tienen súper pensado y las mujeres la aplican de esa forma. Mira que resulta que, ay, amor, yo tenía una amiga así y la pelá me lo contaba. Y yo dije, ah, tú no vas a entrar al cielo cuando te mueras, oíste. Porque esa vaina que tú estás haciendo es rebarro. Ay, amor, mi vida, mi rey, ya me voy, oíste, te amo. Y la pelada le pegaba su entrompada. Ay, mi vida, entonces nos vemos ahorita. Ya viene el taxi por mí, el Uber. Y vamos a ver que el Uber era el Mario Alberto Yepes. Hola, ¿cómo te parece?
1: Mario Alberto Yepes, mi hijo.
0: Era, sí, era el Puyón.
1: El Puyón.
0: Sí, pues.
1: A Cacho sí le encanta encender. Caballo,
0: encender, no, Karina, mira, lo que pasa es que yo las cosas las tengo que decir como son. Yo no puedo decir cosas mentirosas. A la gente hay que hablarla así para que entienda. En este
1: yo
0: momento,
1: estoy
0: su esposa.
1: A la muchacha porque no.
0: En este momento, su esposa, su mujer, su novia debe estar hablando con otro que es usted.
19: Oye, caballo, esa Karina tiene más salida que Bogotá, no joda. ¿Ah? Una abogada ahí perdida. Esa no pierde un caso, mano.
0: Es correcto.
1: Mi amor, no.
19: Una abogada, esa perdida ahí. No.
1: Acá no perdemos.
0: Profesor. No, Karina, vea, es más fácil cargar un gordo enjabonado que coger a Karina. Es con la mano de la masa. No, hombre, no, Karina,
1: ay,
0: sea
1: qué
0: serio.
1: Rico enjabonado.
0: No. No. Es más fácil poner un braque a un león que coge a Karina con las manos en la masa. No, hombre, no. O sea, serio, Tropicana, güey.
20: Hola, Karina, buenas noches.
1: La mi amor.
20: Estaba cambiando el aceite.
0: Sí,
20: aceite
0: señor.
20: Con filtro y todo. Me habla Erika acá de Cartagena.
0: Y te le estaban midiendo el aceite. Sí, señor, positivo.
1: Amor, ella era la mecánica.
0: Ah, y hay que estaba haciendo, cogiendo la palanca, ¿verdad? Muy seguro.
1: No, ella estaba organizando todo el motorcito.
0: Ah, ok, claro. Ajá.
1: Pero no,
0: claro.
1: Nada malo, porque es que es la mecánica. Si hubiese sido otra persona.
0: Señoras y señores, en Tropicana, 8:38. Recuerden que luego de la pausa, en la próxima hora, vamos a comenzar a escuchar las confesiones de nuestros oyentes, a los que van llegando, atención, porque vamos a regalar balones coleccionables del Mundial, mundialistas. Entonces, ¿Qué tienen que hacer, Karina? Enviar una nota de voz. Y luego de enviar la nota de voz, tienen que ponernos allí la palabra confesión. Pero las confesiones hoy, ¿de qué van a ser?
1: Fácil. Hoy las confesiones, ¿de qué van a ser? De esos momentos donde usted encubrió a un amigo o amiga para poder que ella montara cacho. Okay. O él montara cacho.
0: Okay.
1: Si usted fue esa salvación, cuente cómo lo hizo. Si usted fue esa personita en la que creyeron, mientras tanto, cuente cómo lo hizo. Estábamos haciendo esto para una tarea.
0: Aquí estamos en Tropicana, la emisora más bacana, que no me duermo de lunes a jueves, desde las 8 de la noche hasta las 12, acompañando a toda Colombia. 18 emisoras conectadas y a nivel internacional también. 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
1: Me prendió el mío, me prendió el mío.
0: Ah, bueno, ¿viste? Y ahí automáticamente le coloca Tropicana.
1: Reproduciendo Tropicana en vivo.
0: Ok, y yo quiero ahora inscribirme por los balones.
1: 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Venga, inscríbase. Ah, bueno.
0: ¿Quiero escribirme por los balones?
1: En Tropicana por esos balones aquí con sus confesiones.
0: Muy bien, perfecto. Está bien. Es Tropicana, señoras y señores, vayan preparándose.
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1: ¡Pum, pum, pum, pum! ¡Me encanta! ¡Pum, pum, pum!
0: ¡Pish! Señoras y señores, en Tropicana, el emisor más bacana en toda Colombia, llegó el momento de enfrentarse. 8:40 minutos, eso tiene que ser rapidito, 5 boticos. Y la canción que llegue a los 5 votos primero va a ganar de una. Karina, hoy salsa. ¿Qué canción salsera vas a sonar hoy? Para que sea buena, cuidado, va a salir con tu hueso. Sí, una salsa.
1: ¿De qué artista?
0: No, una salsa. Una salsita.
1: Yo para la salsa soy regulimbris. Pero no, ya. Póngame, por favor, talento de televisión.
0: ¿Y qué talento de televisión? Talento en televisión, hombre.
1: Esa vaina.
0: Y ver acá, ¿y esa canción quién la hace? A ver si sabes.
1: Ay, no me corche. Pero me gusta mucho.
0: No sabes quién la hace, ¿verdad?
1: Sí sé.
0: Tú solamente sabes de... ¡Ay, la guardiente!
1: ¿De qué? Esa canción es de Willy Colón. Respéteme.
0: Obviamente tienes que saber por qué es de Willy Colón. Tú debes de saber muy bien.
1: Vení, hablando seriamente. Willy sí era muy Colón.
0: ¿Ah? Aquí está la canción de Karina. ¿Cuál es la canción del oyente?
1: ¡Woohoo! Me encanta.
0: Bueno, necesitamos un oyente que nos envíe una nota de voz.
1: Esa canción, caballito, ¿qué? Esa canción es para la señora del taxi. No tiene talento, pero es muy buena, moza. Ay, ay.
0: Eso es lo que te gusta a ti, ¿verdad? Sin vergüenza, carajo.
23: No tiene talento, pero muy buena, moza. Tiene buen cuerpo y es otra cosa. Muy poderosa en televisión.
0: Necesitamos un oyente que envíe su nota de voz. Se diga: mi nombre es fulanito de tal ciudad, y mi canción es esta. A ver, ¿qué dicen los oyentes?
24: Caballo, no...
25: Sal a la derecha, hazlo.
1: ¿Qué?
0: Ey, loco, ¿qué pasa?
1: Ey, Mor, ¿qué es eso?
26: Una noche de Que No Me Duermo de Tropicana para una canción Jardín Prohibido.
0: Bueno, bien. Esa canción es buenísima. Alex, bueno, Jardín Prohibido. Aquí está la canción del oyente.
1: Oye, voten por mí. Uf, qué tema de tan.
0: Ah, no, pero esta es la romántica, espérate ahí. Esta sí es la de Tropicana. Esta sí es.
1: Esa.
0: ¿Cómo dice, compadre?
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0: que decirte. 8:43 ya de una. ¿Por quién van a votar ustedes? ¿Talento en televisión de Karina o Jardín Prohibido de Alex Bueno? Salsita romántica en Tropicana. A ver, ya de una, al 310-206-3302. ¿Qué canción debe sonar a esta hora en Tropicana? 310-206-3302. ¿Cómo te sientes, Karina, en la esquina izquierda?
1: Yo me siento, amor. ¿Quieres saber cómo
0: sientes
1: me
0: aquí,
1: siento?
0: Hombre, sientes aquí mejor.
1: Amor, me siento espectacular. No, ya, una cosa de loco.
0: Tropicana.
28: Así no me duermo aquí. Eso es David Santana Mundi de Pital de Majagua. Voto por Karina Amor.
0: Karina Amor. Wow. 1-0, 1-0.
3: La Saya no va por un jardín prohibido.
0: 1-1, 1-1, Saya, 1-1, Tropicana.
4: Prohibido, jardín prohibido.
0: 2-1, 2-1, Karina, te van jodiendo, te van jodiendo.
1: Y yo.
0: 1-2, 1-2, Karina, muévalas, Karina. Por aquí, voten, por allá, por aquí, por allá.
1: Voten por mí.
28: Buenas noches, caballito. Me voy con ilusión de yo.
0: No, no, sea serio, ya, no. ya, Karina, Tropicana.
28: Buenas noches, Tropicana. Vamos con Karinita, Karina. Vámonos de Willy Colón, lo que le gusta a Karina, Willy Colón.
0: Lo que le gusta a Karina, Willy Colón. Tropicana. Mira, ya me comenzaron a mandar confesiones, pero así no, hombre, carajo, Tropicana,
1: espere,
0: hola.
1: Espere, téngala.
5: 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Caballito, Karina, ¿cómo están? Pero mi voto es por Caballito, Jardín Prohibido.
0: Hombre, muy bien,
1: pero
0: gracias.
1: Pero Caballito no está participando.
0: Pero no importa, Jardín Prohibido, lo dijo. 3-2, no, vas perdiendo.
6: 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La de Karinita.
0: 3-3.
1: Por mi 3-3.
7: Mi voto por Karina.
0: 4.
1: Ay, me tienen en 4.
0: 4. A Karina le gusta esa vaina.
1: Me derechazo,
7: un izquierdazo, pum, le pega la paisita al audiente, el audiente se lo devuelve. La paisita Hágale. Otra vez se le para en la raya y voy Hágale. Con la paisita.
0: ¡Miércoles! Señoras y señores.
1: Más lindo, los quiero, los adoro, hermana de papalitos, Puerto Rica.
0: Aquí estamos en el Que No Me Duermo de Tropicana, todas las noches de 8 a 12. Y ahorita venimos con las confesiones. Ahora sí, pueden enviar su nota de voz al 310-206-3302.

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3: En este momento, señoras y señores, comenzamos a escuchar a nuestros oyentes de Tropicana. Los que van llegando a la sintonía, les contamos que pueden enviar su nota de voz al 310-206-3302. Si usted se encuentra en Barranquilla, en Cúcuta, en Cali, en Bucaramanga, solamente hay una conexión, un Tropic WhatsApp, es el 310-206-3302. 310-206-3302, para que usted nos cuente su historia, nos haga su confesión. Las confesiones que hoy vamos a estar recibiendo son las confesiones que usted de pronto le haya hecho el tape, le haya hecho el dos, de pronto le hayan pedido el favor. No digas esto, no digas nada, que yo me voy a ver con esta persona, no le digas nada a mi esposo, no le digas nada a mi marido, o viceversa, no le digas nada a mi esposa, que yo estuve contigo. Es más, no le contestes el celular y nos cuentas tu historia. Mira, él estaba haciendo esto, o de pronto a título personal, yo estaba haciendo esto, yo me fui, yo le dije al amigo mío, y entonces la esposa mía o mi esposo la llamó a ella. Mejor dicho, esa película, eso que usted hizo, o ese favor, o ese dos que le hizo esa persona, ese tapia, al 310-206-3302. Recuerden que vamos a estar entregando balones mundialistas de colección. 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Al 310-206-3302. Y en este momento ya comenzamos a escuchar las confesiones, Cari. Pero también es muy importante que la gente, Cari, nos envíe la palabra confesión al momento de hacer su nota de voz.
4: Obvio, para poderlos identificar, claro. Que después no nos digan, ay, mire, yo mandé la mía hace rato y nada. Mor, tienen que dar la palabra confesión para nosotros poder acá entonces identificar que usted tiene esa historia por contar y por no supuesto. Lo ignoremos, o de pronto no nos equivoquemos con otras notas de voz.
3: Así es. Entonces, ya vamos a comenzar a recibir a los oyentes, Karina. La semana anterior también tuvimos la oportunidad de premiarlos con estos balones de colección aquí en Tropicana, la emisora más bacana, la emisora diferente en toda Colombia. Karina Uribe.
4: Cuénteme.
3: Al parecer, ya creo que no tengo a los primeros oyentes.
4: Ah, bueno, eso sí me iba asustando.
3: No, ¿cómo hacía? Espérate un segundito. Porque resulta que me toca buscarlo uno por uno, porque no me envían la palabra confesión. Ay, Dios mío, Karina Uribe.
4: No, Mor, manden la palabra confesión, sí, si no, claro. Quedamos graves. Mientras, le voy a saludar por acá a toda la gente que nos escucha desde Armenia, y a la gente también de Bucaramanga, que veo por acá que se me están reportando. Un abracito para ellos. Y también a la gente en las diferentes ciudades que nos tienen ahí con Tropicana, la más bacana. A los que están en otros países, www.tropicanafm.com. Ahí eligen cualquier radio, cualquier estación de Tropicana y se conectan con A Que No Me Duermo. Recuerden que vamos hasta la medianoche para que estén bien chismositos con nosotros.
3: 9:10 minutos y yo creo que ya tenemos la primera historia, la primera confesión en Tropicana. Hola, buenas noches. ¿Y cuál es tu historia? ¿Cuál es tu confesión en A Que No Me Duermo de Tropicana?
5: Cariña, caballo.
4: Mi vida.
5: Es que un amigo mío acá en Barranquilla, lo cogieron caído, la mujer, y el imán me metió en el medio para que lo defendiera, y la mujer me puso como detective, y yo dije, ay, ¿con qué vas a pagar? Y ella me dijo, con lo que tú quieras, y terminamos 3 años de relación, y nos quedamos quietos porque él me empezó a sospechar.
3: La primera confesión es de este chico de Barranquilla, Karina. ¿Cómo le vas a poner a las 9:09 minutos esta primera confesión?
4: No, es que me deja como corchado. El amigo, no, es que como todas son de amigos.
3: Sí,
4: ¿cómo le pondría?
3: Yo le pondría,
4: O no lo dejemos, no lo, bueno, mentira, no. Yo estaba diciendo que, pensando como que no las escribiéramos y los que se le queden más grabados a las personas.
3: Sí, pero toca escribirlos. ¿Tú sabes
4: sí,
3: por qué?
4: Sí, porque para poder recordar.
3: Es correcto. 310-06-3302. Recuerden que la mejor confesión se va a ganar el balón de colección. El balón mundialista coleccionable de Tropicana. Así que envíen su nota de voz al Tropic WhatsApp y luego de su confesión enviar así la palabra confesión para nosotros saber qué nos está contando su historia. Buenas noches, Tropicana.
4: Buenas.
6: Hola, hola, yo escucho y comparto Tropicana, la más bacana. Aquí, yo, aquí se viene mi confesión. Así que yo tenía un amigo que se fue de viaje, pero tenía una novia. Otro amigo le gusta esa novia.
3: Karina, tiene voz como de niño, ¿no?
4: Como que uno se confunde, ¿no?
3: Sí. A ver.
4: Escuchémosla bien, a ver
6: qué. Así que él vino como a conquistarla, aprovechando. Y él me preguntó que si yo lo podía ayudar. Yo le dije, no, relajado, que eso no pasa, eso no pasa nada. Yo lo encubro. Así que se vino y la conquistó. Así ¿qué? Que cuando el amigo vino, yo le dije que no, no había pasado nada. Ella se había mantenido así normalita, juiciosa.
4: Sí, me parece un niño.
3: Es un niño.
6: Y terminó creyendo.
3: Oiga, ¿qué has escuchado este programa? Este programa es para adultos.
4: Cuidado con eso.
3: ¿Qué vaina?
4: Pues sí, me parece que es un niño. Pues yo no sé si me estoy de pronto fallando ahí.
3: Sí, sí,
4: y pues, yo. Y si, porque es que creo. Hay adultos que hablan como niños.
3: No, pero así tampoco.
4: Sí, yo he escuchado, yo tengo una oyente acá, habla así todo, no cree que es una niñita, ella me dice, no, yo tengo 38 años.
3: No, pero no.
4: Sí, claro.
3: Tiene voz de niño. ¿Qué dicen los oyentes de Tropicana? Enviando su nota de voz al 310-206-3302. Recuerden, Cari, que están participando por el balón de colección de Tropicana. El balón de colección de Tropicana. Aquí tenemos otra nota de voz, otro oyente.
4: ¿Qué dicen? A ver.
7: Vamos aquí, buenas noches, cariñita, mamacita.
4: Ay, caballo, ¿qué más?
7: Oiga, pues ese video de aquí.
3: Ah, no, ya te escuchamos. Sino que me lo envió otra vez. A ver, Karina.
4: Ay, no, eso está como complicado.
3: Sí.
4: No, caballito, quedé en shock.
3: ¿Por qué? ¿Qué pasó?
4: No, los oyentes con las cosas que envían a veces.
3: Mira, esta persona nos envió una nota de voz, pero tampoco me pone la palabra confesión. Si no ponen la palabra confesión.
4: Si no ponen la palabra, no podemos.
3: Sí, es muy difícil, es muy difícil. Ajá. Tienen que poner la palabra confesión para poder escucharlos y, por supuesto, también para que participen por estos balones de colección. Saludos para Gustavo. Dice, hola, ¿por qué no están en TikTok?
4: Good.
3: Porque estamos haciendo unos arreglos para que nos vean más bonitos.
4: Más lindos, carajo.
3: Es correcto. 310-206-3302. 310-206-3302. Vamos a escuchar a este oyente, pero esta confesión está como extraña. Hola, Tropicana.
8: Hola, Tropicana. Espero que estén bien. La confesión de esta noche es que resulta que me metí con el mecánico del barrio.
4: ¿Qué?
8: Duramos un tiempo teniendo algunos encuentros, pero lo malo fue que nunca me hizo descuentos cuando llevábamos el carro a arreglarlo.
4: Una cosa no tiene que ver con la otra, papito.
3: Historia, la confesión es del mecánico que no le hizo descuento.
4: Está bueno. ¿Pesa si participo o no?
3: Claro. Claro que está participando. Bueno, claro que sí. Más oyentes, más confesiones. La mejor confesión, le vamos a dar el balón de colección de Tropicana, el mundialista. Lo quiere tener aquí en esta noche. Se lo damos, se lo gana con Tropicana, la emisora más bacana en toda Colombia. Karina, nos están enviando muchas confesiones, pero es muy fregado que si usted no nos pone la palabra confesión o historia, no vamos a poder, pues, escucharlos. Se nos queda difícil. Ay, ay, ay. 310-206-3302. 3302. ¿Qué dice este oyente? Vamos a escucharlo. A ver. Regálame un segundo, Karina.
4: ¿Qué dicen?
3: Espérate ahí. Un segundito porque usted está aquí como en Volatadation.
4: Se nos descuadró la vaina.
3: Ay, hombre, Dios mío, Tropicana.
7: Buenas noches, buenas noches.
3: Naya, te buenas escuchamos, pero no me lo vuelvas a enviar, amigo mío. Tranquilízate. Sí, espérate ahí. Ay, ay, ay. Ahora sí, aquí los tenemos. Tropicana, buenas noches. ¿Y cuál es tu confesión?
9: Bueno, caballito, póngale cuidado. Confesión. ¿Qué es? A mí me ponían a cuidar a mi prima que sufría ataques de epilepsia y nos poníamos a ir a tomar aguardiente, fumar cigarrillos, jugar dominó, jugar cartas hasta las 3 de la mañana y al tupile, al ñaque, ñaque, ay, ay, ay.
4: ¿Qué? Al tupirle al ñaque ñaque.
3: Ñaque ñaque.
4: Ay, no, me encanta porque en este programa he aprendido a decirle eso de diferentes maneras.
3: La historia del ñaque ñaque. Más oyentes, Cari Tropicana, buenas.
4: Moro, ¿se le ha pegado al ñaque?
3: No, estoy más envenenado aquí en Bogotá.
4: ¿Hace cuánto no le pega el ñaque ñaque?
3: A un mes.
4: Ay, no, caballo.
3: Sí, pero es verdad. Yo aquí solo. Dios mío, los domingos me quedo una pensadera.
4: No, ojo con lo que hace los domingos.
3: Una pensadera.
4: Esa pensadera está rara.
3: Sí, no, yo los domingos trato de salir aquí a la séptima a hacer deporte, a trotar y tal. Y ahí converso con la gente porque quedarse encerrado es muy fuerte, muy duro. Tropicana.
7: Karina, caballo, buenas noches. Me pasó algo raro. Una historia algo rara. Tenía un parcerito muy amigo, me dijo que le ayudara a conseguir una casa cerca donde yo vivía, que le gustaba mucho el barrio, y a dos casas de la mía descubrieron un apartamento, primer piso con garaje y todo, y lo llamé y le dije, parce, tales, mantrales, hay un apartamento acá, y le ayudé con el dueño y todo, y se pasó por ahí. Un día cualquiera, a los días, meses, madrugué bastante a trabajar cuando vi una que estaban sacando una moto de ahí, un fulano, pero no era el parcero, y yo me hice el loco y le pregunté al otro día, no me acuerdo qué fue, algo hablé con él y me dijo que era que estaba en Cali, que yo no qué. No me quedé con la tentación, le cargaba un hombre a la mujer. Uf, esa mujer está más rica, está más buena.
4: Ay, no.
7: Tenía una cara de bandida, pero de esas
3: sinvergüenza.
7: Bandidas que con la mirada.
4: Sinvergüenza.
7: Lo matan a uno. A los días le dije, ¿qué? ¿Cómo hace usted para entrar el novio ahí sin que fulano se dé cuenta? Y ahí mismo la vieja hace tiempo le dijo, ¿usted qué me está hablando? Y le dije, ah, la motico que. Tal y Mandrales. Ay, que como así, que yo no sé qué, que un familiar. Le veo a preguntarle a Wilson que vienen los amigos y tal. Y no saludó, no, y ¿sabe qué? Le voy a decir la verdad. Y ahí mismo me soltó la sopa, que era un amiguito, que tal, es que le ayudaba, que le daba los gusticos, que yo no sé qué, y. Pero que no podía entrenar al marido, que yo no cuento. Como yo le cargaba tanta hambre, le dije, bueno, ¿y qué? ¿Y yo cómo voy ahí? Me van a la liga a mí también. Pero le dije en recoche. No, es una metidora.
4: O sea,
7: plena.
4: La recochita del muchacho.
7: Me dijo, cuando no esté su señora, viene. Y hablamos. ¡Ja! Yo con el hambre que tenía, con el hambre que le cargaba yo.
3: Ajá, ¿qué pasó?
4: Con el hambre que le cargaba.
7: La comida con la mirada. Dichi eso. Un día entré a las 7:30 de la mañana en pijama. Me dijo que quería para que yo no le fuera a tirar la relación. Yo recibo cualquier cosa por mi silencio, puedo recibir cualquier cosa. Y de una, la vieja me abrazó a besarme y pasó lo que pasó, pero me arrepentí. Pésima, pésima, pésima. Fin de la historia, pésima en la cama. No, salí tumbado en el negocio, no me gustó estar con la pelada y listo, ya no volví a ponerle como cuidado y me fui abriendo de la amistad del man y al tiempo me abrí ahí de esa casa, pero no me gustó ni poquito la pelada, mujer. La mirada bandida que tenía, la mataba en otro tema. No me gustó estar con la pelada, pero sí. Me pagaron por mi silencio y no me gustó.
3: Cari, bueno, esta Hola. Confesión se llama ¿cómo?
4: Ay, no, la moza en la casa. No, ay, no, estoy como enredado no, con esa.
3: La moza vaca muerta.
4: La moza que ni se mueve.
3: O además se mueve un ojo de vidrio.
4: Ay, no, que yo pagaría por sentarme en una mesa, mira, con una cantidad de hombres a que me cuenten solamente cómo les ha ido con las otras viejas. Ay, no.
3: Karina, ¿tú te mueves así, es que, como un ojo de vidrio?
4: No, mi amor. ¿Qué? Mentiras de vez en cuando, dependiendo del mar.
3: Karina,
4: ¿no?
3: Se mueve como un pescado, amor, fuera del arbero.
4: Amor, vea, le voy a decir sinceramente. Como dijo una mujer en un video, es que me echó al agua a mí diciendo que yo era mera vaca muerta, no sé qué, pero él nunca contó que es que él lo tenía así, y si me movía se salía.
3: Karina, entonces, por Dios.
4: Ya de ahí para allá, amor, uno no puede decir, ¿qué va a decir uno ahí? ¿Qué va a opinar uno?
3: Cari, bueno, mira, oído esto, oyentes de Tropicana, porque es muy importante. Todo es de costumbre, sí. Y mira lo que dice Edwin Quintero. No se preocupen, que nosotros le vamos mostrando cómo es la cuestión. Ya saben que primero, si ustedes quieren participar, nos envían primero la nota de voz. Karina, caballito, a que no me duermo de Tropicana. Mira, a mí me pasó esto. Después que usted envíe esa nota de voz, va a poner la palabra confesión. Por una sencilla razón, para nosotros saber que es una confesión y está participando por el balón. Después yo le voy a mandar un mensaje de texto con, por favor, dame tu nombre completo, el teléfono, dirección y tu ciudad. No, ya la palabra fue antes.
4: Sí,
3: tu
4: ciudad. Pues.
3: Y muy importante, Cari, que los oyentes en un solo mensaje me envíen su nombre completo, le ponen una comita, su teléfono, otra comita, su dirección, otra coma.
4: Otra comita.
3: Y la ciudad en un solo mensaje, Cari. Para tenerlos en nuestra base de datos y premiarlos al final, ¿vale?
4: Listo,
3: así,
4: de una.
3: Así lentico se los digo, para que lo hagamos de la mejor forma y el balón te llega a tu ciudad. Si de pronto la gente gana en Cali, Cari, es muy fácil. Nosotros enviamos el balón a la ciudad de Cali, a la sede de Caracol Tropicana en esa ciudad. Igualmente pase Medellín, igualmente pase en Barranquilla, a la sede de Caracol y Tropicana en esa ciudad. Listo.
4: Se le tiene.
3: Bueno, mi amor, recibe este, por favor.
4: Hola, buenas. Venga, yo lo recibo, mi amor. ¿Cómo debe ser? Póngalo. Pínteme lo que yo lo coloreo.
10: Voy a cambiar un poco la voz porque, yo para los feos y vienen a descubrir.
4: ¿Qué?
10: Yo fui profesor de universidad hace mucho tiempo. Y yo quiero confesar que yo me metí con una estudiante, pero yo era un hombre casado. La chica muy bonita, yo nunca me había metido con nadie menor que yo. Ojo, yo quiero aclarar que ella no me llevaba mucho. O sea, yo entré como a los 27 años a dictar clases en esa universidad y ella tenía 22. Póngale cuidado que yo, pues nada, yo no me metí con la nena primero, sino que la muchacha comenzó como a enamorarme a poquito, que va, profe, yo le ayudo con tal cosa, yo le voy a ayudar con calificar, venga, le doy un detallito. Ella comenzó, como dicen vulgarmente, a metérseme por los ojos. Pues uno también es un ser humano y se enamora. Me fijé en esta chica, llegamos a tener como 2 meses de relación, cuando me doy cuenta que la nena tenía su pareja, yo no sabía nada de eso, y eso fue un problema que duramos, mejor dicho, el man se enteró, me reveló todo el tema de que la nena era un poco loca, con todo respeto, ¿no? Y la nena, mejor dicho, se pegó una idea, pero como dice por ahí, jugó con él y jugó conmigo. Y me dañó el hogar al final del cabo.
3: Ay, ay, ay, Karina Uribe.
4: O sea, con los dos.
3: Con los dos. Con los dos.
4: Ey, no. No, no, no, aquí pasan muchas cosas.
3: Aquí pasan muchas cosas.
4: Dígame cómo, mentira, no, con los dos. Ay, no.
3: Karina, pero... pero
4: esa es como la de la película, la vez de lo económico.
3: A las mujeres, no. A las mujeres les encanta eso, ¿ah? ¿Eh?
4: Pues sí, pero en un trío así y tal, es, pero jugar con los dos, no, amor. Le voy a decir una cosa sinceramente, a mí no me gusta que me hagan lo que... ¿cómo es? No me gusta hacer lo que no me gusta que me hagan. Y yo estando en una relación así, no me pongo a jugar, no, y no. Es más, ni estando fuera una relación que aquí tenga el uno y después tenga el otro, entonces, porque estoy soltera, entonces la tiro pa'l techo así a lo que caiga, la jura. ¡No, papito! Eso a la jura ni que fuera una piñata.
3: A ver.
4: Mentira, hay unas que la tienen como una piña.
3: Che, Karina, ¿qué estás hablando tú ahí? Que la piñata, Karina, una vaina. Más confesiones. Por,
4: ¿usted cuántas piñatas ha destapado?
3: Ey, ey, Karina, sea seria. Tropicana, buenas noches, hola.
11: Buenas, buenas, buenas noches, Tropicana, la más bacana.
4: Buenas.
11: Confesión.
4: Confesión.
11: Muy bacano este programa en la noche.
4: Gracias,
11: mamá. Bacana la paisita, muy bacano el costeño, faltó el cachaco, no sé qué pasó. Confesión. Yo le tapé más de una a un primo hermano. Tenía esposa y eso, pero.
4: Escuche, primer hermano.
11: Me caía tan gorda que yo decía, bueno, hagámosle, tapémosle a mi primo. Eso salió con más de una rubia, crespa, morena, negra, enfermeras, profesoras, ingenieras, de todo, hasta veteranas.
3: Papi. Eso, sí. Ya, oa, qué confesión, pues tan corta, pero bueno,
4: todo.
3: Bien.
4: Salió con todas. Oa, eso es la que mostraba la piñata, ¡pum! Venga, yo se la organizo.
3: Ay, ay, ay.
4: Buscaba el juguetico.
3: Bueno, Karina, ¿y esta se llama cómo?
4: Ay, no.
3: El que arrasaba con todo.
4: El arrasador, no, pues, ¿cómo le decimos, pues? ¿Ah?
3: El arrasador sin ley. 310-206-3302, envíen su
4: nota
3: de voz. ¿Por
4: qué no duraba con ni una? ¿Es que era muy feo o qué?
3: De pronto por otras cosas, y no precisamente porque era feo. Karina, las notas de voz de hoy, ¿cuáles son?
4: Hoy estamos hablando de notas de voz o de historias.
3: No, no, por eso, las notas de voz, ¿sobre qué son?
4: Sí, donde ustedes oyentes han tapado cacho, han encubierto amigos para que ellos monten cacho, han hecho parte de un cacho, ¿cierto? Listo, cuente, ¿cómo les ha pasado? ¿De qué manera? ¿Qué han inventado, pues, que ustedes le han dicho? Ay, qué pereza, otra vez usted con las mismas. Venga, pues, le ayudo.
3: 310-206-3302, más notas de voz, más oyentes, más confesiones. Recuerden que están participando por un balón de colección mundialista. El balón se lo regala Tropicana, hoy con la mejor confesión. ¿Qué dicen los oyentes? Hola, buenas noches.
12: Confesión, buenas noches. El amigo mío, párale bola, que llega y me dice, oye, necesito que me hagas el dos y me saques de la casa, que voy a salir con una hembrita. Y yo, bueno, listo, tal, ya yo llego con la mía ya. O sea, la mía es lo que iba a inventar para que saliera él. Y le llego allá y le digo, ven acá, me está quedando mal con la plata y usted me lo recomendó, hermano. Bueno, listo, vamos para allá, tata. Usted tiene que pagar esa plata, ¿cómo así? Nos fuimos. Recogimos a la hembrita que iba a recoger y lo llevo al motel. Cuando de pronto la hembra sale gritándole y peleándole, el amigo mío quería que lo cuñara, que él le gustaba que le metieran el
4: sikiti.
12: Cuando estaba en lo propio.
4: Me encanta la malicia con la que se ríen los oyentes. Ey, oyentes, ustedes son malos.
3: Pero esa malicia, Dios mío.
4: Pa' malos los oyentes de Tropicana.
3: No, esta
4: es pura
3: gente,
4: malicia.
3: Esta gente es brava. Esta gente es brava, sí. Dios mío.
4: Uy. Ay,
3: a ver,
4: no.
3: Más oyentes, hola, Tropicana, buenas.
4: ¿Cómo le ponemos a este?
3: Ese le ponemos. ¿Qué?
4: ¿Cómo le ponemos?
3: No sé, el de. ¿El qué? No sé.
4: Ay,
3: ¿inventa?
4: Bueno, yo me lo invento.
3: ¿Inventa? ¿Cómo le vas a poner?
4: Empacando cositas.
3: El empacador. Tropicana.
13: ¿No te mataron por ahí 80 barras de una varilla acá, mi hermano? ¡Ey, caballito, mi hermano! No joda, a mí cuando me llaman la novia, los amigos míos, todos están en el baño, todos están en la tienda comprando gaseosa, mi hermano.
3: Ajá.
13: Después lo llamo para donde están porque me ponen, marica, me queman.
3: Ajá, pero esa no es una confesión.
4: No, esa no es confesión.
3: Sí, sí, esa no participa. Hola, Tropicana, buenas. ¿Cuál es tu historia? ¿Cuál es tu confesión? Recuerden que la mejor confesión le vamos a regalar, le vamos a hacer llegar a su ciudad aquí en Colombia.
4: Yo me voy envuelta en paquetico, si quieren.
3: Sí, amor.
4: Que yo me voy.
3: ¿Tú eres una pelota número 5 o número 4? ¿Por qué te ríes?
4: Amor, la pelota mía. No, yo no tengo pelotas, ay, no.
3: Te estoy diciendo que hay pelotas número 5, número 4 y número 3. La número 3 es para jugar microfútbol. La número 4 es para jugar fútbol reducido, fútbol 6.
4: No, yo soy la
3: número 5. Y la número 5, 11 para 11. ¿Ah?
4: Yo soy la número 5, 11 ¿sí? para
3: 11. Ah, bueno, listo. Te estoy diciendo.
4: Mentira, no. Hablando pues del tamaño de las peloticas. Ah, por ejemplo, a mí me encantan las peloticas que son de tamaño. No,
3: ay, hombre.
4: Mentira, no. No. Es que la otra me parece muy chiquita.
3: Sí, Karina, tú qué ves.
4: Ya. Ay, no, es que hoy tengo como algo.
3: ¿Tú cuánto te quedaste en Bogotá estos días que viniste? Uno solo, ¿verdad?
4: Amor, no me quedé mucho, pero me quedé con Dariana hablando lo más de bueno.
3: ¿Verdad, Dariana, qué te habrá dado? Que viniste con esa risa toda extraña. Ojo con Dariana, ¿eh? Tropicana,
4: ¿cómo que
3: buena.
4: Ojo, ¿cómo que ojo?
14: Tropicana, buenas noches. Caballito, Karinita, ¿cómo
4: mi
14: estás?
4: Amor. Hola, bebé.
14: Hey, Tropicana, párale bola que yo una vez andaba ayudando a un amigo que trabajaba en un consultorio oftalmológico. En una clínica oftalmológica, no voy a decir el nombre, pero entonces yo estaba ayudando al man en el tema comercial ya, yo ni siquiera era asistente de él ni nada. Entonces llegó un tipo con su mujer y él se metieron al consultorio. Entonces mi amigo le dijo que tenía que echarle unas gotas a ella en los ojos para dilatarle la pupila. Tan. Y entonces después me llamó a mí.
4: Que le dilató otra cosa.
14: Y me hizo seña que revisara el WhatsApp. En el WhatsApp me escribió que sacara al man y me lo llevara a comprar alguna vaina en la farmacia, unas gotas o alguna vaina que él necesitaba quedarse solo con la nena.
4: Ay, no.
14: No joda. Y no, entonces no. Yo me inventé un paquito y llamé al man y le dije que qué tipo de gota había que comprar. Me dio el nombre de la gota y todo. Y me dice, señor, venga y tal. Vamos aquí a la farmacia que hay que comprar unas gotas que no las tenemos acá. Entonces, para que usted las adquiera y tal, me llevé al man y empiezo a meter a la parla para hacerlo demorar allá en la farmacia ya. La farmacia no quedaba lejos, quedaba como a media cuadra. Pero fuimos caminando, nos pusimos a hablar, compramos las gotas. Yo las miraba, las revisaba, le decía que si tenían de otro. O sea, hacía demorar la vaina ya.
4: Si hacía el bobo.
14: Y así pude hacer que el man se demorara mientras mi amigo le dilataba más que la pupila a la mujer.
4: Le dilataban otra cosa.
3: Le hidrataba, bueno.
4: Le hidrató y se la dilató también. ¿Eh?
3: Sí, el dilatador de pupila le vamos a poner ese.
4: Ay, sí le puse el de las gotas.
3: ¿Pero cómo le pusiste? ¿Vergas o vergotas?
4: Ay, no, caballo.
3: ¿Pero qué pasa?
4: Entonces ya le preguntaba que si le gustaba ver...
3: Ya, por favor.
4: Ay, sí, así. Ay, qué rico.
3: Más oyentes.
4: Ay, sí, así. Ay, no.
3: Tropicana, buenas noches. 310-06-3302.
15: Tropicana, buenas noches, mi Cari, caballito, saludos desde Bogotá. Bueno, les tengo esta confesión. Resulta que hace muchos años un amigo del barrio me comentó que el esposo de una vecina desde hace mucho tiempo le estaba haciendo como muchos ojitos. Resulta que tiempo después ellos se encontraron en una aplicación de citas. Allí se vieron, el tipo lo fue a visitar y resulta que ahí pasó lo que tenía que pasar.
4: No.
15: El super fruti delicioso se hizo entre el esposo de mi vecina y un amigo mío del barrio.
4: ¡No!
15: Y resulta que el esposo de mi vecina le confesó que desde hace mucho tiempo le tenía ganas a él. ¿Cómo la ven?
3: Pero,
4: ¿cómo así? ¿Entre vecinos más me arrimo o qué?
3: Por eso, pero gay es gay, ¿qué? ¿Hombre con hombre?
4: Pues parece, yo no sé, es que no entiendo.
3: ¿Cómo que parece? Hombre con hombre, ¿no?
4: O sea, después
15: Tropicana, buenas noches, Mica.
4: O sea que después de eso, el man le confesó. O sea, no, yo no entiendo. O sea, en ese trío.
3: Escucha.
4: Terminaron juntos los dos manes.
3: Espérate.
15: Tropicana, buenas noches, mi Cari, caballito, saludos desde Hola, Bogotá.
3: Dale, pues.
15: Bueno, les tengo esta confesión. Resulta que hace muchos años un amigo del barrio.
3: Un amigo del barrio, hombre.
15: Me comentó que el esposo de una vecina desde hace mucho tiempo le estaba haciendo.
3: Ay, sí, claro, es gay. El amigo me comentó que el esposo de una vecina le hacía ojitos y que estaba bueno. Entonces, plin, plin, plin, plin, plin, y el tibiritabara. Pero bueno, está bien. Eso es suyo y si a usted le gusta, hágale. ¿Cuál es el problema? Disfrute,
4: goce.
3: Claro que sí. Hombre, a nosotros esa vaina no nos interesa. Y a la gente tampoco. Pero sí nos interesa escuchar esas historias. Tropicana, hola.
16: Muy, pero muy buenas noches, Tropicana. Aquí desde Villavicencio. Ay, yo tengo que confesar algo. Dios mío, Antimo.
4: Dios mío, Antimo.
16: Imagínense que yo tenía a mi noviecita.
4: Bueno,
16: Y pues tenía a mi cuñada, la hermana de mi noviecita.
4: Ey, no.
16: Resulta que nosotros nos emparrandábamos.
3: ¿Cómo que no?
16: Mi cuñada siempre se nos pegaba para la rumba. Siempre se nos pegaba para la rumba. Y donde estábamos nosotros con la novia rumbeando, llegaba la cuñada. Resulta que yo con el paso de los días me enteré que yo le gustaba a la cuñada también. Y sí, señor, que en esos próximos días nos fuimos de rumba, nos emborrachamos. Y sí, señor, que le pegamos al tripichín. Tanto con mi novia y después con la cuñada.
4: Oye, otro nombre, tripichín.
16: Después de esa vuelta,
3: claro, así
16: cada
3: se dice.
16: 8 días salíamos todos juntos y se repetía lo mismo. Mi cuñada no me dejaba solo, no nos dejaba salir. Y teníamos que ir con ella para todos lados. Y llegamos a la casa, primero atendía a la novia y después a la cuñada.
3: ¿En serio, ey?
16: Ay, Dios mío, Antimo, ojalá esto no se vuelva un problema. Feliz noche, Tropicana.
3: Hermano, pero bacano.
4: No, pues bacanísimo.
3: Bacano, lindo.
4: Eso no se toca, he dicho.
3: Dos hermanitas.
4: Familia no se toca.
3: Mentira, sí, señor.
4: No, señor, hermano, eso es prohibido. Eso es que, como la canción, no, el jardín prohibido.
3: Nunca. Hermano, yo le voy a decir una cosa a usted, a los oyentes de Tropicana. El que perdona es Dios y está en el cielo. Usted que es terrenal,
4: si le ponen
3: la papaya, parta la papaya.
4: No, caballo. Yo no me imagino que coman a mi hermanita, pues. Mi novia... No.
3: ¿Cómo que no? Va a comer el gusano, mejor que se lo come el humano.
4: No, señor, que lo coma nadie. A mí eso me da mucha rabia. La familia no le toca.
3: Venga para acá, carajo, que usted también va a llevar el bulto. Más oyentes.
4: Usted tiene hermanos.
3: Claro.
4: ¿Usted le gustaría que yo me comiera a su hermano?
3: Obvio, ¿cuál es el problema?
4: No, pues obvio.
3: Pues si yo, no he podido, igual si tú de pronto tienes alguna rasquiñita con mi hermano, dale un cuerpo a cuerpo, ¿cuál es el problema? Es
4: que una rasquiñita.
3: Eso no se te va a caer. No, para nada. Por el contrario, sabroso, no, chévere, espectacular.
4: No, señor, no.
3: Pero bueno. Igual yo, mira, lo que yo siempre digo, las nalgas son de cada quien, usted verá qué hace con su cuestión. Ya pues, eso, mira, eso se lava y queda igual.
4: ¿Y qué es que queda igual?
3: Tropical.
4: Horrible, gas, no.
17: Buenas noches, Aida Galvis Corralo de Manizales, pues mi historia es, bueno, tengo dos. Hay una que, pues, yo... Tengo una amiga en común
4: Yo también tengo una.
17: Un amigo. Pues la amiga vino a pasarse por mi cuadra. Entonces el amigo le gustó. Entonces me dijo, hey, ayúdame con tu amiga. ¿No? Bueno, los ayudé. Entraron en una relación y qué tal. Bueno, finalmente, con el tiempo, pues decidieron irse a vivir juntos. Se fueron para Bogotá y luego volvieron muchos años después. Y ya venían con un bebé. Entonces, hola, que no. Y volvieron a Manizales. Entonces me dicen, cualquier día, ya estaban viviendo por acá en la cuadra, pero bueno, ya ellos juntos y con un bebé. Entonces me dice un día cualquiera él, me dijo que hablemos. Entonces yo, dale. Y dijo, no, veámonos en tal parte. Y yo, pero ¿qué? ¿Cómo así? ¿Qué? Y yo pensé que iba a ver con ella. Me dijo, no, marica.
4: Es que no, marica.
17: Me tengo que confesar. Pues me puse a poner por ahí con otra vieja y pues no sé. Pero así de y eso se me salió de control y pues aquella me está como sospechando y pues no, yo ya le dije a la vieja que ni más. Y entonces y yo, mierda, pero ¿por qué me lo contó a mí? Entonces me dijo, porque usted nos presentó, usted es amiga de los dos, y pues, yo no sé, ayude a ver. Y yo, ayude. Y es que le voy dando un pesco. Dijo, no. O sea, ella me tendió una trampa y me empezó, dele, hasta que bueno, pues unos hombres caí. Pero yo dije, bueno, ella creía que cayera, caí, ya, una canita y. Y ella dijo, no, eso es todo tan bueno que no, sigamos. Entonces, no, yo no quiero pararse a seguir, yo quiero a la gorda que tiene y qué tal, y el niño. Entonces, no, ¿y para qué cayó? Porque no le dijo no, y punto, y ya. Y entonces, no, el cuerpo es débil, la carne es débil, entonces, ahí me tocó. Lo duro fue que, pues yo le dije, no, pues, May, dígale. Y dígale, ¿sabes qué? Voy a hablar con la gorda y usted se mete en la berraca porque, amenácela, antes de que ella le diga que la cuenta. Entonces dijo, y donde diga que sí le cuento, y dije, no, porque usted dice la gorda, yo le cuento, y ella a mí me va a perdonar, pero usted, ay. Y entonces, pues nos jugamos esa carta y funcionó. Entonces ese man, no, pues agradecido conmigo, yo iba a decir, ay, venga, invitemos a aquella que pues estamos de aniversario, y ella nos presentó. Pues él no dijo a mi amiga, pues como, pero a mí me dijo, no, usted se ganó esa cena y mucho más. Yo la miraba, yo era como marica, yo me sentía como tan mal sabiendo todo.
4: Sí, como marica.
17: Y bueno, ya había arreglado eso, pero ellos me decían, todos que mija, brindemos, porque si no es por usted, no nos conocemos. Finalmente a él lo mataron, y cuando lo matan, ella se emberracó conmigo, me dijo, si no hubiera sido por usted, vea, no lo hubiera conocido. Y yo en el medio del dolor, pues lo entendí. Yo acaso iba a saber que más adelante lo iban a matar, y lo mató un mismo amigo. Borrachos, empezaron a discutir por huevonadas, y él mismo le dio un, bueno, hasta ahí, porque de pronto están oyendo y se van a dar cuenta de que de quién es. Esa es la historia, un poco complicada, un poco, pues sí, uno señora. Se siente como traicionado, y pues yo no, escasamente, pues él me contó, yo escuché, y luego le di el consejo que le sirvió, pero yo ante mi amiga, no, qué incomodidad.
3: Oye, señora.
17: ¿A que no me duermo?
3: ¿A que no? Vamos a hacerlo. ¿A que no?
4: ¿A que no?
3: ¿A que no?
4: ¿A que no me duermo?
3: Para la próxima vez, esa vaina yo callo, solo, Karina.
4: Ay, qué pereza, usted lo deja uno solo.
3: Pero Karina, si no, pues no lo vamos a poner.
4: ¿Cómo vamos a decir? ¿Cómo a que, vamos a decir?
3: Un, dos, tres. ¿A que no? ¿A que Karina, no se puede, Karina,
4: dígalo,
3: no se puede.
4: Pues, dígalo,
3: porque pues, si fue madre cosa va como dos segundos atrás.
4: Este yo lo arranco antes. Yo lo arranco antes y usted se pega.
3: Dale,
4: listo.
3: Pues.
4: Mejor se va a pegar. Venga, no. Pero entonces, ¿a que no? Me duermo.
3: Ok.
4: Cierto. Bueno, uno, dos y tres. ¿A que no?
3: ¿A que no? Toma la nota de voz, Metropicana, buenas noches. A Karina está más desfasada. No.
4: Ay, caballo. Ay, no.
3: No, Karina, sea
4: seria.
3: No me
4: podía reír.
3: Tropicana. Imagínate que hoy hablé con Paulo y Daniel Salas.
4: ¿Qué les dijo?
3: No, mira, ni pa qué decirte porque te preocupo. Tropicana,
4: ay, no.
3: Buena.
4: ¿Y cómo que te preocupa?
18: Pues,
4: ay, no.
18: Tropicana, mi confesión es que yo tengo mi esposa y pues ella, como dice, negándome el delicioso, me conseguí una amiguita. Cada vez que ella se va a trabajar, llamo a la amiguita y tales.
4: Y no, pero en la misma casa no sea conchudo.
18: Entró una amiguita, entró mi amiguita a la casa, tan, y me pilló la vecina. Y la vecina fue a hacerme reclamo que quién era la que entraba, que no sé qué, y también entró a mi vecina. Entonces, ¿qué? Así no gané la confesión por el balón. Necesitaba desahogarme. Ahora me negaba el delicioso mi mujer. Ahora tiro en
4: ¿con
18: forma.
4: Dos.
3: Hijo de madre.
4: Vení. O sea, no, por Dios. Ey, no, si en mi barrio hay un vecino que sea así de pronto y también. Yo le tapo lo que.
3: Señoras y señores, si hay un paisa,
4: No.
3: Vecino de Karina, no le diga nada porque lo echa al agua. Karina no guarda nada.
4: Yo, como diría Diomedes, lo sapeo.
3: Sí, Karina lo sapea. Yo no sé si era Diomedes. No, yo creo que no es Diomedes porque Diomedes no era sapo.
4: No sea lambón, man.
3: Es correcto. Tropicana, no sea tan sapo, tan lambón. Homosexual.
4: Esto.
19: A que no me duermo de Tropicana y el caballo, Karinita. Yo soy la mochadora. Como yo siempre cargaba mi cuchilla de afeitar y aquí en mis senos, bueno, me voy a perseguir pues al marido, ¿no? Por allá a ver qué era lo que estaba haciendo con una vieja. Y resulta que el man tenía un revólver y que le dijeron que yo estaba persiguiendo. Y entonces, y como yo estaba acá con unos amigos del barrio y todo eso, y entonces me tocó meterme para ahí. Cuando él venía con el revólver, me tocó meterme ahí a donde ellos. Y sabe que me metí por ahí debajo de una cama, pues de esa casa, ¿no? Y entonces cuando comenzó el señor, que es que, ay, carísimo, y como yo tenía mi cuchilla y quien lo hace no lo vea, se lo mocho, y ahí me lo quité encima, y es que ya iba para adentro, que acaríceme.
3: Ay, jue madre.
4: Así voy a hacer yo cada vez que así hago yo cada vez que me digan que no se puede, yo se lo mocho. Y no, tío, eso ya es agresividad, cuidado.
3: Dios mío.
4: Con eso sí no de juega. Ay, no.
3: Bueno, más oyentes. 310-206-3302. Solamente restan, ¿qué? 4 minutos para irnos a la pausa. Y cuando volvamos, vamos a seguir escuchando más confesiones. Cari, ¿qué es lo que estamos regalando a los oyentes que van llegando a la sintonía de Tropicana? Me hace el favor.
4: Un regalito mío. Mentira, no. Le estamos regalando un balón de colección. Para que vaya y juegue con ellas. Mentira, no. Para que pueda disfrutarse entonces los partidos.
3: ¿Cómo así? ¿Cuál partido, Karina? Bueno, estamos regalando un balón de colección, un balón coleccionable un balón de Tropicana.
4: Pero es que en serio, un balón coleccionable.
3: ¿Cómo
4: hermoso?
3: Así que cuál partido?
4: Pues usted qué hace con un balón. Juega partidos.
3: No.
4: Ya
3: no,
4: si usted
3: no,
4: quiere
3: no,
4: meterse no. con el partido mientras que tiene el balón.
3: Bueno, en caso tal estamos regalando
4: estos
3: balones de colección. Entonces, si usted se las quiere ganar, tiene que enviarnos una nota de voz al Tropi WhatsApp, que es el 310-206-3302. Y la confesión que debe hacer es la siguiente. ¿Cuál es, Cari?
4: Confesiones que en las que usted tenga que ver cuando le haya tapado un cacho a una amiga, a un amigo. Me han dicho, le hizo los cuartos, le ayudó, metió el granito de arena. Otra cosa también metió, pero estuvo ahí presente. Listo, cuente, mande la palabra confesión, no se le olvide para que nosotros podamos identificarlo. Y adicional, repórtese desde qué ciudad está conectado con Tropicana, desde el norte, sur, por el lado de Villao, por el lado de Neiva, por el lado de Manizales, por Bogotá, los que nos escuchan en Tunja, en Villavicencio,
3: listo, Cari.
4: En Cúcuta.
3: Pila. No vamos con esta nota de voz, la última.
20: Cara, buenas noches. Esta es mi historia y mi confesión. Cari, mi amor. Buenas noches, mi caballito.
3: El Yocaba. Mi hermanito.
20: Mi amiguito. Bueno, la confesión que voy a contarles hoy se trata sobre el cajón que le hizo un amigo. Resulta y pasa que en el 2014 yo me fui a presentar a la Armada para prestar mi servicio militar y nos trasladaron para Coveña. Yo llevé mi celular, para ese tiempo se utilizaban mucho los mensajes de texto. Allá en Coveña conseguí un amigo también de aquí de Barranquilla. Y el pelado me dice, te regalamos un minuto para llamar a mi novia, para avisarle que estoy bien, que no sé qué. Caballito, le regalé el minuto y el número que guardo en el celular. Juramos bandera, nos trasladaron, a él lo trasladaron por allá, por la Guajira, y a mí me echaron para Bogotá. Caballito, y en Bogotá yo escríbele a la novia de él. Y comencé a escribirle, comenzamos a hablar, terminamos siendo amigos. Me dieron permiso, caballito, y salí con la novia de mi amigo. Caballito, hoy en día la novia de mi amigo es mi mujer. Tenemos 2 hijos. Comenta ese cajón.
3: ¡Ey! ¿Qué? ¡Ey! No, hasta allá tampoco. ¿Qué? No. ¡Oh, papi! No. Ah, papi, a ti te dicen el óxido, no perdonas ni al hierro, cuadro. O se come lo que sea. Uy, ¿cómo?
4: Pero ahí lo único que le voy a decir es lo siguiente: si formaron un buen hogar y tienen su familia estable.
3: Señoras ya. Y señores, Karina Uribe, es en diferente. Este momento hacemos la pausa, volvemos en instantes en A Que No Me Duermo de Tropicana.
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0: Aquí estamos, continuamos con todos ustedes en las confesiones de Tropicana. Todos los días escuchamos confesiones, confesiones de cama, historias paranormales, historias también con sus familias, confesiones, historias de su niñez, de su juventud. Esas confesiones que, bueno, los oyentes tienen la oportunidad de contarnos. 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A ver, 19 minutos, señoras y señores. Continuamos escuchando más confesiones y esperamos a Karina Uribe. Buenas, ¿cuál es tu historia? ¿Cuál es tu confesión? En la emisora más bacana, la emisora diferente, la emisora que ayuda a los peluditos y a la gente. Ahorita les tengo una invitación para esta semana, Karina, Luchito del Trote. Y ahorita venimos con esa invitación, pero antes, más oyentes, buenas noches, Tropicana. ¿Qué dicen?
1: Hola, buenas, Tropicana, la más bacana, bacanísima. Buenas. Yo les quería confesar algo, yo me estoy comiendo a una amiguita.
2: ¿A quién?
1: Y lo más raro, pues la vieja es una loca y le gusta el sexo bestial, así a lo loco. Pero yo quedé sorprendido, marica, porque en una de esas el esposo quería ver y yo no sabía qué hacer. O sea, yo tenía ganas de comerme la vieja, pero con el esposo ahí viendo, el man nunca se metió, pero él solo quería ver cómo yo me comía a la mujer de él.
0: ¿En serio?
1: Me gustó y no me gustó, o sea, era algo nuevo. Pero yo dije, qué hijo de pucha, hagámosle. Y sí, le di como no joda. Como si no hubiera un mañana. Y el man excitado, con su candadito, que no podía hacer nada. Una risa. Pero esa es mi confesión.
0: Cari, no. Yo antes, cuando me contaban este tipo de cosas, yo me negaba a creerlo. Pero hoy en día, esto es muy normal. O sea, de pronto para ti, se te puede hacer anormal, raro, enfermizo. Pero ¿sabes qué?
2: ¿Cómo
0: ya
2: se llama
0: lo he
2: que le
0: podido
2: guste ver?
0: Comprender.
2: ¿Cómo se llama?
0: Boyerista.
2: Eso, boyerista.
0: Pero mira, ya he podido comprender.
2: Yo creo que me parecería chévere.
0: Sí, regálame lo siguiente. Un momentico.
2: A ver.
0: A veces yo pienso, bueno, a veces no. Antes lo pensaba, ya ahora no. Ya estoy convencido, seguro, de que para muchos es una práctica normal ver a su esposa estar con otros hombres y eso los apasiona. Les da ese placer que de pronto no les da estando con su mujer. ¿Y sabes qué, Karina? Bien. Ellos aducen, dicen que esto lo hacen para salir de la rutina. Es más, esto me lo contaba un amigo que es abogado y su esposa es una médica, una doctora. Ellos salieron del país y resulta que en el país donde están ya consiguieron amigos y amigas para hacer, como ellos dicen, pues sus travesuras. Y lo más importante de ese tipo de relaciones swinger es la lealtad. La fidelidad no, sino la lealtad. Que tú le digas a tu pareja con quién hablas, con quién vas a salir y que él o ella...
2: Más fácil que sea
0: sincero. Sí, y que él o ella, bueno, lo admita. Pero siempre, por lo general, siempre se admite. ¿Por qué? Porque es quien le gusta a ella y es quien de pronto si él está mirando una chica es con quien él quiere de pronto intimar. Y esto, Cari, se ha vuelto normal, ¿oíste?
2: Pero es que, a ver, a mí me parecería chévere también. sea, ver, no ver que, más, que mi novia me está comiendo entonces, otra vieja. No, no, no.
0: ¿Entonces?
2: No, o sea, como por eso yo les digo, o sea, la curiosidad mató al gato. Por eso yo digo, yo por ejemplo iría a un club swinger solo como a ver. No es que yo voy a compartirme así que... Oh,
0: tú sabes que yo, no. Tú sabes que yo te dije que yo fui a un club swinger. Y ahí hay unos... unas reglas y unos deberes. Entonces tú eliges si quieres intimar, si quieres estar ahí con X persona. Entonces, a mí sí no me gustaría. Yo ahí fui con una amiga y a mí no me gustaría que a mi pareja le estuvieran dando como a sello de notario y yo viendo, o sea, eso no me, no me causa.
2: Sello de notario aprendió. Sí,
0: esa vaina, así como, como papa y tenedor, no me gustaría esa vaina. Pero bueno, tú, 0%, negada, yo, tú no vas para eso.
2: O sea, yo aceptaría que, o que me digan, Karina, yo quiero verla a usted con. Bueno, listo. Le acepto y hago que me vean. Pero que yo vea a mi marido comiéndose a otra vieja. ¡No, amor! No, gordito, apenas usted se entere que a él ya le hace mejor que a uno. ¡No!
0: Bueno.
2: Ay, olvídate, pues que yo para eso no sirvo. Tírese para otro bosque, mo.
0: ¡Ay! Atésate, grapa vieja. Más oyentes. Al 310-206-3302. Cari, ¿de qué estamos hablando hoy? ¿Cuáles son las historias, las confesiones?
2: Hoy estamos confesando esas veces que tuvimos la oportunidad de ser el cuartero a la hora de alguien poner cachos, o sea, el que cubrió al amigo o a la amiga o a X persona para que esa persona pudiera montar cacho. Es como cuando estos montan cacho y se reúnen normal con los amigos y con la novia del amigo y tales, y la novia ahí sana y el amigo sabiendo que es que este se comió con la otra vieja por ahí, bandidos.
0: Tropicana, buenas noches, hola.
3: Caballito, muy buenas noches, ¿cómo están? Pues mi confesión es que resulta y pasa que fue una vez, había una fiesta, pues yo fui, era la de un amigo, estaba con la mamá y la hermana, y pues como dice el dicho, qué buena que está la hija, qué buena que está la mamá, sí, y entonces pues la mamá parecía muy bonita y todo, empezamos a tomar toda la fiesta, y pues la mamá sí nos dimos un beso bailando, pero pues como, como que nadie nos vio. Después ya me dijo que nos subiéramos ahí a la terraza. Pasó ahí lo que tenía que pasar ahí un rapidín. Después yo bajé, llegó el marido de la mujer, del man. Pues la mamá del papá, del parcero. Y pues ellos empezaron ahí a bailar también y se empezaron a besar y todo. Empezó a medio rabia y pues la hija bien simpática también. Yo empecé a bailar con la hija después. Y resulté yo quedándome en la cama de la hija. Y después pues se dieron de cuenta de que había pasado eso con la mujer. Pues el man también buscó problemas y me fui al país. Y ahorita estoy fuera del país. Entonces, si me gana el baloncito, yo envío a alguien, yo no puedo ir por allá.
0: Ay, ay, ay, doña Karina.
2: Vení un segundo. La anterior historia que no la escribí.
0: Ajá.
2: ¿Cómo le pongo a la anterior?
0: La anterior le pones la pareja swinger. ¿Qué? Sí, ver papa en tenedor. Al que le gustaba ver la mujer como papa en tenedor.
2: Este caballo es lo que se inventa. Y el 15 fue.
0: El 15 fue. ¿Cuál fue el 15?
2: Este, el extranjero.
0: Mira, Karina, ay, la hora del otro. Karina, me haces el favor y esas horas las pones bien.
2: Pero si ahí dice la hora.
0: No dice de la hora.
2: Ya, ya.
0: ¿Qué dicen los oyentes? 310-206-3302. ¿Qué fue, Karina? ¿Qué pasó, mamacita?
2: Que no me regañe, pues, que siga.
0: Ah, ok, ok. Más oyentes.
2: Se ponéis que sanito y todo.
0: 10, 17 minutos. Trovigana. Karina, ¿será que? Será, no me vayas a montar en la pasión. Será que antes de finalizar la próxima hora, que ya es la última, nos puedes contar tu historia donde tú hiciste la segunda o te hicieron la segunda a ti. Si no puedes, no hay ningún problema. Solamente quiero que me digas si sí,
2: espéreme,
0: o si no.
2: No, pero espéreme, pues yo pienso una y yo la cuento de una.
0: No, pues sí.
2: Bueno, sí, ya. Yo voy a pensar.
0: Tropicana, buenas.
4: Buenas noches, caballito. Karina, ¿cómo van? Aquí escuchándolo diariamente y riéndome de sus locuras y travesuras. Bueno, esta confesión es que pasó hace aproximadamente unos 4 años, más o menos 5 años. Fui a visitar a un amigo a Caucasia, a Antioquia, para realizar unos trabajos en conjunto. Y vaya con la sorpresa que nos encontramos que la esposa de ese entonces, que era de mi amigo, no tenía relaciones íntimas con él porque no le provocaba. Y supuestamente iba a la iglesia donde estaba el reverendo Alegría, quien le alegraba sus noches y días.
2: La niña de fondo.
4: Ya que la esperaba ahí ansiosamente, ¿no? Y nos las pillamos en el confesionario desnuda con el sacerdote o el reverendo Alegría en pleno acto sexual.
2: ¡No! No, no puede ser. No, no, ¿cómo? No, o sea, con el pan. ¡No! No, no, no. ¿Por qué confesión? Ahí sí se trata de una confesión. Ay. ¿Pero en qué confesionario? Ay, esa me encantó.
0: Ay, ay, ay, Dios mío. ¿Esa te gustó? ¿Te encantó, sí?
2: Sí, estaba haciendo reverencia con el padre.
0: Bueno, y esta se llama ¿cómo? Reverencia con el padre es esta, ¿verdad?
2: Sí.
4: Buenas noches, caballito.
0: Esa es.
4: ¿Cómo van?
2: Esa.
4: Aquí escuchándolo.
0: Esa es.
2: Ay, no.
0: La reverencia con el padre.
2: O sea, se manda al padre. Ay, no jodas.
0: Pero ahí el que peca más es el padre porque él conoce la palabra de Dios.
2: El que peca y reza empata.
0: También. No, no, no, no, pero el padre no. Nosotros sí, porque nosotros somos mundanos. Nosotros, bueno, sabemos que, ajá, el tema de la carne y tal. Pero es que un sacerdote, se supone que ellos no, ¿cierto?
2: O sea, se supone
0: que ellos no.
2: Ay, no.
0: Más oyentes, envíen su nota de voz al 310-206-3302, 310-206-3302. 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Hola, buenas noches.
5: ¿Qué hago, caballito, mi perro? ¿Cómo va, pues, mi socio?
0: Al perro, papi.
5: ¿Cómo vamos? Perrito, yo le tengo una confesión. Lo que pasa es que yo tenía a mi mujer en ese entonces, mi perro. Y luego...
2: Venga, ¿pero él la está contando en serio o está chicoteando?
5: Fue en el carro, yo recogí a una muchacha y...
0: Vamos a ver,
5: muchacha,
0: padre.
5: Le comenzó como a... Yo le caí por ahí, le eché los perros y ella aceptó y fue mi moza. Yo la recogía todos los días, que tin, la mañana, la tarde, que en la mañana, tin, todo el camino, tan, que ya me entiendes, se lo hacía de garganta y... ¿Qué? En las noches que la recogía, pues mi perro le pegamos al peluche y tan, y un día ella se encariñó conmigo, se enamoró y me quitó el celular, sacó el número de mi mujer y la llamó para contarle todo. Y no, mi perro, si me entiende, pues peleamos con la mujer y luego, después de como de unos 15, 20 días, ya pude hablar con ella, mi socio, y volví a conquistar a la mujer otra vez, y le dije que eran puras mentiras de esa vieja, y todo eso, ¿me entiendes, mi perro? Esa es mi confesión, mi socio.
0: Uy, Karina.
2: Oh, my God.
0: Entonces, ¿esta confesión cómo le vas a poner?
2: El socio enamorado.
0: Mi socio enamorado. Bueno, hoy no tenemos TikTok. Lo estamos transmitiendo por las redes, por las plataformas. Solamente estamos en radio. Pero al final vamos a recibir llamadas en
2: notas
0: vivo.
2: Notas de voz.
0: Notas de voz.
2: Llamadas.
0: Pero Cari, eso sí, tiene que ser prim. Nos van a decir, sí, tienen que ser súper rápido porque también estoy pensando hacer el enfrentado o hablar con los oyentes. O sea, primero vamos a recibir a los oyentes que nos digan qué nota de voz para ustedes es la ganadora. Cuando lleguemos a los 5 votos, a la nota de voz, después sí ya comenzamos a hablar con ustedes. Para que saluden, para que feliciten y tal. Si alguien también, Cari, quiere hacer un cumplido aquí en Tropicana, nos
2: se
0: puede decir.
2: Tiene.
0: Es correcto, el cupido. De pronto, si quieres dedicar alguna canción, de pronto, cualquier cosa, ¿cierto, Cari?
2: Que el pasado jueves hicimos varios cupidos. Bacano, bacano. Si usted quiere quedar bien con su mujer, no sé, reavivar la relación, que le ayudemos, no sé, con un mensajito bonito. Va, de una.
0: Va para esa. 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Hoy, lunes, comenzando semana con el pie derecho. Baterías recargadas, acabándose este mes. Y la quincena llorando, la quincena estirándose. 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
0: Buenas noches. ¿Cuál es tu confesión? ¿Cuál es tu historia en Tropicana?
9: Buenas noches, bendiciones. Voy a contar una encubierta que hice inocentemente. A mí nunca me ha gustado patrocinar las infidelidades, pero tampoco te tiro al agua. Nosotros tuvimos un compañero que falleció y el día de los 8 días ella me llamó y yo le dije que yo no iba porque yo no tenía plata. Ella me vio a trajar los transportes, lo que necesite. Bueno, el esposo la trajo a la puerta de mi casa. Cogimos un motocarro, pero el motocarro ya hizo que cambiara de ruta. Vamos a bajarnos aquí en la entrada de Manuel y la Nena. ¿Por qué no? Porque voy a hacer un mandado. Vete tú en el motocarro y me esperas allá. Listo, ya no me contó qué iba a hacer. Cuando yo voy en el motocarro atina a parar en la entrada de una residencia que se llama La Luna, que está ubicada por los lados de Gran Abasto. Cuando yo la veo entrar en una moto, el güey puta me tomó de tape. Bueno, yo seguí, me bajé en la iglesia y el marido ya me estaba llamando y yo no le contesté. Cuando ella llegó, yo le comenté, nena, imagínate que tu esposo te estuvo llamando, yo no contesté, nena, si te vuelves a llamar, dile que yo estaba contigo. Imagínate que yo venía y el teléfono se me ha caído y se me apagó. Y después, cuando ya terminó la Eucaristía, yo le dije, nena, no me gustó lo que hiciste, te vi entrando a La Luna con esta persona, eso no me gustó, no me usé de tape. Y le di un consejo, si tú no quieres a tu marido, déjalo. Pero ella era una de las que metía a sus mozos como amigos.
0: ¡Ay, ay, ay! ¡De qué callada manera se me adentra usted sonriendo!
2: ¡Qué
0: si
2: peligro!
0: Fuera la... Así son las mujeres, así es Karina. Sin vergüenza, carajo.
2: Yo no soy así, que nadie dice.
0: Tú eres peor.
2: No, mi amor.
0: ¿Esta es?
2: Ni estando solteros o así. Ja.
0: Amigos mozos, ¿qué?
2: Amigos hermosos. Es una cosa tener amigos, amigo con derecho y cada quien para su casa. Dios mío, me encanta. ¿Cómo le pongo esta?
0: Chica, viene como loca. ¿Cómo? Más oyentes.
2: No sé. Yo no soy loca, a mí no me va a loca.
0: Amigos, ¿cómo es que dijiste? Amigos.
2: Amigos con derecho y
0: cada quien. No, pero no. ¿Er qué?
2: ¿Qué?
0: Bueno, oyentes. Más historias, más anécdotas, más confesiones en Tropicana. Están participando por el balón de colección mundialista Tropicana. Buenas.
10: Tropicana, que no me duermo. Creo que yo tenía vecinita. Que me carga las ganas. Pero a menor de edad.
0: Ahí está, ya. Ya te escuchamos. Tropicana, buenas. 310-206-3302. ¿Qué opinan los oyentes? ¿Y cuáles son las confesiones que nos envían a esta hora al Tropi WhatsApp? Hola, buenas.
11: Bueno. Buenas noches. Que no me duermo. Faltaba el Jones.
2: ¡Ey, Jones!
11: El Jones estaba John medio embelesado, pero ya se desembelezó. Ajá. Cariñita. Ahí está lo suyo, cariñita. Lo que le gusta, cariñita. Caballis.
12: mi pony,
0: hermano.
12: Mi pony.
11: Bueno, mi confesión.
0: Hágalo.
11: Mi confesión va. Tenía un amigo, un supuesto amigo.
2: Para
11: mí era amigo. Pero para él yo terminé siendo un traidor, ¿no? Bueno. Trabajamos juntos. No era novia, no mujer, era novia. La novia de él tenía un puesto de comidas afuera del trabajo nuestro. Bueno, entonces, siempre que tenía que salir del trabajo, mi amigo tenía que ir a ver a la mujer, ayudarle a cerrar el negocio. Hasta que se encontró con una compañera de trabajo y hicieron buenos amigos. Entonces mi amigo la volvió amiga con derechos, amiga con derechos. Entonces, ¿qué pasaba? Que mi amigo tenía que volársele a la novia, Entonces, ¿qué pasó? Que mi amigo me pidió el favor de que se la dé viendo a la novia mientras él se iba a sacar a sacarle punta al lápiz, ¿sí? Entonces, varias noches fue así. Yo llegaba, la acompañaba, la ayudaba a cerrar, la acompañaba a la casa. Eso transcurrió durante como 3 meses, así. Pero en todo el tiempo que se la acompañaba, se iba forjando otro sentimiento con la amiga de mi mejor amigo. Me dejaron cuidándola, pero por de tanto cuidarla, ya se iba cultivando otro sentimiento. En el transcurso de los 3 meses completicos, llegué y yéndola a dejar a la casa, en una noche fría, helada,
0: ¿tú la calentaste?
11: Nos dimos un beso, se puede decir, nos dimos un beso de despedida. Y de ahí comenzó todo. Mientras mi amigo iba a sacar punta lápiz, ya con la mujer de
2: punta lápiz.
11: Y ya también la llevaba a sacarle punta lápiz. Ajá. Y así lo dudamos como 2 meses.
2: ¿Qué sacaputas más raras?
11: Y mi amigo se dio cuenta de que la mujer estaba rara, de que la mujer estaba en otro mundo, estaba pensativa, estaba cambiada, estaba reformada. ¿Sí me entiende? Entonces, como dice este dicho, el que las hace, las paga. Ajá. Esa es mi confesión. A que no me duermo.
0: Mi hermanito, un abrazo, gracias. La gente de Pasto siempre ahí pendiente, dispuestos a contarnos sus historias, sus confesiones. Le enviamos un abrazo bien enorme a toda la gente en Colombia. Bueno, Cari, hasta el momento, ¿cuántas confesiones van? ¿Cuántas historias van? 10, 30 minutos.
2: Van 20. 20, pero participantes, 19.
0: Ok. Dale.
2: ¿Cómo le ponga esta del muchacho?
0: El que las hace la paga.
2: Sacándole la punta lápiz.
0: Bueno, eso también. Sacándole la punta lápiz.
2: ¿Qué es?
0: Echándole. Echándole tiza al taco.
2: Ay, sí, echándole. ¿Cómo es? Echándole tiza al taco.
0: Los oyentes de Tropicana siguen enviando su nota de voz al 310-206-3302. Dice: hola, caballo, muy buenas. Aida, gracias por la sintonía, Aida. La gente que nos sintoniza en Manizales, Caldas. Hola, buenas noches. Tropicana, ¿cuál es tu historia? ¿Cuál es tu confesión? ¿Cuál es tu anécdota? Recuerden que están participando.
2: Cuenten.
0: Por el balón de colección mundialista de Tropicana. Hola, buenas noches.
13: Hola, Tropicana, buenas noches. Hola, mi caribella y mi caballito.
2: Oli.
13: A ver, yo les confieso. Yo fui amante durante... unos añitos.
2: Piso fuerte.
13: Resulta que el muchacho, el susodicho, un día me dijo que si lo hacíamos por la puerta de atrás. ¿Qué? Entonces yo le dije, listo, lo hacemos por la puerta de atrás mía, pero después de que yo termine, lo hacemos por la puerta de atrás suya. Me dijo, uy, no mami, ¿cómo así? Y yo, así. Usted me lo pide a mí y yo también lo quiero para mí. Es que, pero usted, ¿cómo va a hacer si usted no tiene el hombre? Y yo, no. Está el dedito, hay juguetes, hay cositas. Usted verá.
12: Ay, no, me encanta.
13: Bueno, al final, esa noche, nada. A la semana, él como que le quedó sonando la cosa. Y a la semana me dijo que listo, que hágale pues. Ensayémoslos pues, pero entonces empecemos con un dedito. Y yo, listo. Pues muchachos, les digo una cosa. Empezamos con un dedito, después compramos un juguete. Después compramos un arnés. Mejor dicho, ese hombre se enloqueció. Ya, es que ya directamente ni me lo pedía a mí. Antes me decía que fuera yo la que le diera a él.
12: Ay,
13: total, que un día me dijo que su fantasía era estar conmigo y con un travesti. Porque como a él le encantaba la fisionomía de la mujer, pero que le gustaba que le diera por detrás. Pues un día nos fuimos a contratar a un travesti para que hiciera eso. Y al final lo dejamos porque a él le gustaba más. O sea, a mí me excitaba muchísimo verlo como disfrutaba. Pero yo ya no me veía en ese trío. La verdad, no. Era demasiado horrible para mí. Así que lo dejamos, pero es lo que digo, o sea, experimentar es muy rico, pero a veces uno se encanta y de ahí ya no sale. Eso se vuelve una adicción. Nada, esa es mi confesión, muchachos.
12: Amiga, ganaste.
0: Uf, ¿por qué?
12: No, ya, esa ha sido, no, para mí, cuepucha.
0: Ey, pero...
12: Caballo, si yo le digo a usted... ¿Usted se atreve a aceptar que yo por detrás?
0: No, esa vaina es sagrada. Mira, hay dos cosas con las que no se puede jugar. Hay dos cosas que no se puede jugar. Ni con el asterisco ni con la mamá. Esa vaina se respeta.
12: Venga, caballo.
0: Con el arrugón no se ve, pero esa vaina no se puede.
12: Caballo, venga. Pero caballo, venga.
0: No.
12: Pero déjeme hablar.
0: No.
12: Déjeme hablar.
0: A mí no me van a curucutear el asterisco. No me lo vas a curucutear. Yo no me dejo agarrar esa vaina para caballo, que me arreglas otra cosa.
12: Caballo, pero
0: no me voy a dejar curucutear cosas.
12: ¡Solo escuche!
0: No me
12: solo
0: lo voy
12: escuche.
0: A dejar.
12: Escúcheme, solo escuche, listo. ¿Qué? Dice la ciencia que...
0: No, la ciencia puede decir lo que sea. Yo no me voy a dejar curucutear.
12: Pero si usted va a sentir más rico.
0: No me interesa.
12: ¿Y usted no va a dejar de ser hombre?
0: No me interesa. No, eso no.
12: No le interesa.
0: No, esa vaina no se toca.
12: Morzola, así como decía la muchacha, un dedito.
0: No, pero tú eres terca. Esa vaina no se toca.
12: Pero un dedito nomás.
0: Ni con la mamá ni con el arrugado se juega.
12: Bueno,
0: esa
12: piquito,
0: vaina se respeta.
12: Pues.
0: No, señor, no, tampoco.
12: ¡Tampoco!
0: No, tampoco.
12: No, morco.
0: A ti sí te gusta.
12: Ay, claro, obvio. Sí. Pero un caballo.
14: Ay, sí.
0: No. Esa vaina es sagrada.
12: Un piquito caballo.
0: No, señor, esa vaina es sagrada. Eso no se toca. Esa vaina solamente se hizo para uno hacer sus necesidades fisiológicas, para hacer sus deposiciones.
12: No, ay, no, caballo.
0: No.
12: Agua fiestas, en serio.
0: Ahí, o sea, estoy aguando la fiesta porque el caballo no se deja curucutear
12: claro,
0: el asterisco. No, señor.
12: Ni un piquito.
0: No, ni un piquito. No.
12: ¿Y usted bésame otra cosa? El asterisco.
0: Obvio que sí, porque el de las mujeres sí se hizo para eso.
12: ¿Contan a este? Sí, así, ahí sí.
0: El de las mujeres se hizo para eso. El de nosotros los hombres se hizo solamente para una cuestión. Hay otros que lo utilizan para otras vainas. A mí eso no me interesa. El mío solamente tiene una función.
12: Te veré borracho con el dedo allá.
0: No, señor, para nada.
12: Diciendo a María, qué bien, excelente, no. Con el dedo que va hacia arriba.
0: O sea, ¿tú en serio tú me ves en esas a mí?
12: Mor.
0: No, todavía no me conoces, Karina Uribe.
12: Mor, sí, o sea.
0: El chiquifly, no, señor.
12: Mor, si ahí es el punto donde está, vale.
0: No, señor, el punto o sea, de nosotros los hombres está en las coclanas.
12: No, está en las coclanas.
0: Que sí.
12: Mor, está en la inmediación de las dos.
0: ¿Cuál inmediación? Ahí en el bulevar. No, señora, con Gardaya. Ahí no, mira. Esa vaina es sagrada.
12: Caballo.
0: Eso es como si tú le fueras a tocar el asterisco a un león, no te deja. No.
12: Como que no, hay que doparlo, mi amor. Venga, ¿con qué dopamos a caballo? A ver si deja o no.
0: No, señor.
12: Claro, pero mi amor, usted está en la de que ya el doctor te tiene que revisar la vaina.
0: No, señor, ya hay otros métodos.
12: ¿Cuáles otros métodos?
0: La sangre. La sangre.
12: ¿Cuál antígeno, mi amor? Ningún antígeno.
0: Ya el doctor Manota ya no.
12: El antígeno se saca con el copito que le tienen que meter.
0: No, señor, no, mira. Tropicana, buenas noches. ¿Qué dicen los oyentes? Al 310-06-3302. Todavía tienes chance, todavía tienes tiempo, todavía tienes la oportunidad de ser el feliz ganador o la feliz ganadora del balón de colección mundialista que hoy estamos regalando en las confesiones de Tropicana. Karina Uribe, ¿de qué estamos hablando en el día de hoy?
12: De las coclanas de caballo, mentira, no. Hoy estamos hablando de en qué momento usted ha sido el cuartero y qué excusas se han sacado, obviamente, como para poder ese amigo o esa amiga, lo que sea, hacer que usted pueda poner cacho.
0: ¿Qué hermano se deje curgutear la polaya? Tropicana, buenas.
14: Caballito, caballito, qué Karina, qué China.
12: ¿Qué
14: ve? ¿Y el Frey qué? ¿Y el Frey no volvió? ¿Ah? ¿Ah, Karina? El Frey no volvió.
0: Karina lo sacó.
14: Hola, caballito, ¿cómo estás?
0: Bien, papi, todo bien.
14: Caballito, una canción.
0: Cántala, ¿qué es la que hay?
14: Pues yo trabajo Uber, ¿no?
0: Ajá.
14: En muchos años, yo era muy perro. Es que yo era perro. Dice que sea oficial porque tengo mujer. Y la mujer es muy buena mujer. Y la cuido. Y la protejo. Me montó una parejita aquí, el carro normal, ta, tin, tan. Claro que eso, vamos a tal lado, por allá, por Candelaria, es acá en Cali, pues. Normal. Y la pelada, ¿para qué? La pelada está bien rica. Ah, mejor que Karina, imagínate.
0: ¿Sí?
14: Ay, mejor que las Karinotas. Linda, linda de todo, ¿no? Y el man era minusvalía, el man iba en silla de ruedas, pero pues uno respeta, ¿no?
0: Sí,
14: normal.
0: Claro.
14: Y después que fuimos para la casa, lo llevé y todo eso, y íbamos hablando, charlando. Cuando ella me dice, ¿es que quiere juguito? Yo le dije, ah, bueno, listo.
12: ¿Qué quiere juguito?
14: Me dice, voy a decir una cosa, pero no se enoje, pues. Entonces yo le dije, no, ¿por qué me voy a enojar? No, lo que pasa es que mi marido, o sea, el que iba en silla de ruedas, quiere que los dos hagamos el amor y que nos vea. Uy, ¿cómo así? No, pero a mí me da pena, obvio, porque uno son una aventura larga, ¿ya entiendes? De ir, oh, eso es de mucho extremo.
12: Pero
14: entonces sí, que esto, que lo otro, que tal, es que venga, que no, hasta que pues obvio, pues uno ganó, se deja mona. Y pues uno haciendo el rogado, pero uno pensándola que sí, que no. Bueno, hasta que quedamos que sí, ¿tá? Y yo empecé, yo ahí tintín en la pieza y oliendo la hembra. Normal, y dele, rico, así, Karina, ¿no? ¡Ay, Karina!
12: ¿Cómo es? ¡Ay, yo se lo hacía! ¡Ay, sí, qué rico!
14: Pasó lo que pasó, todo eso, me vine, normal, ella también, terminamos. Cuando el man es que venga. Ah, ¿cómo hay que venga? Sí, venga. Venga, yo de la sobo. Venga, yo le doy besitos. Yo, uy, no.
12: Ay, no, ¿qué es eso?
14: Ah, no, pero entonces, ¿qué? ¿Cómo así? No, yo. No, hasta allá tampoco y salí de problemas con nosotros. Y dejaba en brava, ofendida, que porque yo no ponía al marido.
12: No le aprenda eso a caballo.
14: Ni
12: hace el favor y eso no se aprende.
0: Ir de qué. Papi, ¿qué? ¿Cómo estamos en Willy Colón? Esta, a Karina le gusta.
12: Ey, no, se ponen de acuerdo para hacer la cochina. ¿Cómo se hace eso? Me enseña.
0: ¿Qué te voy a decir?
12: ¿Cómo es?
0: No, yo no sé.
12: ¿Usted cómo tiene que meter la lengua?
0: No, yo no sé. La que mete la lengua eres tú.
12: Pero después, ¿cómo se dice?
0: Yo no sé.
12: A mí, ¿por qué no me sale ese sonido?
0: Porque yo no sé por qué no te sale.
12: No me sale. Estoy aquí intentando de todas las maneras. No sé.
0: Esa vaina parece un pozo seco.
12: No me.
0: Sáquele agua al pozo para que usted vea. Se gana el trabajo. Saludos para Eber Ruiz López de la ciudad de Barranquilla, tirando risa, tirando caja, como dicen los paisas. Hey, la gente de Cali, yo ojalá, quiero. Ojalá que hombre.
2: Se reporten todos los que están diciendo por ahí cosas. Vaya, sígame. Sígame, persígame. Yo le doy un besito y listo. Bien, Karina Uribe, 28. Pero con K, no vaya a perder.
0: 10:43. Escuchamos esta última nota de voz. Vamos a la pausa y regresamos con más historias. Hasta las 35, máximo hacia las 35 terminamos. Damos el nombre de la persona ganadora, hablamos con él. Y finalizamos con una maratón de llamadas de nuestros oyentes. Y mañana martes, Cari, yo no sé si de pronto de 8:32 y 35 de la noche, mañana martes, Dios mediante, hacemos el Cupido de Tropicana. Solamente vamos a tener...
2: Se le tiene.
0: Sí, mañana, media hora de Cupido de Tropicana, complaciendo a los oyentes, llamando a sus parejas, llamando a sus esposos. De pronto si peleó con él o con ella y desea reivindicarse, desea armonía en su hogar, nosotros lo arreglamos de una.
2: Así como se lo dañamos, lo arreglamos.
0: Correcto. Así tal cual. Nos envía el número suyo y el número de la persona. Los ponemos a hablar para que Colombia los escuche, si quiere pedir la mano, si quiere pedir el cuadre, si quiere dedicarle alguna canción. Nosotros aquí le vamos a hacer la segunda para que todo eso marche como tiene que ser. Y cuando usted llegue a la casa, lo reciban con el salto del mocho.
2: ¿Cómo es el salto del mocho?
0: Ahí te lo voy a decir. Algún día esto te lo voy a decir.
2: ¿Por qué no me enseñan sus saltos?
0: 10:44, Tropicana.
2: No, enséñeme.
15: Tropicana, buenas noches.
2: Buenas.
15: Aquí va mi confesión.
2: Cuente, pues,
15: yo
2: a ver.
15: Yo tengo esposa y tuve una novia. Estaba en pandemia, estaba muy, muy cogido de ella. Todo estaba muy bien hasta que un día que ella me mencionó que el exnovio la había estado buscando, no le presté atención, normal. Hasta que un día salí yo de trabajar en la noche. Yo nunca iba a la casa de ella sin avisar. Esa noche salí y yo camino a mi casa y dije, voy a ir a visitarla sin avisar. Si llego al semáforo y el semáforo está en rojo, es porque debo ir. Yo llego al semáforo y el semáforo en rojo. Aún así seguí tentando el destino y dije, hoy, si el segundo semáforo está en verde, o yo no llego y pone en verde, debo ir. Justo yo iba llegando al semáforo y se puso en verde. Entonces decidí ir hasta donde ella, sin avisar. Pues resulta que ella estaba afuera del apartamento, hablando con el exnovio en la calle. Yo llegué, me parqué, esperé como 10 minutos... A los 10 minutos me bajé del carro y les pregunté, ¿y ustedes se demoran ahí? El exnovio me dijo, ¿usted quién es? Y yo le dije, pregúntele a ella yo quién soy. Pues resulta que el man me dijo, ¿cómo así? Ella me dijo que estaba sola. Y este fin de semana ella se quedó en mi casa. Ella me dijo, no, ¿qué te pasa? Date de aquí, lo preferís a él. Subimos al apartamento. Y le dije, explícame qué es lo que pasa ahí. Ella me dijo, No pasa nada, está diciendo mentiras. Yo me hice el que le creí. Más sin embargo, le dije, haz un favor, bloqueame de tus redes sociales, que yo sé que él me va a buscar. No, que él no es así. Bueno, eso fue un martes. Resulta que el jueves en la noche yo estaba trabajando, cuando por mi Facebook me escriben, vea, yo sé que usted no me cree, llámeme a este número. Entonces me da un número fijo, yo llamo al teléfono fijo. Él me dice, parce, yo sé que usted no cree, vea, ya está, no está mintiendo a los dos, ¿qué es? Me dijo, llámeme. Entonces, lo llamé. Él la llamó al celular y puso el teléfono en altavoz y le preguntaba por mí. Ella le decía que no éramos nada, que éramos unos amigos, que no pasaba nada, que entre ella y yo no hacía nada. Yo grabé toda la conversación y al otro día fui hasta la casa de ella a buscarla, hablar con ella. Resulta que antes de llegar a la casa de ella, estaba en un parquecito, otra vez ella hablando con el exnovio. Ahí los vi que se besaron. Ay. Normal, y yo, ya, cuando fui al apartamento, llegamos casi igual, ella se asustó, le dije, ¿dónde estaba? No, que estaba en el parque sacando el perro. Subamos, que necesito hablar. Subimos, le pedí a ella que me dijera la verdad. Yo estaba tan enamorado que si ella me hubiera dicho la verdad, la hubiera perdonado.
2: Ah.
0: Hey, papi,
15: La dejé que hablara, ya no me dijo la verdad. Después de que terminó de hablar, saqué el celular, le mostré la conversación, que escuchara. Usted es una mentirosa. míreme bien, porque esta va a ser la última vez que usted me va a ver en su vida.
12: Mentirosa.
15: Y si algún día usted me busca, va a ser solo carne, no va a ser amor, no va a haber nada de lo que hay aquí.
12: Me fui de la casa de ella.
15: Ella siguió con el exnovio. El exnovio siguió llamándome, preguntándome si yo estaba con ella, que una cosa, que la otra. Cada ratico me mandaba fotos cuando estaba con ella en un motel y cosas así, como si eso me fuera a torturar a mí. Ya el tema estaba volviendo bastante cansón. Yo tuve que contratar a un investigador privado para que me ubicara bien al man donde era, con el número fijo que él me había dado la primera llamada, y un amigo que trabaja en Claro, rastreé la dirección, empecé a hacer el seguimiento. Ay, y la última vez que él me llamó, le dije todo: usted sale a tal lado, vive en tal parte, su placa es tal, trabaja en este lado, hace esto, vive con tal persona. Su horario, le dije todo. Le dije: yo la próxima vez que usted me llame, yo voy a ir hasta donde usted, ya sabe que usted lo puede ubicar, y ya no voy a ir en buenos términos. Espero que esta sea la última vez que me llame. Mano me volvió a llamar, la vieja siguió con el mam. La vieja al tiempo, como al año, me buscó. Yo le salí, la recogí a la vuelta de la casa, la llevé a motelear. Estuve con ella una sola vez.
12: Hasta el
15: sol. En las veces pasadas éramos, yo estaba con ella tres, cuatro, cinco veces. Con ella estuve una sola vez. Terminé lo mío, me levanté, me bañé. Le dije: yo, báñese, vístase. Nos vestimos, salimos del motel. La dejé cerca a donde pueda coger un taxi. Le pasé 50 mil pesos. Le dije: yo, coja un taxi, váyase para su casa, hablamos.
12: No.
15: Ella me dijo, me escribió, me dijo que la traté muy mal, que le hice sentir. No, es que yo le dije a usted que la próxima vez que nos íbamos a ver iba a ser solo carro. Hoy en día, ella, no sé si está con el mam, me busca, y pues cuando yo quiero le salgo, pero ya no hay nada más ahí. Esa es mi confesión.
12: Cuando yo quiero.
0: ¡Ay, hombre! Dios mío. 10:50, Karina. Nos vamos a la desconexión, volvemos en instante. Aquí estamos en las confesiones de Tropicana.
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0: Colombia, gracias por estar una vez más con todos esos oyentes que hacen parte de Tropicana, con esos oyentes que nos cuentan sus historias, con esos oyentes que a diario nos dicen, ¿saben qué? Su programa nos encanta. Y bueno, lo prometido es deuda. En esta hora vamos a elegir al feliz ganador o a la feliz ganadora de las confesiones de Tropicana. Y en este momento, atención, atención, porque en Tropicana, la emisora más bacana en toda Colombia, ha llegado la parte final. Ha llegado el momento donde ustedes ya envían su nota de voz y participan por el balón de colección.
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0: Y escuchamos enseguida a otro de nuestros oyentes. 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Hola, muy buenas noches. ¿Cuál es tu historia? ¿Cuál es tu confesión en Tropicana?
4: Buenas noches, Tropicana. Mi confesión es la siguiente. En un parque muy bonito aquí en Bucaramanga, una tarde cualquiera, me encontraba allí. De pronto había una chica que me miraba y no bajaba de mirarme desde que llegué. Entonces, pues la saludé, me senté al lado de ella, conversamos. Y la invité a tomarse algo, fuimos, terminamos un barcito y de ahí pues pasó lo que tenía que pasar, terminamos en un motel. Esta mujer era muy lujuriosa, no había visto, en mi vida no había tenido la experiencia de tener una mujer tan lujuriosa. Allí en el motel estaba la silla del amor y ella sí sabía cómo se utilizaba esa silla, la usó de mil formas. Para sorpresa mía pasaron varios días y me fui a llevar a un sobrino a una catequesis y para sorpresa mía y asombro mío encontré a aquella chica con hábito, era una monja. Ahí cabe lo que dice que el hábito no hace al monje y desde ahí para acá pues no volví a verla, ella como que pidió el traslado para otro lugar.
0: Ay, ay, ay, señoras y señores, señora Karina, ¿está por ahí? ¿O la señora Karina todavía no está por ahí? Este se llama La Monja.
5: ¿La monja qué?
0: Con hábitos. ¿O sin hábitos?
5: Sin hábitos, con hábitos. ¿Cuál es hábito?
0: El hábito, le dicen el hábito a la cuestión, o sea, a la
5: el hábito en la cuestión.
0: Bueno, yo no sé si hábito o no. La vaina es que las monjas tienen hábito.
5: Listo. La monja. La monja sin hábito. Listo, ya.
0: Che, Karina,
5: caballo,
0: ¿qué?
5: Caballo, a usted le encanta ver arder esto, ¿cierto?
0: No, no, nada. Yo solamente estoy preguntándote que cómo le pusiste.
5: Que la monja sin hábitos.
0: Ok, la monja sin hábitos. Más oyentes porque esto se me llenó y yo quiero escucharlos a todos. Hola, Tropicana, muy buenas noches. ¿Cuál es tu historia? ¿Cuál es tu confesión? ¿Cuál es el Tropi WhatsApp de Cali? Bueno, los que están en Cali, los que están en Cauca, los que están en el Valle del Cauca, los que están por allá, por...
5: En todo lado.
0: Es decir, el Casanare, los que están por allá por el Vichada, los que están por el Caquetá, los que están por el Amazonas, los que están por la Guajira, los que están por el lado de los Llanos Orientales. Atención, porque solamente tenemos un Tropi WhatsApp. El Tropi WhatsApp de A Que No Me Duermo. Todas las noches solamente es este. La gente en Cali, en Barranquilla, el 310-206-3302. El 310-206-3302. Cari, este es el único Tropi WhatsApp que tenemos habilitado para el tema de las confesiones. Si de pronto usted necesita ser un cupido, allí nos escribe. Si
5: el único.
0: Es correcto, el único. En las noches solamente tenemos este habilitado.
5: guarde dos WhatsApp, el WhatsApp de su ciudad en Tropicana y el WhatsApp para las noches.
0: Es cantar, así, facilito.
5: Listo.
0: 310-206-3302. Karina, entonces, la próxima confesión ya la tenemos y me dice, hola, muy buenas, mi nombre es Obeida Ramírez. Obeida Ramírez me dice, sí, ella se encuentra en Cauca, dice, en sintonía desde Cauca. Gracias por la sintonía. Hola, muy buenas. Más confesiones.
6: Que yo tenía vecinita.
0: No, ya te escuchamos. La repitió.
5: Caballo.
0: ¿Sí?
5: Son las 11 y 11.
0: Pide un deseo, mi amor.
5: El deseo de esta noche es...
0: Pero que no sea conmigo.
5: Mijo, el deseo es un secreto, déjeme pues.
0: Bueno, va.
5: Y con usted
0: bueno,
5: no.
0: Va. Bueno, va.
5: Quiero dale, que ese deseo se cumpla. Ay, no, qué rico.
0: Viste, yo sabía.
5: Ay, sí, así. Ay, qué rico. Ay, sí, así. Ah, así. Le voy a decir a ella que no se vuelva a prestar para esas notas de un
7: sitio. ¿Cómo Oli? Estás? Buenas noches.
5: Hermosa, bien, ¿y tú?
7: En sintonía. A que no me duermo, caballito, reycillo. ¿Cómo están todos, pues?
0: Excelente, mi vida hermosa.
7: Bueno, yo también tengo una confesión.
0: Confiesa.
7: Resulta que a mí me tocó muchas veces hacer de Celestina. Pero tenía una primita que cuando yo estaba más pequeña... siempre me usaba como de escudo y pues yo no era como muy muy experta en el tema, sin embargo me tocaba ponerme a cuidarla, pero pues yo lo hacía, lo que ella me dijera que lo hiciera, yo lo hacía, pero muchas veces no era como a conciencia, sino pues a mí siempre me daban que el dulce, que ajá, que el caramelo, que ajá, y resulta que nos mandaban a vacaciones a la finca pues de los papás y nos íbamos para donde los abuelos y todo el cuento y ajá, y ella tenía como cuatro novios diferentes, o yo
5: cuatro,
0: joda, Karina, Karina dos.
5: Dígame esos trucos.
7: Y ella me decía,
0: Karina dos,
7: venga, yo salgo por el otro lado y usted le dice que yo estoy con mi mamá en no sé dónde, y yo iba y le decía no, inmediatamente ella se veía con el otro por otro lado de la casa. Como la casa era grande, se prestaba para eso. Entonces yo despachaba.
5: A ella le gustaba
7: uno.
5: En cuatro.
7: Se iba ese y enseguida me llegaba el otro. Y me tocaba inventarle otro pocotón de mentiras y enredar ese pobre pelado. Y yo, a lo último, yo como que ya empezaba yo como a sudar. Eso cuando usted está como que ya no sabe qué mentira más inventar. Y como que lo ponen uno contra la espada y la pared. Y la otra muy feliz. Se despachaba al uno y luego cogía al otro. Y así ay, lo Dios pasaba mío. Sucesivamente. Y así era yo la Celestina. Pero ay, toposa mi prima, ¿oyó?
5: ¿Cómo que toposa? ¿Qué es eso?
0: Oye, ¿tú o no sea, sabes qué?
5: ¿Qué es toposa?
0: Mira, algo que te voy a decir, Karina. Y es que, listo, está bien. Que las mujeres cuando están solteras o cuando están en su prime o cuando lo que sea. Es normal, sí, he oído esto, es normal que tengan... varios acostones.
5: ¿Yu?
0: Sí, varios acostones, varios culitos, sí. Como le llaman hoy en día.
5: Culitos.
0: Lo que a mí no me gusta es lo siguiente. Si tú te viste ya con un pelado hoy, mi amor, sácale punta al lápiz hasta que eso huela a caucho quemado. Sí, hasta que el mano de, no sé, cómprate tu juguetico y ya. Pero no es chévere que tú estés con un man en la tarde y en la noche estés con el otro. ¿Por qué? O es barro porque no solamente te queda, sí, te queda el olor, te queda uno achicaposo, no, nada, achicaposo, sí, o sea, no aguanta, o sea, hay reglas.
5: Y ahí es donde entra también la vaina de la salud sexual, o sea, muchachos.
0: Sí, o sea, no aguanta.
5: Fíjense,
0: Karina,
5: con quién también.
0: No vayan a meter
5: por allá en cualquier piñata.
0: Total.
5: Ni al contrario, no vayan a meter cualquier lápiz, mija. Eso tiene sus vainitas y es que hay que cuidarse. Y hoy día, le digo pues que hoy día, muchachos, sí que hay vainas.
0: Es correcto. Entonces, eso es lo que yo le aconsejo, pues, a las niñas, a la chica. Entonces, no
5: y
0: es
5: a
0: chévere.
5: Los manes, es que principalmente los manes.
0: No es a menos de que tú le quieras hacer... la jugadita, te las quieras desquitar, algo, cualquier cosa. Pero Karina, ¿tú sabes qué es eso? O sea, yo me lo pongo a pensar en este momento y es horrible.
5: Yo digo,
0: o sea, yo estoy besándole la cuestión al macho con el que ella estuvo en la tarde. No, Karina.
5: La cuestión al macho.
0: Sí, porque imagínate que a mí me gusta bajar el pozo.
5: Y usted dice, ve tan raro. Esto es algo muy raro.
0: Sí. Dice, Karina, ¿tú has hecho esa vaina?
5: No.
0: O sea, tú, no, estando es más, con alguien en la tarde y una hora, dos horas, tres horitas.
5: No. Lo único que he hecho así seguido es de pronto dame un piquito con uno y después con otro.
0: No, pues sí, nomás. Doña. Aquí está, señoras y señores, la madre Teresa de Calcuta. En Tropicana la tenemos.
5: Sor Karina.
0: Sor Karina. Sor, sí. Pero con Z. Sor Karina.
5: Sí.
0: Ajá, sí, Sor Karina.
5: No, de verdad.
0: Sí.
5: Solamente
0: sí.
5: Un piquito que yo. Y yo sí, quedo sí. Con la culpa.
0: ¿Tú? Sí, sí.
5: Yo soy ahí, no, me di un piquito con. Ay, no.
0: Cari, saludos para la gente en Jumbo Valle. Gracias.
5: Qué rico, una Jumbo. Mentira, no. Un Jumbo.
0: Un Jumbo. La gente en el barrio Olaya.
5: Ay, hoy he pasado bueno en la que no me duermo. Ay, no, de verdad. Siento que el programa se me ha ido volando. Mira, es que 11:16 es mucho.
0: Mira, por ahí está Daniel Taona que me dice, Karina.
5: Dani, bebé.
0: Karina no es. Capullo, te puyo. Karina no es ninguna zor.
5: No, no, no.
0: Karina, ¿tú eres zor o no eres zor? ¿Eres zor con S o con Z?
5: Con Z no, con S. Yo soy zor, Karina Uribe.
0: Karina Uribe. Bueno, sí. Karina Uribe 28. Karina Uribe 28 y arroba Caballito Castillo. Recuerden que vamos a seguir entregando bonos de consumo y también los balones de colección mundialista aquí en Tropicana. Cari.
5: Mor.
0: 11:17 minutos. 11:17 minutos. Atención, Colombia.
5: Mor.
0: Atención, Colombia. Regalamos. ¿Qué pasó?
5: Que yo quisiera un bono de consumo.
0: ¿Para comprarte qué?
5: Mor, para consumir eso.
0: Bueno, Karina Uribe.
5: Ya.
0: Deje la bobada, pues. Atención, Colombia, porque les traigo una invitación. 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
0: Ah, ¿qué pasó? ¿Qué pasó? ¿Qué pasó? ¿Qué pasó? ¿La meta son qué? ¡Dios mío! Ah, se me cortó acá. Pero bueno, ya lo saben, ¿ah? La meta son 10 toneladas, Cari, de alimentos.
5: Se le paró, vio.
0: Sí, se me paró. Entonces, voy a hacer la forma de que Luchito esté mañana con nosotros, o si no es mañana, es el día miércoles. Hoy no estuvo aquí en Cómo Amaneció Bogotá, porque está ultimando detalles. Estamos también preparando la logística aquí en la ciudad de Bogotá. Vamos a tener varios puntos donde vamos a salir con la tropa roja de Tropicana. Vamos a estar en las calles 24 horas. Y van a tener la oportunidad, por supuesto, de vernos en TikTok, en YouTube, todo lo que está pasando, todo lo que va a suceder. ¿Y por qué es Luchito al Trote? Porque mientras él está contando los chistes, va a estar trotando, Karina. Así que bueno, ya lo saben, eso es lo que va a suceder, eso es lo que va a pasar. 11, 20 minutos,
5: Karin. Que se programen desde ya.
0: 11, 20 minutos, solamente nos restan 15 minuticos, Cari, para elegir al ganador o a la ganadora de esta noche.
5: Pégale más notas de voz.
8: Yo le quisiera contar mi confesión. No puedo decir mi nombre. Una vez iba en la moto en Jumbo, iba cruzando un puente, me encontré una chica bastante joven. Me dijo que la llevara a la casa. Después de llegar a la casa, le dije que si nos íbamos para algún sitio a bañar, me la llevé para el lago Calima.
5: ¿Qué?
8: Tuvimos toda la tarde sexo, pasamos muy rico.
0: Uy, ¿cómo?
8: Bajando hacia Jumbo, me dijo que la dejara en la autopista, que ella cogía un carro para Buenaventura, que se iba para donde su mamá. El problema es que yo la vi como al año, año y medio después, y la vi con un bebé.
0: Estuve en los brazos.
8: Pues yo me hice el sueco, no quise averiguar.
0: Que el sueco.
8: Si era mío o era de quién. Y ahí quedó la duda. No sé si hice bien o hice mal, pero sí, así fue.
0: Ay, ay, ay, doña Karina.
5: ¿Ella iba a poner la mamá o a mamá? Mentira.
0: Las dos. Cari, ¿te has fijado que nos están enviando demasiadas notas de voz del Valle, de Cali, de Jumbo? También por ahí recibí notas de voz de ¿dónde fue?
5: Sí.
0: Pero bastante, ¿no? La gente en el Valle del Cauca. Y en Cauca también, Tropicana, buenas. Cari, entonces, solamente nos restan ¿cuántos minutos? 10 minuticos.
5: 10 minutos de nota de voz. Últimos participantes.
0: 310-206-3302. Hola, Tropicana, buenas noches.
9: Muchachos de Tropicana, ¿cómo van? ¿Bien o no? Bueno, mi historia es la siguiente. Yo soy de acá, el Eje Cafetero. En algún momento de mi vida quise ser independiente con un negocio de comidas rápidas. Entre tanto gente que puede ganar con los meses, me hice una parejita que muy constantemente me pedían servicios. Ah, que alitas, que hamburguesas, que una cosa, que la otra. Hubo momentos en que yo les llevaba servicios a algunos hoteles de acá de la ciudad. Y yo me hice amigos de ellos, me saludaban, yo los saludaba. La primera vez que fui al hotel, el señor me dio vuelta en toalla y la esposa estaba allá al fondo acostada. Volvieron y me pidieron. Y yo, cada vez que me pedían servicio tarde de la noche, yo sabía que iba a haber algo por ahí, por los laditos, ¿no? Así pasaron 3-4 veces, a veces me alga la señora casi desnuda, a veces el señor. O bueno, pero era algo atrevido, algo rico. En una ocasión me pidieron un servicio para las afueras de la ciudad. Yo llegué, la señora me recibió besito en la boca. Y yo, ay, pucha,
5: besito en la boca.
9: La señora me dijo que entrara porque han hecho un pedido como para 8 personas. Y iba a una fiesta para saludar, de pronto me van a dar un traguito, alguna cosa. Y yo, cuando entré, salió otra persona, una mujer, y me dio otro besito. Yo ni idea quién era. No eran feas, estaban agradables. Resulta que cuando yo me lo hice como de reojo, habían el señor, otro señor ahí, y eran 4 mujeres. Me invitaron a entrar mientras ellos tenían sexo ahí y todo. Y yo, ay, qué bacano, emocionante, ¿no? Claro, yo me emocioné. En una mesa habían preservativos, me puse uno, ta, ta, ta. Volví, terminé, cargué baterías, me puse el otro, ta, ta, ta, y alcancé a participar como con 3 de ellas ahí. Eso fue algo espectacular, la verdad. Me quedó gustando, me pareció una experiencia bacana. En fin, después de ellos, seguí charlando con ellos y tuve la oportunidad de participar en diferentes cositas. Inclusive muchas veces el señor me llamaba, yo iba a la casa de ellos y yo tenía sexo con la esposa y él se parchaba en una sillita, se masturbaba mientras yo tenga y con la mujer.
5: Ay,
9: y así
5: duré
9: como un año viviendo cosas diferentes con ellos y bacán. Pero sí, con mucho cuidado y mucha protección.
0: Ay, ay, ay.
5: Ay, no, no.
0: ¿Viste,
5: no,
0: Karina?
5: Oyentes, no me enseñen tantas cosas.
0: ¿Viste, Karina?
5: No, no, esto parece, en vez de un programa, esto parece como un curso. Estoy en un curso aquí de...
0: Karina, pues, la que no sabe caminar. Mira, Karina, si tú vuelas con los motores apagados.
5: Ay, mi amor, ya quisiera.
0: 3206-3302, señoras y señores. Última, ¿qué? Últimas dos notas de voz. Últimas dos notas de voz. De una. Tropicana. Hola, buenas noches. Tropicana, Tropicana, Tropicana.
10: Buenas noches, caballito. Para ti, la mesa de trabajo. Hola, caballito. No. Dile a tu compañera que no se alarme tanto, porque en el barrio donde tú vivías, en La Victoria.
0: Yo no vivía ahí.
10: En Cura.
5: Ya lo da
10: tuvo un, no, una, no, yo una no muchacha ahí. que iba a la iglesia. Y el niño, actualmente el niño puede tener unos 6 años.
0: Vértigo.
10: 6 años. 6, 7 años puede tener ese niño. Y es idéntico al cura.
0: Al cura.
10: Entonces no se te haga raro. En el barrio donde tú vivías, en La Victoria, aquí en Barranquilla.
0: Bueno, de pronto él está confundido. Y el que vivía en ese barrio era mi papá, pues. Porque yo siempre he sido sanfelipero.
5: Usted iba a ese barrio del papá a visitar quién sabe a quién, entonces, pero lo tienen bichado.
0: Aunque yo sí iba por allá a visitar a mis amigas, a mis buenas amigas. Karina, te hago una pregunta. Uh-huh. Si el padre aguanta y te arrastra el ala, ¿tú vas para esa o no vas para esa?
5: Si el padre, ¿cómo así que el padre? ¿El padre de la misa o el padre
0: del
5: papá?
0: Sí, el padre, no, el padre de la misa. El padre de la misa aguanta, está chévere y tal. Y de pronto no, el padre se va, se enfleta contigo.
5: Tiene
0: se
5: que
0: va
5: en plancha. Deje de ser padre. Yo no. Yo con lo de Dios sí no me meto. Y si el man está dedicado a cosas de Dios, yo ahí sí no me meto.
0: ¿Cómo le dirías?
5: Todo lo que tenga que ver con la iglesia yo lo respeto mucho.
0: ¿Señor, papi o padre?
5: ¿Cómo que señor, papi o padre?
11: Ay, sí, así.
5: No, caballo.
11: Ay, qué rico.
5: ¡No!
0: ¿Cómo le diría?
11: Así.
5: No.
0: Cuando estés así.
5: Que no voy a enredarme con él, no. Cuando, eso se respeta.
0: Cuando seas así, modo audífono. Ay, señor,
5: no,
0: padre.
5: No, modo audífonos con el padre, no.
0: No.
5: No.
0: ¿No? ¿Segura?
5: No.
0: No digas de esta agua no beberé, Karina.
5: No, es que no, de verdad, o sea, todo lo que tenga que ver con esto, no, sagrado, eso no se toca.
0: Sagrado, ¿no?
5: Sí.
0: Ah, bueno. Ok. Tropicana, bueno.
5: Usted sí se metería con una monjita.
0: ¿Una monja? No, para nada, no. Sí, eso se respeta, eso se respeta. Sí, se respeta. Tropicana.
12: Hola, Tropicana, la más bacana. Un saludito para ti, mamacita hermosa, Karina. Para ti, mi amigo caballo.
0: Mi hermanito.
12: Un saludo desde acá, desde el sur de Colombia, Nariño, de la bella ciudad de Pasto.
0: ¡Pasto!
12: Mi confesión. Pues no, yo les sabía tapar las vueltas a mi primo. Este loco, cada vez que nos enrumbábamos o íbamos a tomar, este mancito llamaba a una hembrita, si iba, o llamaba a otra hembrita, o conseguía hembrita ahí donde estábamos. Marica era feo, pero muy de buenas con las hembras.
0: Y la barra, papi.
12: A la mujer de él. La mujer de él era mi amiga, pues digamos que desde pequeñitos nos conocíamos. Y entonces, ¿qué te digo? Una vez me llama. Me dice, hola, ¿qué tal? ¿Cómo estás? Me dice, ¿qué más? Le digo, ¿bien o qué? Me dice, hola, hacemos un favor. Me dice, ¿no? Este man dijo, ¿estuvo contigo el sábado? Sí, claro. Le dije, nos vamos a tomar algo y nos enrumbamos y se quedó acá en la casa. Le digo, cuando me dice, no, vos bien chimbo, bien hijo de puta. Me dice, ¿cómo vas a mentir? ¿Cómo así? Le digo, ¿no? ¿Por qué? No, pues ya me mandaron unas fotos y hasta un video de que este man estaba con otra hembra. Dijo, no, en tal lugar. Mentira, le digo, sí, vos cómo le vas a tapar. Me dice, pues bien chimbo, me dice, ¿no? Pero ¿sabes qué? Me dice, ese maricón se las va a pagar de la misma manera, me dice. Entonces, uy, entonces, ¿qué piensas hacer? Le digo, ¿no? No, dice, así como le serviste de alcahueta a ese man, servime a mí, me dijo. O sea, ¿qué quieres que te tape? Le digo, no, tranquila, pues no pasa nada. Le digo, yo no le digo nada a nadie. Le digo, no, pero dijo, pero yo quiero que tú seas con el que yo quiero estar, me dijo. Quiero pagárselas, pero contigo, me dijo.
0: Hijo
12: yo,
0: de madre.
12: ¿Cómo así? ¿Qué pasa ahí? Le digo, no, sí, dice. Te voy a mentir, también te tengo tus ganas a vos. Me dice, pues de malas, ese hijo de puta, dijo. Un abrazo bien enorme. Me tocó hacerle el favorcito ahí también, ¿cierto?
0: ¡Hijo de madre!
12: Esa es mi confesión.
5: ¿Cómo así?
12: Tropicana, ey, más bacana.
0: Ey, yo pensé que los pastuzos eran calmados, pero los pastuzos y las pastuzas también tienen su cuento.
5: Ah, bueno, un pastuzo para mí.
0: Analiza tú. Los pastuzos.
5: Lo único pastuzo que no es la papa.
0: Ey, los pastuzos. En serio, le puedo decir una vaina. Yo tenía una percepción errada totalmente de los pastuzos. Pero Karina, los pastusos también tienen su cuento. Son mamadores, amor, de gallo.
5: Ellos también le pegan a eso.
0: Le pegan, ¿sabes?, al peluche, y las pastusas también.
5: Hacen como la del audio suyo.
0: ¿Cómo?
5: También hacen como la del audio suyo.
0: ¿Cómo hacen los del audio mío?
11: Pues,
5: así. Así.
11: Ay, qué rico.
5: Ay, muy puchica. Sí, así.
0: Dios mío, bendito. Pastusas. Ay, ay, ay. Es Tropicana. Señoras y señores, bueno, siguen llegando notas y notas y notas y notas de voz. De
5: bueno,
0: verdad,
5: la 71, la última, la última.
0: No, ya, porque después no nos da chance. Bueno. Excusas a todos ustedes. Gracias por enviar a nuestro WhatsApp las notas de voz. Recuerden que mañana vamos a continuar escuchando notas de voz, pero con otro tema. ¿Será que lo adelantamos o esperamos mañana? Karina.
5: Mañana.
0: ¿Y tú qué estás haciendo, ve?
5: Poniendo allí el botón, espera. Ok,
0: 11:31 en Tropicana, la emisora diferente, la más bacana en toda Colombia. Y atención, porque vamos a finalizar, vamos a elegir a la nota de voz ganadora, la confesión ganadora. Envíen una nota de voz al 310-206-3302 y nos dicen qué nota de voz les gustó más. Al 310-206-3302.
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0: Recibimos notas de voz al 310-206-3302. Tiene que decirnos cuál es la nota de voz ganadora para usted. Facilito. 11:32 minutos en la emisora más bacana de Tropicana. Y luego, cuando ya escojamos a la nota de voz ganadora, eso sí, maratón de llamadas para que nos saluden en A Que No Me Duermo de Tropicana. Sí. A ver, ¿qué dice este oyente? Hola, Tropicana, buenas.
15: A que no duermo, la mochadora.
0: La mochadora. Karina, ¿cuál es la mochadora? Miércoles, ¿qué se hizo esa mujer? Más oyentes. 310-206-3302. ¿Por quién van a votar? Por ejemplo, aquí Karina me mandó un machete y me dice... Está la vaca muerta. ¿Qué
5: ahora
0: pasó?
5: Sí.
0: Ahora sí.
5: Ahora sí.
0: La vaca muerta.
5: Voy a votar por la mía.
0: Karina, no.
5: No, papá, no, a mí no, la no, que no. metió el dedito.
0: No, Karina, no se puede. Karina, por favor.
5: Ay, yo para mí la que metió el dedito, hijo de pucha, y que le terminó gustando y después contrataron a la otra. Ay, hijo de pucha, esa está buenísima.
0: Bueno, mira, aquí la primera historia, el mozo del mecánico y no rebajó.
5: Ah, esa la, también es buena.
0: La tercera, el ñaque. La cuarta, la vaca muerta, después con los dos, el seis con todas, el empacador, el de las gotas.
5: El de las gotas también estaba muy bueno.
0: El frutidelicioso entre vecinos. El tripichín con novia y cuñada, este está bien. Este es bueno. Una canita al aire, le tocó decir la verdad. ¿Cuál otro? Se metió con dos.
5: Con la vecina y con la amiga, para que no le chismoseara.
0: Amigo con novia del amigo y son pareja ya.
5: Y tiene muchachitos también.
0: La preñó.
5: El de la papa en tenedor.
0: ¿Qué otro?
5: El del extranjero,
0: bien.
5: Oiga, la reverencia con el padre, de María Padre.
0: Ay, Dios mío. ¿Qué otro?
5: La que le estaba sacando la punta al lápiz. Ay, no, pero la mejor fue la de la puerta de atrás.
0: ¿Sí? ¿Tú crees?
5: La ensayemos por la puerta de atrás. Entonces el man le dijo, bueno, está bien. Y terminó encarnizado.
0: Y terminó encarnizado. Le gustó, le quedó gustando.
5: Las monjitas.
0: Las monjas también, no, pero eso.
5: La
0: no.
5: muchacha que fue con cuatro y que le entonces esperaba uno y después le decía que con el otro y ya el otro.
0: Ay, Dios mío. Bueno.
5: Voten ustedes.
0: 310-206-3302 y también tenemos habilitado el 601-348-7601. Si nos quieren llamar, el 601-348-7601 ya está habilitado para que nos marquen. Y el 310-206-3302. Hola, Tropicana, buenas.
16: Buenas noches, caballito. Buenas noches. El confesionario.
0: Sí, claro, pero ¿cuál?
5: La del padre, ¿verdad?
0: Más oyentes, ¿qué dicen los oyentes de Tropicana? ¿Cómo va la cuestión, Cari?
5: El del padre va por el momento, voy anotando la del padre.
0: Ok. Dice Jenny, la puerta de atrás. ¿Quién más?
5: Pero notas de voz.
0: Sí, notas de voz, es correcto. 310-206-3302, notica llamada, de voz. O llamada también. Llamada. Al 601-348-7601. Karina, yo creo que la gente no se va a poner de acuerdo.
5: Está muy difícil.
0: Está difícil, Tropicana.
11: Caballo, la del padre.
5: La del padre, va dos por la del padre.
17: 06-3302.
18: Buenas noches, caballito, la de Ñaque.
0: La de Ñaque. ¿Qué dicen los oyentes? 310-206-3302. ¿A quién le damos el balón? Karina, ¿quién se lleva el balón de colección? ¿Cómo va la cuestión hasta el momento?
5: Va ganando el padre. Cuenten
0: los oyentes de Tropicana. 310-206-3302. ¿A quién le entregamos el balón de colección? A ver. Si tenemos otro oyente por aquí, regálame un segundito. Hola, Tropicana.
16: Buenas noches, caballito. Buenas noches, Karina.
0: Ay, pues madre, hola.
18: La de los primos tupiendo la Ñaque.
0: ¿El Ñaque cuánto lleva?
5: Dos, pero es que no sé si es la misma persona que ha mandado.
0: Ok.
19: Ay, qué pena, ya Garvin, la puerta de atrás.
0: La puerta de atrás.
5: Dos. Está entre el padre y la puerta de atrás.
0: Ok. 310-06-3302, envíen su nota de voz. Ya, pilas. Que vamos a elegir a la persona ganadora. 310-06-3302. También pueden llamarnos al 601-348-7601 para premiar al oyente en la noche de hoy. Mañana también vamos a continuar entregando más y más y más y más balones de colección mundialista. Todavía los tenemos. Tenemos muchísimos. Una bodega llena de balones, Karina. Así que no se desesperen. Cojan la suave.
5: No se asusten.
0: Porque tenemos muchísimas. Cari, nos están escribiendo, pero la idea es que nos envíen nota de voz.
5: Lea. ¿Cuáles están escribiendo? Mire la que tenga más respuesta y me dice.
0: Ok.
18: Caballito, papi, aquí es la puerta de oro, Barranquilla. La puerta de atrás, papito. La puerta de atrás.
0: Recíbeme, soy oyente, Cari, por favor.
5: Hola, Tropicana.
20: Tropicana, muy buena noche, que no me duermo. Primero que todo, quiero felicitarlo por este gran programa que tiene. Muchísimas bendiciones para todos ustedes.
0: Amén, papá.
20: Y nos vamos por la puerta de atrás.
0: Señoras y señores, Karina, yo creo que ganó.
5: La puerta de atrás. Me encanta.
0: Eso, la puerta de atrás. Bueno, la puerta de atrás, que nos llame ya de una. Al 601-348-7601. 601-348-7601. La puerta de atrás. Que nos llame ya de una para ponernos en contacto y decirle, por supuesto, que se ganó el baloncesto. ¿Es este, Cari, o no?
18: Buenas noches, caballito. Aquí nos encontramos. Que
0: la puerta de atrás fue una muchacha, ¿verdad?
5: Es una muchacha. Yo creo que es, ¿cómo se llama? Yuri, creo.
0: ¿Yuri?
5: Una muchacha.
0: Este.
21: La Tropicana, bueno, por la puerta de atrás mía, pero después de que yo termine.
5: Esa.
0: Y adivina de dónde es.
5: De Medellín, Mon.
0: Pero por supuesto, adivine de dónde es.
5: No.
0: De Robledo.
5: La voz se me hace parecida a la que dijo un día 14 más 15 más 16 más 7. ¿Cómo es?
0: No te metas con la pelada, ya vienes tú con el bullying. Tú eres una vaina jodida. No. Bueno, vamos a llamarla de una, Cari. Vamos a llamarla de una. Espérate. Coge la suave, Karina Uribe. Listo. Vamos a llamarla. Y ahora, cero. Ok.
5: ¿Ya o nada?
0: Sí.
21: Gracias.
0: ¿Sabes que le tengo que meter el código del caballo?
5: ¿Cómo es el código del caballo?
21: Hola, graba tu nombre y el motivo de la llamada y comprobaré si esta persona es...
0: ¿Aló?
21: ¿Aló?
0: ¡Mi amor, cómo ¿Buena? Está!
5: Ey, pero ¿cómo bien, que aló? Yo les enseñé otra manera, pues.
21: ¿Cómo que otra manera?
5: ¿Cómo? ¿Usted que se emisora está escuchando, querida?
21: Tropicana, la más bacana.
5: Ver, en vez de decir algo, dice Tropicana, la más bacana. ¡Woohoo!
3: Pues, Tropicana, la más bacana. Por fin me gané algo en la vida, aunque fuera por la puerta de atrás.
0: Mi amor. Bueno, ¿cómo se llama esa muchacha que está hablando ahí?
5: Que si le sigue esta dando por la puerta llama... atrás.
0: No, espérate. ¿Cómo se llama esa muchacha que está hablando ahí?
3: Jenny López.
0: No, no, pero la que está hablando ahí, la locutora esa que usted le escucha.
3: Karina Uribe.
0: ¿Y cómo me llamo yo?
3: El caballito.
0: Eso.
3: El más bonito, de Barranquilla.
0: Eso, mi amor. Bueno, mi vida, Jenny López, la paisana de Karina Uribe, se acaba de ganar.
3: El balón.
0: Bueno, Jenny, es importante.
3: Ya acaba de ganar el balón.
0: Es correcto, Jenny. Bueno, no, es importante que nos escribas, si eres tan amable, tu nombre completo en un solo mensaje, tu nombre completo, el teléfono, dirección y ciudad. Ahí te paso a Karina para que hables con ella, para que la saludes y chismeen un ratico, pues.
5: Ay, venga, pero cuente un poquito.
3: Sí.
5: Cuente un
3: poquito. 7x314,
5: ¿se acuerda? ¡Ay, si era ella! ¿Vio que sí?
0: ¿Cómo así?
5: Te lo juré. Sí. ¿Vio que si era ella? ¿Vio que si era ella, caballito?
0: Oye, ¿cómo fue la cuestión esa? ¿Cómo fue la cuestión esa del 314?
5: ¿Se acuerda aquella vez? ¿Se acuerda aquella
0: claro,
5: vez?
0: Sí.
5: Que entonces ella dijo que ya 14 no de qué, no de qué.
0: Ay, las para... tablas.
3: Oye, fue un lapsus mental.
5: La invitamos para la puerta de atrás y eso sí se lo sabe, pero las 7:14.
0: Oye, pero ven acá, el tema de la puerta de atrás, o sea, tú te dejaste por la puerta de atrás y después él te pidió por la puerta de atrás.
5: Pues caballo, obvio.
0: No, pero déjala que
3: ella responda. Yo le acepté que tocara la puerta de atrás mía, pero con la condición de que yo también tocaba la puerta de atrás de él.
0: ¿Y qué tal? ¿Te gustó?
3: A mí me encantó ver ese tipo como se revolcaba de emoción.
0: No, pero yo te pregunto a ti, que si te gustó cuando él te curucutió la puerta de atrás.
3: A mí también me gustó porque lo supo hacer.
0: Sí, se armó el barrejo ahí.
5: ¿Y usted, a usted le parece, vení, a usted qué le parece que caballo sea tan blue y diga que no, que nada, que ni poquito, que ni la uña?
3: Caballo le falta calle, mi amor.
0: No, la calle la tengo. No, señor. Mi amor, pero a ti cómo se te ocurre que yo me voy a dejar curucutear el asterisco, eso qué, ve. Eso es imposible, no sé.
3: Yo cuando vi a ese hombre cómo se revolcaba de rico, eso tiene que ser que ustedes pasan muy bueno por ahí.
0: No. Hay otras cosas más chéveres. Cuando tú comienzas a rascarle uno las coclanas, es más chévere.
5: ¿Cómo que a rascar?
3: Eso no es más chévere. No.
0: Ay, pero tú
3: por qué. Eso es lo mejor.
0: Lo que pasa es que el muchacho de pronto es de Bayer, ¿sí o no?
3: No.
0: Es de Bayer. Sí, no, ya se ríe, sí. Sí, de pronto.
5: Ya que tú conoces eso, todo hombre entonces que pide por detrás, que pide por la puerta de atrás,
0: es de Bayer.
5: Si es hombre a hombre. Si es hombre a hombre, o por ahí le empiezan a fallar los cables.
3: No, yo creo que si es hombre a hombre, lo que pasa es que lo que estábamos diciendo ahora es una sensación tan rica, tan exclusiva para ellos, que ya por ejemplo, a él se le convirtió en algo necesario.
0: Que la mujer, por ejemplo, raro.
3: Yo fui la amante y la mujer nunca le hacía eso. Pero como buen amante, uno tiene que hacer todo lo que él quiera para que pase rico con el amante, ¿no?
0: ¡Fuer espíritu de Chiqui Fly que se deja curucutear! Oye, mi amor, te mando un beso, gracias. Chao, vamos a seguir hablando con la gente. Y por favor, mira, en un solo mensaje, Jenny, me haces el favor. Cuidado, vas a mandar no, lo que te puse ahí, porque después no te voy a mandar el balón. Y si alguna cosa, se lo reclamas a Karina, ¿oíste?
3: Listo. Dale, hágale, que yo cuadro con Karina, entonces sí, no pasa nada.
0: Cuadra con Karina, yo no te voy a mandar
5: cuadramos.
0: Nada.
5: Ay. Necesitamos una clasecita de esas vainas.
0: Esa vaina.
3: Eso, sí.
0: Entre las 12 curucutean la
3: cuestión.
0: Chao, pues. Bueno, ya, Karina, los oyentes de Tropicana. Ya, que te llamen, Karina, que te llamen.
5: Que le curucutean la cuestión. Márqueme, hunda el teléfono, haga el favor.
0: 601-348-7601, ¿no? 348-7601, llame de una. Para hablar con nosotros, para saludarnos, ya en este remate solamente restan 5 minuticos para finalizar en la noche de hoy. Nos va a decir de dónde nos está llamando y por supuesto, y nos cuenta, nos dice por qué le gusta que no me duermo de Tropicana. A esperar, Karina.
5: Vale, pues. Ay, no, que me repique pues esa vaina ya.
0: 601-348-7601. Llamen de una. A ver, ¿qué dicen los oyentes de Tropicana? Contéstale, Cari.
5: Buenas, buenas. Tropicana, hello.
2: Buenas, mamazota bella. ¿Cómo está, mi reina hermosa? Saluditos desde Barranquilla.
5: Saliendo
2: para Santa Marta.
5: Uy, mor, lléveme.
2: Te llevo, pero venga, ¿qué tal si escucha esto primero?
5: Ay. Listo, mi amor, voy, me subo, ¿dónde me llega? Le llego, me lleva a lo que sea. Amor, ¿por qué le
2: gusta? Venga, para que me ayude allá. ¿Por qué me gusta que no me duermo? Porque hablan de muchas cosas interesantes que uno puede aprender, ya que hay cosas que uno no sabe.
5: ¿Viste? Cierto que eso, aparte de ser...
2: Oye, caballito, ven acá.
0: Dímelo.
2: Yo quiero hacerte una pregunta, caballito.
0: Dale.
2: ¿Por qué siempre piensa en que te vaya a corcutear el asterisco que traiciona?
0: Sí, no, lo que pasa es que esa vaina... Papi, como dice Lucho Torres, en la ciudad de Barranquilla, hay dos cosas con las que no se puede jugar. Ni con la comida.
2: Ni con la mamá.
0: Es correcto. Esa vaina no se puede. Y eso es el aterico igual entraíno. No, señor Luis. Esa vaina te comienza a bostezar y cipote peligro.
2: Caballito, mi hermanito del alma, te mando un fuerte abrazo. Que mi Dios te bendiga. Amén. Mi Karina, mi amor.
5: Mi vida.
2: Te amo, mi amor.
5: Ay, capullo, yo a ti.
0: Listo, Cari, chao. Más oyentes.
5: Vení, me lo imaginé bostezando.
0: Hombre, cuando comienza... ¿Se acuerda del
5: ay,
0: que...?
5: No, joda.
0: 601-348-7601. Llame de una, hable con nosotros. Ya estamos casi finalizando. Restan solamente 3 minuticos. Ya. 601-348-7601. Dice, hola, buenas chicos de A Que No Me Duermo, saludos, Cari Caballo, se les quiere. Cari, otro oyente.
5: A ver qué dice. Bájale un poquito, mi amor, bájale un poquito. Vale,
17: hola, mami, Tropicana.
5: ¿Qué más, pues?
17: Bien, o no, ¿cómo estás?
5: Amor, bien, ¿y tú desde dónde?
17: Volviendo por acá, por... Siberia, Chía.
5: Desde Chía, uy, bien. Amor,
17: vengo
5: un abracito.
17: De Antioquia.
0: Eso. Pero va viajando. Más oyentes, hola, Tropicana. Buenas. Hola, buenas noches.
22: Buenas noches.
0: ¡Epa!
22: A que no me duermo desde Manizales.
0: Manizales. ¿Cómo es tu nombre, mi hermano?
5: Mi hermana.
22: Oh, ¿cómo que mi hermano, caballito?
0: Ah, mi amor, lo que pasa es... Oye, pero tú... Tú tienes la voz más... Tienes la voz más gruesa, Karina, que yo.
5: Mor, Oli.
22: Karina.
5: Dime.
22: Pues no, sí, hay que mirar, uno no sabe, uno es presidente, bueno, beber y caballo, yo no sé por qué se
0: azara
22: tanto.
0: No, señor, esa vaina no se puede.
5: Caballo, porque está así.
0: Eso no, eso no se puede. No se puede. Mi amor, te mando un beso y un abrazo bien grande. Gracias por disfrutar.
22: Y la mamá.
0: Es correcto, no.
22: Y las cuñadas,
0: eso,
22: la familia me respeta, como dice Cari. Pero
0: eso, no, señor, la familia de alguna cosa se resbala y ahí le van dolores.
22: La familia se respeta.
0: Bueno, mi amor. Sí. Oye, te mando un beso y un abrazo grande.
22: Si no lo sabes, mejor me
0: toca ya
22: porque te ponemos a decir que no y termina ahogándose en esa agua.
0: Ah, pues. Bueno, está bien.
5: La lengua castiga, ¿cierto?
0: Es correcto.
5: Mi amor, un beso.
0: Chao, mi amor. Chao. Te mando un beso.
22: Y conquistar a esa. Y le conquista las carinas.
0: Eso, mi amor. El último, Cari. 10 segundos, rápido,
5: buena,
0: ya.
5: Buena, caballo,
22: Cari. Desde el Baratao para allá, vea, Cauca, desde el Baratao para allá. Y ahí
5: desde Cauca. Qué bien, mi amor, gracias.
22: Cauca.
0: Chao, mi amor.
22: Cauca, Oneida. Oreida Ramírez.
5: Besitos.
0: Chao, chao, chao.
5: Oreida, chao, cuídate. Karina,
0: chao, mi amor. Hasta mañana. Descansa.
5: Chao. Síganos, persíganos. Karina Uribe 28, Caballito. Edgar Caballito. Chao, mi amor.
0: Chao, chao, chao, chao, chao.
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0: 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Ojalá ustedes hayan amanecido así como nosotros aquí en Tropicana, la más bacana, sonrientes, felices, agradecidos por la oportunidad de un nuevo día, agradecidos por la bendición de la salud, del bienestar. Y si usted está pasando por una dificultad, si usted está pasando por un momento difícil, por un momento en el que no se siente bien física o emocionalmente, tranquilos, mis amores, todo va pasando, todo pasa en la vida. Todo, las dificultades, los problemas, los retos, las deudas se van pagando si usted es juicioso, si es juiciosa, todo se va recuperando. El tiempo perdido, no. Entonces hoy, a pesar de los retos que está enfrentando, por favor, dele gracias a Dios y procure vivir feliz. Procure vivir haciendo las cosas con mucha entrega, con mucha pasión, con mucho amor, porque seguramente eso lo va a ver. No, seguramente no, estoy segura, completamente segura, que Dios ve siempre tus esfuerzos, Dios siempre ve tus intenciones y Dios siempre va a querer que tú mejores cada día. Así que si tú tienes en tu corazón ese deseo de salir adelante, ese deseo de conquistar tantas cosas, seguramente que lo vas a lograr, porque tienes el propósito, tienes el deseo y Dios siempre quiere que te vaya bien. Es más, tú estás soñando con una florecita y Dios tiene preparado para nosotros un jardín completo. Tú estás soñando con algo sencillito por allá, medio, y Dios tiene algo mucho más espectacular preparado para ti, algo que ni siquiera has imaginado. Pero si lo haces con amor, con entrega, con dedicación, con respeto, con prudencia, siempre haciendo el bien, siempre haciendo cosas que te beneficien a ti, pero que jamás dañen a los otros, créeme que los resultados buenos llegan porque llegan.
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0: A los que se sienten aliviados, felices, contentos y con su vida perfecta, pues maravilloso, disfrútenlo, porque es una bendición de Dios. Son las 5 de la mañana, 15 minutos. Es como amaneció Medellín de Tropicana. Buenos días, Rey. Buenos días, Amanda Sánchez. Buenos días, Fabiola Patiño. Buenos días, Mauricio Montoya. ¿Cómo amanecieron? ¿Cómo están? Feliz martes, ya 28 de julio.

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Recuerden el pico y placa para este martes 28 de julio. Carros particulares, placas finalizadas en 0 y 3. Motos de 2 y 4 tiempos, placas que inician en 0 y 3. Y para los Tropi Amarillitos, las placas finalizadas en 4. Buenos días. 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
1: Varios oyentes reportando sintonía. Qué gente tan madrugadora aquí en Medellín, se madruga mucho. Qué bueno, muchas gracias por estar con nosotros. Dice Vilma Gudelo, buenos días, Angelita. Feliz y bendecido día para todos. El Rey desde Laureles también reportando sintonía. Rey, buenos días.
2: Tropicana, muy buenos días. Bendiciones, Angelita. Parrita, los que han llegado a cabina, bendiciones para todos.
1: Gracias.
2: Como siempre, no puede faltar el Rey. Escuchando 98.9, un saludito en especial para Claudia, aquí en la panadería Candy.
1: Claudia.
2: Y un disco, por favor.
1: Señor.
2: La cinta rosa. Yo escucho Tropicana, la más bacana y era la más popular. Dios los bendiga, que tenga un bonito día. Se le quiere mucho, muchachos.
1: Muchas gracias. Vea pues, un doble de música romántica o de música de plancha, que hay gente que le ofende que digan eso. Son canciones románticas que están apenas perfectas para este martes 28 de julio. Buenos días, ¿cómo amanecieron? ¿Qué hay de ustedes? Nos pueden reportar su sintonía, nos pueden contar qué pasan las vías de la ciudad a través del Tropi WhatsApp 301-7422-989. 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

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Ojalá que les vaya muy bien en esta mañana. Ojalá que estén saliendo de la casita con toda la tranquilidad. Recuerde darle gracias a Dios por este nuevo día. Recuerde siempre, siempre despedirse con mucho amor de sus seres queridos y conducir con mucha precaución. En Tropicana siempre les hacemos la invitación para que juntos cuidemos la vida en la vía, su vida, la vida de los otros conductores, la vida de los peatones, la vida de los ciclistas, y cada uno de nosotros también podemos sumar a cuidar la vida en la vía, respetando las señales de tránsito, respetando los límites de velocidad y, por supuesto, cada quien andando por el carril que le corresponde. Y a los amigos peatones, recuerden que también tenemos el semáforo para que nosotros podamos pasar. A veces creemos que por ser peatones podemos pasarnos por cualquier sitio. No, mis amores, hay que cuidarse, hay que cuidar la vida, porque recuerden que alguien nos espera en casa. Son las 5 de la mañana, 30 minutos, es como amaneció Medellín de Tropicana.

0: las 5:34 a.m. Es como amaneció Medellín de Tropicana.
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0: Es momento de la información en cómo amaneció Medellín de Tropicana. Juez negó tutela y Supersalud reanudó auditoría en la Secretaría de Salud de Medellín.
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0: 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Enviados a la cárcel dos presuntos miembros del grupo delincuencial Los Cartageneros en Caucasia. Durante el operativo en zona urbana de Caucasia, las autoridades incautaron un arma traumática, munición, un celular y una motocicleta empleada en los atracos.
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0: Plan de seguridad para evitar agresiones sexuales a menores durante Feria de las Flores y Colombia Moda. La estrategia busca implementar acciones que permitan evitar la explotación sexual de menores, evitando el ingreso de extranjeros con alertas internacionales.
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0: Refuerzan vigilancia sanitaria en Medellín tras casos asociados al consumo de Tusi. Análisis de muestras identificaron distintos compuestos, entre ellos ketamina y heroína, lo que aumenta los riesgos para la salud de quienes consuman esta sustancia.
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0: Investigan homicidio de Juan, conocido como Juana, en San Javier Peñitas. De acuerdo con las primeras informaciones, la víctima fue abordada en plena vía pública de San Javier por desconocidos. Aunque los móviles e intenciones del crimen están siendo investigados por las autoridades, habitantes del sector señalan que el hecho podría estar vinculado a recurrentes conflictos que la víctima sostenía con su pareja sentimental.
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0: 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Son noticias que estaremos reforzando en esta mañana, que les estaremos ampliando en cómo amaneció Medellín de Tropicana. Contingencia en el Metroplus línea 1 y 2 de buses presentaron modificaciones el día de ayer en sus recorridos debido a un fallo técnico reportado en el sistema. La operación de los buses se prestó de manera parcial, de forma temporal, y pues por supuesto ya se imaginarán ustedes las complicaciones que hubo en temas de movilidad, porque el Metro de Medellín es utilizado por una gran cantidad de personas que habitan en el Valle de Aburrá.
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0: Caen tres presuntos ladrones tras millonario hurto en el occidente de Medellín.
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0: En otras noticias, en Medellín se crean Tax Force. Su objetivo es identificar viajeros vinculados con delitos sexuales contra menores. Esto es una estrategia que está realizando la alcaldía de Medellín, con lo que buscan identificarlos incluso antes de que lleguen al país. Es decir, hay muchos ciudadanos que han sido devueltos desde el aeropuerto, pero lo que busca este equipo es incluso identificarlos antes de que lleguen al país a estos ciudadanos extranjeros que salgan en vuelos desde Estados Unidos hacia Medellín con antecedentes o intenciones de cometer delitos contra los menores.
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0: Una mañana preciosa en cómo amaneció Medellín de Tropicana. Les vamos contando también temas del clima, les vamos a contar movilidad que ustedes mismos nos van enviando. Porque somos un equipo, ustedes y nosotros hacemos el equipo en la mañana para contarle a todos los que van saliendo de sus casas cómo están las vías, cómo está funcionando el Metro de Medellín. Así quien vaya apenas a salir de la casa pueda planear con tiempo su recorrido y encontrar la mejor ruta para llegar a su lugar de destino, que podría ser su trabajo, otros que se van a estudiar, otros que van del trabajo ya de regreso para la casita, pues se van enterando por dónde se puede movilizar con mayor facilidad. Son las 5:38 a.m.

0: que usted despertarse y cantar esos vallenatos que tanto le gustan, o esa canción popular, o esa canción también romántica. ¿En cómo amaneció Medellín de Tropicana? Para que se levante con la mejor actitud. O qué dicha uno escuchando esta canción y mientras se baña. No, mejor dicho, placeres de la vida así sencillitos, pero que son los que hacen mágica nuestra existencia. Son las 5:43 a.m. Buenos días, buenos días, buenos días. ¿Cómo amaneció Gloria Serrano en Santa María Itagüí? ¿Cómo amaneció? Buenos días.
1: Buenos días, mi familia Tropicana.
0: ¿Cómo estás?
1: Bendiciones, gracias por su compañía aquí, haciendo cocas y feliz con ustedes.
0: Tan hermosa, empacando allá todo el almuerzo, el desayuno, dice ella que empacando cocas. Cris Muñoz dice, muy buenos días, Tropicana, espero que se encuentren muy bien, para desearles un feliz y bendecido día. Dios los bendiga, escuchándolos desde San Cristóbal. Cris Muñoz, un beso para todos. Cris, bendiciones también para vos. Un abrazo, gracias por escuchar Tropicana, la más bacana, 98.9. También está David, David de la... ¿Usted cuál estará manejando ya, David? Es que a veces lo saludamos de una ruta y nos dice, no, ya estoy en otra. ¿Dónde está mi querido David? Dice, Angelita, qué rico escuchar tu voz, mi reina. Gracias por escuchar Tropicana, la más bacana, 98.9. Escuchando esta emisora que siempre los acompaña con mucho amor. Esta emisora que siempre les lleva información, movilidad, así como la movilidad que nos comparte a esta hora Don William Darío Mesa. Don William, muy buenos días.
2: Angelita, buenos días.
0: ¿Amaneció?
2: Angelita, William Darío Mesa, Pérez Tropi Amarillito, WW647, movilidad. Avenida Las Vegas con la glorieta de Mallorca, semáforos malos. Hay ya mucha congestión vehicular ahí, presencia de guardas de tránsito, porque esto se va a volver ahí un caos impresionante. Angelita, me alegra que te estás recuperando y Dios está sobre ti y te da la salud completamente.
0: Muchas
2: Dios
0: gracias.
2: Dios te bendiga. Se te quiere de corazón.
0: Gracias, Don William. Que tenga un muy feliz día. Son las 5:45. ¿Cómo amaneció Medellín de Tropicana? 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

0: En 12 minutos serán las 6 de la mañana. Recuerden el pico y placa para hoy. Carros particulares. Recuerden que hoy es martes, ya 28 de julio. Carros particulares, placas finalizadas en 0 y 3. Para las motos de 2 y 4 tiempos, placas que inician en 0 y 3. Y para los tropi amarillitos, las placas finalizadas en 4. Y recuerden que el pico y placa cambia la próxima semana. A partir del próximo lunes 3 de agosto, entra la nueva rotación del pico y placa para el segundo semestre del 2026. Saludamos a nuestros oyentes que nos dejan por acá notas de voz. Muy buenos días.
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0: Alfredo, ¿cómo amaneció? Tropi
1: amarillito, José. Angelita, qué rico escucharte. Hiciste demasiada falta. Demasiada es demasiada. Yo creo que los oyentes te extrañamos más que tu marido.
0: Okay.
1: Angelita, señor, regálame una canción que quiero compartir contigo de José María Napoleón.
0: Ah.
1: Tú sabes cuál es.
0: Dice, sí, señor,
1: nada te llevarás cuando te marches. Eso es un himno. Muchas bendiciones. Muchas, muchas.
0: Muchísimas gracias. Muchas gracias por sus palabras tan bellas y tan generosas siempre para nosotros, para este equipo bacano de Tropicana, para mí. Que Dios me los bendiga, que tengan un feliz martes. Y aquí está esta canción preciosa que, como usted bien lo dice, es un himno que nos recuerda lo maravillosa que es la vida y que de verdad hay que vivir el aquí y el ahora.
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1: Cuánta verdad esa canción de Napoleón, ¿cierto, Angelita?
2: Sí, señor, es una canción preciosa que, como nos la solicitaba nuestro oyente, es una canción que es un himno, prácticamente un himno para la vida y para recordar que somos muy bendecidos de estar aquí.
1: ¿Sabes qué pasa a veces, Angelita? A veces nos cuesta mucho mantenernos en este presente, ¿cierto? Y entonces hay ocasiones donde usted es como enredado todavía en el pasado, o angustiado o angustiada por el futuro. Y entonces se le olvida disfrutar estos presentes, que son como realmente lo verdaderamente importante. Pero no sé por qué nos cuesta tanto mantenernos en el aquí y en el ahora. Unos quisieran vivir en el pasado bregando a corregir lo que ya no tiene sentido, y otros angustiados, preocupados por el futuro. Y entonces, cuando estamos en estos presentes, como que no olvida. ¿Oíste que tenía ese café que me tomé esta mañana? ¿No?
2: ¿Por qué?
1: No sé, hablando bobadas ya, ¿no me viste, pues? ¿Cómo amaneció, Angelita?
2: Muy bien, bonito, gracias a Dios. ¿Cómo amaneciste?
1: No, bien, pero mírame cómo amaneció.
2: No, pero yo lo veo muy bien, normal.
1: Pero ¿viste lo que estaba hablando? ¿Ya dónde iba? ¿Viste
2: estamos
1: dónde
2: despertando, iba? Estamos despertando.
1: ¿Ya tomó cafecito usted, Angelita?
2: No, nada. Primero tomo agua, dos vasitos de agua. Para, ahí les doy el datico para despertar nuestro sistema digestivo, para que empiece el cuerpo como a funcionar correctamente, porque recuerden que llevamos muchas horas, varias horas, pues los que duermen 8 horas, otros que duermen 4, otros que duermen 5 horas, para que el cuerpo empiece nuevamente a funcionar, para que tenga esa hidratación necesaria y usted arranque el día con muy buena energía.
1: Así es, Angelita, qué buena recomendación. Yo también en la mañana tomo esa agüita. Yo la verdad el café y el chocolate y la aguapanela con leche.
2: Más tardecito.
1: O creo que no tomo durante el día. No. Primero era muy aguapanelero. No sé, ya no soy tan aguapanelero. Pero en fin, 5:55. El cómo amaneció Medellín es de Tropicana en la ciudad de Medellín.
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1: Recuerden el pico y placa para el día de hoy, hombre, no van a dar por ahí papaya. Ya la próxima semana va a rotar, ¿cierto, Angelita? Pero por ahora seguimos con el mismo pico y placa.
2: Correcto, así es, para que se vayan preparando, vayan mirando y revisando qué día le corresponde el pico y placa, pero todavía por esta semana sigue el pico y placa que ha regido durante el primer semestre y parte del segundo semestre del 2026.
1: Así es, carros particulares para hoy martes, placas terminadas en 0 y en 3, las motos de 2 y 4 tiempos, placas iniciadas en 0 y 3, y los taxis y las placas terminadas en número 4. Buenos días, es el cómo amaneció Medellín.

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2: 5:59, el cómo amaneció Medellín de Tropicana 98.9 con información deportiva rápidamente. Ayer Envigado ganó torneo de la B. Ganó ayer el Envigado Fútbol Club. Bien por el Envigado. Estaba mirando por acá noticias y en redes sociales hay un tema con David Ospina. ¿Se acuerda usted, Angelita? Que David Ospina, el último partido con Nacional, salió llorando y todo el Atlético Nacional. Todo triste y aburrido. Y entonces uno decía, ¿dónde iba a jugar David Ospina y demás? Y es que él renunció a Nacional porque le salió un contrato con muy buen billete.

0: Muchos pensaban, no, que el retiro de Avillo Espina, no, el retiro de Avillo Espina no, sino que
1: sería una propuesta. ¿Retiro de Nacional?
0: Ah, bueno, de Nacional, sí, pero le sería una propuesta muy buena por allá para jugar en el fútbol mexicano y ¿quién le dice que no? ¿Sí o no? Otro de esos grandecitos ya que pasó el Junior de Barranquilla y va al Deportivo Cali es el delantero barranquillero Carlos Bacca. Wow. Ayer lunes el Deportivo Cali anunció la contratación de Carlitos Bacca, quien llega en condición de agente libre desde el Junior de Barranquilla. ¿Ah? A eso, a través de un comunicado divulgado en redes sociales, el equipo vallecaucano advirtió haber llegado a un principio de acuerdo para hacerse a los servicios del delantero atlanticense. Para que vea, pues, ya grandecito también Carlitos Bacca y ya hace parte también del Deportivo Cali. Y en el fútbol internacional, pues ya confirmado el técnico de Francia, es Zizou. Zinedine Zidane coge ya las riendas de la selección gala. 6:01 a.m, escuchas el Cómo Amaneció Medellín de Tropicana. Miren las noticias, si tiene reporte de movilidad, háganoslo llegar también a través del Tropi WhatsApp de Tropicana, que es el 301-74-22989.
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6: Buenos días, good morning por la mañana, buenos días. Feliz mañana de martes, escuchas el cómo amaneció Medellín de Tropicana. Hoy es 28 ya del mes de julio. En un instante las noticias y por supuesto el devocional en la más bacana.
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1: Buenos días, es el cómo amaneció Medellín de Tropicana en este martes. Buenos días.

0: Ay, pero mira cómo lo mueve. Ay.
1: Véalo, véalo, véalo. Ay, véalo. Ay, ay.
0: Parece bailarina por allá de Castilla.
1: Ay. Ay,
0: de la Trigalia allá en Castilla.
1: Ay, ay.
0: Que se le volaba la mano los fines de semana para ir por allá a rumbear. Ay.
1: Ay.
0: Una pinta de bailadora por allá.
1: Gracias, ¿sabes? Honor que me haces.
0: Ay, qué lindo. ¿Cómo amaneces, bebé?
1: Ay, lo más de bien, ¿tú qué tal?
0: Bien, ¿cómo va todo?
1: Ay, muy bien, feliz.
0: ¿Sí?
1: Sí.
0: Se te nota en la mirada.
1: Ay, gracias.
0: Se te nota en el andar.
1: Gracias. Todo eso porque estamos en Feria de Flores, en Tropicana.
0: Ay, sí, qué rico. ¿A qué tablado quiere ir?
1: Ay. Ay, sí, que lo levantan a uno a tabla.
2: Ah,
0: sí. Hablado con los amigos de Pilsen en los barrios. Qué bacano, en los corregimientos ricos. ¿Sí o no?
2: Se siente la tradición volviendo, ¿no? Con los tablados de Pilsen se siente uno en esos tiempos de otrora, como dice cierto señor longevo que tengo al frente.
0: A uno de, en esa época, yo no sé por qué en esa época no había ese Pilsen, ¿no? Rendía más.
1: Y
0: esos 90 y algo,
1: ay,
0: una cerveza para dos, era muy duro, Charlie.
1: La verdad es que con la botella el pitillo tenía que ser más largo.
0: ¿O porque ahí sí a piquito de botella?
1: Ah, sí. Porque esa era la moda.
0: Esa era la moda,
1: sí. Pitillito.
0: ¿Cierto?
1: Sí, más rico.
0: ¿Cómo naciste, Charlie?
1: Lo va de bien, ¿tú qué tal?
0: Bien, bebé, bien.
1: Ay, qué
0: hincha. ¿Cómo va todo bien?
1: Pues bien, afortunadamente.
0: Hoy es martes. Va rápido esto, ya.
1: Sí.
0: Fin de semana.
1: Y ya después de que superemos el lunes, se puede lo que sea.
0: ¿Ah, sí?
1: Así ya.
0: Ok, Charlie. ¿Y yo noto cómo amaneció?
3: Buenas, buenas. ¿Cómo le amaneció, muchachos? Arrugados, arrugados, templado, bien templado. ¡Feliz martes! Sí, señor. Martes, pues puerca, un feliz día para todos, que todo lo que traigan programado, lo que estén planeando para hacer esta semana, pues entonces lo logren sacar adelante, deje de estar pensando, mañana empiezo que le va la semana, ya mañana es mitad de semana, ¿no es cierto? Entonces, harta injundia, muchachos, a salir adelante, a enverñondar, a trabajar, que la comida no gratis, y pues puerca, hay que trabajar con harta injundia para conseguir la papita. Dije yo al tipo.
0: Sí, pero ese está dando un consejo regañando.
1: Regañando.
0: Uno a veces no.
3: No, yo no estoy regañando
0: a
3: nadie.
0: Uno no diferencia si es un consejo o está regañando.
3: No, yo no estoy regañando a nadie. Solamente le estoy diciendo. A usted le regalan el mercado, Jair Andrés.
0: No, señor.
1: No, no lo grite. Yo no lo estoy gritando.
2: Ay, no. No note que sea injundia.
3: Injundia, como berraquera. Como berraquera. Meterle huevo hacia la cosa.
2: Ay, suena.
1: No, hombre. Ay, no.
3: Por eso hemos de decir injundia.
1: Ay, no puede.
2: O sea, pispicia, pero con más fuerza.
3: Como a berriondera, sí, señor. Como pujando, sí, como el estético. Como, cierto, echando para adelante, pues puerca.
2: Ay, no.
3: Como desatrancando la mula.
0: Pero no está regañando, ¿cierto que no?
3: No, hombre, no estoy regañando a Naides.
0: ¿Y entonces por qué?
1: Pero porque grito.
0: Porque
3: yo no estoy gritando.
0: ¿Y entonces qué es eso?
3: No, señor, es que uno habla duro, hermano. ¿Qué hubo? A la gente, ¿por qué le estorba que le hablen durito, hermano? Eso lo despierta a uno, lo pellizca, hermano. Pues bueno,
0: eso es verdad.
3: ¿Pero qué va a decir un huevo que pinta las uñas también?
0: Normal.
2: Ay, no.
0: Pero eso es por presencia.
3: ¿La presencia qué? Pura presencia, marica.
2: ¡No!
1: Ay, vea, ya ahí.
2: Llama metrosexual, Donut.
3: Ningún metro. Eso es que está a un metro de volverse
2: marica. No, mira.
0: No, porque pues.
3: Está a un metro de que lo da y fue perro.
0: No, jamás.
3: Sí,
0: no,
3: señor.
0: No, primero calvo que con trenzas, pues. Te lo digo.
3: Pero ya le está cayendo.
0: Sí, no, pues, ya. Entre usted, Charlie y el caballo.
1: ¿Qué?
0: Y Karina me están dejando de impelo.
1: ¡Ah!
0: Yo una vez les digo, pues.
2: Pero usted, ¿por qué se va a llenar la cabeza, papá? ¿Por
1: qué? Belleza. Pero no te preocupes, que los hombres de buena entrada se ven todos sexy.
0: ¿En serio, Charlie?
1: Sí, claro.
0: Hombre, no había pensado en eso.
1: Sí.
0: ¿En serio?
1: Sí, claro.
0: Aquí uno se ve como más viejo calvo, ¿no?
2: Ajá. Y uno dice que se quiere parecer un príncipe y el destino dice, listo, Vegeta.
1: ¡Ay, qué pecado!
0: Ven de hablar bobadas más bien, hombre. 6 de la mañana, 14 minutos, escuchas a través de los 98.9 en la ciudad de Medellín, a través de los 8.30 en el AM, en cualquier parte del departamento de Antioquia o por tropicanafm.com en cualquier parte del mundo. 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Ahí le da clic, la espicha, la hunde.
1: Y
0: nos puede tener en cualquier parte del mundo. Le pregunta a Siri, Siri, reproduce Tropicana Medellín. Y Siri, reproduce Tropicana Medellín. ¿Sí o no? 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Así de simple.
1: Me encanta.
0: ¿Sí o no, Charlie?
1: Ay, sí. Así es facilito y nos puede reproducir a nivel mundial, ¿no es cierto?
2: A nivel nacional internacional.
1: 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Así de fácil, mor, facilito, para que nos podamos escuchar desde tantas partes, así como lo hacen tantos oyentes que diariamente...
2: Y diario.
1: Nos reportan sintonía de todas partes.
2: Desde Australia. Ay, sí, imagínese uno, desde ya. Australia, la gente en Francia, en España, en Portugal, obviamente nuestros compatriotas en Estados Unidos, que sabemos que muchos migran por voluntad propia, otros migran por otros factores, pero ahí están, siempre con Tropicana, guardándoles un pedacito de su patria, de su tierra, de Colombia, y ahí seguimos siempre, siempre, siempre al pie del cañón.
1: ¡Ay, sí, me encanta! Ahí seguimos con todos ustedes, llevándoles, como dice Caballito, este pedacito de tierra allá a las orejitas. ¡Ay, qué belleza! Bueno, y esto mientras le están llenando las orejas de tierra a la gente, y fue puerca,
2: ah, yeah.
1: ¿Por qué no las llenamos de emocional?
2: No.
0: Tiene razón, Donut. Tiene toda la razón, Donut.
3: Nah, pues que esa demoradera, hermano, y la gente afanada para poder salir a hacer sus quehaceres y fue pues que esperando el devocional. Y ustedes bien demorados con el devocional.
0: Allá está doña Luz Darigil también, muchachos, y el devocional.
3: Fue puerca. Vio, fue puerca, y entonces el que no, que eche para adelante, que eche para atrás, y el devocional y fue puerca. Nada, sin arrancar y fue puerca.
2: Pero va a quedar como en la vida. Don Otto retacando por ese devocional.
3: Sí, señor.
2: Y a veces uno esperando que sea más calmadito, con el alma más tranquila.
1: Más serenito.
0: Ay, Dios. Vamos con el devocional en el Cómo Amaneció Medellín de Tropicana 98.9. Sacar este ratico para decirle a Papito Dios gracias por las bendiciones que derrama sobre cada uno de nosotros, que hay tan poco que pedir y tanto que amar, que tanto que pedir y tanto, tanto que agradecer. Gracias, Padre Celestial, por regalarnos otro día más para compartir, para disfrutar, para vivir, para ayudar, para entregar aquí en Tropicana, para entretener, para divertir. Gracias, de verdad. Gracias a los oyentes por elegirnos, por sacar ese ratico para escucharnos, para atender este devocional que buscamos la manera de que siempre les deje alguito, le quede alguito día tras día, que de pronto no es para usted, pero de pronto es para otro, porque así dicen, no, eso no es para mí, eso debe ser para la tía mía, lo voy a guardar este devocional para la tía mía, porque ay, le sí puede servir más a la tía mía que a mí, o al tío mío, o a mi papá, o a mi abuelito, o a mi abuelita, ¿sí o no? Siempre nos pasa así, ¿o no? Entonces, hoy un devocional, como siempre, hacemos la pausa para agradecer a Papito Dios. Sabemos que hay momentos muy difíciles y que hay tiempos muy complicados y que todos en la vida hemos recibido noticias no muy agradables que a veces no esperábamos, pero sabemos que el show también debe continuar y entonces todo va a seguir, todo sigue, no de la misma manera, pero todo toma su rumbo y sigue su curso, como si estuviéramos pedaleando en una bicicleta, ¿cierto? Llega una noticia maluca, nos caemos de la bicicleta, pero sabemos que la tenemos que coger y tenemos que seguir avanzando, seguir hacia adelante, bregando a lograr los objetivos que tenemos proyectados en nuestra mente y para nuestra vida, que a veces se postergan un poco, pues, sí, a veces no salen las cosas como uno quiere o como uno espera, pero lo importante siempre es volver a empezar, volver a iniciar, volver a salir. Eso es bien importante, de verdad. Claro, a veces nos cuesta mucho, nos cuesta bastante, pero todos al final, de una u otra manera, volvemos a salir. Y sabemos y tenemos oyentes que les cuesta mucho volver a empezar. Ese tema de volver a empezar, para muchas personas se vuelve un martirio, se vuelve un calvario, y a veces no encuentran como la salida de volver a empezar. Pero dicen, yo sé que tengo que seguir, pero ustedes no saben cómo me encuentro por dentro, cómo estoy por dentro, sin ganas de nada, sin ganas de no seguir, pero sé que debo seguir por las múltiples obligaciones que pueda tener o las múltiples funciones que tenga que llevar a cabo. Entonces, hoy a través de Tropicana 98.9 los invitamos a orar por esas personas que a veces se sienten cansadas, agobiadas, que no le encuentran como la vuelta, que no le encuentran como la salida a las cosas, que sienten que no dan más y que por donde van de pronto por ahí como que creen que por ahí no es. Cierto, aquellos que encuentran en un mundo de oscuridad por estos días, que se sienten como en un túnel sin salida, hoy los tenemos y los queremos poner en cadena de oración. Y que sé que van a salir de ese bache en el que se encuentran, ya sea económico, ya sea de desilusión, ya sea de dolor por perder un ser querido. Sabemos que van a salir de ahí. Sabemos que no va a ser fácil, pero van a salir de ahí. Todo eso sí, agarraditos de la mano de Papito Dios, como siempre lo hacemos a través de Tropicana 98.9. Y hay un complemento para ese devocional en esta mañana. Nos lo comparte, nos lo regala Angelita en Tropicana.
4: Dos cosas. Primero, todo pasa. Tanto lo bueno como lo malo, todo pasa. Nunca nos vamos a quedar en la misma situación, nunca nos vamos a quedar con la misma vida que estamos teniendo ahora. O sea, por más que usted crea que no ha avanzado, por más que usted crea que su vida es todos los días igual, no lo es. Usted no es la misma persona que era hace un año, no seremos la misma persona dentro de 5 años que somos hoy, y todo va pasando. No siempre vas a estar luchando por las mismas cosas, o no siempre vas a estar celebrando por las mismas cosas, no siempre vas a querer a las mismas personas y no siempre vas a estar lidiando con las mismas personas que de pronto hacen tu vida un poco más compleja. No te preocupes, todo pasa. Y algo importante que tenemos que tratar de encontrar ese equilibrio, y es de no darle tanta importancia a quien no lo es en la vida. A veces dejamos de soñar, de sonreír y de ser felices por personas que usted está viendo hoy o con las que está compartiendo hoy, pero mañana ni siquiera va a volver a saber que esa persona existe. O muchas veces nos preocupamos por quien hace comentarios a través de las plataformas digitales, personas que de pronto ellos tienen incluso la vida más jodida que usted, y precisamente por eso critican, porque yo les puedo asegurar que quien es completamente feliz no está en función de fregarle la vida a nadie. Quien es completamente exitoso no está en función de buscarle a usted la caída. Entonces, nunca permita que una persona le dañe su vida, le dañe sus sueños, y no permita que un completo desconocido se meta en su paz, en su tranquilidad, en su intimidad, y que le haga dudar a usted de lo que es capaz de hacer, de las bendiciones, de los dones y los talentos que Dios le ha dado, porque de eso sobran, de eso sobra. Y aquí a veces jocosamente decimos, a través de una canción que hizo Jason Jiménez, que de dónde es que sale tanta gente tan jodida, tan cansona, tan fastidiosa, y a veces uno dice, hombre, pero es que se reproducen, es impresionante. Pero la invitación es a que seamos mucho más fuertes emocionalmente, espiritualmente, y que estemos tan convencidos de lo que somos, de lo que tenemos y de lo que podemos lograr, de la gracia que Dios ha puesto en nuestra vida todos los días, y que cada día está ahí llenándonos de más fortaleza, llenándonos de más cualidades, llenándonos de más bendiciones, que usted, con esa seguridad que va a tener de lo que es, de lo que tiene, jamás va a permitir que un aparecido, que una aparecida, me disculpan la expresión, pero no es más que eso, le dañe su vida y le haga dudar de lo valioso y de lo valiosa que usted es. ¿Y saben por qué lo digo? Porque muchas veces uno se encuentra con una persona X, alguien que, por decir algo, llegó a arreglarte una chapa en una puerta de tu oficina o de tu casa, en fin, y esa persona tenía una actitud horrible, supremamente desagradable, y te trató de una manera maluca, o alguien en una oficina, en fin. Nos hemos podido encontrar una cantidad de gente, o alguien que nos hayamos encontrado en la vía y que haya sido imprudente, en fin, gracias a Dios no pasó a mayores, ¿cierto? Pero resulta que la situación no muere ahí, la situación no se queda ahí. Usted se queda yendo, yo debí decirle, yo por qué no le dije, y se queda usted maquinando qué respuesta le hubiera dado. Usted queda pensando, yo por qué no caí en cuenta de tal cosa, yo por qué no hice, yo por qué no le dije. Y entonces esa persona, le estás dando poder a esa persona o a esa situación de que se adueñe del resto de tu día, de tu vida, y que no te permita concentrarte en lo bueno, en lo bonito, en lo maravilloso, en la comida que estás disfrutando, en el que llegaste a tu casa sano y salvo, en fin, tantas bendiciones que tenemos cada segundo, simplemente por quedarte pensando en alguien que literal es un aparecido, una aparecida que entró y salió de tu vida así igualito. O así sea un compañero de trabajo, o así sea un vecino, o así sea la persona que te encontrás en el metro o en el bus casi siempre porque les toca salir a la misma hora. No deje, no le dé poder a las personas. Hay cosas que no podemos controlar, pero sí podemos controlar qué tanto poder le damos, qué tanta importancia le damos, y si esa persona va a definir qué tan buena o qué tan mala va a ser tu jornada, no lo permitas. En serio, somos demasiado valiosos, somos demasiado importantes, tenemos demasiadas cosas bonitas en la vida como para dejar que una sola cosa, y precisamente negativa, nos marque la vida o nos marque el día. Esa es la primera invitación que les tengo yo en este devocional de Tropicana. Y la segunda es que nos aprendamos esta oración o búsquela, porque gracias a Dios tenemos una herramienta que si la usamos positivamente nos sirve para muchas cosas, como para buscar una oración que es la oración de la serenidad, y creo que muchos la conocen porque es una oración que tengo entendido que la utilizan las personas que están tratando de salir de una adicción. Por ejemplo, los alcohólicos anónimos utilizan mucho esta oración porque aprenden a vivir un día a la vez, un minuto a la vez incluso, y esta oración nos ayuda mucho. Cuando usted sienta que hay cosas, emociones, situaciones que le están robando la paz, la tranquilidad, y que usted no quiere que eso le gane, entonces repita esta oración con total fe y con total convencimiento de que Dios siempre escucha las oraciones, y que cuando yo ya tengo el deseo de cambiar, de mejorar, de tener una actitud más positiva, Dios va a estar ahí para respaldar ese deseo, porque es un deseo muy bueno que te va a ayudar a ti, incluso va a ayudar a quienes te rodean. Por eso hoy te decimos, amado Dios, concédeme la serenidad para aceptar las cosas que no puedo cambiar, valor para cambiar las que puedo y sabiduría para reconocer la diferencia. Señor, concédeme la serenidad para aceptar las cosas que no puedo cambiar, valor para cambiar las que puedo y sabiduría para reconocer la diferencia. Amén. 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

0: así es el devocional en el cómo amaneció Medellín de Tropicana.
1: Está
0: uno como listico, como estrenoso, ¿sí o no?
2: Ay, sí, más bueno. Ay.
0: Muy ave, ma.
2: Ay, qué dicha.
0: No voy a decir la palabra porque el otro señor se...
2: No, no. Hagámonos los locos.
0: Sí, más bien, vamos con el complemento para el devocional, el doctor Mejía en Tropicana.
2: Ay, qué dicha.

0: en claxon, que el único que avanzó para atrás fue Michael Jackson. Así que siempre mirando para el frente, muchacho.
1: Así es, caballito. Tenemos en Colombia a las 6:34. Vienen los titulares con Angelita.
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3: 6:34. Arrancamos con la información en cómo amaneció Medellín de Tropicana. Refuerzan la vigilancia sanitaria en Medellín tras casos asociados al consumo de Tusi. El análisis de muestras identifican distintos componentes, entre ellos ketamina y heroína, lo que aumenta los riesgos para la salud.
0: Ahorita más adelante reforzamos eso para que vean el peligro que están consumiendo, muchachos.
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3: Investigan homicidio de Juan, conocido como Juana, en San Javier Peñitas. De acuerdo con las primeras informaciones, la víctima fue abordada en plena vía pública por desconocidos que le dispararon en repetidas ocasiones, provocándole la muerte en el lugar de los hechos. Aunque los móviles e intenciones del crimen están siendo investigados por las autoridades, habitantes del sector señalaron que el hecho podría estar vinculado a recurrentes conflictos que la víctima sostenía con su pareja sentimental.
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3: Plan de seguridad para evitar agresiones sexuales a menores durante Feria de Flores y Colombia Moda. La estrategia busca implementar acciones que permitan evitar la explotación sexual de menores, evitando el ingreso de extranjeros con alertas internacionales, es decir, identificarlos antes de que lleguen al aeropuerto para yo no devolverlos desde el José María Córdoba, sino evitar que incluso tomen el avión en el país del que vayan a salir hacia Medellín. Sí, señor.
1: Pero ¿sabes cuál es el problema, Angelita y oyentes?
5: A ver.
1: Que es que entran por otras ciudades.
5: Por eso ahí sería muy bueno.
1: Es que ese es el tema. Acuérdense que entraron por Cartagena y de Cartagena cogieron bus para Medellín. Es cómo controlar eso.
5: Por eso, que ahí nos salimos quedando cortos en agarrarlos aquí. Entonces, qué bueno que la vuelta afuera, poderlos aparar cuando están arrancando y así no pueden entrar, así sea por otras ciudades incluso.
3: Esa es la idea, ¿o no?
5: Que los cojan desde el país de donde vienen y no los dejen salir.
3: O sea, son varios los extranjeros con antecedentes penales en temas sexuales que han sido devueltos desde el aeropuerto. Ahora lo que buscan, con ayuda de Estados Unidos, del FBI, es precisamente que estas personas no aborden el avión hacia la ciudad de Medellín desde su país de origen. Y pues me imagino yo que seguramente estas estrategias seguirán extendiéndose a otras ciudades de Colombia, pero por ahora es una iniciativa que tiene la ciudad de Medellín con apoyo de Estados Unidos.
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3: Recuperan más de 9 millones y capturan a 3 hombres tras cometer hurto a ocupantes de un vehículo. El operativo se produjo luego de una denuncia en la que se alertó sobre un robo cometido en el barrio Calasanz.
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3: Demolieron casas vendidas ilegalmente por GDO en Bello. Los denunciantes están siendo amenazados. Familias engañadas por estructura criminal que vendía predios municipales. Autoridades investigan si revelar identidad del GDO para poder proteger a los denunciantes.
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3: Desde ayer, 27 de julio, 7 unidades móviles de la unidad de búsqueda de personas dadas por desaparecidas inició el recorrido más prolongado por los territorios que han sido impactados por la violencia y la desaparición. Este proceso permitirá que las familias que buscan a sus seres queridos se acerquen a la móvil para reportar la desaparición y así entregar una muestra biológica forense de ADN, donde la fiscalía pueda realizar los procesos de identificación. Esto ayudaría a que muchas personas terminen años de calvario tratando de saber qué pasó con sus seres queridos.
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3: Pastor cristiano fue asesinado por un sicario en una calle de Cartagena. Pues este pastor, que era un líder comunitario en La Heroica, también era, pues tenía antecedentes judiciales. Investigan si por esta situación fue que fue asesinado este pastor en Cartagena.
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3: Cruel ataque a cuchillo contra una mujer por su expareja en pleno centro de Cali. La mujer se encuentra en estado crítico. La intervención de varias personas que se encontraban en el lugar le salvaron la vida.
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3: Hay casos que se demoran, pero que no quedan en la impunidad. Una juez penal de conocimiento de Montería condenó a 41 años y 6 meses de prisión a una mujer responsable del asesinato de su hija de apenas 23 meses de nacida, fue lo que confirmó la fiscalía. El crimen ocurrió el 2 de junio de 2021 en una vivienda del barrio Villa Melisa de la capital cordobesa, donde la menor, quien padecía una enfermedad cerebral, perdió la vida tras ser sometida a un ciclo de violencia por parte de su progenitora.
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3: Ejército advierte déficit crítico en material de guerra y personal. Según el informe, el ejército enfrenta un déficit del 66.3% en material de guerra, lo que incluye armamento, munición y equipos especiales.
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3: Lamentablemente, como entró, se va el gobierno Petro con escándalo tras escándalo a tan solo 11 días de terminar su mandato. Nueva pelea entre Petro y Angie Rodríguez. La echó y reveló su historia clínica por negarse a mover un billón para, dice él, el fenómeno del Niño. El presidente declaró insubsistente a la gerente del Fondo de Adaptación, que ha denunciado posibles irregularidades por meses, pero esa insubsistencia fue negada, empezando porque recibió mucho rechazo, ya que el uso de historiales médicos e incapacidades psiquiátricas no se deben publicar. Incluso la Asociación Colombiana de Psiquiatría me recordó que la salud mental no es un argumento válido de descreditación. Angie Rodríguez, por su parte, calificó la acción del mandatario como una bajeza y defendió que la salud mental es un derecho fundamental.
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3: 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Reanudan vuelos entre Cúcuta y Ocaña tras suspensión por graves amenazas contra un aeropuerto.
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3: Noticias locales, hablemos de el metro de la 80. En los próximos días se pasará de la etapa de diseños al proceso de fabricación y ensamble de los trenes del metro de la 80. Mientras se avanza en este proceso, aún se espera el aporte de los recursos por parte del gobierno nacional.
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3: En noticias internacionales, Japón ha vuelto a sentir la fuerza de la naturaleza con un terremoto de magnitud preliminar 7.1 que ha golpeado este martes a este país, que recordemos se recupera de situaciones muy difíciles que ha vivido en épocas pasadas. Recordemos que lamentablemente allí pues se sigue marcado por el recuerdo del gigantesco terremoto submarino de 9.0 que ocurrió en el 2011, que desencadenó un tsunami devastador con alrededor de 18.500 muertos o desaparecidos y una catástrofe en la central nuclear. Pero pues por ahora las autoridades en las últimas horas descartaron en este caso un tsunami, algo que da un poco de tranquilidad a este país que ha sido tan afectado por la naturaleza.
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3: Y en deportes, Dairo Moreno lo volvió a hacer, un golazo, lo deja a solo 16 tantos de llegar a la cifra histórica de los 400 goles.
1: Ay, qué... Así es, Angelita, el Once Caldas le ganó 5-1 al Cúcuta Deportivo en el estadio de Palo Grande en la ciudad de Manizales y la gran figura fue el jugador reggaetón, Dairo Moreno.
6: Dairo Moreno.
1: Y efectivamente con 40 años está cerquitica de pasar las barreras de los 400 goles en el fútbol. Bien, ¿sí o no?
7: Me encanta.
1: Por aquel que no daban un peso por Dairo Moreno en la época que era muy desorganizado, en la época que tenía que tener preparador físico ahí en la puerta del edificio recibiéndolo a la 1 o 2 de la mañana o 3 de la mañana para llevárselo para la concentración con el equipo. Ay, eso pasaba chupetano. Hace más de... Eso es que 2008 más o menos, sí, más 15 años. Mm. ¿Sí o no?
5: Se componió entonces.
1: No sé si se compuso o no, Noto, pero lo cierto es que es el máximo goleador del fútbol colombiano. El día de ayer, 27 de julio, se cumplieron 10 años de el bicampeonato del Atlético Nacional en Copa Libertadores. ¿Lo recuerdan o no?
7: Ay, sí, claro.
1: 27 de julio del 2016, Estadio Atanasio Girardot, Atlético Nacional, se consagraba nuevamente campeón de la Copa Libertadores, enfrentando a un equipo ecuatoriano, Independiente del Valle. El partido de vuelta finalizó 1-0 a favor del Atlético Nacional.
6: Partidazo.
1: ¿Sí
6: partidazo
1: o no?
6: Partidazo ese. Y como hincha del Medellín, de verdad valoro mucho esa Libertadores de Nacional, porque más que la final contra Independiente del Valle, me acuerdo el partido que se jugó Armani previamente contra Rosario Central.
1: ¡Qué partidazo es!
6: Donde, de verdad...
1: Orlando Berrío hizo el gol ahí, se lo cantó en la cara.
6: Exacto, y felicitaciones al Atlético Nacional, que muestra lo que es la jerarquía internacional.
1: ¿Será que eso vuelve o no? Es que ya llevamos 10 años de sequía, los equipos colombianos en torneos internacionales muy flojitos.
5: Muy blanqueados.
6: Y no solo sequía colombianos, jerarquía brasileña. Mire que ni siquiera los argentinos tampoco han podido.
1: Es correcto.
6: Inversión.
1: Oíste, y hay otra noticia así rápidamente. Hay en Argentina.
5: Señor.
1: Como una especie de bullying contra el arquero de Boca Juniors.
6: Ah.
1: Que es Montero, que es colombiano.
5: Qué pecado.
1: Que al fin de semana perdió 3-0 Boca frente a Barracas. Y una, pues le echan la culpa en gran parte al arquero Montero.
6: Mm.
1: Cierto. Después de haber sido figura en Copa Sudamericana entre la semana con el equipo de Boca Juniors, enfrentando a O'Higgins.
6: Le hicieron un golazo. O sea, sí, le echan la culpa a Montero, pero ese jugador se sacó a todo el equipo.
1: Y ahí bañó el arquero.
6: O sea, donde Montero tape eso, antes qué pena con el que hizo el gol. No.
5: que está maluco.
6: ¿Sí o no?
1: 6:45 de esto y más hablaremos hoy en el Cómo Amaneció Medellín de Tropical.
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1: Recuerden el pico y placa para esta semana. Carros particulares para hoy martes. Placas terminadas en 0 y en 3. Las motos de 2 y 4. Tiempos, placas iniciadas en 0 y 3. Y los taxis, las placas terminadas en número
5: 4.
1: Sí, señora, número 4. Charlie,
5: Charlie.
1: Estaré Javier Madrid feliz.
5: Feliz.
1: Mauro Peláez terminando en 4. ¡Ay! El caleñito terminado en 4.
5: ¡Ay! Por otro lado,
1: dame champú.

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1: 6 de la mañana, 50 minutos, escuchas Cómo Amaneció Medellín de Tropicana. Una mujer se encuentra en estado crítico tras ser atacada brutalmente con arma blanca por su pareja en el centro de Cali a plena luz del día. El ataque se produjo cuando la pareja sostenía una discusión frente a varias personas. En cuestión de segundos, el agresor comenzó a atacar a la víctima en repetidas ocasiones con un arma blanca. Las imágenes del incidente muestran el momento en el que el hombre hiere a la mujer hasta que ambos caen al piso, donde intervienen varias personas para separarlos. La intervención de las personas que presenciaron el ataque fue determinante para evitar que acabara con la vida de la mujer en el sitio. Inmediatamente alertaron a las autoridades, permitiendo una respuesta rápida de los cuerpos de seguridad. La víctima fue trasladada de urgencia a un centro médico donde recibe atención especializada debido a la gravedad de las heridas sufridas durante el ataque. Su condición continúa siendo crítica. El agresor, durante su captura y traslado por parte de la policía, intentó arrebatar el arma de dotación a uno de los uniformados que lo conducían. Este intento de agresión a la autoridad agrava aún más la situación legal del capturado. El presunto responsable del ataque quedó a disposición de la fiscalía, que adelantará las investigaciones correspondientes y determinará los cargos formales contra el detenido. Tras este nuevo caso de intento de feminicidio, las autoridades hicieron un llamado a las víctimas de violencia intrafamiliar a denunciar estos hechos a través de las líneas de atención dispuestas para tal fin, recordando que existen rutas de protección disponibles las 24 horas del día, pero a las autoridades también hay que recordarles que muchas mujeres, después de haber hecho la denuncia, han sido víctimas precisamente de agresión y de asesinato.
2: Las dejan solitas, nada estamos haciendo, algo falta en el mecanismo para seguir protegiendo a las muchachas que se animan a levantar la voz y a decir: me están pegando, me están golpeando, me están maltratando, y las autoridades las vienen dejando solas. Eso no está funcionando como debería ser. Y lo peor de eso es que las otras muchachas se dan de cuenta cómo está funcionando, entonces no denuncian.
3: Exactamente, don Otto, y ahí hay dos puntos. Así como por ley ya no hay irreversibilidad en la denuncia, porque primero decían, no, ya no le voy a demandar nada. Si ya demandó, ya usted no se puede, digamos, patraciar en la...
2: Sí, señor.
3: Pero ahí es donde la ley tiene que acompañar y proteger de manera permanente, porque no se trata simplemente de poner una sanción pedagógica, sino un acompañamiento permanente.
2: Y pues nos llenamos la boca diciendo que tienen esa cosa de lejanía y que no se les pueden arrimar, y con eso creen que estamos resolviendo muchas cosas.
3: O sea, de alejamiento.
2: Pero que no hay quien las cuide. Pues que uno tuvieron escolta, pues vaya, venga. Pero escolta no tienen AIDES, tienen los que pueden pagarlo, ¿no es cierto? Pero no hay forma de estar haciendo cumplir esas normas de alejamiento que se les piden a todos estos puercas, y nos siguen cascando las muchachas. Todo, no hay derecho, man. Qué vergüenza y qué tristeza.
4: El tema, don Otto, es que siguen siendo muy vulnerables las mujeres. Y lo más preocupante aún, que las autoridades, a pesar de las denuncias hechas por las mismas víctimas, las autoridades no hagan nada.
3: Y miren que hay unos que ni siquiera son la pareja sentimental, acosadores, gente que se obsesiona con ellas y ahí las persigue.
4: Lo que pasó en Bogotá con la chica de Monsenta.
3: Entonces, ¿qué hacer ahí? También, o sea, la ley no solamente proteger inicialmente desde la denuncia legal, tiene que tener un acompañamiento psicológico, tiene que tener un acompañamiento social, porque debe ser un abordaje integral para proteger no solo la integridad física, sino la integridad mental. ¿Cuántas mujeres están supuestamente libres por una causal de alejamiento, pero encerradas en su propia casa porque no pueden salir?
4: El delirio de persecución que les queda. O sea, es que con qué tranquilidad van a vivir. O sea, no existe la tranquilidad en una mujer que haya sido amenazada por su pareja o expareja sentimental. Uno creería que desde la misma amenaza ya debería existir un motivo para que esa persona esté tras las rejas, ¿o qué?
3: Exactamente.
4: Si se comprueba, pues.
3: ¿No? Deben renovar eso, porque el delirio fácilmente puede convertirse en delito de persecución.
4: Y ahorita, Angelita, nos va a hablar también de esa noticia. Vea que en el 2022, un caso ocurrido en Itagüí, donde la expareja sentimental mató a la chica y por ahí derecho mató a su hijo. Oiga, y va a pagar 44 años de cárcel. ¿Cierto? Por lo mismo, porque ella le dijo que ya no quería volver con él.
2: Pues no volver. Y al otro le corrió el champú. O sea, quiere que esté la otra ahí obligada y con susto.
4: Eso fue en el 2022, la noticia la contamos aquí en Tropicana. Y no solamente le quitó la vida a la chica, sino también al hijo.
2: Al hijo. Podrida tiene la cabeza.
3: El amor nunca es control. Desde que haya control, ya no hay amor.
4: De eso hablaremos en la próxima hora en el Cómo Amaneció Medellín de Tropicana.
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9: 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En Tropicana son las
4: 6 de la mañana, 57 minutos en Tropicana. 6:57.
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12: Los camiones de Escalera se preparan para visitar a Medellín en la Feria de las Flores. Antioquia estará presente para vestir la ciudad de colores y alegría en el desfile Chivas y Flores, Patrimonio Vivo de Colombia. Desfile Chivas y Flores, sábado 1 de agosto, Avenida Regional, allí donde se realizan los grandes desfiles de la feria.
4: ¡Ay, qué maravilla! Desfile de Chivas y Flores, 1 de agosto. Arranca el recorrido ahí desde el sector de Bancolombia. Ya, inclusive estaba viendo por ahí, ya están las graderías armadas y todo en algunos lugares ya. Porque este fin de semana pues se da inicio a la Feria de las Flores. Y vamos a ser parte del desfile de Chivas y Flores. Con algo bien bacano, tenemos gradería para los oyentes de Tropicana para que lo vean ahí bien bacano, desfilar todas esas chivas, diferentes comparsas también. Y tenemos algo bien bacano por parte de Tropicana 98.9 con la Charlie Charlie a bordo también, que vamos a pasar un desfile bien bacano con Tropicana. 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
24: Ya estamos de vuelta. Si tiene algún reporte de movilidad, lo quiere compartir con nosotros, es el Tropi WhatsApp de Tropicana, el 301-7422-989. Mañana de martes, un abrazo grande. Que papito Dios los bendiga a todos, toditos, todos. 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Good morning por la mañana, buenos días.

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1: 7 de la mañana, 7 minutos, 7:07. Hay noticias en el cómo amaneció Medellín de Tropicana, Angelita.
2: Tras 4 años del doble crimen, un juez de conocimiento condenó a 44 años y 8 meses de prisión a un hombre de 38 años por el feminicidio de su expareja sentimental de 35 años y el homicidio del hijo de ella de 17 años, hechos que ocurrieron en la tarde del 27 de enero de 2022 en zona urbana de Itagüí. La decisión judicial se produjo luego de valorar las pruebas presentadas por la Fiscalía General de la Nación. Según la investigación de un fiscal de la Unidad de Delitos contra la Vida, el condenado atacó a la mujer, a las víctimas, con arma de fuego tras una discusión en la que la mujer se negó a continuar la relación afectiva. Las pesquisas establecieron que después de disparar contra la madre y su hijo, el agresor intentó quitarse la vida con un disparo en el rostro, sin embargo, este sobrevivió. El hombre, quien se desempeñaba como empleado de una empresa de vigilancia privada, fue capturado el 18 de febrero de 2022 por servidores del Cuerpo Técnico de Investigación CTI y la Policía Nacional cuando recibió el alta de un centro asistencial donde se recuperaba de las heridas que se había autoinfligido. El procesado fue sentenciado por los delitos de feminicidio y homicidio, ambas conductas agravadas, así como por fabricación, tráfico o porte de armas de fuego, partes o municiones. 44 años y 8 meses después de 4 años de proceso de investigación por asesinar a su expareja y al hijo de ella.
1: Y es que él intentaba volver con ella.
3: Hágame el favor.
1: Él buscaba la manera de volver con ella, pero ella ya había tomado la decisión de que ya no quería
3: nada. No quería más. Y le sigue a uno sonando que es muy demorada la justicia en este país, 4 años de proceso judicial para tomar esa decisión. Se aplaude que se condene en un país en el que se sigue escuchando vencimiento de términos, problemas en el proceso de la captura, entonces eso lo deja libre, un poco de cosas y de marañas que logran tener de herramienta los abogados defensores de estos puercas y los logran sacar. Entonces uno aplaude por lo menos que haya una condena, pero muy demorada una condena, un proceso judicial que demore 4 años para decir lo que a todas luces se veía, puerca, sigue siendo muy demorado. Y lo que hay que tener en cuenta es que muchas veces en ese proceso judicial, muchas veces el agresor está libre mientras se lleva a cabo los temas judiciales. Entonces preocupa mucho que esto se demore tanto y que pase tanto tiempo metido en un hueperra escritorio, dije yo al tipo.
1: Pero también surge la pregunta, ¿o no? ¿Debería cambiar las leyes después de que la persona sea amenazada?
3: Sí, claro, es que ya después de que
1: lo amenaza. O el intento de homicidio, como se vio ayer en las imágenes en la ciudad de Cali, donde el sinvergüenza agarró a puñal, que nos contó Angelita ahorita, agarró a puñal a su expareja sentimental.
3: No, es que ya después de que ahí
1: se presentó una agresión. O lo ocurrido esta semana también en el barrio Limonar, que también lo contó ayer Angelita, el oficial pensionado del ejército que mató a su pareja sentimental de 21 años.
3: Sí, genial.
1: Viene la pregunta, si esas mujeres ya habían denunciado, ¿por qué no cambiar el tema de la denuncia? O sea, después de que denuncie un intento de homicidio o una amenaza de muerte, esa persona debería ir tras las rejas, ¿no?
4: El problema es que la ley colombiana en eso es muy laxa y los abogados con los que he tenido la oportunidad de hablar de esto es que el límite está es qué tipificación de delito es, porque muchas veces cuando no hay consecuencias permanentes a nivel físico no les importa tanto la parte mental y un intento de homicidio lo dejan como simples lesiones personales. Entonces ahí es donde está la gran diferencia, en donde la ley tiene que apretarse. Ya sabemos que unas lesiones personales, así no dejen secuelas físicas permanentes, tienen secuelas mentales que sí son permanentes, y si lo hizo es porque iba con dolo para un intento de homicidio. Recuerdo que dolo es la intención premeditada de causar el mayor daño posible. Entonces, cuando ya hay intención, no puedes alegar salud mental, no puedes alegar que fue un momento de rabia, porque eso ya lo tenías planeado. Entonces, no son lesiones personales, es un intento de homicidio, pero es un intento doloso. Y al haber dolo, ya debe de haber pena privativa de la libertad. Es donde la ley se tiene que apretar.
3: Y es que hay gente que llega como un nazareno a que lo atiendan a uno y fue puerca y no va. Eso se sana, listo, eso se sana. Pero ve a ese tipo como cogió esa muchacha, no eran pareja sentimental, pero el huevón de este que trabajaba para la muchacha del negocio, que casi acaba con ella a punta de muñequera y fue perra.
2: Y arrastrándola del cabello, arrancó parte del cuero
3: el
2: cabelludo.
3: No, y entonces decirle a ese huevón, váyese para la casa, no coma tarrila, hermano. Ese hijo de perra en una rabia, le saca uno la rabia en el camino y lo mata a uno, ese jiquerón a uno, hombre. Es un peligro para la sociedad.
1: De la otra chica que trabajaba en Home Center. ¿Se acuerda la de José?
3: Que no eran pareja, sino no eran que pareja. El mal está echando los perros.
1: Y ella siempre lo rechazó desde el mes de febrero, imagínese.
3: Y se la trajo por delante. Uh-huh. Y la muchacha, vea, es que este man me está acosando, vea, es que este man se me aparece, vea, que este man me está diciendo que no es para él, no es para Naides. Eso no es suficiente, hombre. Pues es que estuviéramos en otra parte o que estuviéramos en otras épocas donde eso no se veía, pero ya se está viendo. Y si se está viendo, hay que trotarle, le dije yo al tipo. Pero estamos con muchos pañitos de agua tibia para sanar una herida que nos estaban a con pañitos. Esto hay que ponerle y fue puerca injundia y fortalece las penas. Y más que además fortalece las penas, que las penas incluso muchas veces están ahí dictadas en la ley, es apresurar la ley. 4 años para tomar una decisión de encerrar un jiquerón de una tanda de años en mucho tiempo y en muchos casos que los manes quedan de por fuera mientras se avanzan los temas judiciales, es mucha la amenazadera y es mucha la golpiza, es que sigue ganando la otra muchacha. No, muy triste, man. Algún día cambiará y pues.
1: Eso espera uno. No, y el tema, viendo pues ese modus operandi o la reacción de las personas cuando ya les dicen que no a una relación. O sea, eso, ¿qué les afecta? ¿O que le dijeron que no, pico y chao, no? ¿Y que no hubieran más? ¿O qué?
4: Ese es el punto, que no es amor, es un ego que no alera, no tolera. Eso se llama la disforia sensible al rechazo. Son personas que no saben manejar emocionalmente un no como respuesta. Esas personas son muy peligrosas. Porque precisamente al estar cubiertos de esa coraza de ego, no son capaces de aceptar que les dijeron que no. Entonces se ven como su propio centro del mundo, no razonan, y ahí es donde cometen todos los vejámenes que estamos viendo por estos días.
3: Bendito por Dios.
1: Más noticias.
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2: Investigan homicidio en San Javier Peñitas. De acuerdo con las primeras informaciones, la víctima fue abordada en plena vía pública de San Javier por desconocidos. Y aunque los móviles e intenciones del crimen están siendo investigados por las autoridades, habitantes del sector señalaron que el hecho podría estar vinculado a recurrentes conflictos que la víctima sostenía con su pareja sentimental. Según las versiones entregadas por la comunidad, estas constantes discusiones habrían desencadenado la intervención de presuntos delincuentes del sector, quienes habrían tomado la decisión de atentar contra la vida de este hombre conocido como Juan o Juana. Agentes judiciales y de la Policía Metropolitana realizaron la inspección técnica del cadáver para recolectar el material probatorio que permita dar con el paradero de los responsables y esclarecer lo sucedido.
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2: La Policía Metropolitana del Valle de Aburrá capturó en flagrancia a 3 hombres entre 22 y 28 años por los delitos de hurto calificado y agravado, así como por fabricación, tráfico, porte o tenencia de armas de fuego, accesorios, partes o municiones. El operativo se originó a partir de una denuncia ciudadana difundida en redes sociales sobre un hurto ocurrido en el barrio Calasanz. 2 sujetos que se movilizaban en motocicleta despojaron de sus pertenencias a ocupantes de un vehículo. De inmediato se activó un plan candado en articulación con el sistema de cámaras de seguridad y las patrullas de vigilancia. Las imágenes permitieron detectar que uno de los presuntos responsables descendió de la motocicleta y abordó un automóvil con el fin de evadir los controles. La reacción oportuna de los uniformados materializó las capturas. Los detenidos, identificados como Anderson Holguín, Esteban Antequera y Stevenson González, fueron sorprendidos con un arma de fuego y los elementos hurtados, valorados en más de 9 millones de pesos, que ya fueron recuperados y entregados a sus propietarios. Es de señalar que en medio del operativo, el vehículo que utilizaron como medio para cometer el delito también fue inmovilizado. Según las autoridades, los tres capturados ya habían participado en al menos 5 hurtos registrados en distintos sectores de la ciudad, particularmente en la comuna 11 de Laureles.
3: Ternuritas.
1: O sea, póngale la firma que en estico otra vez en la calle como si nada.
3: Como hay nada.
2: Pues los detenidos fueron puestos a disposición de la Fiscalía General de la Nación para responder por los delitos mencionados.
3: Pero pues ahí entonces empiezan que no, que lo pueden dejar salir, que por falta de una cosa, que por falta de la otra. Gente que es peligro para el resto de la gente, ya está encerrada. Más nada. Ah, que no tiene, no me importa, pues ya fue capaz de robarse esto y lo otro, no importa, y fue puerca, y encerrarlos. Que no hay dónde, pues
1: pero
3: nos
1: es que
3: inventarnos
1: da,
3: dónde.
1: Da hasta pena decir, tiene yo no sé cuántas anotaciones ya, y está eso. En la calle como si nada.
3: Fue perra este da, que ya la viene haciendo hace días.
1: O sea, debería darles pena decir también que no, tiene un grillete del IMPEG, entonces tiene
3: ¿cómo
1: casa
3: te
1: por
3: parece?
1: Cárcel, y está en la calle como si nada.
3: Hombre, dice, hombre, brazalete, lo muestran como moda, hermano. Le tienen hasta el calcamonías y todo.
2: ¿Cómo digo? No.
3: Calcamonías.
2: Ay,
3: estas gonaditas que les pegan a las.
1: Ah, ya.
6: Calcomanías, hombre.
3: Calcomanías. Ah, sí, se lo están pasando por la galleta. Un gón de estos, que los cogen con brazalete y todo. Pues que ya se lo perdió. Es un beneficio. No han entendido que es un beneficio. Entonces ya él lo perdió. Para la guandoca. Ah, y se le da solamente a la gente que en realidad lo necesita y a la gente que en realidad se lo ha ganado, alguien que en realidad se haya portado bien, alguien que tenga un tratamiento y que esté privado de la libertad y que esté en medio de un tratamiento médico y que necesite estar desplazándose para las citas y que una cosa y que la otra, pero que se haga dentro de la norma y la ley. Pero si ya metió la pata, pues puede que agite el agua una y vuelven cuando que lo dije yo al tipo, pues.
6: Ya, pero calmado. Ya.
3: Ya, calmado. Ya, no, es que le da uno piedra a marica, hermano. Sí, no, pues, ya. Yo debía haber estudiado y ser juez, hermano.
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1: Ya regresaremos con más noticias en Tropicana. Tranquilo, respire hasta 10. ¿Cómo coma este buñuelito?
3: Apreste a ver, pues. Dale, eso no me va a quitar la rabia, pero preste buñuelo.

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0: 7 de la mañana 26, seguimos con más en el Cómo Amaneció Medellín de Tropicana. Pregunta una oyente de Tropicana por acá.
1: Sí.
0: Al panel de Tropicana y a los oyentes, que cómo puede hacer un abogado para defender una persona que ya sea culpable o que haya cometido un robo o un asesinato. ¿Cómo puede un abogado ir a defenderla si se sabe que ya es culpable? O sea, ¿por qué lo hace? Pregunta un oyente de Tropicana.
2: Ya creado un rostro.
0: Qué corchada, ¿no?
2: Ya, eso es muy complicado. Eso, y fue
3: puerca. Sí, porque nosotros nos apartamos de que no somos abogados.
2: Partamos de que no somos abogados, ¿no es cierto? Sí. Pero es como alguien. Voy a hablar en.
0: 7 de la mañana 26. Seguimos con más en el Cómo Amaneció Medellín de Tropicana. Pregunta una oyente de Tropicana por acá.
1: Sí.
0: Al panel de Tropicana y a los oyentes. ¿Qué cómo puede hacer un abogado para defender una persona que ya sea culpable o que haya cometido un robo o un asesinato? ¿Cómo puede un abogado ir a defenderla si se sabe que ya es culpable? O sea, ¿por qué lo hace? Pregunta un oyente de Tropicana.
2: Ya creado un rostro.
0: Qué corchada, ¿no?
2: Ya, eso es muy complicado. Eso, y fue
3: sí, porque nosotros nos apartamos de que no somos abogados.
2: Partamos de que no somos abogados, ¿no es cierto? Sí. Pero es como alguien. Voy a hablar como. Aquí tenemos un médico en la mesa. Usted me desmiente si es verdad. Pero es como.
3: Mira.
2: Si, esa dona. Pero es como si dejaran morir a alguien porque es un criminal. Pues listo, se ve que él a todas luces está perdiendo la vida por una situación en la que se vio comprometida su vida, pero una obligación moral del ser humano es bregar a sacar al otro.
0: Y un abogado ir a defenderla si se sabe que ya es culpable. O sea, ¿por qué lo hace? Pregunta un oyente de Tropicana.
2: Ya creado un rostro.
0: Qué corchada, ¿no?
2: Ya, eso es muy complicado. Eso, y fue
3: puerca. Sí, porque nosotros nos apartamos de que no somos abogados.
2: Partamos de que no somos abogados, ¿no es cierto? Sí. Pero es como alguien. Voy a hablar como. Aquí tenemos un médico en la mesa. Usted me desmiente si es verdad. Pero es como.
3: Mira.
2: Esa dona. Pero es como si dejaran morir a alguien porque es un criminal. Pues listo, se ve que él a todas luces está perdiendo la vida por una situación en la que se vio comprometida su vida, pero una obligación moral del ser humano es bregar a sacar al otro.
3: Mira.
2: Esa dona. Pero es como si dejaran morir a alguien porque es un criminal. Pues listo, se ve que él a todas luces está perdiendo la vida por una situación en la que se vio comprometida su vida, pero una obligación moral del ser humano es bregar a sacar al otro.
4: Qué bueno eso que lo dices, Don Otto. En la medicina manejamos algo que se llama el juramento hipocrático.
2: Sí, señor.
4: A nosotros siempre estamos buscando salvar la vida. También están los colegas de medicina legal que ya se encargan es de investigar la muerte. Pero precisamente para saber qué fue lo que acabó esa vida. En los abogados hay algo como canta Charlie G.
3: Oli.
4: Esto es con todo el respeto. Cuando dice, ¿no me merezco qué?
3: No me merezco el beneficio de la UA.
4: El ciudadano tiene la presunción de inocencia. Usted así ve a alguien cometer un delito, usted no lo puede catalogar como delincuente hasta que la justicia le compruebe y tiene un proceso, ¿sí? Por eso así usted sepa que robó, se le conoce como presunto homicida, presunto ladrón. Entonces, tiene que haber un debido proceso, porque listo, se sabe que hay un delito, pero tienen que mirar las partes de la ley, los artículos, todo lo que está para que se le garantice el derecho. Y así como a un delincuente se le debe garantizar su vida, porque primero está el ser humano, desde el punto de vista de la ética del derecho, también tienen que garantizar un debido proceso legal. Y nuestra base jurídica es el derecho romano. Y en el derecho romano tiene que haber pruebas. Tienes que demostrar tanto si eres culpable como si eres inocente. A veces a todas leguas se sabe, pero si no tienes las pruebas, no puedes judicializar a alguien por X o Y delito. ¿Cuál es el punto? Cuando se saben que son culpables y muchas veces le dice, declárese culpable para que tenga una rebaja de penas, para que evite desgastar el sistema judicial. ¿Pero qué pasa? Muchas veces dicen, no, me declaro inocente o no acepto los cargos por los que se me está acusando. ¿Y eso qué hace? Dilatar el sistema judicial y tener la ventaja posterior de que puedan salir libres por vencimiento de términos. El abogado, es su trabajo demostrar que se le garanticen los derechos a las personas. Así como para alguien en urgencias diría, pero ¿cómo van a ver a mi mamá muriéndose de un cólico y el médico atendiendo a este que le dieron bala porque estaba atracando a alguien? La vida de esta persona está en riesgo en este momento y entra es el ser humano y no el delito que haya cometido como médico. Por eso, señor, también los abogados tienen que llevar el debido proceso.
2: Y de no ser así, afortunada o desafortunadamente, pero donde no fuera así, entonces todos seríamos juzgadores y todos seríamos jueces y nos juzgarían a punta de chisme. Ahí entonces empieza a aplicar que usted tendría la plata que su señora cree que usted se gana y usted tampoco la está haciendo en el baño, ¿no es cierto? O las mujeres que se inventa la señora suya, entonces sí son las cantidades de mozas que en realidad usted tiene. A veces nos dejamos llevar del chisme en la cabeza y eso no es juzgar, eso no es justicia.
4: Exactamente, y todo tiene que ser demostrado. En teoría, ya que la ley lo aplique a una velocidad considerable, ya eso es otro proceso. Pero el derecho está ahí. Ahí está las cartas, el derecho romano, pero cómo lo opere nuestro país y la idoneidad de nuestros jueces y fiscales, ya lo que tenemos que ver cómo están operando.
0: Bueno, hay oyentes que opinan sobre este tema. Vamos a escuchar, vamos a ver el audio cómo está. Si está,
3: ay, yo veo, me
0: lo vemos muy maluquito, pues no lo seguimos escuchando, pero
3: ay, yo veo.
0: La opinión es importante. Bueno,
1: muy buenos días a toda la mesa de trabajo.
3: Oli.
1: Yair, Charlie, Angelita, qué alegría escucharla.
5: Hermosa, gracias.
1: Don Otto se invadió de toda la razón. De toda la razón. Tuve la mala fortuna de conocer a alguien que robaba en el Parque de Río. Y muy campante, muy olímpica, decía, es que yo ya estoy acostumbrada. Y era una mujer, yo ya estoy acostumbrada, es que van, me dejan 2 o 3 días allá en el búnker y vuelven y me sueltan. Contaba que había visitado el búnker por lo menos unas 5 veces y que volvían y la soltaban, y que ya yo le decía, pero no piensas cambiar, pues eso no está bien hecho. Y decía, no, eso es lo que me da plata. Y viven como ricos. Me contaba el lugar en el que vivía y, mejor dicho, viven como ricos en los mejores lugares. Y uno pues se queda sorprendido porque no cree que una persona así viva en estos lugares, pero sí, viven, mejor dicho, hasta mejor que uno. Entonces sí, es muy triste que esa situación la manejen así.
2: Bendito hombre. Y entonces se vuelve
4: un círculo vicioso.
2: Bendito hombre.
0: Ay, que ya saben cómo operar para salir de allá otra vez y volver a empezar como si nada.
2: Y los policías y los guardas de seguridad ya también saben cómo funcionan, ya terminan hasta conociendo con los cueperras que están corriendo. Y ahí es donde, sí, señor, se vuelve un círculo marihuanero.
4: No, un círculo vicioso.
3: Vicioso, hombre.
4: ¿Cuál es el problema? Que no hay suficientes centros penitenciarios ni carcelarios para tener tantas personas sindicadas. Hay mucho sindicado que todavía no está condenado. Ese es el problema. Y cuando son sindicados y es por menor cuantía, el Estado no le conviene tenerlos ahí y lo va soltando por hacinamiento o por derechos humanos o por muchísimas otras cosas. ¿Cuál es el punto? Cuando a veces la misma ley coarta la acción de las otras personas de la ley. ¿A qué me refiero? Un caso puntual de un policía que llevó ante una fiscal a alguien que se robó un celular.
2: Señor.
4: Y en lugar de regañar al ladrón,
2: regañó al policía.
4: Regañó al policía. ¿Usted para qué me hace perder el tiempo por ahora? ¿Por un celular me va a hacer perder el tiempo? No. Y obviamente quedó libre. ¿con qué moral va a trabajar nuestra fuerza pública? ¿Para qué sienten que se van a esforzar? Si saben que cuando llevan un capturado lo van a soltar y literalmente se les van a reír en la cara. No es para vender a la guandoja a todo mundo, pero tenemos que tener reglas. Así como, como en Estados Unidos, haciendo un paralelo con su sistema legal. Obviamente, por ejemplo, en el pase de conducir, que si es, va teniendo cierto número de fallas, hasta que así sean pequeñas, pero va sumando. Y cuando ya lleve más, así hayan sido pequeñitas, ya le quitan el pase por reincidencia. Lo mismo pasa con la ley en Estados Unidos que se llama la ley de los tres delitos. Usted puede cometer así sea delitos pequeños, pero cuando va acumulando, ¿sí?, se le convierte en el suficiente prontuario para pasar una buena temporada grande en la cárcel. Pero aquí no lo hacen por, digamos, vacíos legales, primera parte, y también la segunda es que no hay suficiente infraestructura para tener sindicados y condenados. Entonces ahí los jueces sueltan a los que creen menos peligrosos para la sociedad.
2: Bendito Dios.
0: Otra opinión más de los oyentes.
2: Señor, pero
0: buenos
2: por
0: días,
2: favor. Bueno.
5: Aquí en Colombia la justicia es mediocre.
2: Sí, señor.
5: ¿Por qué es mediocre? Porque es que condenan a la persona que es inocente.
2: Ay, ay, ay.
5: Y al bandido lo dejan libre. Una persona se defiende de alguien que lo va a robar, que lo va a asesinar. Y para esa persona sí hay justicia.
2: Hey.
5: No hay vencimiento de términos. Consiguen pruebas de donde no las tienen. Entonces, por eso yo digo, la justicia es mediocre. Yo he dicho que la justicia en Colombia es para los buenos y no para los malos. Yo escucho Tropicana, la más bacana, ahorita la más popular.
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0: 7:36, ya en instantes, en más noticias. Es el ¿Cómo amaneció Medellín de Tropicana? En este martes, ¿cómo está la movilidad?
3: Me encanta.
0: Que nos cuenten, Charlie, ¿cierto?
2: Ya se le tarugó.
3: Simón, mándenos registro de movilidad a través del Tropi WhatsApp 301-7422-989.
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1: 7:39, hay noticias en Tropicana, Angelita.
2: A pocos días de que las autoridades sanitarias confirmaran un brote de tuberculosis en la cárcel El Pedregal, la Veeduría Penitenciaria de Antioquia advirtió que la situación podría ser mucho más crítica de lo que se conoce oficialmente. El defensor de derechos humanos de la población privada de la libertad, Jorge Carmona, aseguró que actualmente habría más de 60 personas contagiadas con tuberculosis dentro del establecimiento penitenciario y solicitó que se declare una emergencia sanitaria para evitar que la enfermedad continúe propagándose entre los más de 4.500 hombres y mujeres recluidos en ese centro carcelario. El defensor también cuestionó las condiciones en las que estarían siendo aislados algunos internos diagnosticados con la enfermedad y aseguró que los espacios destinados para ello no serían adecuados para su tratamiento. Además, señaló que el penal continuaría únicamente con 2 médicos para atender a toda la población privada de la libertad, situación que, según dijo, agrava el riesgo sanitario. La petición de la veeduría se conoce apenas 3 días después de que la Secretaría de Salud de Medellín confirmara un nuevo brote de tuberculosis en el pabellón de mujeres del Pedregal. En ese momento, la dependencia informó que una interna fue diagnosticada inicialmente con la enfermedad y que, tras realizarse pruebas epidemiológicas, pues se detectaron otros 5 casos positivos en el mismo pabellón. En total, según las cifras oficiales, son 6 mujeres contagiadas que comenzaron tratamiento con antibióticos y las autoridades activaron un cerco epidemiológico para contener la propagación. La preocupación, sin embargo, no se limita al área femenina. La Secretaría de Salud también informó que en el pabellón de hombres había 41 internos en tratamiento contra la tuberculosis desde comienzos de este año, lo que evidenciaba la persistencia de la enfermedad dentro del establecimiento, doctor Mejía.
3: Ahí hay un caldo de cultivo perfecto para la enfermedad. Primero, lo que veníamos hablando en la noticia anterior, que hay una población carcelaria que desborda la capacidad del Estado para poderlo atender, no solo desde el punto de vista del control legal, sino también desde la parte médica. 2 médicos para tantos privados de su libertad, tantos indicados como condenados que muchas veces conviven juntos. ¿Y qué pasa? Al haber un hacinamiento, hay mucha más probabilidad de que se contagien enfermedades por vía respiratoria. La tuberculosis se transmite por gotas, por respiración, es muy contagiosa. Hay gente que tiene tuberculosis, una variedad de la tuberculosis que se conoce como tuberculosis latente, que es una tuberculosis que va a estar con usted toda la vida. ¿Cuál es el punto de este tipo de tuberculosis? Que no es contagiosa si usted no tiene síntomas. Sin embargo, requiere de un control permanente. O sea, si usted tiene una tuberculosis latente, usted necesita un control antibiótico permanente. Eso se conoce como profilaxis, para que usted no tenga síntomas y no sea contagioso para otras personas. Si no hay medicamentos para los que no están en una cárcel, ahora usted se imagina cómo será la disposición de medicamentos como la rifampicina, por ejemplo, que es la droga que necesitan utilizar para la tuberculosis. Estas tuberculosis latentes sin medicamentos hacen que se vuelvan activas y el sistema inmunológico de las personas en la cárcel por estrés, por muchísimas condiciones en las que llegan allá, muchas veces no es el mejor. ¿Qué produce esto? Hacinamiento, cercanía de personas, enfermedades respiratorias no tratadas, falta de medicamentos, es el caldo de cultivo perfecto para que haya un brote de tuberculosis como lo estamos viendo. ¿Qué debe ser acá? Yo sé que muchas personas dirían, esto puede ser incluso antipopular, y dicen, claro, como usted no tiene gente en la cárcel y todo, mientras pasa este brote y el cerco epidemiológico que están haciendo a nivel interno, también deben de haber restricciones en las visitas de los familiares. ¿Por qué? Porque listo, un brote interno a nivel epidemiológico usted lo puede controlar, en teoría, pero las personas que entran y salen, no. Entonces, si no hay tratamiento adecuado, si no hay la forma de detectar quiénes están realmente con la tuberculosis, y vemos que hay 6 mujeres en el pabellón, 6 mujeres en, pues en la cárcel de mujeres hay 6 casos, en el de hombres hay casi 40.
2: 41.
3: Estamos frente a una epidemia. Hay que ser muy cuidadosos con eso. Y el cerco epidemiológico también debe de incluir a las personas que están en la visita. Yo sé que por derechos humanos y personería, y respeto mucho todo eso, que se permitan los derechos a la visita, a la familia y todo, y eso está bien. Pero debe primar el bien común sobre el bien particular. Y la tuberculosis es muy contagiosa, y si no tiene tratamiento, nos podemos ver enfrentados a un brote que afecta no solo a la población carcelaria y su familia, sino también a todos los ciudadanos que convivimos cerca de estas personas.
2: ¿Cuáles son los síntomas, doctor Mejía, para identificar una alarma de posible contagio de tuberculosis?
3: Las personas que empiezan a tener una tuberculosis activa, usted empieza a ver que empiezan a bajar de peso. Las personas empiezan a bajar de peso, empiezan a sudar, sobre todo en la noche, empiezan a tener fiebres recurrentes. Usted ve que su sistema inmunológico también se debilita mucho y obviamente va a tener muchos síntomas respiratorios que no tenía antes. Usted va a sentir mucha dificultad respiratoria porque la micobacteria en tuberculosis es netamente a pulmones. ¿Cuál es el punto? Cuando no se controla, se va de los pulmones. Se puede ver casos incluso de tuberculosis a nivel cerebral, tuberculosis en el hígado, tuberculosis que incluso puede afectar el sistema óseo cuando hay un nivel inmunológico comprometido. Entonces, si no se controla este brote inicial de tuberculosis en personas que tienen tuberculosis latente para poder controlar con medicamentos o tuberculosis activa para hacer un cerco epidemiológico, nos podemos estar viendo enfrentados a una epidemia de tuberculosis. Y vuelvo y digo, no hay medicamentos para los que están fuera de la cárcel. Ahora van a ver allá dentro de un mismo centro penitenciario.
2: Bueno, digamos que la persona lamentablemente se contagió de tuberculosis y los primeros días no tiene síntomas. ¿Puede ser contagiosa en esos días donde usted no tiene esa alerta de los síntomas que usted nos acaba de mencionar?
3: Afortunadamente, cuando no tiene síntomas, la tuberculosis no es contagiosa. En personas que tengan un sistema inmunológico competente. ¿A qué me refiero? A personas que su sistema inmune, o sea, su sistema de defensa, pueda defenderse de una tuberculosis que no es lo suficientemente, digamos que no te va a enfermar y no te va a causar los síntomas. Pero si tienes un sistema inmunológico comprometido, si estás en los extremos de la vida como en los niños o los adultos muy mayores, también una tuberculosis inactiva sin síntomas puede haber un porcentaje de que se te convierta en una enfermedad sintomática.
4: Bendito por Dios.
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1: 7 de la mañana, 47. A esta hora reportan inmovilidad, Avenida Oriental, con muchos problemas de movilidad. Dicen por aquí que es una especie de parqueadero gratis, Charlie.
5: Bendito. Ay, qué pecado, no puede ser.
1: Sí.
5: Jesús bendito. Vio, se puso a hablar de movilidad y se encajó en ella.
6: No, hombre. No.

0: Los Diablitos del Vallenato con las razones del amor en Tropicana, 7 de la mañana, 52.
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0: 8:52.
2: Le está rindiendo a usted, ¿no? Y fue perca. Ah, hizo asustar a Patricia y me cogió la noche y fue perra.
0: ¿Cómo que las 8? Vaya,
3: yo acabo de mirar la hora.
2: Casi me mata con las chanclas y fue perra. Porque, ay, fue perra, yo sin bañarme.
0: Las 7:53, don Ocho. Tengo por aquí rápidamente una pregunta para el doctor Mejía y vengo también con reporte de movilidad. Buenos días, Tropicana.
4: Buenos días, Tropicana. Buenos días. Tropicana, ¿cómo están? Espero súper bien. Amor, feliz día para todos. Tropicana, yo hago una pregunta referente a lo de la cárcel del Pedregal. Esa tuberculosis, esa epidemia que hay allá, sería muy peligroso para una persona que tenga VIH. Gracias, y me podrían responder.
0: Ya el doctor Mejía le va a responder en Tropicana.
5: Claro, con muchísimo gusto. Sería muy peligroso, ¿por qué? Primero aclaro un concepto. VIH y SIDA no es lo mismo. El SIDA es la parte final del virus de la inmunodeficiencia humana. El SIDA, ya cuando ahí está el síndrome de inmunodeficiencia como tal, que su sistema inmune ya no tiene la suficiente capacidad para responder y te enfermas mucho más fácil, porque sabemos que el VIH lo que hace es atacar nuestro sistema inmunológico, propiamente unas células que se llaman los linfocitos T. Entonces estas células, al no estar, es como si no tuviera policía el cuerpo y pudieran atacar todos los virus, todos los parásitos, todas las bacterias. Entonces está muy disminuido tu sistema inmunológico cuando tienes VIH. Cuando tienes SIDA es mucho más complicado aún, porque prácticamente tu cuerpo no tiene cómo defenderse.
2: Ya no hay con qué.
5: Entonces es muy riesgoso para una persona con VIH y mucho más si ya el VIH está en la etapa de SIDA, porque al tener un sistema inmunológico comprometido, las bacterias de la tuberculosis pueden aprovechar eso, y si un sistema inmunológico competente las puede erradicar, una persona con VIH o con ya SIDA, es muy difícil que se pueda defender de eso y se vuelve mucho más complicado, no solo para que lo transmita más fácil, sino que también para su propia salud se le puede complicar, y ahí sí los antirretrovirales que le dan para que evite la infección no le van a servir tanto contra una tuberculosis que es muy agresiva para pacientes con VIH o, tristemente, ya en estado de SIDA.
2: Usted hace mejor que inicia.
5: Es mejor que no.
2: Además que es que nosotros ahora estábamos hablando de los visitantes, pero también en las cárceles hay empleados, ¿no es cierto? Que seguramente salen prácticamente todos los días a la casa. Y también hay guardianes del INPE que también tienen temporada de descanso y van a ir a dar a la casa. Entonces también el riesgo de salida del virus de ahí se aumenta también por el lado de los empleados y todo eso.
5: Sí, sí, sí, mi querido Noto, le acuerdo que la tuberculosis no es un virus, sino es una bacteria, pero de todas maneras sí. Es muy importante que así utilicen tapabocas y se protejan. Vuelvo y digo, si alguien de Derechos Humanos me quiere decir algo, lo recibo con todo el gusto porque estamos para aprender. Yo hablo desde el riesgo biológico. Sí, es una bomba de tiempo, y si la persona no tiene sistema inmunológico competente, no se debe exponer a ciertos lugares donde hay una tuberculosis activa. Así como cuando a una persona le están haciendo quimioterapia, tiene que tener cuidado y no lo puede visitar todo el mundo. Este es el mismo caso, pero con una bacteria en una cárcel con hacinamiento, y si fuera de eso tienes VIH, eres una bomba de tiempo, no solo para tu salud, sino para la gente que te rodea.
2: Bendito.
0: Gracias, doctor Mejía. 7:57 en el ¿Cómo amaneció Medellín de Tropicana?
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0: Reporte de movilidad. Antes de ir con el humor, tengo reporte de movilidad a esta hora.
6: ¿Qué pasará?
7: ¿Qué accidente habrá?
6: ¿Será que hay un choque?
0: Aleja, ¿qué pasa en las vías de Medallo? Aleja, buenos días.
8: Para reportarles inmovilidad, ¿sí? Pero completa en el puente de la 33.
0: ¿Qué pasa?
8: Cuando salimos de Bulerías para llegar al Rompoy, de Ferrocarril. Está completamente quieto, esto no se mueve y no veo ningún accidente ni nada.
0: Bulerías para salir al ferrocarril, entonces viene siendo que la avenida Bolivariana, ¿o qué?
3: bulerías.
0: Para salir sí. al ferrocarril, ¿cierto? O sea, sería sí. la 33 que cruza hacia la avenida del ferrocarril la 33. O San Juan.
3: Sí.
0: ¿Cierto? ¿Qué pasará? ¿Qué dice Andrés o mi Andrés? Bueno,
9: Profi parcero, buenos días. Buenos días,
0: Andrés.
9: Profi parcero, les digo pues que terminando la variante de Caldas, empezando la regional.
0: Sí.
9: Sur-norte. Hay un taco.

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2: 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En Tropicana a las 8 de la mañana, un minuto. 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
8: 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En Tropicana son las
2: 8 de la mañana, 2 minutos. 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
0: 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Y se vienen muchas actividades, actividades muy bacanas, actividades maravillosas que vamos a estar disfrutando con ustedes. Y algo muy especial, y es que por supuesto que la alcaldía, la administración municipal con la Policía Nacional está haciendo un esfuerzo muy grande para proteger a todos los medellinenses y además a todos los visitantes, pero también están verificando que quien llegue a la ciudad llegue con muy buenas intenciones de venir, de disfrutar, de pasar delicioso, pero sin poner en riesgo a los habitantes de la ciudad de Medellín. Es una noticia que más adelante les estaremos ampliando aquí en Cómo Amaneció Medellín de Tropicana, porque también les vamos a hablar de un evento maravilloso que es el evento de Trova, bacanísimo, en el que está participando nuestro adoradísimo caballito.
2: Ay, gracias, Angelita. La semifinal del Festival Nacional de la Trova Ciudad de Medellín. ¿Qué caracteriza este Festival de Trova? Que es un festival que permite la inscripción de las personas que quieran. O sea, es un festival que cuando va a iniciar usted se puede inscribir de cualquier parte del mundo, de cualquier parte del país, tiene las garantías para que participe y van varios procesos. Empiezan con preselectivos, después siguen las clasificatorias, luego las eliminatorias y ya en la final. De 468 trovadores inscritos, quedan en competencia 24. El rey y el virrey del año pasado, que son Guacuco, todos sabemos la trayectoria y el talento que tiene este hombre, que el hecho de ser invidente no le quita una visión periférica para el verso. Y Yanka, que es un muchacho, una revelación, que mezcla el arte de la trova con el género urbano y son muy tesos. De ahí, los otros 22 nos hemos ganado en Francali de ese puesto, compitiendo muy duro, porque ya hay muchos trovadores, afortunadamente no dejan perder este arte y la improvisación siempre es el único arte donde la experiencia sí se improvisa. Entonces, Ñito Restrepo y Salvo Ruiz son nuestros padres, digamos, de la trova a nivel cultural en Antioquia, y en Cosiaca la gente vio mucho eso, Ñito Restrepo y con Salvo Ruiz. Y el viernes me toca a mí la primera semifinal. Va a estar Gallinazo, que es rey de la trova, ha venido acá a la emisora. Neruda, que es un gran profesor, un maestro de trova en todas las escuelas de trova del Oriente Antioqueño. Viene gente que es trovadora de los del Museo de la Trova y de la trova de la Comuna 13. Gente con mucha experiencia para la trova, y vamos a estar compitiendo en el Parque de los Deseos este próximo viernes. El festival arranca más o menos 7 de la noche, pero llegue temprano, porque como es un evento público de ciudad y que representa tanto la Feria de las Flores, es muy apetecido. Entonces,
3: es muy delicioso.
2: Como los silleteros, como las chivas y las flores, la trova es patrimonio cultural de Colombia. Y de verdad, nuestra trova antioqueña es muy valorada en el mundo, porque tiene, ¿saben qué les cuento? Como, ¿me das derecho, Angelita, a contarte esto?
0: ¡Hombre, adelante!
2: La trova, ¿por qué la valoran tanto? Porque la trova debe tener métrica y debe tener rima. O sea, métrica es que no le quede por ahí a larga cuando la está cantando. Trove, trove, compañero, yo le voy a decir una cosa porque sí. No, ahí ya le fue larga. Sí. Y debe tener algo que se llama rima consonante. ¿De qué me está hablando, caballo? De rima consonante. A diferencia de otros ritmos de trova del país o de géneros como en el freestyle, tú puedes rimar, por ejemplo, puerta. Sí. Puerta, tú lo puedes rimar con venga. Tú lo puedes rimar con puerca. Ella. Con puerca, exacto. Porque ahí riman, las dos vocales siguen siendo la misma, pero la consonante puede ser cualquiera. La trova antioqueña tiene ese matiz, tiene eso que exige que el trovador tenga que hacer rima consonante. ¿Qué significa rima consonante? Que desde la última vocal que tenga acento en la palabra tiene que sonar de ahí para adelante. Entonces, si yo digo, por ejemplo...
3: ¿Este cree que le entendí?
2: ¡Oh! Venga, le pongo el ejemplo, Don Otto. Por ejemplo, la palabra puerta.
3: A ver.
2: En trova tendría que rimar, por ejemplo, con Berta, cierta, muerta. Entonces son con palabras que rimen desde la última vocal que tenga acento para allá. Si no, no es válido. Por eso lo hace mucho más complejo para la improvisación.
0: O sea que si usted quiere entender todo lo que yo acabo de decir, pues vaya el viernes.
4: Vaya el viernes, vaya el viernes.
3: Y este pura gastadera de saliva, ande vez de decir no eso en trova.
0: No, pero venga, recordemos el lugar y la hora para que la gente se programe para el viernes. Hágale. Caballito.
2: Listo, recuerden, lleguen tempranito, o sea, pueden ir cogiendo puestos, se relajan, el parque de los deseos ahí.
4: De los deseos.
2: A todo, o sea, váyanse metro, tranquilos, que para que no se enreden parqueando. Lleguen ahí, estación Universidad.
0: Súper fácil.
2: Muy súper fácil de llegar ahí, muy buen transporte público, van. Se relajan, van a haber muchas actividades culturales previo al Festival de la Trova. No solamente es trova, hay grandes grupos artísticos en los intermedios que representan nuestra... No solamente va a ser trova, va a haber grandes intérpretes. Ahí ha estado el Mambo González, ahí ha estado el Ballet Folclórico de Antioquia, ha habido representaciones de freestyle también. Entonces, es un parche donde no solo va a haber repentismo, donde no solo va a haber trova, va a ser una integración. Y lo que les decimos es para toda la familia. No se preocupen que la alcaldía también busca que el lenguaje soez no sea el que esté participando ahí. Una cosa es la picardía, otra y el doble sentido, otra cosa ya es el lenguaje vulgar y soez. No, puede ir tranquilo con toda la familia, llega, se parcha y va a haber verdaderos juglares de la improvisación.
4: Me encanta.
0: De su majestad la trova, que bien lo dice usted, la trova paisa fue declarada Patrimonio Artístico, Social y Cultural de Medellín. ¿Sabe desde cuándo, Don Otto?
3: ¿Desde cuándo, mija?
0: Desde el 23 de marzo de 2002 y es reconocida como un importante patrimonio cultural de la región y de Colombia. Este arte tradicional que se caracteriza, como lo dice Caballito, de improvisación, de versos rimados, del humor también repentista y de duelos musicales entre dos o más trovadores, que es lo que justamente vamos a vivir en esta Feria de las Flores y el próximo viernes. Y como precisamente aquí me está hablando esto de improvisación y de verso rimado, le vamos a pedir al señor Caballo, el trovador de Tropicana, que por favor nos haga resumen de las noticias de la hora anterior en trova. Es un reto para que vaya entrenando. Que vaya calentando para el viernes.
2: Claro que sí. Obvio, con todo el respeto, noticias algo maluquitas, otras mejores, pero para que recuerden de qué estuvimos hablando. Listo.

0: creo. El viernes espero en Trova, el parque de los deseos.
1: Me encanta. ¿Cómo le fue, don Otto?
2: Pasa a la ronda del diablo, a ver si el diablo arranca con él de una vez.
0: ¡Ay, don Otto!
1: ¡Qué cosita!
0: Me pongo a saber, Ruana.

0: Así de simple, hermoso pues.
1: Hermoso y divino.
0: Se comen eso y cada quien para su casa después.
1: ¿Listo?
0: ¿Le escuchaste?
1: Así me toca cada rato, que le vamos a hacer una costumbre.
2: Bueno. Llegan como más formalistas, amor. Vos sos el amor de mi vida, te estoy queriendo tanto.
1: Ay, qué horror.
0: Ah, ¿cómo así? Sí.
2: Ey, cuando ya llegue más cariñosa de lo normal, sí. Después de una noche de amiga, sospeche. Lo mismo que.
1: Ay, oye.
2: El hombre también, no, mi amor. Vos sos. ¿Qué quiere?
1: ¿Qué le traigo?
0: Ay, en serio.
1: Eso no se expone, caballo. Estás calentando a Mati.
0: Pero verdad, esos son síntomas de que la pareja suya puede tener mozo o moza, sí.
2: Esos son síntomas, o sea, que llegan como más formal, de un momento a otro. No, hablando con mis amigas reflexioné tanto. Ya reflexionó, pero no hablando propiamente.
3: Ay, María, no diga eso, que hay mujeres que son muy serias y llegan hermosas, súper lindas y detallistas a la casa y ahora las van a coger a cantaleta, que porque usted
1: ¿con quién está estarías? Tan formal.
3: Caballo, no diga eso.
2: No, es que no.
0: Pero retráctese, caballo, que la señorita Angelita tiene toda la razón. En cuanto a eso, hay mujeres muy especiales.
3: Ajá, muy lindas, hecho nada.
2: Y hombres
3: y no
2: también.
0: Bueno, los hombres sí, como que no.
2: Ay, ¿entonces por qué?
0: Los hombres son muy solapados, ¿cierto, Charlie?
1: Ay, mi María.
2: Pero
1: ay,
2: bueno, pecao, utilicen la palabra moza, utilicen la palabra la querida, lo que sea. Pero por favor. Si usted sospecha que su pareja tiene otra persona, no le digan, estabas donde tu amante.
1: Ah.
2: Porque ahí están reconociendo técnicamente que ella sí te ama.
3: ¡Ay, ya!
1: ¡Ay, qué pecado!
2: ¡Qué pasa, desgraciado!
3: ¡Ah! Y pasó caballo.
1: Bien, véalo ahí.
2: Ah, no, yo tengo mi gracia.
3: Pero es que cómo le ocurre esas cosas que dice. Ahora cuando sale, que es que no es la moza, que es la qué.
2: Sucursal no autorizada con requerimiento monetario constante y o auxiliar de servicios maritales, entre paréntesis, estabilizadora de hogar.
3: Como dice la canción de los Tupamaro, la chica gomela. A ratos me caes gordo.
1: Pero no más a ratos.
2: ¿Cuántos más? No, pero aquí estadísticamente, ¿cuántos matrimonios se han salvado por tener un amante?
1: ¿Qué?
2: ¿Cuántos hombres o cuántas mujeres están en la casa peleados y ay, vaya, y vuelven formales y no está donde el psicólogo propiamente?
1: ¡Qué pecado!
3: Quédenle el micrófono al señor.
1: ¿Qué? Deje lo que
0: pero este no es ilustrando.
2: No es un trabajo de campo pero que me tocó hacer para el comportamiento humano.
0: Ay, pero no. ¿No cree usted que antes eso le trae más dolores de cabeza? No trae más problemas de eso.
2: Claro.
1: Tener moza trae muchos dolores de cabeza.
3: Tiene que tener muy
1: dolor bajito.
0: No.
3: Hay que tener muy buena memoria y muy buen bolsillo.
0: Yo digo que tener dos mujeres a la vez es como manejar dos carros a la vez. Tarde que temprano se va a terminar chocando.
1: No, María.
2: No,
0: o se choca aquí o se choca allá.
4: Y lo tarde que se dan de cuenta que uno de los grandes problemas de tener moza es lidiar con dos suegras.
1: Oigan a este.
0: Ay, sí.
4: Ave María.
2: No. Pero el punto es, eso también depende mucho de la mentalidad, en el hombre, en la mujer. El hombre es más emocional, así no crean. Cuando una mujer se dan cuenta que tiene amante, es porque ella quería que la pillaran. Ahí les dejo ese dato.
1: Ay, qué pecado.
3: Ahora no faltará el sinvergüenza que diga que las consigue hermanas para no tener sino una suegra.
2: O con el mismo nombre, para no enredarse.
1: Esa con el mismo nombre es una gran táctica.
0: Porque estamos hablando
2: de esa canción.
3: Es culpa de, ¿cómo se llama el señor? El andariego.
2: Imagina andar de un lado para otro.
3: Por su canción. El mozo.
2: Es el día de la hepatitis, que le dicen la buena moza.
1: La buena moza. ¿Y por qué le dicen la buena moza?
2: No sé, todavía no entiendo por qué le dicen la buena moza a la hepatitis, pero es el nombre.
3: ¿Qué es la hepatitis?
2: La hepatitis es una inflamación crónica del hígado causada por el virus de la hepatitis A, B o C.
4: Lo que estamos es enfermo de manos, no, qué marica de manos.
3: Pero entonces, ¿qué tiene que ver la moza con la hepatitis? Ah,
2: no sé por qué le dirán
1: porque
2: la buena
1: si tiene
2: moza.
1: ¿Qué fiebre tan amarilla? Irá el otro.
2: Ay, eso es otra enfermedad.
3: Eso es otra.
2: Qué emoción tan amarilla.
3: En todo caso, vayan a revisar sus esquemas de vacunación.
4: Mejor dicho, si nos van a dejar morir.
3: Vayan a revisar sus esquemas de vacunación que uno no sabe.
2: Por eso, y para que no existan estas suspicacias, los moteles deberían exigir partida de matrimonio para que entren las parejas.
1: Ah, sí. Este nos quiere ver quebrados. Ay, qué pecado.
3: Así.
1: Pues no, a nuestro amigo los de los moteles.
3: Una invitación a los casados para que también de vez en cuando le peguen sus voladitas.
1: Ay,
3: la pareja.
0: Pero es que ya no es necesario solamente ir a moteles, esos Esos glampings son muy divertidos también.
3: Moteles modernos.
0: Por eso, bueno, lo sacan a usted del contexto de...
3: Okay. De la rutina.
0: Sí, bueno, yo lo recomiendo.
4: Vale, hombre. Es el que va a hacer la muchacha a rastrojear, hombre. Es la misma huevonada de mano, pero...
3: rastro... Más elegante.
4: Rastrojear era gratis.
2: Mm-hmm. Ah. ¿Usted por qué llegó picado de zancudos? Estaba en un trabajo de campo.
4: No, las valgo. Sí, pero mira, le meta uno la manga por el jundillo, de todos modos.
2: Y en el catamarán, todos ahí en la mallita. Eso tiene una mallita.
4: Bueno. Uno con tres, con la nalga metía en un nudo de esos y fue.
2: No,
4: no.
0: Es que, pero míralo cómo se mueve. Bueno, era que estaba sentado en un hormiguero.
4: Puede pasar también.
2: Ahorita, usted va a pararse de ahí. No.
3: Qué pecado.
0: Qué tristeza les digo.
2: Que llega, hoy llegué todo cansado. Hoy una noche de pasión, no, caí que no me paro de ahí.
1: Ay, qué pecado.
3: Ay, no, qué gente para hablar. Ay, cosas.
0: ¿Podemos avanzar o vamos a seguir hablando de los mozos y las mozas aquí o qué?
2: Y cuando he pillado dice infiel, puede que sí, pero desleal jamás.
1: Ay, qué pecado.
0: ¿Cómo así que infiel sin desleal es la misma huevonada?
2: No.
0: ¿Cómo que no? ¿Cómo va a decir usted que es infiel pero desleal? No, es la misma cosa.
1: La misma cosa.
0: ¿Por qué no es lo mismo, caballo?
2: Pero es que entramos a cosas del comportamiento
3: real,
2: humano.
3: Corchó con esa pregunta.
0: No, las vagues. A mí que me responda, ¿cómo así?
1: Ay, qué pecado.
0: Si es infiel, es desleal. Si ella es infiel, también es desleal. Aplica para...
2: El punto para es si estás saltándote o no te estás saltando los convenios con los que te juntaste.
0: ¿Cómo así?
2: Si tú te relacionas sentimentalmente con una persona bajo la monogamia, por ejemplo, tú estás en la obligación moral de ser monógamo, o sea, de tener una sola pareja y de vincularte sentimentalmente con él. Si te abres desde la poligamia, desde el amor, ya hay muchos tipos de relación, sino que la sociedad solamente ve las relaciones monoparentales como las normales. Pero hay muchas maneras de relacionarse.
3: Oiga,
2: y
3: pues,
2: la infidelidad nunca va a desaparecer porque el humano como tal no es monógamo.
4: Oigan,
2: y eso está estudiado desde la psicología, ya que la moral, la ética, la religión entra en ese aspecto.
3: No,
2: desde la psicología, y los invito a que lo estudien. Ya depende de tus pactos y desde el amor.
4: Ese lo que quiere es gorrona y mamorra. Gorrona,
2: mamorra. No, Sodoma y Gomorra. No. Ya.
1: Ay, no. Bueno, tengo una pregunta para ese análisis.
0: Venga, señora. Pero ¿por qué van a justificar una cosa que no está bien?
3: Pero no acabo de escuchar a caballo.
0: Sí, por eso. Bueno, está justificando el tema de la infidelidad, que usted no puede ser monógamo ni nada de eso, sino que un ser humano no puede ser así. ¿Por qué no? O sea, conmigo mismo.
4: Ah, imagínese.
0: ¿Por qué no?
2: Ya depende de su moral, de su criterio, de su formación y de lo que usted considere que es amar. Pregúntele a las personas qué es amar y todos tenemos conceptos diferentes.
3: Ah, que este sí es abogado.
1: Ay, qué pica.
3: Abogado de los infieles.
1: Bueno, tengo una pregunta.
0: Qué marica tan enredador este, oiga.
4: Qué berrión de nuevo.
2: Pero sé por qué se va a llenar la cabeza, mamá.
1: Tengo pregunta para ese análisis.
3: A ver, Charlie.
2: Otra pregunta a mí.
1: Si uno va a un supermercado y lleva una bolsita reutilizable de otro supermercado, ¿es infiel o desleal?
2: No, ahí sí serías infiel
0: y desleal.
1: ¿De
0: y aparte de eso, conchuda.
1: Ah, pero
0: ¿cómo
1: por
0: va
1: qué?
0: A llevar la bolsa del otro supermercado al otro supermercado?
1: Pero y para esa la compré.
0: Pero no para ese otro supermercado.
1: Ay, ¿qué hacemos si en el otro no me gusta el que
0: oigan,
2: es como diría Juan Machado, estar casado o comprometido es como ir a comer a un restaurante. El hecho de que usted esté a dieta no significa que no le pueda dar una ojeadita al menú. Ya depende usted con qué se alimente.
4: Este me tiene enriedado, hermano.
0: A mí también, don Otto. Qué tipo tan peligroso, don Otto. Y así está detrás
3: pobre
0: de usted.
3: Pobre Jennifer.
4: ¿Ah? No, detrás de mí no
0: sí,
4: es la
0: está
4: base.
0: Detrás de usted. Sí. Y pobre Jennifer, ya tiene el cielo ganado.
3: Ay, claro, sí, sí. Mártir.
4: Aguantándose ese... Sí.
2: Yo hablo desde la psicología humana, ya cada quien verá si utiliza eso como un arma.
3: ¿Vos te imaginas una pelea de pareja con este?
1: Ay, qué pereza.
3: Ay, qué... No.
1: Ay,
0: O sea que ese es que lo ven con el pie ahí a metido y dice que no era...
1: No, no.
0: Y cayó el pie ahí involuntariamente.
3: Él mete la psicología, que es que psicológicamente nosotros no somos para estar con una sola persona según caballo. Mentira.
2: Según la psicología.
3: Sí puede.
2: Según la psicología. Sí puede. Y no según solo... el comportamiento humano más profundo desde las emociones.
0: Pero ¿sabes qué? Yo a veces pienso que... Lo que pasa es que la gente lo lleva como a tercerizar el tema y lo lleva para,
1: sí,
0: para la otra persona. Pero es que es para aplicarlo a uno mismo. Es que es uno mismo el que debe tomar la decisión y decir, no, quiero estar solamente aquí y ya. Uh-huh. Ni siquiera pensando por la otra persona, sino por usted mismo, por ser fiel a unos principios que de pronto pueda tener ya.
2: Exacto.
0: Sin necesidad de salir a justificar, no, es que yo soy fiel porque claro, mi señora, mi esposa y demás, no, más allá de eso, usted puede ser fiel pues porque nace de un principio que usted quiere ser fiel. Ah. No, no porque tenga o no tenga esposa, amiga, novia o demás. El día que usted la quiera ir a embarrar, pues sencillamente se quita eso y baila en barra, ¿no? Pues que a veces lo hacemos por terceros, pero la fidelidad debe ser marcada por uno mismo.
2: Ser fiel a usted.
3: Alex dice, estoy de acuerdo con Caballo. Nosotros los seres humanos nunca amamos a un solo ser humano, porque cuando dejamos una pareja la superamos y seguimos con otra.
2: Las mamás aman a todos sus hijos y por todos sienten amor y los aman de manera diferente, pero es el amor maternal. Sí, ni siquiera vos, vos ni siquiera te puedes satisfacer tus propios gustos. Estoy hablando desde la psicología del amor. O sea, de esto es netamente y lo pueden buscar donde quieran.
3: Caballo médico, psicólogo y abogado.
2: Adelante. El punto es, ¿para ti qué es amar? ¿El amor es control o el amor es libertad? Yo te elijo todas las noches, yo elijo volver donde ti, pero no te necesito para ser yo. Si te elijo todas las noches, es amor voluntario.
3: Qué bonito.
2: Si no te dejo libre, eso ya es control. Y el control es lo que más mata la pasión. Entonces ahí es donde
4: ese entras. Bueno, no entiendo nada, hermano.
0: Pongamos amantes inocentes más
4: bien. Va mejor, hermano. Ponga esto bonito, hermano, que este hijo de puerca con las ganas de meterlo a pie limpio pueda en toda parte, hermano.
0: Justificando.
4: No, no, dice, yo es más juicioso que un puta. Oigan,
2: el anillo de la otra es diamante.
3: Oiga. Ah.

0: Oigan a Giancarlo, ¿entendés que amantes inocentes?
1: ¿Ah? Ay, qué pecado.
0: Solo besos con caricias y ya nomás.
2: Muy bonito.
3: O sea que se volvió amante de la señora.
2: Muy bonito.
0: Uy. Caballo.
1: Caballo. Parce, ¿dónde está Jennifer?
4: Yo no sé. Mire, no lo están escuchando. Fuera de la ciudad, sí, donde no hay señal.
1: ¿Fuera del país o qué?
0: Ella debe estar por allá, por campamento.
1: Ay, qué pecado.
0: Por ahí no coge así, así no coge su...
3: Ah, pero la 8:30 sí.
1: La 8:30 y por los datos también no escucha, mijito.
0: Ajá. Bueno. Pero para el internet lentico.
2: Llévele pollo y una chocolatina. Eso contenta lo que sea, mano.
4: No, señor.
2: ¿Cómo no?
4: No.
2: En verdad que se conmigo, yo le traigo un pollo y una yuca.
4: No, no, no.
1: Pobre bobo.
4: Dios, no. Mejor dicho, compra un Bonais para dos ahora para decir que va a traer.
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4: La alcaldía de Medellín oficializó la creación de una red conjunta con agencias estadounidenses para combatir el turismo sexual y la explotación de niños, niñas y adolescentes en la ciudad. El alcalde Federico Gutiérrez presentó el grupo de trabajo integrado por Migración Colombia, el FBI y el Departamento de Justicia. Esto para evitar que ingresen a la ciudad personas que ya tienen antecedentes penales. Gutiérrez explicó que lo que están lanzando es una fuerza conjunta que están realizando para fortalecer el control en el ingreso y salida de quienes llegan del exterior, y es un trabajo articulado. Están presentando esta iniciativa, que es básicamente un equipo de altas capacidades para detectar personas que pueden venir a hacerle daño a nuestras mujeres, a nuestros niños, o a cometer delitos como narcotráfico, tráfico de armas, entre muchos otros. El equipo identificará incluso antes de que lleguen al país a ciudadanos extranjeros que salgan en vuelos desde Estados Unidos hacia Medellín con antecedentes o intenciones de cometer delitos contra menores. Durante lo corrido del año, las autoridades han inadmitido a 216 ciudadanos extranjeros que pretendían ingresar con intención de realizar turismo sexual, así que el alcalde destacó los resultados de la cooperación binacional. Dice que las personas que vinieron a cometer delitos en contra de nuestras mujeres o niños, y una vez se detiene la evidencia por parte de Estados Unidos, se han realizado más de 12 condenas, dos de ellas incluso cadenas perpetuas. Gutiérrez resaltó una herramienta clave que cada vez más toma fuerza, y es la plataforma Angel Watch. Y es que cada vez que una persona llega al aeropuerto José María Córdoba en un vuelo internacional y aparece una alerta en la plataforma, de inmediato se verifica si tiene antecedentes por delitos relacionados con pederastia, abuso sexual contra niños o niñas o agresiones contra mujeres. Si es así, esa persona es identificada, abordada y se le inadmite el ingreso al país. Así que es una iniciativa muy interesante que están realizando entonces para estos eventos que tenemos en la ciudad, como lo es Feria de Flores, que es temporada alta de llegada de visitantes internacionales, y por supuesto también coincide con Colombia Moda. Esto se realizará desde el 28 de julio, es decir, desde hoy hasta el 10 de agosto, es decir, siempre se tienen estas plataformas para evitar que estas personas ingresen a la ciudad, pero se intensificarán los controles desde hoy, 28 de julio, hasta el 10 de agosto, por Colombia Moda y la Feria de las Flores en nuestra ciudad.
0: Qué bueno que no sea solamente por estos eventos y por las festividades que vienen, porque pues que diariamente ve uno ese aeropuerto José María Córdoba, el sector de inmigración deportando mucho gringo, mucho extranjero.
2: Sí, señor.
4: Pues sí, es que precisamente está esa iniciativa que es sobre todo con Ángel Watch, donde se han tenido 216 ciudadanos extranjeros inadmitidos, pero ahorita lo que tienen es la Tax Force, que es esa iniciativa entre Medellín y Estados Unidos para intensificar, o sea, los controles ya están, pero los van a intensificar en estas fechas porque obviamente pues aumenta la llegada de visitantes internacionales.
2: Bueno, muy bueno, porque bien lo decíamos ahora, es muy complicado porque ya tienen identificado, ¿no es cierto?, que Medellín es un lugar atractivo para ese tipo de cosas, pero como lo decíamos ahora más antes, ya lo que están haciendo es que se vienen por otras ciudades, se entran también y se salen colando aquí de todos modos. Muy bueno reforzar esto y como dice Jair Andrés, que no sea una cuestión solamente de temporadas, sino que sea permanente con la ayuda de las autoridades a nivel internacional incluso. Es que el malandro que viene aquí con intenciones malucas y con turismo sexual y con turismo de drogas y todo eso, perjudica a este pueblo aquí, pero también perjudica al de allá y fue puerca. Entonces debía ser una colaboración entre todas las policías de toda parte, dije yo al tipo. Pues.
0: Así es, porque ha pasado casos que entran por otra ciudad a Medellín.
2: De todos modos, o sea, se nos colan aquí.
0: Cierto, señor. Ay, que entraron por Bogotá, claro. Que entraron por Cartagena, que entraron por Barranquilla.
3: Y por Cartagena es muy complicado porque afortunadamente para la economía del país se ha reactivado mucho la industria de los cruceros saliendo desde la Heroica. Pero entonces imagínese, alguien dice, viene como turista a un crucero y se inscribe en un crucero, no viaja en avión y se queda en Cartagena, coge bus para Medellín. Y todas las autoridades sí tienen que tener más control, aunque aceptamos que es un poco más complejo por el alto flujo de turistas que tienen ciudades como Cartagena.
0: Así es, 8:49 son las noticias a esta hora en...
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4: La unidad de búsqueda de personas dadas por desaparecidas puso en marcha una nueva edición de la Ruta Buscadora, una estrategia que recorrerá cerca de 400 municipios en 27 departamentos del país. Esto con el objetivo de apoyar a las familias que buscan a sus seres queridos desaparecidos. Eso es una tortura para las familias interminable. En Antioquia, el recorrido comenzará en Medellín, donde durará 7 días y visitará las comunas Popular, Santa Cruz, Manrique, Aranjuez, Castilla, 12 de Octubre y Villahermosa, además de los corregimientos de San Cristóbal, Altavista y San Antonio de Prado. Posteriormente, la ruta llegará a municipios de la subregión suroeste, occidente, Urabá, norte, Bajo Cauca y nordeste, completando un recorrido por 58 municipios de Antioquia, Chocó y Caldas, con especial énfasis en corregimientos y veredas. La estrategia permitirá recibir solicitudes de búsqueda, tomar muestras biológicas de ADN a familiares y brindar orientación sobre los procesos de localización de personas desaparecidas. Según esta entidad, en Colombia hay más de 137,000 personas dadas por desaparecidas, por lo que la iniciativa Donoto busca acercar a estos servicios a comunidades que por su ubicación geográfica tienen dificultades para acceder a ellos y ejercer su derecho a la búsqueda de sus familiares y terminar con el suplicio de no saber qué pasó con su ser querido.
2: Qué angustia, man.
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0: 8:53, ¿ya ha desayunado? ¿No ha desayunado? Ah, qué rico a esta hora uno huevito, Charlie.
1: Acepto.
0: ¿Sí o no? Así huevitos que... con tomate y cebolla. Yo los quiero con listo, tomate y cebolla.
1: Listo.
0: Y al ladito las dos salchichas rica, así fritas en mantequilla.
1: Sí.
0: En mantequilla, la
1: sí. Ay, sí. Como en cortadas en pulpito.
0: No, pero en pulpo hoy no quiero.
1: Ah, no.
0: Las
1: quieren listo.
0: Enteritas.
1: Ay, qué lindo. Ah,
0: ve, cuando yo estaba pequeño, cogía sí, la salchicha rica.
1: Sí.
0: ¿Y te acuerdas que ellos tienen como con una capita? ¿Sí o
1: como
0: no?
1: Como un plastiquito.
0: Como no, pero el plástico.
1: Ah, no, ya, ya.
0: La capita.
1: La capita, así como una pielecita.
0: Yo me iba comiendo la pielita. Primero sí, la piel sí, y ya sí, después sí, me
1: sí,
0: comía.
1: Sí, sí, sí.
0: Más rico, para que me rindiera más.
1: Para que rindiera más.
0: Es que es tan rica, Charlita.
1: Ay, que me encanta.
0: ¿Sí o no?
1: Ay, sí.
0: ¿Usted cómo quiere la salchicha hoy, Charlita?
1: Yo sí los quiero en pulpitos.
0: ¿En pulpitos?
1: Sí.
0: ¿La
1: quieren con huevito también? Gracias.
0: ¿Y el huevito qué?
1: Revuelto.
0: ¿Cebolla ay, o sin cebolla?
1: Sí, hágale, con aliños.
2: No, ay, no, sin aliños.
0: ¿El caballo cómo quiere?
2: No, sin aliños. La salchicha rica, pero sin aliños.
0: ¿Pero usted quiere salchicha rica o salchichón rica? ¿Qué quiere usted?
2: No, los huevitos con salchicha. El salchichón rico, así con la cervecita, de vez en cuando, pero el huevito para el desayuno, sin aliños, pero que sea con salchicha rica.
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0: Señoras y señores, hora de cerrar esta hora con humor en
1: ¿sí?
0: Tropicana.
1: 8:55 de la mañana en Tropicana, es hora, vamos a reírnos, vamos a reírnos, vamos a reírnos.
2: A ver, pues.
1: ¿Cómo le parece, pues, que está la parejita en ese momento fogoso? Quebró tanto para las vocales. Cuando llega la nena y dice... Sintió como un rito y... ¡Mi marido! ¡Mi marido! ¡Mi marido! Y coge el otro y se para ahí mismo. Y se pone ahí a duras penas los calzoncillos. Coge la ropa. ¡Mi marido! ¡Muévase! ¡Mi marido! ¿Eh? ¡Mi marido! ¡Mi marido! Y fue perra y se tira el man por la ventana. ¡Fráquete! A los 5 minuticos suena la puerta de la casa. Y le abre la muchacha. Y era el mismo man. Y yo, oiga, boba, su marido soy yo.
0: La costumbre.
1: La costumbre, mijo, la costumbre.
2: No, es como... Está el man tranquilo en la oficina cuando le suena el celular.
1: Ah.
2: Un número desconocido.
1: Número desconocido.
2: ¿Aló?
1: Oli.
2: Venga, no me vaya a negar nada, hermano. Yo ya sé que es todo lo que está pasando. Ya sé que usted es el mozo de la señora mía. Hermano, pero... Hermano, sí, tranquilo,
1: no, pero...
2: déjeme hablarle primero. Yo ya sé que ustedes están hablando desde hace mucho tiempo.
1: Echísima.
2: Y todo, hermano, y yo le quiero hablar de hombre a hombre lo siguiente. ¿Me hace el favor y sale con ella el viernes? Que yo también tengo otro plancito
1: no,
2: por ahí con un arrocito
1: no,
2: en bajo. Necesito
1: no,
2: que me las...
1: ¡Qué feliz!
2: Es que, ¡ay, mi marido! ¡Tírate por la ventana! Es que, pero si estamos en un piso 13, ¡ay, no te vas a poner con superstición en este momento!
0: Ay, hablando de humor, este fin de semana vamos a tener a nuestro amigo Luchito.
1: ¡Luchito!
0: 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Vamos a recolectar mucho alimento para mascotas.
1: Me encanta.
0: Será este fin de semana.
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0: 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En Tropicana son las 8:59 en Tropicana.
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13: 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En Tropicana son las
0: 8:59.
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0: 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Son las 9 de la mañana. En punto.
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0: El cacique Diomedes Díaz con la suerte está echada. Tenemos en Colombia ya las 9 de la mañana, 10 minutos, 9 días. Arrancamos otra hora de...
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0: Arranquémoslo con información.
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0: Angelita con las noticias.
3: Un juez penal de conocimiento de Montería condenó a 41 años y 6 meses de prisión a una mujer responsable del asesinato de su hija de apenas 23 meses de nacida. Eso lo confirmó la fiscalía. El crimen ocurrió el 2 de junio de 2021 en una vivienda del barrio Villa Melisa de la capital cordobesa, donde la menor, quien padecía una enfermedad cerebral, perdió la vida tras ser sometida a un ciclo de violencia por parte de su progenitora. La captura de la mujer se concretó el 8 de octubre de 2021 en Montería, varios meses después de ocurridos los hechos. Desde ese momento, el proceso judicial avanzó hasta llegar a la sentencia condenatoria, otro caso que se demora, pero que al fin ve la justicia. La fiscalía logró demostrar la responsabilidad de la procesada a través de un conjunto de pruebas contundentes que incluyeron testimonios, exámenes médicos y antecedentes por maltrato físico. Estas evidencias fueron fundamentales para que el ente acusador comprobara que la ahora sentenciada sometió a la víctima a violencia sistemática que finalmente causó su deceso. Durante el proceso, la procesada negó su responsabilidad frente al delito de homicidio agravado. Sin embargo, el juez del caso encontró culpable a la mujer tras evaluar el material probatorio presentado por la fiscalía que evidenció el patrón de maltrato al que fue sometida la menor. La condena entonces que pagará madre de esta bebé de 23 meses después de todo este tiempo de esperar. El crimen ocurrió en 2021 y apenas a la fecha se conoce la condena para esta mujer, que deberá responder con 41 años y 6 meses de prisión.
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3: Policías desaparecidos en el Tambo, Cauca, fueron encontrados. El mayor y los tres patrulleros estuvieron más de 24 horas desaparecidos. Tras iniciar el domingo 26 de julio en la mañana la búsqueda de un dron extraviado en la zona en la que delinquen integrantes de la estructura Carlos Patiño de las disidencias de las FARC al mando de Iván Mordisco, y de acuerdo con los rescatistas, los uniformados se encontraron descompensados y deshidratados, lo que requerirá su traslado a un centro médico para recibir los cuidados y atención necesaria para su recuperación. Pero es un alivio, por supuesto, para ellos que fueron encontrados y para sus familias que estaban desesperadas por la desaparición de sus seres queridos desde el pasado domingo.
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3: 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La alcaldía de Medellín reforzó la vigilancia epidemiológica tras identificar 20 casos de afectaciones vasculares relacionadas con el consumo de TUSI, una sustancia que, según las autoridades, puede generar complicaciones graves de salud. La investigación permitió establecer que el denominado TUSI no tiene una composición fija. Análisis realizados por la Policía Nacional y Medicina Legal identificaron sustancias como ketamina y heroína, entre otros compuestos, lo que incrementa los riesgos para quienes lo consumen. Algunos pacientes requirieron hospitalización e incluso atención en unidades de cuidados intensivos por complicaciones que en ciertos casos podían derivar en amputaciones.
4: Ay,
3: la Secretaría de Salud informó que desde el 30 de junio no se han registrado nuevos pacientes procedentes de Medellín con este tipo de afectaciones, es decir, de amputaciones, pero sí siguen en el distrito con el monitoreo epidemiológico y reforzando las acciones de prevención por el peligro de los compuestos que tiene ahora el TUSI, entre ellos ketamina y la heroína.
4: Ahí el problema, Angelita, un pequeño paréntesis en la noticia, porque es dos compuestos muy complejos los que tiene esta sustancia. Primero, se lo venden como el TUSI o el famoso TUSI-B, pero no sabes qué es lo que estás comprando en la calle. Incluso muchos de estos medicamentos y de sustancias alucinógenas y psicoactivas los están haciendo en laboratorio los mismos muchachos. Tristemente, por el internet, como aprendes cosas buenas, también aprendes cosas malas. ¿Cuál es el punto? La ketamina es un anestésico. La ketamina sirve para anestesiar literalmente su cuerpo y no es tan utilizado en humanos, es más utilizado en animales. Es un anestésico para equinos y bovinos prácticamente. Entonces es muy fuerte, y cuando se enfrenta a la heroína, que es un opioide demasiado adictivo, es una sustancia derivada de la morfina, de la chis, son sustancias que producen adicción, es muy difícil salir de ahí. Entonces imagínese el cerebro anestesiándose por un lado e hiperactivándose por otro. El cerebro no sabe ni dónde está y puede producir fallas cardíacas permanentes, y al tener esta combinación es muy agresivo para el sistema vascular y se producen lo que decimos con las amputaciones o con la necrosis, o sea que se queda sin sangre nuestros órganos. ¿Qué pasa con esta ketamina y con esta heroína? Que deben atacar esas las cadenas de distribución, porque efectivamente es un negocio muy lucrativo para las personas que se encargan de distribuirlo, pero la salud de nuestros muchachos se está fritando. El cerebro de los muchachos expuesto a heroína y que ni siquiera saben que están consumiendo heroína. Ese es el problema. Usted cree que está consumiendo otra droga, no es que esté defendiendo otra droga, sino que el consumo de heroína es de los más difíciles de quitar la adicción. Entonces, le anestesian su adicción y ahí los tienen enganchados. Mucho cuidado con eso y ojalá las autoridades tomen cartas en el asunto.
0: No, yo me quedo sin palabras, la verdad.
5: Qué cosa tan miedo.
0: Vamos a parar con este tema de ese consumo o no.
5: Qué cosa tan miedo.
0: Y lo más berraco, ya ni lo disimulan, ya en cualquier parte lleve.
5: No, y es que la misma sustancia ya es disimulada, porque ya no huele. En otra hora, cuando usted tenía identificados incluso los marihuaneros del barrio, sabía que estaban allá boleando cilantro y fue puerca porque huelía, ¿no es cierto? Ya esa huevona no huele.
4: Ya esa huevona, señor.
5: Eso se la tragan en unas pastillas y eso van a dar a Marte y fue perra.
3: Y lo peligroso ahora es que estamos hablando de que hay unas sustancias, como en este caso el TUSI, que ya tienen compuestos muy peligrosos como los que nos acaba de explicar el doctor Mejía. Es decir, no es una sustancia única, sino que tiene variaciones que son extremadamente peligrosas para la salud.
4: La ketamina tiene algo que se llama rango terapéutico estrecho. ¿Qué significa eso? Que si usted se pasa de la dosis, es muy difícil a veces producir una reversión de un paro cardiorrespiratorio. Es un anestésico que se utiliza en cirugía. Y ya sabemos el componente de la heroína, que son los opioides, que es una de las drogas más difíciles de dejar porque precisamente le produce al cuerpo una sensación de euforia, de me siento invencible, soy lo más poderoso que hay, pero el efecto les dura muy poco tiempo. Entonces imagínese usted sintiéndose invencible, que puede hacer lo que quiera y con el cuerpo anestesiado como para no sentir presión, el nivel de adicción es muy alto y cuando aumenta, porque eso se llama algo que se llama el efecto techo. ¿Qué es importante esto? Estas drogas están diseñadas para que usted se enganche y a usted ya no le va a servir la misma dosis la próxima vez. El cerebro trata de protegerse y ¡ay no! Voy a mostrarle que esto me incomoda, pero nosotros somos tan tercos que ya no estoy teniendo el mismo efecto, entonces me voy a meter más porque quiero volver a sentir esa primera sensación, el enganche. En heroína se llama el vuelo del dragón. Para que tengan mucho cuidado con eso y toda la vida las personas van a tratar de sentir no una sensación de euforia y de alegría, las personas van a consumir evocando, tratando de volver a sentir esa sensación inicial, esa maldita sensación inicial que fue la que los enganchó. Y precisamente por ser un opioide requiere de manejo no solamente de voluntad, sino de un manejo toxicológico muy fuerte y que no siempre se sale victorioso de hecho. No la pruebe, y si ya la probó, dese cuenta del daño que se está haciendo a largo plazo.
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0: Ya regresaremos con más noticias, también traeremos humor en este cómo amaneció Medellín de Tropicana.

0: 922. El grupo Firme, Edwin Cass, El Beneficio de la Duda, sonando en Tropicana.
1: No me merezco el beneficio de la UA.
2: Ay, Jesús, mis píntanos.
0: Qué triste, ¿no?
1: Tímpanos.
0: Uno quebrase el lomo sacando una buena canción y demás, para que venga este y la desbarate de esa manera.
1: Que se la canten a grito herido, contentos es que deberían estar.
3: ¿Será? A grito herido, porque usted con el grito nos deja heridos a todos los oídos.
1: ¡Yo! Ay, pero ven a este.
0: En este caso sería a alaridos.
1: Alaridos.
0: Heridos.
4: Ay, ¿por qué? Ay, no.
3: Al herido.
4: Charlie canta con un sentimiento muy especial. Haga otra vez.
1: No me merezco el beneficio de la UA.
0: Bueno, ya avancemos. Gracias.
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0: Y hay humor,
1: sí.
0: Charlie.
1: Hay humor en Tropicana 98.9. Me encanta.
0: Ay.
1: Es la oportunidad, la chicha, de seguir hablando de mozo. De moza. De los mozos. Ay, qué hicha, tan hinos, tan hermosos. ¡Ah! ¡Qué belleza! En esta oportunidad les traigo una selección de mozos, los tipos de mozos. Amigo, amiga, si tú eres mozo o si tú eres moza, puedes elegir en cuál tipología de mozos te encuentras. ¡Ay, qué hicha! Por eso les vamos a cantar esto que dicen. Les dicen mozo, moza, con los que van y gozan.
3: ¿Qué?
1: ¡Ay, qué hicha! Les dicen mozo, moza, con los que van y gozan. Por ejemplo, a los tipos de mozos pacientes.
3: ¿Pacientes?
1: Sí, los tipos de mozos pacientes son los que la paciencia es su virtud. Por ejemplo, el que o la que lleva 8 años esperando a que el otro se separe.
7: Les dice mozo, moza, con los que van y gozan.
1: Están los tóxicos. Los tóxicos son los que les piden que le rindan más cuentas que el mismo marido o la misma esposa.
7: Les dice mozo, moza, con los que van y gozan.
1: Están los tipos de mozos emprendedores. Los emprendedores son los que, para no levantar ninguna sospecha, los detallitos y los regalos los hacen por transferencia a la cuenta de ahorros. ¡Ay!
7: Les dice mozo, moza, con los que van y gozan.
1: Los eternos compañeros de trabajo. La famosa o el famoso compañero con el que se reúne muy seguido. Es que estamos sacando un proyecto adelante. ¡Ay, qué dicha! Viven en junta, pero en junta de ombligos.
0: ¡Ay,
1: ay, qué belleza!
7: Les dicen mozo, moza, con los que van y gozan.
1: Están los tipos de mozo reciclables. Son esos exnovios con los que nunca dejaron de conversar y cada rato se calienta la cosa.
7: Les dice mozo, moza, con los que van y gozan.
1: Están los tipos de mozos fitness.
4: Oh,
1: sí, los fitness. Ay, qué hicha. Ay, qué pecado. Vienen como si llevaran varios meses ya yendo al gimnasio. Le cascan tan seguido el tirititi que ya vienen hasta flacos.
7: Les dice mozo, moza, con los que van y gozan.
1: Y el pirnos, ay, esta me encanta. Ay, qué belleza. Están los mozos gastronómicos. Los mozos gastronómicos son los que usan la palabra o la frase clave: nos vamos a comer alguito. Ay,
7: les dice mozo, moza, con los que van y mozan.
1: ¿Cuál nos faltó? Póngalo ahí. Ay,
3: ay, María.
1: Ya ir, comámonos
3: alguito.
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0: Carrito Negro para que seas feliz. 931, escucha.
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0: Pregunta seria, señor. Pues. 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
2: Ay, qué pregunta más difícil. Bueno, yo me voy con Tony.
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2: Sí.
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2: Sí. Ay, qué ir.
0: Ah, pero ¿sabes qué? 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
2: Sí, muy rico. 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
0: 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Ay, como acompañante para empezar el día, nada.
2: Muy bueno.
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0: no?
2: Me encanta.
0: Ay, ¿se sí queda con Melvin entonces o quién?
2: Listo, me quedo con Melvin.
0: Los Choco Crispies, bueno.
2: Me encanta.
0: ¿Sí o no?
2: Ay, sí, qué hincha.
0: Ah, el sabor así súper chocolatoso, qué rico. No, es que no tiene uno pierde Charlie.
2: Todos son
0: se queda uno como entre la espada y la pared,
2: sí,
0: ¿cierto?
2: Muy rico. Ay, qué hincha.
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0: Es el cómo amaneció Medellín de Tropicana. Me encontré por aquí una noticia, Charlie.
2: ¿Verdad? ¿Qué pasó con Tam?
0: No tan buena.
2: No fregues. ¡Ay, qué susto! Noticias en Tropicana 98.9. ¿Qué pasaría con Tam?
0: ¿Sabes qué? Tiene que ver nada más y nada menos que con el maestro Omar Geles.
2: Omar Geles.
0: Qué dolorcito de cabeza, Charlie.
2: ¿Verdad? ¿Qué pasó con el maestro?
0: Nada más y nada menos que ya hay familia enfrentada.
2: No.
0: Por Omar Geles.
2: Verdad, por claro. Lo que dejó.
0: No solo por lo que dejó Charlie, es que, ¿cómo te parece que hay una productora por ahí, Donoto y Charlie, que están buscando la manera de hacer una bioserie del maestro Omar Geles?
2: Sí. Muy bueno, y fuera para conocer sí, detalles.
0: Muy bueno, sí, cosita. Pero qué bueno que tengan a todas las partes en cuenta para poderlo hacer, ¿no crees vos?
2: Sí, lo que pasa es que ahí empieza entonces una parte de del combo. Eso no fue así, ¿sí? Eso fue así.
0: Lo están contando como no es.
2: Lo están contando
0: es así,
2: como no es.
0: Es así. Ah, cierto, esa. Pero hay unos rumores porque es que señor. Hay grandes plataformas y canales digitales salieron al acecho de hacer la serie del maestro Omar Geles. Está ahí todo good.
2: Sí, sí, no, todo sí muy rico porque si sí. Quisiera saber detalles
0: hasta ahí
2: de
0: todo
2: la vida
0: muy bacán. Pero ¿cómo te parece que los problemas estallaron cuando Stephanie Geles,
2: ¿sí?
0: hija del maestro Omar Geles, lanzó un contundente y venenoso mensaje en redes sociales que dice así? Tomar decisiones sobre las propiedades que no te pertenecen o actuar sin consultar a quienes sí tienen derecho jamás será lo correcto.
2: Ouch. ¿Indirectazo para quién sería?
0: Este indirectazo va para la hermana de Omar Geles.
2: Sí.
0: Y en parte también para la mamá de Omar Geles.
2: Ouch.
0: Porque al parecer estaban como negociando el tema de la serie y demás de Omar Geles sin consultarle a toda la familia.
2: No fregues.
0: Para que vea, pues.
4: Qué cosa tan maluca, hermano. ¿Ah? ¿A qué hora escoge una familia esta y se desprende así de mano?
0: No sé, Donoto. No sé, Donoto, pero los rumores es que doña Hilda Geles y Naidun Geles, madre y hermanas del cantautor, habrían firmado la cesión de derechos absolutos, dejando por fuera de la jugosa negociación a Maren García, que es la viuda del artista, y a sus hijos legítimos.
2: No te creo.
0: Pa' que vea pues Charlie. Entonces uno es mejor dejarlo listo en vida, hermano. Tin, tin, tin y ya, ¿o qué?
2: Sí, debería ser que todo lo que genere plata sí. A nombre mío quede repartido tanto por ciento. Sería lo mejor.
0: Ahí se viene un pleito legal, pues, por el tema de esta serie y demás, que empiezan a hacer en honor al maestro Omar.
2: Ay, parce. Ahí en ese tipo de cosas es donde coge la señora y dice, no autorizo que se use mi nombre ni en la de los niños, y entonces empieza esa historia a coger otros rumbos.
0: Claro, a pelear.
2: Y esos libretistas también a decir, ah, bueno, como no me puede contar esta otra parte, entonces empieza ahí un tregemaneje todo teso. Ay, parce, qué pesar.
0: Qué dolorcito de cabeza, ¿no?
4: Ay, hombre, gente que ya está reunida, feliz y contenta, hermano.
0: Claro, y mirar a ver cómo pueden...
4: Y mirar cómo repartían eso, sí, bien repartido.
0: Cómo podemos organizar que podamos tener un ingreso más.
4: Bueno, claro que es que no hay nada más amplio que alguien sin plata, pues, ¿no es cierto? Y uno que no la tiene, pues uno dice, pues la haríamos de este y de este otro modo. Es que
0: también.
4: ¿Será que la plata lo encochina a uno, hermano?
0: Puede ser que la plata daña la cabeza o
4: sí,
0: no.
4: Sí, la plata daña la cabeza.
0: Y ahí está el inconformismo entre esta familia, pues porque al parecer firmaron ya unos contratos.
2: ¿Qué pensaba?
0: Sin contar con la
4: muchacha esta
0: de Omar Geles. Ni con los hijos.
4: Ave María.
0: ¿En qué terminará este chicharroncito, por Dios, Donoto?
4: En gente estirando trompa, porque a alguno de todos le toca que ceder. O meten a la muchacha en el negocio, o la muchacha no se mete al negocio, pero les daña el caminado porque entonces
0: también.
4: No.
0: Pero viene la pregunta seria, ¿no se reunirían antes de, venga, organicemos esto, hagamos una serie de... Del maestro Margeles, organizado para que le toque a usted.
4: Empieza eso allá, pero no le digas que ella. Eso cuadramos nosotros. Venga, no metamos más gente. Eso entre bustillo.
0: Pero entre cielo y redes sociales no hay nada.
4: Por eso. Gente que no le tiene miedo a un pleito, una pelea, sí, que señor. Se venga con todo lo que conmigo no se mete ni en tantas y que no sé qué, y fue tantas.
0: Es verdad. ¿O
4: no? Pudiendo haber para todos, hermano.
0: No, dame trovita caballo para pa este tema, por Dios.
5: Ay, bueno, ¿qué vamos a hacer?
2: Dice.
5: El

0: porque el hombre era un genio para la composición, para componer así lo que tenía era amor en su corazón.
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2: Ya regresamos, hay más noticias en instantes, también más humor.
3: Me encanta.
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1: Tenemos en Colombia ya las 9 de la mañana, 44 minutos, 9:44. Seguimos.
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1: 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Ajá. Le siguen dando con toda. En el fútbol argentino, a el arquero Montero.
3: ¡Qué pecado!
1: Suplente de la selección Colombia y fue contratado por Boca Juniors.
3: Sí.
1: Entre semanas jugaron Copa Sudamericana, le fue bien, pero el fin de semana jugaron torneo local frente a Barracas. Le metieron 3 goles y ya lo tienen contra la espada y la pared, Onoto.
3: Es suspendido.
1: Le han dado como a cajón que no cierra.
3: No fregues. Pobre huevón, hombre.
1: Sí.
3: No, ya, perra. Después de haber hecho una buena campaña de poquito, ¿no es cierto?
1: Sí, no, un partido bien y el otro no tan bien. Y entonces
3: ahí le dan.
1: Ahí bueno, tiene el dolorcito de cabeza.
3: Qué pecado.
1: Sí, maluco, el tema maluco, chao.
3: O sea, en el fútbol hay que hacerlo bien todos los partidos y pues puerca, se pelan alguno y ya se vuelve malo.
1: Y más si es el arquero.
3: Sí, sí, porque qué puerca posición más desagradecida la del triste arquero. Porque se equivocan una y van y pierden el partido por ese solo gol y entonces queda el otro como villano. Un delantero se puede comer los que le dé la gana porque dice, pues se comió uno dentro, el otro no dentro, el otro no dentro, pero qué tan berriondo que llegó tantas veces. Y al pobrecito del arquero, ¿no?
1: El fin de semana le metieron 3 donotos.
3: Pues, tres. Pero es que en la casa juega
1: pues
3: solo.
1: Que comprometido, no sé si en los 3, de pronto en 1 o en 2, pero.
3: Por eso, el solo no está jugando. Pues es que el que llegó a chutar ya le pasó a los centrales y a la defensa. Ah, pues yo eso qué voy yo a saber, pero de todos modos la cancha sola no está, ¿a dónde estaban sí, los señor. Otros?
1: No, pero todo el mundo le cae encima.
4: Al portero.
1: Se estrenaba con Boca Juniors en el torneo local y el debut no fue tan bueno.
3: Ah, qué pecado.
1: Tanto así que hasta Oscar Córdoba salió a defenderlo, que le tengan paciencia, que es un muy buen arquero y es verdad, en Vélez Sarsfield le fue muy bien, en Millonarios cuando estuvo aquí en Colombia le fue muy bien, ahora arranca en Boca Juniors y su debut en el torneo local no fue el esperado, pero tampoco para que lo tengan así como papá en tenedor por estos días, pues.
3: Se fue a jugar en Boca y se fue jetas.
5: ¡No, hombre!
4: Critican por todo lo alto.
3: ¡Ay, qué pecado!
4: Se lo colgaron y siendo todo alto, lo pero colgaron, bueno, qué Montero tan brava.
1: No, es que no fue fácil. Bueno, otra información deportiva tiene señor. Que ver con Lucho Díaz.
3: Luchito, hello you.
1: Todos saben que juega en el Bayern Múnich, ¿sí o no?
3: Si es Bayern es bueno.
4: Al menos Lucho por eso.
5: Ay, qué pecado. Onoto, por Dios.
1: Aquí no me prende la noticia seriamente.
3: Qué pereza, cierto.
1: Charri, ¿no?
3: Como veníamos conversando de bueno.
5: ¿Cuánto le están pagando para la publicidad, Onoto?
3: ¿Ah? No, me recordé de eso, mija.
1: Del chistecito.
3: Ay, qué pecado.
1: Dicen los del Bayern Múnich porque es que se lo quieren llevar al Hilal, a Luchito Díaz.
3: No se deje.
1: Están ofreciendo un platal, pero ni el...
4: No.
1: Que la oferta es muy tentadora porque pues, para los que les gusta el billete y demás dirían, ah, sí, arranque para allá, mijo.
4: No. Ahí se le acaba la carrera.
1: Sí. Están presentando un furgonón de plata, pero ya el Bayern Múnich se pronunció y dijo lo siguiente. Seríamos unos tontos dejar ir a Lucho Díaz.
3: Entonces.
1: No se queda en el Bayern.
3: O sea, cuadramos el chequecito.
1: No, sigue en el Bayern, sigue.
3: Por eso, y para poderlo hacer dejar, o para que no lo entusiasmara la otra oferta, hay que, se le incrementa alguna cosita. Venga, no se vaya, que nosotros cuadramos eso en esto.
1: Pues no sé si pase eso, pero ya el Bayern Múnich se pronunció. Y dijo, y dio a entender que el extremo guajiro es intransferible en estos momentos.
4: No, muy bien. Sí, es que dice para Arabia, al Gila. Eso es acabar su carrera a la carrera.
3: No, y en Balalón a uno.
4: ¿Por qué?
3: Porque ¿quién pronuncia el nombre de ese equipo de mano?
1: Es Al-Hilal.
3: Si va de pronto a comerse los goles, dice, ja, puta.
4: Ah. La mamá viéndolo le dice, hijo, debuta.
6: No.
4: Ah. Se debuta en el...
1: Bueno. Era la información deportiva. Aquí
5: era,
1: aquí no andan deportes. Zinedine Zidane dijo que esperó 5 años y rechazó muchas ofertas de otros equipos para coger las riendas de la selección de Francia. Y ya es el nuevo entrenador de Francia. Zizou, Zinedine Zidane.
6: Me encanta. Uh-huh. I love you. Que le vaya muy bien, amor.
1: Pues sí.
3: Sí, además, si esperó 5 años, esperaría parado o sentado.
6: Uh-huh. No, ya no, este.
4: No.
3: No, porque no paró 5 años.
4: Y a Bedoya también, a Gerardo Bedoya le decían Zidane.
1: ¿Por qué?
4: Porque Zidane pata, él también dado.
1: Bueno.
6: Caballo.
1: Avancemos más bien.
5: No se puede ya ir.
1: Sí, información.
5: No, es que de verdad.
3: ¿Qué parto?
1: ¿Qué parto? Pero usted es uno de los que causa este desorden.
3: Esto no es aquí
6: Sí.
1: Si quieren ir a decir aquí, no dejan dar deporte en esta emisora.
6: Qué
4: no estás capaz de decir que es del Bayern del Cauca.
5: Es que esto ya no es, ya no son los deportes, sino el humor.
6: El humor en
1: los deportes. No, esto era deportes, hombre.
4: Olé. Muy deportivamente se tomaron la noticia.
1: Hago la aclaración, yo dije que había jugado Boca Junior contra Barracas y no, fue contra Riestra. Otro equipo argentino, pues que es como decir, aquí que juegue el Nacional con...
4: Contra el Orso Marzo. Orso Marzo. Boca Juniors, pero de Cali.
1: El Boca Juniors. Orso Marzo. Boca Juniors de Cali.
3: 8 de marzo.
4: No, no, no.
1: Y perdió 3-0. Es como decir que Nacional pierde 3-0 contra Orso Marzo. Algo así.
4: Y fuera de eso le hacen un gol que estoy seguro que puede ser el premio Puskas, que es el que le dan al mejor gol del año, el y fue un golazo. Gol,
3: volteó y dijo, ah, fue Puskas.
4: No.
6: No parte.
4: No.
1: No deportes ni que nada. ¿Cómo añora todo?
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1: Pues, ¿qué hicieron todo? ¿Qué voy yo a saber?
3: ¿Qué voy yo a saber?
1: Ay, no.
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1: Pasó la información deportiva en Tropicana 98.
6: Lo que dejaron, lo que
1: esta gente
6: lo que se
1: dejó
6: pudo
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6: Me encanta.
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1: 9:52, ya regresamos. Hay más humor en instantes en Tropicana, el dúo para la historia del humor.
6: Ay, sí.
1: ¿Qué son, Charlie?
6: Mor, su grupo Caballo Loca. Ay,

0: Cardona, ¿para qué me llamas? ¿Ah? ¿Para qué me llamas? Ya, mami, ya.
1: ¿Qué? ¿Ya para qué?
0: Mami, ya, ya, ya. ¿Para qué me llamas? ¿Para qué me insistes?
1: ¿Qué pecado?
0: ¿Sí o no? ¿Lo pasado? Pasado.
1: Ay,
0: ¿sí o no?
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0: Señoras y señores, viene el amor-amor. ¿Por qué vamos a hacer amor hoy? ¿Qué
1: pasa? Ay, vamos a hacer el amor-amor.
3: Vamos a hacer el amor-amor invitando a la Feria de las Flores a todas las regiones de nuestro país.
1: Ay, me gusta, listo.
3: ¿Qué más amor-amor que nuestra Feria de las Flores que le da amor-amor a todo el país?
1: A todo el país. ¿Ah, sí? ¡Me encanta! ¡Ay, sí! ¡Dale la bienvenida!
3: ¡La salida!
1: A todas las regiones de nuestro país que vienen a visitarnos por la Feria de las Flores. ¡Ay, María!
0: ¡Mierda!
1: ¡Mierda, no joda!
0: ¿Y por qué baila?
3: ¿Qué me dice?

0: Vamos para el desfile de Chivas y Flores. ¡Ay, qué dicha! Eso va a ser este próximo sábado. Tú no has ganado las boleticas para estar ahí en el palco de Tropicana. Pendiente que están acabándose,
1: ojo pues.
0: Ya, ¿sí o no, Charlie?
1: Ojo ajá. Pues, que acuerde que no es llegar allá, porque, no escuché en Tropicana, no, amor.
0: No.
1: Eso es ingreso con boleta, para los oyentes de Tropicana, gratis con boleta. Si no tiene boleta física, no puede ingresar.
0: Es correcto, Charlie. 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En Tropicana son las 9:59. 9:59 en Tropicana.
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8: 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En Tropicana son las
0: 10 de la mañana en punto.
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Ese Jason Jiménez con Vete sonando en Tropicana. Son las 10 de la mañana, 14 minutos. Estamos a punto de iniciar la feria más bacana del mundo. Es la Feria de la Flor. De aquí en Tropicana hay boletas para los eventos que usted quiera ir. ¿A qué evento de la feria quiere ir, pues? Que Tropicana lo lleva. ¿Sí o no? Concierto inaugural, 31 de julio. Sector del Obelisco. Ahí vamos a estar con Tropicana, ¿sí o no? El próximo sábado que tendremos nada más y nada menos que el desfile de Chivas y Flores con nuestro amigo Ovidio, con Luisfer, con Dani, bien bacano, con Tropicana. ¿Quiere ir? Hágame ojitos ahí a través del Tropi WhatsApp de Tropicana 301-742-2989 para que se gane sus boletas a disfrutar del desfile de Chivas y Flores.

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2: En Tropicana tenemos ya las 10 de la mañana, 10:19. 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

0: María, el rey del despecho, don Darío Gómez, sonando en Tropicana 98.9. Son las 10. 10 de la mañana, 38 minutos.
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0: Qué bacano, parce. Claro, Medellín florece, se engalana. La feria es más bacana con Tropicana 98.9. Y mucho para esta Feria de las Flores, por ejemplo, el concierto inaugural. El tablado que es habitual ya ahí lo hacen al frente del Obelisco con los amigos de Pilsen y Tropicana este viernes 31. Tendremos el 1 de agosto desfile de Chivas y Flores. Vamos a estar allá haciendo recorrido bien bacano con Tropicana, los DJs de Tropicana. Vamos a tener una gradería, una tribuna bien bacana, exclusiva para los oyentes de La Más Bacana. Si alguien quiere ir con su familia, con sus amigos, que nos escriban y nos vamos para allá, bien bacano, a disfrutar del desfile de Chivas y Flores. Bien rico, bien sabroso, con todo el ambiente de Tropicana, La Más Bacana. ¿Sí o no? Eso el 1 de agosto, ese mismo.

está la caminata canina para los peluditos y también el desfile de Avenida Primavera, bien bacano. El 4 de agosto de vuelta a Tablado de Pilsen, la más bacana con Tropicana. A tirar paso bien bacano con Tropicana y Pilsen. Vamos para el barrio Manrique. Uy, qué bacano.

0: 9 de agosto para que no se lo pierdan. Ahí en Jumbo de la 65. Va a estar ahí con Tropicana, la más bacana, disfrutando de trovadores. Vamos a tener la presencia de Nelson Velázquez, Franci, la voz popular de América también. ¡Qué rico! Todo el ambiente de Feria de Flores. Vaya programándose a qué evento de la feria quiere ir, que Tropicana lo lleva. Viernes 7 de agosto, tablado de Pilsen. Será en Villahermosa. ¡Qué rico, ¿no? ¡Wow! Desfile de autos clásicos y antiguos. Ese viernes de festivo, recuérdelo también. El sábado 8, desfile de héroes de la patria también. Y también tendremos fondas de mi pueblo antioqueño ahí en Jumbo de la 65. El 9 de agosto, desfile de silleteros. ¡Oh! Bacano ese parche de silleteros el día domingo. El 9 de agosto. Hay mucho para hacer en esta Feria de las Flores con Tropicana 98.9. ¿A qué evento de la feria quiere ir? Que Tropicana organiza la vuelta y lo lleva, ¿sí o no?
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0: Y recuerde entonces, desfile de chivas y flores con la más bacana Tropicana 98.9.
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3: Los camiones de Escalera se preparan para visitar a Medellín en la Feria de las Flores. Antioquia estará presente para vestir la ciudad de colores y alegría en el desfile Chivas y Flores, Patrimonio Vivo de Colombia. Desfile Chivas y Flores, sábado 1 de agosto, Avenida Regional, allí donde se realizan los grandes desfiles de la feria.
0: Claro, el desfile ahí arranca a la altura como de Bancolombia, ¿sí o no? Por toda la regional. Es más, uno pasa por ahí y ya ve usted la gente.

viene Rosa, Margarita, Violeta, Jazmín, Azucena. Mejor dicho, llegaron las flores, muchachos.

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3: 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Tenemos ya las 10:52 en Tropicana.
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1: 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En Tropicana son las
3: 10:55 en Tropicana.
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19: 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En Tropicana son las
3: 10:56.
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3: Tenemos ya las 10 de la mañana 57 en Tropicana.
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0: Parce, ese vallenato rico para bailar así, Charlie, ve, meseadito.
1: Ay, sí. Como si fuéramos acordeones que nos estiren y nos recojan, parce.
0: Ay, ay, no, así no.
1: ¿Cómo no?
0: Oh, no, ya no, no, ya no quiero. No, no, ya no, no, ya no. No
1: ¿cómo
0: quiero,
1: no?
0: Oh, ya no quiero bailar.
1: ¿A usted le gusta que le cojan la caja o la guacharaca?
0: Niña,
1: yo le cojo la guacharaquita.
0: ¿Guacharaquita?
1: Guacharaquita.
0: Yo tengo lo mío, amor.
1: Por eso, amor, guacharaquita.
0: ¿Cómo así?
1: Sí, pásele.
0: Ay, qué hablar, ¿qué horas tiene, amor?
1: Amor, son las 11:24 de la mañana en Tropicana. 11:24. Decime alguna guachadita.
0: 11:24.
1: Terminemos nosotros así también.
0: No, no, hombre, no, no. No, no, tú sí la ves, no,
2: es que, ay, qué perra, y lo que le toca a uno escuchar de entrando aquí, hombre.
0: No, salgámonos los dos.
2: No, no, ningún salgámonos los dos. Usted me catee, lo que quiera me catee.
0: No, jamás. Ah. Jamás, yo primero calvo que con trenzas, Donoto.
1: Ay,
0: no,
1: le queda más chiquita, más bonita la Shakiras.
0: No, no, no, no, no, dejemos el tema ahí más bien.
2: Jesús sacramentado.
0: Sálgase de la cabina, Chela, que me
1: falta. Ay, pero porque me está echando.
0: Vamos a hablar, Donoto y yo, entre hombres de verdad.
2: No, no, no.
0: Por favor.
2: No, pero usted ya no le sale eso.
0: ¿Cómo que no?
2: ¿Cómo va a ser una conversación de entre hombres?
0: ¿Cómo que no?
2: Con un weón que pinta las uñas.
0: ¿Y qué tiene que uno le pinte las uñas? ¿Dónde está el problema?
2: Muy marica.
0: Sí.
2: Si un hombre con las uñas pintadas,
0: ¿dónde dice eso?
2: Que toma michelada con pitillo. Estamos llevados del berrión de
0: hermano. Yo conozco unos con esas uñas todas renegrías, así, todas callosas aquí, así. Manos callosas.
1: Hola, Del.
0: Boleale la construcción y demás. Y feliz mordiendo almohada. Ah, yo. Pero porque estamos hablando de estas pues, cosas.
2: De todo se ve en la viña del señor. Tenemos un Alfonso que le manda picos a la Charlie.
0: Pues sí, después de que uno le llame a Alfonso,
2: Charlie, es que uno llamándose Alfonso no tiene derecho a estarle mandando picos a otro hombre. Y ya tenemos a Alfonso aquí que le manda picos a la Charlie. Estamos huevoneando, hermano.
0: Bueno, ya. Pero yo no iba a hablar.
1: ¡Envidiosos! Claro, como no tienen quien les mande picos.
0: Yo no iba a hablar nada de eso. Vea, ya, aquí el libreto decía.
1: El libreto decía, sí.
0: El libreto no.
1: 11:24, ¿qué?
0: A la hora 11:24, por sí. Favor, lo que vamos a hacer es entregar boletas para Chivas y Flores.
1: Chivas y
0: era
1: Flores.
0: Era lo que decía el libreto. Mire, mire, vea.
1: Chivas y Flores.
0: Mire.
1: ¿Sí?
0: ¿Ve el libreto o no ve el libreto?
2: Sí, pero yo esa letra tan chiquita no la entiendo.
0: ¿Listo?
1: ¿En qué
0: era eso?
1: Era eso, ya
0: no
1: nomás.
0: Sé por qué estamos simple. Hablando ahora de calvo que con trenzas,
1: que no sé
0: de
1: qué.
0: Muerte almohada, no, nada de eso, por Dios.
1: Que venga.
0: Ave María. Gracias, Manu.
1: Manu, I love you, te amamos.
0: Bueno, 11:20, se fueron dos minutos ahí hablando nada.
2: Como si la gente no tuviera harto afán y fue sí, perra.
1: ¿Afán para qué? Si estamos de feria. Estamos de feria, estamos no de feria, estamos de tropi. Feria de las Flores en Tropicana. Me encanta.
0: Vea, y apareció, ponga a llamar a Alfonso y me aparece, hermano.
2: Ya, bien.
3: Vea, como para que le dé más rabia. Vea, mua, Charlie, pa' usted.
1: Ay,
3: cosa rica.
1: Te amo. No, mua, vea, para el camino, maldito bueno, cosa bien hecha.
0: Ya, bloqueen ese tipo, hágame el favor, bloqueenlo ya.
2: No, al menos cámbiale en el nombre, hombre. Alfonso, déjate de llamar así.
0: Fue Alfonsín. Al hombre que le gusta.
1: Alfonso.
0: Ay, que si también Daniel. Se llama Alfonso.
1: Ay, qué belleza.
2: No, no, no, no. Uno llamándose Alfonso no tiene derecho a que le gusten las huevonadas.
1: ¿Cómo no?
0: No, no, cada regla tiene su excepción.
1: Ay, qué belleza. Pregúntele a Pino y ver. Ay, qué belleza. Me encanta.
0: Bueno, no vamos a hablar nada de eso. No, por favor, saludos tan amable a Katy, que está por aquí escuchando Tropicana.
1: Katy, hello, you mío, le pague amor por escucharnos.
0: ¿Ella quiere que la lleven al desfile de Chivas y Flores?
1: Ay, me encanta. ¿Sí o no? Listo.
0: Vamos a tenerla ahí en cuenta, amor. Ahí paramos ya la inscripción porque esa vaina de lleno en par de vasos.
1: Ah, no, fregues.
0: Sí. ¿Qué es par huevazos, Donoto? Explíquele a los oyentes.
2: Par huevazos es cuando las cosas pasan muy rápido, ¿no es cierto?
0: Es
2: una medida de velocidad, ¿no es cierto? Entonces, cuando las cosas pasan muy rápido, dice uno que pasaron en par huevazos. Si pasaron todavía más rápido, uno dice que pasaron en pura hijo.
1: ¿Qué hubo?
0: No.
1: No. Bueno, pero es que usted también lo pone a explicar.
0: Pero es que el lenguaje de los paisas. Es más, hay una canción de Donoto.
2: Sí, señor.
0: Que expresa de verdad cómo hablamos.
2: Cómo hablamos acá y muy oportuna para estas épocas en las que viene tanto turista. Para que no se embolate, puede llevar esta guía muy beneficiosa para la cultura que llama Paisañol. Así en titula, para que ustedes se van
0: a enterar. ¿Va a escuchar o qué?
2: Bueno, hágale, para ilustrar a la gente que está llegando, los foráneos, los que no han de por aquí, a esos que les canta, ay, chichi, yo no soy de por aquí,
0: sí,
2: fue perra. Y entonces, para que sepan cómo es que hablamos en estas tierras. Paisañol, en Tropicana.
0: Paisañol
2: 98.
0: En Tropicana.
2: Sí, señora.
0: Vea, que salude a don Jorge Eliezer Fonegra.
2: Jorge Eliezer, el amigo.
0: El amigo.
2: ¿Cómo está, el amigo? ¿Usted qué tal? Vea, si se saluda formalmente a la gente, puede quedar uno bien sin necesidad de...
0: Y tiene preguntas, Jorge.
4: Buenos días.
0: Buenos días, Jorge.
1: ¿Qué más?
4: Una pregunta, buenas. Sino que los que no podemos reclamar la boleta hoy, ¿será que no habrá otro día por no reclamarla?
0: Ay,
4: usted me puede poner una canción, Mal Amor.
2: Mal Amor. Mal Amor.
4: Tropicana, la más bacana. Amor,
0: listo.
1: ¿Qué hacemos con las personas que no han podido venir?
0: Pues vamos a darle, lo que pase como el evento de este fin de semana. No puedo poner a guardar la boleta toda la semana porque terminamos.
1: Porque entonces
0: mal.
1: Hay gente que ni puede venir por ella, ni podemos volverla a entregar y se quedan metidas en un cajón.
0: Ahí, entonces, y la idea es que todos puedan utilizar las boletas, que se llevan la boleta y que la gente que lleve las boletas, pues realmente vaya.
1: Ahora, eso es un compromiso. Se entregan las boletas con todo el amor del mundo, con todo gusto y cariño, ¿no es cierto? Pero muy comprometidos a que sí vayan para que no se queden puestos disponibles que pudieron haber ocupado personas que sí podían ir.
0: Es correcto.
1: Porfis, gracias. ¿Cierto? Correcto, y ya nos ponemos de acuerdo con Jorgito, a ver cómo hacemos, ¿cierto? Porque no podemos dar la libertad de entregarlas todo el resto de Man Amor porque nos pasa eso. Habla la voz de la experiencia. Sí, es que ya ha pasado.
0: Sí, ya ha pasado. Entonces, la idea es, vamos a guardar la boleta que hasta la tarde o mañana en la mañana, chat.
1: Cuadremos con él por el interno, nos ponemos de acuerdo a ver si puede venir ahora por la tarde, mañana, y hacemos la excepción.
0: Listo. Acá. Bueno, pero no podemos guardarla más tiempo porque el evento
1: porque
0: es el sábado.
1: Sí, porque sí.
0: Y si usted no puede ir, ya perdió la boleta, de pronto la persona que sí quiera ir y pueda ir,
1: y alcance
0: pues
1: ahí
0: las pueda utilizar, ¿sí o no? Y haga el plan con la familia porque es un plan muy familiar.
1: Ay, me encanta, así más rico.
0: Bueno, dame la hora, por favor.
1: Mor, son las 11:30 de la mañana en Tropicana, 11:30. Decime alguna cosa.
0: No, mira, el paisañol de Onoto.
2: Muy bueno.
0: Préstelo usted, Onoto.
2: Sí, señor. A esta hora de la mañana en Tropicana, 98.9.
0: Más animado.
2: ¿Qué?
0: Estamos en Feria de Flores, papi, arriba.
2: No.
0: Todo arriba con todo lo juguete, dale.
2: No, a toda hora con esa laraca y ese alarido. No, señor, no puede ser prudente y calmadito y decir a esta hora, 11:30 de la mañana en Tropicana, a enseñarle a hablar a los foráneos con Paisañol en Tropicana.
0: Pare la voz de Colombia usted.

Que es para que no den papayas, que dar papayas es como dar tiro. Pero tiro también es un balazo. Y hacer vaca es juntar plata para comprar algo. Pero también es un animal. Un chichipato es lo mismo que un tacaño o un codo, pero codo también es un hueso. Y la nea es como un chirrete, que es de esos manes que salen todos asados. Lo asaran a uno porque uno cree que los van a cascar. Y ahí sí dice uno que me abro como la yuca y no se le ve ni el polvero. Ya va a decir que no me entendió. Aquí fue.

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1: Qué rico, parce, la Tropiferia de las Flores. Qué tablaos aquí, qué tablao allá. Qué gratis para el barrio, qué rico. Vuelven los tablaos con Pilsen, Charlie, ¿sí?
2: Ay, qué dicha. Como de bueno.
1: ¿Cómo es que no me tocó Pilsenón a mí cuando estaba por ahí en los 90 en los tablaos de Pilsenón? ¿Cómo es posible? Ay. Me llevaba la pollita para la Maracaná a tomar cervecita Pilsen ahí. Una cerveza para los dos. Porque qué pobreza.
2: ¿Otro?
1: ¿Qué crisis? Claro.
2: Está como Donato con un bonai para los dos, como dice él.
1: Donato, pero Charlie, te estoy hablando de los 90. En los 90, los tablados, cuando la cancha era de polvo, buena, rica, esa ya que tenía los morritos y demás. ¿Sí, ¿sí o no? Que en un lado jugaban fútbol, en el otro jugaba uno con los carritos y lo llenaba de arena.
2: Me encanta.
1: Cuando era bueno todo esto, ¿sí o no? Allá en la Maracaná se presentaba Fernando el Mambo González.
3: En la Macaraná, sí.
1: Sí o no.
2: Maracaná, hombre.
1: Con ese tiempo estaba en el combo de la Estrella del Mar, ¿sí o no? Entonces, se montaba ahí a cantar, parce, entonces uno se subía con la pollita. En ese tiempo le decíamos pollita, pues, a la novia. Se subieron con la pollita para allá a echar paso, levantar polvo y a tomar cervecita.
2: Me encanta.
1: Cerveza para los dos.
2: Ay, pero tan tacaño.
1: Charlie, los tiempos eran muy duros.
2: No, pero siquiera había una cervecita, pues, para cada uno. Pero no, no me veía cerveza.
1: No, no había como amor.
2: No, no había como.
1: No, porque es que uno es
2: ¿a qué me sacó amor?
1: Ah, pero si era
2: no,
1: así.
2: No, ¿a qué me sacó, no?
1: Ay, usted muy exigente. Está peor que la de las tres, la hamburguesa con tres carnes.
2: Ah, sí. No, es que no.
1: Está pues.
2: ¿Ah? Olvídate, mugre. Pues, que no epa, es para que le gasten a uno una cerveza. Pues, ¿con quién está saliendo, amiga?
1: Sí. Pero ahora, Charly, en ese tiempo todos éramos
2: igual.
1: Con
2: el tiempo que sea.
1: ¿Cómo así? En ese tiempo no había a veces para los dos, solo uno para los dos, normal.
3: Más romántico, más bonito.
1: Era normal, ¿cierto?
3: ¿No? Exacto.
1: Pues, salchichón con pan para los dos.
3: Para los dos. Muerde el uno, muerde el otro.
1: Y dale un bolis para los dos.
3: Un bonai para los dos, chupa el uno, chupa el dos.
1: Y ya. ¿Sí o no? Ay. Una gaseosa para los dos.
3: Trágalo a una, trágalo a otra.
1: Chupa usted, chupa ella.
2: No.
1: ¿Ah?
2: No.
1: ¿Cómo que no?
2: No.
1: ¿No?
2: No, ¿a qué me trajo?
1: Usted es una mujer muy exigente.
2: No, a uno y le da hambrita y todo. Y entonces le toca a uno pagar.
1: No, porque es que los dos eran tirados, Charlie. No es solamente uno, los dos eran de poder adquisitivo.
2: Ah, no, yo no he sufrido tanto.
1: ¿No?
3: Ya me imagino.
1: Ah, es que usted ha sido chupadorcita.
2: Yo sí, uff. No me hagas acordar que.
3: Bueno, no, ¿dónde va ya usted?
1: No,
3: no. No,
1: no, espere, espere. Ay. Espere, devolvamos la película.
3: Ya se andan chupando el pitillo, vea, gas.
1: No, no, que no, por allá no es. Chupa sangre, o sea, chupa. Ya, ay, que esa mujer es mucho.
3: Empiezan chupando una cosa, no, terminan chupando la otra.
1: No, no. Recuerde usted que primero le decían, ay, no, esa mujer es como toda chupa sangre, vea.
2: Ay,
1: o sea, como lo tiene, ya sin nada, vea.
2: Vea. Le chupó toda la sangre. Lo tiene todo nalguichupado, vea.
1: No, era un decir por allá de los 80 y de los 90. Cierto, no es
2: más. Me encanta.
1: Dice un oyente por aquí, Andrés, muchachos, en esa época era salario de universitario. Sí, es verdad.
2: Sí.
1: No teníamos poder adquisitivo.
2: Pero tampoco, pues.
1: Y los que tenían poder adquisitivo, pues yo no seguiría a otros. Nosotros íbamos a los tablados populares gratis, pues por eso. Porque no teníamos para ir a cosas más caras. ¿Sí o no? No, todo es así.
3: Tú. Sí. Cuando estaba uno botaratas, compraba una mediecita de brandy.
1: Sí, mediecita de brandy. Mediecita, rico ahí, mediecita. Pum, con leche.
3: Sí, para que rico. Rindiera.
1: Eso.
2: Ay, lechita. No, mira, no es.
1: No, lechita. Y nos iba con la pollita a tomar brandycito con leche sabroso y a bailar el combo de las estrellas. Me voy para Medellín, ¿sí o no?
3: Sí, señor.
1: Eso no vuelve, muchachos.
3: Aunque la canción de Me voy para Medellín no me gusta porque trata a las muchachas muy feo.
1: Trata a las muchachas muy feo.
3: Les dice odiosas.
1: No.
2: No, hombre. Ay, no.
3: Les dice odiosas.
1: No, yo sí voy a. Yo voy
3: sí,
1: a mirar
3: sí. Ah, aquí. No le ha parado bola a usted.
1: No sé.
3: Pero ese man ahí le dice odiosa a la muchacha.
2: Respete al mambo. El mambo no le dice. ¿Cómo? El mambo no trata mal a las muchachas.
1: ¿Y dónde dice o qué?
3: Ferreira. Ahí todavía no las he insultado.
1: No.

0: Dios.
1: La del cero.
0: Le dijo Dios a las muchachas.
2: No, Dios, no, Dios.
3: Como diosas.
0: Por eso, como diosas.
2: No, como diosas.
3: Como diosas, Dios, como Dios y
2: como
3: diosas.
2: Diosas, diosas.
0: Los diosas, le dijo. Así no se trata a la muchacha de mano.
2: No.
0: No, no, que respete el gobernador de mano.
3: No.
2: Mujeres como
3: diosas.
2: Usted hace
3: diosas.
2: La coma de mujeres como diosas.
0: Es así. Esta me está bregando a corregir, no sé ni qué es lo que está diciendo.
3: Diosas.
2: Yo la voy a escuchar completa.

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3: 11:54 en Tropicana.
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0: 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En Tropicana son las 11:55.
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0: 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En Tropicana son las
1: 11:56.
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5: 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En Tropicana son las
1: 11:57 minutos.
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0: señor, sí señor, sí señoritas, Tropicana, la más bacana. Ya son las 12 del día, 12 minutos, 12 del día, 12. ¡Ey, feliz tarde, feliz tarde, feliz tarde! Llegó el mediodía de este martes. ¿Hoy es martes, sí o no? De este martes, segundo día de la semana. Ya hoy es martes 28 de julio de 2026. Recuerden que estamos ya en la recta final de este mes. Del mes número 7 del año, estamos también viviendo la Feria de las Flores. Estamos también viviendo uno de los eventos de moda más importantes de Latinoamérica, Colombia Moda. Se acaba Colombia Moda, empieza la fiesta, empieza el Yengeré, el Sucundú, bebé. Y le vamos a meter a Medellín y Antioquia también con la Feria de las Flores. Y aquí estamos en Tropicana en este mediodía. ¿Ustedes cómo están? ¿Cómo me los trata la vida? ¿Cómo se encuentran el día de hoy? ¿Cómo va este mediodía? ¿Cómo va ese trabajo? ¿Cómo va ese camello a todo el comercio de la ciudad de Medellín que nos está escuchando a esta hora? Feliz tarde, espero que la pasen muy rico, espero que estén pasando muy delicioso. A usted que está en casita, también disfrutando a esta hora de la buena música de Tropicana. Aquí estoy yo soy Víctor Pino. Hasta las 2 de la tarde voy a estar por ahí con Charlie, con Donoto. Además, más adelante vamos a tener invitados especiales, invitados que ustedes aman. No sé si ya les contaron quién es la persona que viene ahorita, pero la vamos a tener ahorita por acá en la cabina de Tropicana, la más bacana. ¿Quién será la invitada ahorita?
1: ¡Qué sorpresa!
0: Ah, no, pero no es usted. Ah. Pues no, usted siempre será una invitada especial.
1: Gracias, tan querido, tan formal.
0: Siempre. ¿Dónde estabas, Charlie?
1: Mor,
0: estaba. ¡Ah! ¿Dónde? No, estaba.
1: Pero mira,
0: ¿dónde?
1: Que me vine rápido. Estaba aquí afuera, ¿sabes qué? Estamos entregando las boletas para la tribuna que vamos a tener en Chivas y Flores. ¿Que cuándo es? Primero de agosto. Estamos entregando las
0: pero
1: boletas.
0: Pero estás cansada.
1: Parce, es que me vine rápido, me vine al soco. Dije, por ahí está Pino solito.
0: ¡Ay!
1: A una se la gastan es muy fácil, ¿oís?
0: No, mija, usted ya no le va para dos derechos.
1: Uy,
0: pues dos tragos dobles.
1: Ah, me enredé.
0: Te enreda muy fácil, mo.
1: Ay, qué pecado. Mor, estamos entregando las boletas para ir a la tribuna de, a la gradería de Chivas y Flores. Este primero de agosto. Parce, para que nos vayamos a pasar bien. Bueno, recuerde que eso no es llegar allá.
0: Amor, eso es con boleta física.
1: Eso es con boleta física. Hoy se la estamos entregando a todos quienes se inscribieron, participaron, se inscribieron y les respondimos debidamente para que vinieran a recoger sus boletas.
0: Desde muy temprano yo llegué al edificio, llegué a la compañía y ya estaban los tropioyentes ahí preparados. Saluditos para todos los que están ahí, a nuestros amigos conductores, también vi mucho conductor también reclamando las invitaciones, sí. Mucha fémina también. ¡Ay! Hermosas
1: las amigas
0: de Charlie, las amigas de Tropicana Daninas. También están reclamando sus invitaciones. Recuerden que para esta Feria de Flores tenemos muchísimos eventos a los que los vamos a invitar. ¿Qué tienen que hacer ustedes? No despegarse de esta, de Tropicana.
1: Por eso, tontico.
0: Ah, eso sí. Bueno, Charlie, antes que llegue nuestra artista invitada,
1: ¿sí? ¿Cierto?
0: Ahorita tenemos una artista invitada.
1: Muy bacana.
0: Una amiga, yo la quiero
1: amiga
0: mucho.
1: De la casa, sí.
0: Yo la quiero mucho a la artista que viene ahorita. Pero ayer nos pusimos a hablar con otro amigo, ¿sí o no?
1: Con otro artista de la casa y se nos barajó el tema.
0: Imagínese, teníamos un tema por ahí y la oyente nos escribió y dijeron... ¿Y entonces
1: lo mío para cuándo?
0: Y dijo, entonces la plata mía es que no
1: ay,
0: vale, ¿o
1: cálmate.
0: Qué?
1: Cálmate.
0: Que si la plata de ella no valía, que si no le íbamos a ayudar entonces, que justo ya había arrancado Feria de Flores y que la situación parece que se puede complicar en esta feria. ¿Usted le puede recordar a los oyentes, Charlie, de qué se trataba la historia que teníamos?
1: Claro que sí, teníamos tema del día ayer, nos ha tocado partirlo por nuestros invitados especiales, pero eso no es impedimento para ayudarle a uno de nuestros oyentes, dice la nena. Que es que tiene su pareja hace aproximadamente 3 años.
0: Uh-huh.
1: De estos 3 años que llevan en curso, pues ya cada Feria de Flores ha sido un dolor de cabeza, pues porque el man es pachanguerito.
0: Le gusta la fiesta.
1: Le gusta la fiesta.
0: No se pierde tablado de Pilsen.
1: Exactamente.
0: O sea que este año tampoco lo va a perder con Tropicana.
1: Ay, me encanta. Mm. Le gusta tomarse los traguitos. Ella dice que ella considera que él es medianamente inofensivo porque lo que le gusta es patanear con los amigos. pero sale a patanear, ¿no es cierto? Y finalmente hay rumbas, hay pachangas que se le van incluso días completos. Entonces ella dice, yo no soy así, yo no soy pachanguera, yo no soy rumbera, entonces yo no le sigo el paso, ¿no es cierto? Y me preocupa un poco, porque nosotros venimos muy bien, llevamos 3 años maravillosos, en todo lo demás funciona a la perfección, pero me preocupa el manejo que yo le deba dar a esta situación con él. ¿Qué hago? ¿Cómo hago para que esto no me afecte? ¿Estoy haciendo bien dejándolo ir? En fin, cualquier cosa que le podamos aportar a esta oyente preocupada con la situación que tiene con su pareja sentimental es bienvenida en nota de voz a través de TropiWhatsApp 301-7422-989.
0: Usted simplemente lo único que tiene que hacer es enviarnos su nota de voz. Necesitamos decirle, quizás ha sido una historia muy parecida la que usted haya vivido, a la suya, y se la puede compartir a nuestra oyente en este momento, porque recuerden que arrancó la Feria de Flores, o sea que pueden estar seriecitos en este momento.
1: Ay, sí, ya la pachanga de fin de semana debe tener sus escombros en este momento.
0: Ya saben, esa es Tropicana. ¡Chao!

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2: Ya son las 12 del día, 27 minutos, 12:27. Sigue avanzando este mediodía sabroso del 28 de julio de 2026. ¿Sabe cuántos sábados faltan para que llegue Navidad?
3: Ah, qué buen dato. ¿Cuántos sábados faltan para que llegue Navidad?
2: 21 sábados.
3: Ah, ya casi. Ven a nuestras almas, niñito. Ven. Ay, parce, no falta nada.
2: Ya, 21 sábados.
3: Me encanta.
2: Se llegó la Navidad, pero mientras tanto vamos a gozarnos lo que tenemos, lo que sí tenemos en este momento. Y lo que tenemos en este momento es la Feria de las Flores.
3: Ah, ya, perdón. Ay, me encanta. La Feria de las Flores. Y se manifiesta una oyente preocupada, preguntándonos qué hace, qué piensa, cómo obra. Por estos días, sabiendo que su pareja es medio pachangosita, ella no le gusta tanto, pero a ella le preocupa porque en las últimas 3 ferias de flores, el hombre ha estado pues pachangoso.
2: Ha estado un poquito desordenadito, y pues eso a ella le molesta. Ya han pasado varios años, como lo dijo Charlie, ya han pasado 3 años de esta historia, pues vuelve a repetirse porque todos los años
3: pasa.
2: Tenemos feria de flores y pues ella no quiere vivir otro año más así y pues obviamente aquí estamos nosotros y obviamente ustedes los oyentes para que nos regalen su opinión.
3: Canina.
2: Al 301-7422-989.
3: ¡Me encanta! ¡Ay, qué dicha!
2: Vamos a ver qué dicen por acá el viejo Robinson. Hablalo, Robinson.
3: Robin, aquí está tu batichi.
4: Cana, buenas tardes.
2: Hola, mi rey.
4: Para opinar sobre el tema.
2: Contalo.
4: Si ya sabe lo que viene y lo que le espera, ¿de qué se preocupa?
2: No.
4: Si no le está viendo que le es infiel, se la está jugando por otro lado, que si no pachanga y fiesta, déjelo que sea contento. En cualquier momento usted se puede dar el desquite. Escucho la mejor tropica.
3: Ah, bueno, que guarde, o sea, esas millas.
2: No. Sí, pero no.
3: Pero pues también me gusta esa idea de que puede ir guardando esas millas.
2: ¿Cómo así?
3: Pues sí, el día de mañana en cualquier momento le dice: Pino, me voy de paseo con una amiga.
2: No, porque de eso no se trata.
3: ¿Por qué no?
2: De eso no se trata. Yo siento que las relaciones no se trata de así. Vamos a ver entonces qué va a pasar cuando yo lo haga. No, porque eso se va a volver una guerra.
3: No como una amenaza. Uno coge y te dice: amor, usted se puso de pachangoso, ¿no es cierto? Ay, yo me voy a pegar un viajecito con las amigas mías para la costa, me voy un fin de semana.
2: Pero es que se vuelve una guerra, Charlie.
3: Y hacemos ahí un canje de millas.
2: No, yo siento que, vuelvo y repito, las conversaciones incómodas hay que tenerlas y ella se tiene que sentar a poner límites, no un ultimátum. Yo creo que ya es muy exagerado terminar la relación, porque si hay amor, todo es posible. Cuando hay amor, todo es posible. Y cuando hay una muy buena comunicación en una relación, es más posible aún.
3: Pues sí, por eso. Y esa negociación se puede hacer.
2: No, yo siento...
3: Si usted se pone pachangoso, y bueno, ojo pues, para que la vaya sumando por ahí, porque entonces yo ahora en septiembre me voy de pachanga con Lucero y con Martica para la costa. Para que no vayan a emberracar.
2: O sea, ya. Sí, pero no. Sí,
3: como
2: pero
3: negociado.
2: No. Porque entonces ya él va a coger, sí, entonces se fue para allá tal cosa, entonces yo también voy a hacer lo mismo. Y cuando venga la Feria de Flores, pues ella no tiene ni derecho a decir nada.
3: Ah, no, muy difícil. Ay, no sé.
2: Vamos a ver qué opina a esta hora Andrés Vázquez.
3: ¡Andrew!
2: Date, Andrés.
5: Charlie, con esa amiga, como ella, mi abuela. Cuando no puedas con el enemigo, únete. Escucho Tropicana, la más bacana y la más popular.
2: Un abrazo.
3: No, pero esa sí me parece muy difícil, parce, porque es que si ella no es pachangosa, pues y sea pachanguear porque sí.
2: Por eso, a eso voy. Si yo estoy exigiendo algo,
3: sí.
2: Si yo quiero algo en la vida,
3: sí.
2: ¿Qué estoy dispuesto a sacrificar yo? Si yo le estoy exigiendo a mi pareja ciertas cosas, yo también tengo que dar un poquito de eso.
3: Por eso me deja ir para la costa en septiembre.
2: Pero si se habla, no al escondido. No,
3: es que se puede negociar. Por eso digo yo, negociadito, todo es más bonito.
2: Y siento que lo que dice el parcero de Andrés, en parte, tiene razón. Tiene razón, ¿por qué? Porque si eso es algo que a él le apasiona, que él se lo disfruta y ella nos recalca que no han sido cachos, no le han montado los cachos.
3: No, al menos no tiene pruebas.
2: Exacto, por lo menos no tiene pruebas. Pero si eso es lo que le apasiona a Charlie, uno también tiene que sacrificar alguito. No, hombre, no pasarse toda la Feria de Flores rumbeando. Pero si mi marido quiere, pues el marido de ella, el marido. No. Si el marido de ella quiere pegarse un tabladito, por ejemplo, el sábado.
3: Sí.
2: El tabladito de pilsen que tenemos con Tropicana.
3: Delicioso.
2: Pues entonces le digo, amor, organicémonos porque yo también voy a ir con usted y vamos a pasar rico. Pero al otro tablado entre 8 días no vamos a ir. Pero al de 15 días sí.
3: Pero es que, pero hay otro pero.
2: ¿Qué? Ay, no, usted siempre.
3: No, porque vea. De todos modos, está como uno se comporta cuando está con la pareja a como se comporta uno cuando está solamente con los amigos.
2: Por eso.
3: Pues uno puede que no esté ocultando nada, pero uno se porta distinto.
2: Ah, no, está bien, pero si
3: uno
2: usted
3: con los amigos es mal aracoso.
2: Si usted no quiere compartir con su pareja o si quiere compartir aparte, no consiga pareja.
6: Es más mejor.
2: No consiga pareja. Si usted quiere, de pronto. Ah, no, es que lo que dice Charlie es muy cierto. Uno con los amigos no se comporta igual cuando está con la pareja.
3: Sí, claro.
2: Pero si esa es su necesidad, si esa es su sensación, hombre, quédese solo. Digo yo. Vamos a ver qué dice Luzmeri. Luzmeri, mi amor.
7: Hola, Pino. Muy buena.
2: Hola,
7: tarde.
2: Mamacita.
7: Sally Bor. A ver, para opinar del tema.
2: Bueno, sí, mi amor.
7: Pues yo le digo a la muchacha que.
3: Sí.
7: Que no se preocupe por eso,
3: ¿verdad?
7: Porque yo no creo que él se haya vuelto así de 3 años para acá.
2: Sí, de la noche a la mañana.
7: Pienso yo que ella lo conoció así.
3: Así venía.
7: Y si ella se arriesgó a hacer vida marital con él, sabiendo cómo era, entonces ahora le toca aguantarse.
3: Si saben eso cómo soy, ¿para qué me invitan?
7: No
3: hay
7: árbol que nace torcido, nunca su tronco es.
2: Déjalo caer. Ah, no.
7: Y vaca ladrona, no olvide el portillo. O sea que por mucho que ella patalee y haga berrinche. Él no va a cambiar. Y si ella lo conoció así, menos que le va a cambiar.
3: Entonces, menos que le va a cambiar.
7: Ahí sí la nena le tocó
3: aguantarse.
7: Pegársele un poquito a él.
3: Trágase ese sapo.
7: Si no puedes con el enemigo, únete a él.
3: Tenemos opiniones encontradas al respecto. ¿Usted qué piensa? Nos lo puede compartir a través de Tropi WhatsApp 301-7422-989.
1: A
3: ver qué le decimos a esta princesa.
2: Y si no es capaz de decírselo de frente, ¡mándale una carta! 35 minutos del mediodía.
1: Marido, mi amor.
2: Tropicana, buenas tardes.

0: que saben a chocolate. ¿A qué saben los de Charlie?
1: Ay, a las locuras mías.
0: El día 41 minutos, mediodía, la más bacana, Tropicana. ¿Cómo la están pasando ustedes? ¿Cómo van en este mediodía? ¿Ya almorzaron? Charlie no ha almorzado y está que muere el hambre.
1: Estoy que me rajo, parce.
0: Es más fácil darle de vestir que darle de comer a Charlie.
2: Ave María, si está tres sándwiches de cerrón hoy.
1: Ay, pero ay, mira,
0: no, no, todo.
1: Ya te ibas a reír,
0: no, infeliz. No, no, Charlie está tomando mucha agüita, la veo cuidándose.
2: No, puede vaciar el río Medellín y tragarse el entero y fue perra, pero nada.
0: Yo no sé por qué Donoto no confía en Charlie. Yo sí confío, aunque ahorita esa carrerita que pegó de la recepción acá.
1: Ay, parce,
0: la dejó.
1: Me muero. Ay.
0: La dejó.
2: Casi
0: la mata. Casi la mata.
2: Sí, con tu contragas el agua que sea, sí, y no se va a organizar. Eso no se ha componido.
0: Compuesto.
2: Y que fuera buceta. Oigan,
0: recuerden que tenemos una historia en el tintero.
1: Sí.
0: Donde nuestros oyentes nos están dando su humilde opinión.
1: Me encanta.
0: Porque nada más rico en la vida. ¿Qué opinar de los problemas de los demás? Ah, pero de los míos no.
1: Ah, no, ni
0: de los
1: riesgo.
0: Míos no. No.
1: Hablemos de los suyos, de los míos no.
0: Pero hablar de los problemas de los demás.
1: Es delicioso.
0: María, uno tiene la solución, uno tiene las palabras.
2: Si no chismosear aquí, fue perra.
0: Pero vaya que le digan, vea, usted ya revisó su vida. No, ahí sí no le queda. Pero en el 301-74-22-98-9, nuestros oyentes nos están mandando su opinión basados en lo que piensan en el momento, y muchos también están basados en experiencias personales.
1: En experiencias propias, correcto.
0: Vamos a ver qué dicen por acá los oyentes. Lady Oli. Agudelo, llegó Lady. Una fémina.
3: ¡Ay, bebé! Buenas tardes, Chapi, Charlie, Pino, Donoto.
0: Buenas.
3: Feliz y bendecida tarde para opinar sobre el tema.
1: Dale,
3: pues opine, pues independientemente de que Sandra haya tenido su problema con Paola, antes que agradezca que le quiere a sus hijas, que no se las trata mal por decir que se va a vengar de ella.
1: Ay, bueno, no, ese es viejito.
0: Pues, ay, perdón, ese Lady, viejito. Perdón, ese es como Donoto.
2: ¿Qué? ¿Qué?
0: Ese es un poquito como Donoto, viejito.
1: Viejito.
0: María Elena Bermúdez sí está nuevecita. Ella sí está nuevecita.
4: Hola, Tropicana.
0: Hola, amor.
4: ¿Qué opinas sobre el tema?
0: Opina.
4: Pues yo me le pego.
0: ¿A qué?
4: Si mi marido es muy rumbero, yo me le pego. Y trato de disfrutar a lo máximo.
1: Sí.
4: De tratar de disfrutármela toda mejor que lo puede disfrutar él.
1: Me encanta.
4: Porque si a él de pronto le incomoda, más fácil me va a entender mi situación. Pero si no le incomoda, entonces todos los años, eso no sucede sino cada año,
1: sí.
4: Todos los años me le pego.
1: Todos los años me le pego.
4: Ya si él no lo quiere llevar aún es porque hace algo malo por allá.
1: Tiene su guardado.
4: Tropicana, la más bacana y ahora la más popular.
1: Esa me gusta porque entre estas y las otras, que se le encholeo.
0: Que se le pegue.
1: De imprevisto.
0: Que se le pegue, no.
1: Mori, ¿usted por qué está organizando? Porque me voy con vos, querido.
0: ¿Con quién?
1: Pues con él.
0: Yo pensé que sea conmigo.
1: No.

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3: 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En Tropicana son las 12 del día, 50 minutos.
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10: 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En Tropicana son las
3: 12 del día, 51 minutos. 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
16: 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En Tropicana son las
3: 12 del día, 53 minutos en Tropicana.
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3: Avanza la tarde, 12 del día, 54 minutos en Tropicana.
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0: yo escucho la música del licenciado Charlie y me pongo así como Amparo Grisales.
1: Sí, como
2: Amparo. Se pone Grisales. ¿Cómo?
0: Como Amparo Grisa.
1: ¿Cómo es? Como Amparo.
0: Me dice.
1: Ah, sí, porque bonito no, ni pierdo.
0: Ah, pero usted le parece bonito a Amparo Grisales.
1: ¿Qué? Ay, ya quisiera uno llegar a esa edad, amor, con un cuerpo de esos.
0: Bueno, eso sí es verdad. Usted a esa edad yo no creo que llegue así como...
1: ¿Usted qué va a saber? De pronto sí.
0: Se hace cositas.
1: Ah, sí, diga que eso, seguro estamos juntos.
0: ¡Hombre! No me deje la bobada. Me da pena con la reina de la música popular que a esa hora está en la cabina bacana de Tropicana. Arelis, bienvenida.
1: ¡Arelis, carro de bomberos para acá, el humor!
2: ¿Cómo así?
1: Ay, recibir a Arelis con carro de bomberos y todo. Arelis, ¿cómo estás, mor?
3: Ay, bien, mor. De Medellín, mor.
1: De Medellín, mor. ¿Cómo les
3: suena? Bueno, un abrazo para toda mi gente de Tropicana, para mi amigo Jair. Estábamos aquí contando historias.
0: A punto caneta chisme.
3: Cuando le llegaba a Manizales, él estaba en Manizales en una emisora.
0: Llega en Radio 1.
3: Estaba yo en un carrito que se varaba de ida y de venida.
1: O sea, ay, no fregues, que ira.
3: Pues, pucha, ya llegué a saludarlo, ya me dio sus entrevistas. Muchas gracias, Jair.
1: Ay, qué
0: no, con gusto, Arely. Sí, era la época por allá, como el 2008, más o menos, 2007, 2008. Veíamos en Manizales, trabajamos en Villa María. Éramos jóvenes y bellos. Y yo recuerdo que Arely llegaba por allá, iba con el esposo. Y ahí se nos varó el carro, un Renault. ¿Qué carro era ese?
3: Era un
0: Mazda.
3: Un carrito rojo, era un Volkswagen. Pero se varaba cuando lo miraban, el Pepe.
1: Ay,
3: se varaba, vea,
1: le dio hasta gripa.
3: Bajando para donde, para Manizales, para ir donde Jair, íbamos como a la 1 de la mañana por la pintada, por ahí, por ese cañón.
0: Sí.
3: Y ahí se varó.
1: Sí. No, fregues.
3: Se varó, se le reventaron las 2 llantas.
0: Ah.
3: Casi no encontramos, y me da risa porque me dice mi esposo en la mañana, es que amor, encontramos un hotelcito, pero yo sentía que rumbaba muy fuerte el río Cauca.
0: Uy, sí, esa orilla
3: terrible. Me dijo, amor, quédate aquí porque yo tengo que ir a la pintada a traer otra llanta para poder irnos para Manizales. Teníamos algo que hacer con Jair en la tarde. Uh-huh. Hermano, yo nunca me había sorprendido tanto. Yo escuchaba ese río así, que pucha.
2: La borrasca.
1: Esto nos va a llevar.
3: Me da por asomarme por la ventanita del baño y estaba yo en la mitad del río.
1: Sí.
3: Oh, esas casitas que se van así como en plancha.
1: Sí, que tienen como una levantadita.
0: Las columnas así que sostiene la plancha.
3: Dios sabe lo que yo sentí. Dije, padre, que

0: Sí, fue
1: peor. No, eso para mí, yo le tengo mucho miedo a los ríos, al agua así caudalosa, pero cuando yo escuchaba, y yo me acosté muy cansada a las 3 de la mañana y yo sentía que era ese río y yo, pasa el río cerca.
0: Qué rico, una charqueadita.
1: Estaba sobre el río.
2: Pero es que para allá sí, o sea.
1: De venida llegamos donde Yair, sí. La entrevista en Manizales, todo, y subiendo de La Pintada, ahí quedó el carro otra vez.
0: ¿Otra vez?
1: Amanecida.
2: Se agachó.
1: Otra amanecida, hermano.
3: No.
1: Le digo una cosa. Bueno, y tengo otra anécdota en el mismo carro. Llego yo a Filandia Quindío, a la Tebaida Quindío, perdón, a una entrevista. Y llega y yo sabía que había que empujar el carro para arrancar. ¿Sí? Y llega el locutor de la emisora y me dice: Reina, los acompaño al carro. No,
0: ¿qué tal? Tranquilito.
1: Qué tranquilo. No, Reina, déjese acompañar. No, tranquilo. Y yo, este huevón. Me la va a hacer.
0: Y no se la hizo.
1: No me acompañes al carro, tranquilo, no te preocupes. Y mi esposo le decía, tranquilo, hermano, nosotros vamos.
0: Hágale.
1: Sabemos dónde. Preciso, dicho y hecho. Llegó, nada.
3: No le creo.
1: Ahí me escribió en Facebook en estos días que quién me lo creyera que le empujé el carro a la reina en la Tebaida.
0: ¡Qué anécdota!
1: Es muy bacano, ¿no? Yo me río mucho de mí, de mis historias, me burlo de mí misma. Yo creo que esa es una de las leyes para ser feliz en la vida.
3: Pero es lo que te ha, construido a ser la artista que hoy eres.
1: Son los 30 años de historias. Y ese carrito, yo no, a mí me da risa porque me dice, los llevo al carro. ¡No!
0: ¡No!
2: Dale tranquilo.
1: No me llames, yo te llamo.
3: Después de todo lo que has vivido, has recogido muchísimos éxitos. ¿Podría uno decir que estás en la cumbre? Te está yendo muy bien, gracias a Dios, gracias a tu música. Todavía queda un pedacito de esa Arelis del campo, la que empujó el carro, la que le tocó dormir al lado de un río. ¿Todavía queda un poquito de esa Arelis? ¿Y qué queda?
1: Queda un pedacito, queda todo.
3: Queda todo. Okay.
1: Queda toda. Porque mi pasado es mi fortuna más grande, mi historia. Que fuera de mí sin mi historia, que de mi vida sin poderme reír de las historias pasadas, sin encontrarme con mis amigos y abrazarlos.
0: Ay, no, pero siquiera ya no nos toca empujar el carro, querida. No, olvídate, vos te imaginas uno aquí palmas para arriba bregando a empujar el bicho, no, mira.
1: Pero el día que nos toque volverlo a empujar, estemos vivos y aliviados, mijo.
0: Amén. Nos dañamos las uñas que hay con que volver a arreglar, olvídate. Pero no, ya siquiera no hay que empujarlo.
1: No, pero pues uno está hasta donde Dios quiera, uno está bien hasta donde Dios quiera, lo que Él quiera. Lo importante es estar vivos.
2: Tan linda Arelis. A mí me gusta también hablar con Arelis, no, porque ella tiene muchas historias.
0: Y es una conversadora más bacana,
2: para contarnos a todos. Y yo quiero que le hagas invitación a las nuevas generaciones que vienen ahí empujando en el tema de la música popular y demás.
0: El carro.
2: Que eso no es llegue y pegué. ¿Sí o no? Eso no es, llegué y pegué.
1: Digámoslo más, paisa, eso no es soplar y hacer botella.
2: Eso
1: no es soplar y hacer botella. Yo le digo a los jóvenes, no aceleren el camino. O sea que si no tienen una camioneta parqueada al frente de un inversionista, entonces no arrancan.
0: Ay, sí.
1: Analicen las carreras de los que llevamos 30 años en Posada, el Maestro Darío, Charrito, Johnny, todos arrancamos fue haciendo la tarea.
0: Sí.
1: Muchos artistas de ahora no quieren hacer la tarea, entonces no quieren ir a hacer las rutas de promoción. No, hay que hacer la tarea, uno tiene que ganarse el pan con el sudor de la frente, coja un bus. ¿Cuántas veces yo, mis locutores y mis amigos de los pueblos son testigos? Antes de despegar yo en Antioquia, hice por ahí 6 giras promocionales. ¿Y sabe con quién las hice? Las hice con Marta, la de las Alondras, con mi amiga que murió. Con Marta, entonces yo le decía, Martica, yo tengo los contactos, yo no tengo pasaje, pero tengo los contactos.
0: Yo pongo contactos.
1: Ella ponía el pasaje y entonces me dijo, es que bueno, yo tampoco tengo, pero hay un amigo de un mariachi que quiere promocionar. Ah, bueno, peguémonosle.
0: Hágale,
1: y nos íbamos con el amigo del mariachi a Bejorral, a Sonsón, a todas partes a promocionar.
0: ¿En el carro del porque el suyo había que empujar?
1: Ah, no, yo no tenía.
0: No tenía.
1: No, cuando yo recuerdo cuando ese Volkswagen, el primer carrito, vivíamos en el Pikachu, mi esposo, que me perdone, amor, te voy a latar.
2: Se va a enojar.
1: Y él se para al frente del carro, es que, amor, yo no veo diferencia entre nuestro carrito y una Fortuna. Miren el corte de camioneta.
0: ¡Qué belleza!
1: O sea, uno se emocionaba tanto de tener un carrito que lo valoramos tanto. No, yo,
0: ya
1: nosotros nos creíamos ya millonarios. Ahorita me hicieron llorar porque yo vengo del Q, del colombiano. ¿Sí? Y el colombiano

0: Diano me hizo una entrevista la primera vez que yo me pasé de vivir al Picacho a vivir a Pilarica, sí. Y entonces yo toda pinchada en pagando arriendo, pero yo mostré en la entrevista que las dos habitaciones pues donde vivíamos, y ahorita la dejamos allí en el carro, si no la traíamos. Lucy, no trajimos el corte de periódico, está en el carro, ¿verdad? Me lo regalaron ahorita de recuerdos, ¿sí? Porque estoy con mi hijo, el que tiene 22 años, así pequeñito, ¿sí? Y dice, Arelis presume su nuevo apartamento. Dos piezas, ¿no? Qué presumida. Ay, tan berraca. Y es que aquí, comedor, aquí esto, o sea, tan sí. Bacano eso, el proceso de la vida, de saber que llegamos a una piecita, luego a un apartamento, o sea, yo valoro mucho mi proceso para que... Y los artistas de hoy en día tienen que entender que lo más lindo y la fortuna que tendrán algún día es haber vivido el proceso.
1: Vivir el
0: es tener
1: proceso.
0: Historias para contar. Oh. Esa va a ser la fortuna de cada persona.
2: Pero bueno, sí dice uno que siquiera ya un poco de cosas cambiaron y ya no estamos presumiendo dos piezas, sino que ya tenemos que la casita completa bien bacana. Bueno, hay muchas cosas que uno dice, siquiera ya pasaron, pero hay otras que sí puedes estar extrañando de esa época en que no era famosa Arelis. ¿Qué extraña Arelis de cuando no era famosa? No era empujar el carro.
0: Hay muchas cosas que extraño, entre ellas tener a mi padre.
2: ¡Ay, qué belleza!
0: Tener a mi hermano mayor, tener a mi mejor amigo Jorge Luis Ortúa, sí. Tener a mi mentor, a mi amigo, el maestro Darío Gómez, nuestro amigo Jason, que batallaba y que yo sí sabía su verdad, con deudas, sin deudas, como fuera, como él decía, con miedo, sin miedo lo hacemos. Él hacía el estadio, él hacía esto y decía, Negra, yo lo acompañé en Movistar y me decía, Negra, es que el Movistar es un caché para la popular y tenemos que llegar allá. O sea... Lo que más extraño de toda mi vida es la gente que se me fue. Mi hermana, que murió cuando yo estaba pequeña y que también cantaba. Hace poco publiqué una foto que me mandaron mis familiares en el velorio de ella. Lo publiqué en las historias. ¿Cuánto daría por tener mis 7 hermanos que han muerto conmigo?
2: Ay, sí.
0: Yo cada que estamos reunidos en familia, yo diría... Hace falta aquí 8 puestos, los 7 hermanos míos, y hace falta mi padre. ¿Cómo sería de bacana las recochas todos reunidos, riéndonos? A lo mejor mi hermana sería también cantante conmigo.
2: ¡Qué bacana!
0: O sea, yo extraño mucho los que ya no están.
2: ¡Ay, sí! ¡Ay, que sí! Le mueve a uno fibras toda esa gente que podría estar disfrutando de todos los éxitos y todos los aciertos.
0: Viene y va. Lo que viviste que te dolió te hizo aprender. Ay, que hizo mejorar.
1: Oiga, eso es frase para estado.
2: Pero por favor.
0: Pero la gente que se te fue jamás volverá.
1: Arelis, son historias, son experiencias, todo lo que te ha traído hasta acá, son extrañar, pero hay una realidad y en este momento es tu realidad profesional, tu realidad familiar.
0: Una realidad feliz.
1: Exactamente.
0: Con un final feliz.
1: En este momento, ¿a qué le tienes miedo? Ya sabemos que muchas cosas que a las que les tenían miedo quizás pasaron desafortunadamente. El papá no está, la hermana no estaba, un montón de puestos vacíos, quizás otras situaciones. Pero ahora, ¿a qué le tiene miedo a Arelis?
0: Cuando Jason murió, yo tuve un tema muy fuerte de montarme en los aviones, porque
2: claro
0: te monta
2: sí.
0: En el avión. Yo soy de las artistas que más ha trabajado los Llanos Orientales. Con la avionetica que te montas para por ejemplo, Cumarío, Bichada, y te montas 2 horas, Puerto Carreño, en unas avioneticas donde solo caben 3, que el que sube de Castrofobia no se puede montar ahí, y yo me monté a Uribe Meta, a más o menos 15 shows he tenido, 20, montada en un avioncito de 3 pasajeros, de 5 pasajeros. Les digo la verdad, yo desde que faltó Jason, yo le dije a mi esposo, no sé si el trabajo se merme, lo que sea, pero no me vuelvo a montar en una de esas.
2: ¿Verdad?
0: No la vuelvo a montar. Okay. Y he dejado de hacer conciertos desde hace 6 meses, conciertos, y yo, si no cabe un avión grande, no voy, y si no cabe el bus, tampoco. O sea, ¿a dónde voy que me vaya en bus? Sí. Y hace poco me fui en bus desde Medellín hasta Sogamoso, de Sogamoso pasé a Caquetá.
2: Ajo.
0: Caquetá llegué aquí en mi bus personal con mis compañeros.
2: Sí.
0: ¿Por qué? Porque hay veces no encuentras un vuelo, pero yo no me voy a montar un avión chiquitico.
2: Que ni riesgo.
0: Quiero tirar carreteras ya, la verdad. Entonces, me da mucho temor la muerte. Le tengo mucho miedo.
2: ¿Verdad?
0: Sí, Dios mío, sí. La verdad, eso me da mucho temor, sobre todo en la manera como me voy a ir. Me da temor. Le pido a Dios que el día que yo me vaya a ir, yo tenga tiempo de despedirme de mi familia, tenga tiempo de orar, tenga tiempo de tener, que me dé una muerte digna, es lo que sí. más le pido a Dios, porque sé que llegará, no sé si hoy, mañana, pasado, porque la realidad más grande que tenemos los seres humanos es esa.
2: ¡Qué bacano! Oíste, Arely, siente.
0: Qué bacano uno morirse, ¿cómo así?
2: No, qué bacano uno poder tener esa oportunidad de hacer la despedida como uno quiera también. Venga.
0: Eso no es tan bacano.
2: Bacano es no irse de sopetón.
3: Lo que toca
0: Arely, es un tema muy delicado.
2: Es una fibra de aquellas.
3: Es una situación muy compleja, es muy difícil. O sea, y ver lo que ocurrió con Jason Jiménez.
0: No, eso es algo pues, sin precedentes.
3: Eso lo marca a todos, o sea, a todos los tiene marcados.
2: Es que no hemos podido.
0: A
2: con
0: todos
2: Jason.
0: Nos tiene, la verdad, como psicoseados, a todos. No lo aceptamos porque uno no acepta la muerte de alguien tan joven. Sé que para nosotros no era el momento, pero sí para Dios era el momento. Acuerden que Dios en su sabiduría sabe cuál es el momento perfecto para llevar su vida.
3: Uy, pero
0: llevarte
3: ¿quién le
0: la vida.
3: Pero ¿quién le puede hacer entender eso, por ejemplo, a una mamá, a una esposa,
0: a unos hijos?
3: Es un tema bastante difícil para nosotros.
0: Él me había hablado que quería hacer un proyecto el año pasado. Me dijo, negra, quiero hacer dos proyectos. Uno, y es que como sea, tiene que la música popular quedar inscrita en los Grammys. No sé cómo vamos a hacer. Había hablado por allá con esto, que íbamos a programar un viaje a Miami. Y segundo, él decía, yo quiero grabar tres hombres, tres mujeres y hacer una gira mundial.
1: Pues madre,
2: me encanta.
1: Grande.
2: Buenísimo.
0: Quería hacerlo.
3: Es que le apostaba mucho al género.
0: Sí, le apostaba muchísimo. Él decía, mientras el género permanezca arriba, todos vamos a trabajar.
2: O sea,
0: vamos a estar de moda. Y el manager me dijo, mira, hay fórmulas que van quemándose. Entonces necesitamos unir los hombres y las mujeres en una gira mundial.
1: Wow. Arelis, además de, ya que estamos hablando de Jason, ¿qué fue eso, lo último que hablaron y lo que te faltó por decirle a Jason?
0: Con toda la sinceridad.
1: ¿Qué fue lo último que hablaron y qué te faltó por decirle a Jason?
0: No, pues esa pregunta me la he hecho muchísimo. Voy a contar algo que no he contado. Él el día de mi cumpleaños me felicitó, pero fue muy rápido. Pero hacía 2 años habíamos tenido un inconveniente, más un malentendido. Y yo he sido una persona que yo no le doy larga a lo que pase, porque nada me hará pelear con mis colegas. Fue un malentendido que pasó en una parte y lo hacía quedar quizás mal a él. Y en ese momento una periodista me llamó y me dijo, sabemos esto, porfa déjanos contarlo. Y yo le dije, no sé de qué me hablas. Me dijo, ¿cómo que no sabe de qué le hablo? Yo sé lo que tengo las cámaras. Y yo le dije, no sé de qué me habla. Jamás nada me permitirá pelear con un colega. Luego pasó otro periodista, me llamó otro periodista, déjame hablar del tema. No lo voy a dejar hablar del tema, es que no sé de qué me está hablando. Luego el lunes vi su celular, Jason me marcó y me dijo, negra, con la última persona que yo pelearía en esta industria sería con usted, que me ayudó tanto, porque cuando él arrancó, él se venía para acá, nos sentábamos tardes enteras.
2: ¿Sí?
0: Que Rafa Muñoz lo puede decir, vea a este locutor, vea a este director, vea a esta emisora, esta zona, hágale así. O sea, todo el tiempo siempre estuve ahí. Los primeros 4 años de su carrera estuve ahí ayudándole. Y él lo decía. Y ese lunes me llamó y me dijo, negra, con la última persona que pelearía la industria es con Arely Senado, porque es la persona que yo más admiro y respeto de la industria. Y yo le dije, mi amor, no tenga cuidado con eso, no ha pasado nada. Le dije, no, le cambié el tema, cómo te fue en el concierto, y hablamos como 2 horas, esa fue la última vez que hablamos. ¿Qué tal que yo me hubiera dejado llevar por egos, por orgullo? Sí, claro, esto, porque hoy en día hay artistas que quieren algo pequeño para hacer un escándalo y joderse el otro. No, eso no pasará conmigo. Y yo no, me llamaba un periodista, mira, me contaron, y yo no sé qué me hablas, eso sí.
2: Y ahí muere la
0: Anita
2: cosa.
0: Vargas me enseñó muy claro eso. Y yo dije, no, jamás permitiré que me pongan en problemas con un colega y todo el cuento, o que yo le saque partido para un escándalo, que para que me escuchen más. Uh-huh. No, señor, no, ese no soy
1: eso
0: yo.
1: Eso es una verdadera
0: ni
1: amistad.
0: Te hablaré de política, ni soy de derecha ni de izquierda, me importa tres tiras hablar de eso. A mí la verdad no me importa eso. O sea, a mí me importa el pueblo, me importa mi carrera. El artista no está para hablar de política, el artista está para unir un pueblo con su música. y lo saben que ahorita acabaron de pasar de lesión y yo ni pa' acá ni pa' allá, no, a mí no me metan mejor, en el caldo, que esa
2: mejor.
0: No es, eso no es mi problema, que mis colegas que se fueron, que eso no es mi problema, o sea, yo no opino de política, y ni, vean, ni con un revólver en la cabeza me pondría a opinar de política.
3: No, y es que lo más sano, porque pues les traemos a colación lo que le pasó a Karol G, entonces le dan los del uno, le dan los del otro, le dan los de arriba, le dan los de abajo, uno a veces dice, ¿para qué se meten en esos temas, hombre?
0: Es que el artista es para unir al pueblo con su música, zapatero a tu zapato. Yo cómo voy a poner a opinar, qué pienso de este, qué pienso de aquello. Primero, es un tema que no conozco. Segundo, yo vengo del pueblo. ¿Y quién escucha mi música? El pueblo.
3: El pueblo.
0: Yo tengo que estar es cantándole a mi pueblo. Un día iba yo a cantar en un lugar delicado y alguien me llamó. Mira, somos del bloque tal. ¿Usted quiere estos o quiere estos? Para saber cómo la atendemos.
2: ¡Auch!
0: Y yo le dije, no, a mí no me importa en dónde está mi pueblo ni quién es, a mí me importa el pueblo, yo voy a cantarle a mi pueblo y ya, a mí no me pongan a meterme en problemas que no son míos. Y sí, cuando terminé mi show, estábamos Posada y yo, hubo un enfrentamiento, un hostigamiento. Sí. Y yo decía, Dios mío, qué pereza uno meterse a opinar. En este momento que está tan dividido el país, no podemos los artistas dejarnos llevar de nada ni empezar a opinar. No, ese no es nuestro papel. Ese no es nuestro papel, ese es el papel de los senadores, de los gobernadores, de los alcaldes. Creo que nosotros estamos para darle al pueblo un poquito de esparcimiento, un poquito de alegría en medio de tanta lucha, en medio de tanto sufrimiento, tantos berracos problemas, tantas cosas sociales. Creo que los artistas tienen que jugar un papel de acompañamiento al pueblo y de cantarle su música y de brindarle alegría y no más.
2: ¡Qué bacano! Bueno. Ahorita citaste a Lenita Vargas que te dio un aprendizaje muy bacano. La otra vez nos lo contaste fuera de micrófonos. ¿Qué fue lo que le aprendiste a Lenita Vargas que te ha servido para toda la vida? Porque no voy a
0: y me seguirá sirviendo.
2: ¿Y cómo es que es? Para que lleven esta guía de vida que le dejó Elenita Vargas a Arelis y que ella nos lo va a enseñar en este momento.
0: Alterné yo con Elenita en un lugar que se llamaba el Rancho Gozón. ¿Vos te acordás de Bello Mestadero y el Rancho Gozón?
3: No me acuerdo, pero digamos que no, porque estamos muy jóvenes.
2: No me tocó, no me tocó.
0: No te creas más joven que yo.
2: Olvídate, mugre.
0: No te creas más joven que yo, que estamos como rayando.
3: Hablemos de eso, Arelis.
0: Yo hace 20 años lo vi en Manizal y lo vi igualito hoy.
3: Sí, sí, no. Es que hace 20 años pasé por Manizal.
2: Ni siquiera más flaco. No ha pasado nada, cuando
0: usted
2: vea.
0: Oiga, no, una vez mi amiga Lina Cuervo.
3: Lina
0: Cuervo, que es mi.
3: Claro, también
0: una de mis mejores amigas.
3: Claro.
0: Una de mis mejores amigas. Lina hizo un concierto en Rancho Gozón con Elenita y me dijo: te voy a poner a alternar con ella para que le aprendas mucho. Y Elenita iba a llevar. La maestra siempre se hospedaba en el Dancarto.
2: Sí.
0: Él me dijo: llevémosla, porque si logras hablar con ella, ella te va a aconsejar mucho, porque ella es una gran maestra. Entonces, recuerdo que yo había llevado una ropita muy sencilla, muy feita, porque pues uno, bajo la inmunda, ¿qué más va a hacer?
2: Y
0: yo me puse es que lo mejor que tenía. Y sale esa mujer con un vestido de piedras, carajo, mejor dicho. Cuando llega y la traemos, ya venía ya algo prendidita y todo. Entonces le dije: maestra, yo quiero que me dé un consejo. Y me dijo: no te voy a dar uno, te voy a dar tres.
2: Tres. Anoten, pues, mor.
0: Los tres que he basado mi carrera. Tú sabes que a mí me han querido involucrar con un presidente, con esto. Pero mira, nunca, bajo ninguna circunstancia, reconozcas un enemigo públicamente. Jamás.
2: No reconozco un enemigo públicamente. Me encanta.
0: Yeah. Tú no tienes por qué tener enemigos. Tú eres un artista. Epa. A todo el mundo tienes que amar y querer y ya. Ese es tu papel. Segundo, cuando en la vida, cuando en el amor, cuando en la carrera, cuando en el trabajo, cuando en todo usted demuestra que le dolió, hasta ahí llegó.
2: O sea, hágase la loca con... Ah, no, eso no fue conmigo.
1: Ah, que le resbale.
2: Sí. Me resbaló.
0: Usted ve que cuando se la vieron, es como usted un bebé de 2 años.
2: Sí.
0: Usted lo corrige, pero cuando el bebé ya vio que usted no es capaz de castigarlo o de decirle alguna cosa, dice: este me la montó ya.
3: Sí, ya se la
0: monta. Perdió.
3: Ya
2: se la monta.
0: Y tercero, me dijo, y tercero, ponte lentejuelas así valgan 5,000, pero brilla.
2: ¡Me encanta!
1: Bien.
2: Y
0: entonces yo diario, entonces hasta ahí venía el consejo. Un día que alterné con don Darío Gómez, don Darío, yo me fui con una blusa de lentejuelas morada y un pantalón negro en Envigado. Sí. Para los seguidores que estuvieron en el concierto de la Reina del Reino en Envigado saben que fue así. Y de pronto me arrima doña Olga y don Darío y me dicen: les damos un consejo. Y yo, hágale. El artista siempre tiene que estar de un solo tono. Ahí quedó ya listo el look.
2: Listo.
0: Ahí ya está.
2: Súmele lentejuelas y estamos.
3: Necesito una entrevista y una presentación, va a hacer cuenta cómo tenía que vestir.
0: Seguro, seguro.
2: Y véala, véala impecable a tu ahora.
0: Marca, lo que marca el estilo de un artista es lo que lo hace ver diferente, es lo que lo hace hacer una propia marca ante los seguidores y ante los demás.
2: Qué bacano.
0: Entonces son muchas historias, muchas cosas.
3: Con Arely sí habla bueno.
2: Con Arely, es que habla más bueno.
1: Se acabó el tinto y todo.
0: Pero antes de seguir la historia, no me enreden la pita, porque yo tengo que decirle a mis seguidores que compren la boleta para la Macarena.
2: Vamos para allá. Es que vamos
0: el 7 de noviembre. Usted me está enredando y al último me voy y no hablé.
3: No. Ahora viene
2: aquí
3: la
2: se demora otro momentito.
3: La otra media hora para hablar de los 30 años que tendrá Arely Senao.
0: ¿Qué? Vamos contando las historias de los 30 años.
2: Estamos en la previa, Eren. 30.
3: Parce,
2: pero sí.
0: Usted sabe qué estaba 20. Haciendo yo hace 30 años.
3: Pero si
0: está
3: haciendo 30, usted, ¿por qué en el sombrero? Digo que hacía 25. esas cuentas a mí no me dan.
2: Nelson Velázquez está acabado, ese.
3: ¡Ah! ¡No!
2: ¡Mentira, Nelson!
1: No sea así con el Nelson, hombre.
0: Nelson, es que Nelson está celebrando 25 años de su carrera como Nelson Velázquez.
3: Eso, como soy. Y sí sabe, yo como.
2: Él sí sabe cositas.
0: Parecieron las llaves.
3: Correcto.
2: Mentiras, qué bacano. 30 años, uno hablar de 30
0: años. Hace 30 años, por este momento, yo estaba vendiendo muebles.
2: Comprando lentejuelas para.
3: No, muebles, estaba vendiendo muebles.
0: Vendiendo muebles.
2: ¿Cómo no se iba vendiendo muebles?
0: Vendí libros de enero a mayo y luego empecé a vender muebles y luego en agosto me fui a trabajar a una peluquería en Sabaneta haciendo pericure. No sé cómo, pero hacía.
3: Hacía pericure. Ay, se pegaba la cantadita.
2: Cogiendo jarretes ahí.
0: De testigo de ese momento está un amigo mío que se llama John Castillo.
3: Ay, ¿verdad? John Castillo.
0: Sí, John Castillo. Ay. Era el novio de la que era la patrona mía en la peluquería. O sea, hay muchas historias que hay para contar.
2: ¡Qué mon!
3: En 30 años.
2: En 30 años.
1: Pasan muchas cosas.
3: Pero ahí ya cantaba.
0: Sí, yo ya cantaba, claro. Los fines de semana cantaba. Mi primer concierto lo hice como en mayo en un lugar que llamaba La Folclórica en Don Matías. Me gané 15,000 el sábado y 15,000 el domingo.
2: No jodas.
3: Ajá. ¿Esto es lo mío?
0: No, es que yo siempre supe que era lo mío. Sí. O sea, yo trabajé en muchas cosas alternas para lograr lo que yo soñaba, pero toda la vida he sabido que lo mío es hablar con los demás.
2: Sí.
0: Es yo no sirvo para estar sola, yo no sirvo para quedarme callada, yo soy sociable, yo disfruto esto. Yo disfruto lo que hago.
2: Qué bacano. Bueno, entonces vamos a celebrar 30 años.
0: 30 años de historia.
2: De historia en la música. ¿Cómo los vamos a celebrar?
0: Los vamos a celebrar en la Plaza de Toros La Macarena.
3: No.
0: 7 de noviembre. Un concierto de más de 8 horas porque son más de 8 horas que tenemos abierta La Macarena. Oye. Para el público. En Bogotá ya tengo 9 invitados, tengo 9 artistas que estarán esa noche conmigo. Yo quiero hacer algo muy emblemático acá en Medellín, muy bacano. O sea, yo quiero hacer algo muy bonito porque lo quiero hacer también, invitar a algunos artistas de acá de Antioquia. Quiero hacer cosas muy lindas.
3: Pero no podemos adelantar artistas todavía.
2: Pero por fin, sí.
0: Ayer recibí una llamada del grupo Exterminador, que ustedes saben que es uno de los más importantes de México, ¿sí?, el de la música norteña. Me decían, oye, Arelis, queremos acompañarte en Medellín. Estamos tratando de cancelar un evento. Todavía pues no lo han podido cancelar, pero a mí me encantaría tener al grupo Exterminador, con que acabo de grabar una canción. Además que tienen que La Pista Secreta, que La Cruz de Marihuana, que toda esa, claro, toda esa música clásicos, norteña, muy bacano. Entonces vamos a ver, ojalá que puedan, pero igual tengo otros invitados también ya confirmados.
3: Pero es que para tener 8 horas, o sea,
2: 8 horas es un rato.
3: ¿Va a estar usted las 8 horas ahí dándole?
0: De las 8 horas más o menos cantadas. Estoy 3 horas y media. De las 8 horas.
2: Ay, no.
0: Tengo otros artistas ahí.
2: Pero le tocó no tomarse el guaro a cucharadas.
0: Pero el diseño que hicimos. El diseño que hicimos de pantallas. ¿Sí? Vienen 3-4 cambios de vestuario.
2: Me encanta.
0: Vienen, o sea, es un show internacional. Es que no es un concierto normal de Feria de Flores, de un pueblo donde voy a estar ahorita en agosto en Jericó. Voy a estar el 15 en Jericó. Entonces, o sea, no es un concierto normal, es la celebración de mis 30 años. Claro. Entonces, ustedes están invitados.
2: Gracias.
3: ¿Ah, sí?
0: Claro, mi amor.
3: Pero yo con Charly no voy por
2: ahí. ¿Cómo no? Cogidos de la mano por el tapete rojo, mijo, ¿qué cree yo? Punchumbulum para adentro, mijo.
0: Sí. Si la gente me respalda en La Macarena,
2: pero claro.
0: Yo creo que el año entrante me gustaría mucho hacer un Davi Arena, las mujeres. O sea, no hay solas, sino unas 6 mujeres. de la música popular.
1: ¡Uy, brutal!
3: Se había nacido una belleza.
2: ¡Sí se puede!
4: ¡Sí se puede!
2: ¡Sí se puede! ¡Sí se puede!
3: Uno ya encuentra boletería.
0: En este momento encuentra la boletería. Quise poner unos precios muy baratos porque quiero que mi pueblo compre la boleta.
2: Me encanta.
0: Quiero que mi pueblo compre la boleta. Entonces, en www.taquillalive.com se escribe Taquilla Live.
2: Live. Sí, sí, con porque, B chiquita, no sea burro.
0: Sí. Este man, ¿cómo te lo aguantas?
1: No, es que me atrevía.
0: Para que vayan en www.taquillalive.com, compren su boleta. Miren, regálenle a mamá la boleta. Regálenle a mamá la posibilidad de ir con sus amigas, con sus tías, sí, de ir a desahogarse en allá, de que cantemos a grito herido, señor prohibido, amante, amigo, mujeres y despecho, lo pasado pisado, la patrona, flores en vida, vuélveme los besos y todas las canciones que les traigo.
1: Es que hay un playlist muy largo de Arelis, hay un playlist.
2: Y rece para que...
3: Mi mamá se va a enloquecer.
1: No, deje la bulla, la mía debe estar ya pendiente de la boleta.
0: Vaya, compren, ya se han vendido muchos palcos, mucha boletería, en www.taquillalive.com. Compren la boleta para que vayan engallada.
2: Y recen para que en esa época no le vaya a mandar el doctor antibiótico porque se embala, parces. Porque no escuchar a Arelis a palo seco. Pero
1: No. Pero también es válido.
2: Ah, no, pues sí. Pero pues, es mejor un chantaje uno que otro. Es que, ay, señor prohibido. Ay, me encanta. Ay, oí.
0: Esperen en septiembre una sorpresa para Medellín de un artista que ustedes aman. Vengo con un feed, con un feed muy grande, muy soñado para mí, con un artista que ustedes aman, pero que no se imaginan. Solo me van a poner en redes, no sabía que ese junte lo necesitaba, porque es algo que no se lo esperan. Y con un artista, ¿cómo?
3: ¿Sí me entiendo? ¿Nacional o mujer?
0: Hombre.
3: ¿Nacional o internacional?
0: Internacional. Pero que aquí lo aman.
3: Y aquí lo amamos.
2: Ahí solta otro poquito.
0: Se la dejo.
1: Sí, Arelis, otra pistica.
2: Otro poquito quería.
1: Otra pistica.
2: Veré.
3: ¿Ha venido estos días a Colombia el artista?
0: No, se ha hecho solaus, ha vendido a esto, sí. Es muy amado en Medellín.
2: Muy amado en Medellín.
0: Ahí se la dejo, compren la boleta.
3: No lo voy a decir. Es que
1: pero ya sabe.
0: No, yo no creo. Les cuento que se
3: estuvo
0: van a ir
3: aquí en
0: de
3: Medellín, en Cali, ¿no?
0: Hace Él ha estado en todo Colombia trabajando, pero en Medellín es muy querido. Solo les digo, es una historia.
2: Nos va a dejar con la uva. Bendita uva. Ay, no puede ser.
3: ¿No será el grupo Frontera? ¿El otro grupo? Edwin Cass.
0: No, es una institución aquí en Medellín. Cuando se hizo institución no es tan nuevo. Institución es el que ama hasta la abuela, el abuelo, el este.
3: Ah, ok, que todo el mundo lo...
0: Pero sé que es muy amado en Medellín.
2: Ah, pero échate una pistica.
0: No, compren la boleta.
2: Compren la boleta para sacarle el dato a Arelis.
3: ¿Entonces sale qué, en septiembre?
0: En septiembre sale ese feed.
3: Ok.
0: Luego viene un feed que...
2: Bueno, ¿y lo vas a venir a promocionar otra vez o...?
0: Tengo 5 feed como seguiditos.
3: ¿Sí?
0: Estoy ya trabajando en todas las nuevas colaboraciones que vienen, en un álbum que se llamará Mil Batallas, que sale en enero.
3: ¿Y te gusta hacer así esas colaboraciones?
0: Me gustan las colaboraciones porque con la mujer que estoy trabajando de México, que ya tenemos pues canción, grupo WhatsApp, todo lo tenemos, estamos trabajando, siempre soñé estar con ella, siempre soñé grabar con ella y vienen colaboraciones que yo sueño. Entonces la que viene en septiembre es una colaboración que yo siempre quise también.
2: Bueno, la vamos a estar esperando, ojalá y venga a promocionarla también, por favor.
3: Ya nos dice Lucy.
1: Nos está regañando Lucy.
0: Contaré la sorpresa.
3: Ya empezó Lucy a acosarnos.
2: Ya parece parqueando un avión, Lucy.
1: Ya, Lucy está.
0: Ah, como los que parquean el avión.
1: Lucy está así.
2: Está parqueando un avión.
3: Está Lucy allá, es que...
0: Cuando yo vaya en el avión y vea
2: Lucy así,
1: ¿te acuerdas de Lucy?
3: Bueno, Arelis, el tiempo es corto, la verdad. Gracias por tenernos siempre en tus proyectos,
2: en
3: tus
2: planes,
3: sacar el ratico para venir a Tropicana. La verdad, yo sé que a veces no es fácil, que es muy difícil, usted mantiene muchos compromisos, pero yo siempre yo muy agradecido cuando saquen el ratico y vienen a visitarnos.
0: Sí.
3: Porque
0: papi, ¿sabe por qué?
3: Su casa.
0: Porque yo trabajé en radio.
2: Me encanta.
3: Ah, sí, yo me acuerdo.
0: Sí, yo amo la radio. Sí. Amo la radio con locura, me encanta, vivo agradecida. Digo que lo que soy se lo debo a Dios y a la radio.
2: Además que habla bueno, tiene un registro.
0: Si yo no hubiera trabajado 6 años en radio, quizás yo no estaría donde estoy.
2: Ay, qué hermosura.
0: La radio En ese momento me lo dio todo, me enseñó a trabajar, me enseñó a ser un artista profesional y todo eso se lo agradezco mucho a Dios y a José Omar Fuentes.
2: ¿Qué es esa ahí?
3: El ingeniero.
2: El ingeniero, el Inge.
0: Yo todavía le digo jefe, cada que lo llamo a saludar le digo jefe.
2: ¡Ay, tan divino!
1: Arelis, bueno, para terminar, recordarnos la fecha de tu celebración de 30 años de carrera artística.
2: Me encanta.
0: 7 de noviembre, Plaza 7. De Toros, La Macarena. Mujeres, desen la oportunidad de vivir un concierto diferente, es nuestra noche. Yo necesito que le diga al esposo, bueno, cómprame la boleta, pídala de cumpleaños, dele regalo a la mamá, no sé cómo vamos a hacer. Mujeres, ustedes me han traído hasta aquí, necesito que me respalden y llenemos esa Plaza de Toros.
1: Ya saben, www.taquillalife.com.
2: Y usted dirá, noviembre, eso suena lejos. No, ya acabó julio, agosto, septiembre, octubre, noviembre. Y estamos por ADA. Borrachas con los tacones en la mano.
1: Borrachas por lo menos.
0: Cantando.
1: Sí.
0: Si una mujer entra a un bar, no es porque busque marido.
1: Eso.
0: O cantando, no sé qué tiene, señor, que me enloquece. Y ya a las 3 de la mañana que salgan con los tacones en la mano, dicen, aquí yo soy la patrona.
2: ¡Ah!
1: Besito, Arely Senado, gracias por estar con nosotros, gracias por la invitación y vamos a cerrar
0: 7 de
1: con
0: noviembre nos vemos en la Plaza de Toro de La Macarena.
1: Saluditos para mi mamá que está ahí escuchando.
0: Saludos a todas las mamacitas que las amo.
2: Canina.
1: Chao.

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2: En Tropicana es la 1:38 p.m.
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8: 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En Tropicana son las
3: 1:52 p.m. en Tropicana.
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15: 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En Tropicana son las
3: 1:53 p.m. a recita con Tropicana.
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3: Avanza la tarde a esta hora en Tropicana. Es la 1:54 p.m.
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38.9, son las 2 de la tarde, ya 14 minutos. Martes 28 de junio. Y yo les digo una cosa: Medellín huele ya a pura tropiferia de las flores. Hay mucha gente en la ciudad, mucho turista, ya se nota el ambiente, la verdad, de esta feria tan importante. Colombia Moda ya está, mejor dicho, hombre, está a reventar. Hay muchas actividades que tenemos también nosotros aquí en Tropicana 98.9 para invitar a todos ustedes, los tropioyentes, durante parte de esta semana. Son las 2 de la tarde, 15 minutos. Quien dirige es Jair de las Casas. Soy su DJ J, quien les habla aquí, acompañándolos con buena música. Parte de la tarde también armándoles como el plan para lo que viene en la

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2: Son las 2 de la tarde, ya 22 minutos para todos los tropioyentes que todavía no han reclamado la boletería de Chivas y Flores. Bueno, que los esperamos hoy a las 11 de la mañana aquí en Caracol Radio. Recuerden, tienen parte de esta tarde hasta las 6 de la tarde y mañana también. ¿Listo? Mañana miércoles tienen la posibilidad también de, hombre, de venir a reclamar sus boletas para Chivas y Flores en una gradería muy especial que tenemos en Tropicana para todos ustedes, los tropioyentes. Pilas, pues, hoy 6 de la tarde y mañana todo el día, o si no, ya, hombre, estaremos entregando de nuevo después del día jueves para que no se nos pierdan esas boletas.

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3: 2 de la tarde, 34 minutos. Hombre, y no hay como comenzar también la Feria de Flores, eso sí, con una muy buena sonrisa en su cama, escuchando Tropicana 98.9. Son las 2 de la tarde, ya 34 minutos de la Tropiferia con Tropicana.
4: Oiga, pues eso. Oiga eso. Y a mi María, oiga eso. Esta es la preferida de las flores en Tropicana, muchachos.

0: Tropicana en esta Tropiferia de las Flores. Ya está oliendo. Ya está oliendo a Tropiferia. Son las 2 de la tarde, ya 42 minutos. 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
9: 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En Tropicana son las
3: 2 de la tarde, 56 minutos.
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3: 2 de la tarde, 58 minutos, ustedes escuchan Tropicana.
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1: 3 de la tarde, 12 minutos. Sube y Agropecuaria Jonales Castaño en esta tarde con Tropicana 98.9. Seguimos esperando a los tropioyentes a que reclamen sus boletas de chivas y flores. En una locación muy especial, una gradería muy especial que tenemos preparada para ustedes, los tropioyentes, hombre. Hoy tienen hasta las 6 de la tarde y mañana también. Ojo pues, ahora si usted es uno de los que no puede venir, simplemente envíe, no sé, a su esposa, a su novia, a sus hijos, pero eso sí, con una copia de lo que es de su cédula también y su número telefónico para nosotros poderle entregar la boletería. ¡Pilas pues! Chivas y Flores, 1 de agosto, en una gradería muy especial que tendremos en Tropicana. Hombre, iniciando la feria de flores para que usted comience con pie derecho. Recuerden que tenemos una recomendación, que usted debe ir con algo de color rojo para que eso se vea súper bacano, mejor dicho, en ese desfile de Chivas y Flores el próximo 1 de agosto, ¿cierto, Jair? O sea, que la gente o una gorrita, o una camisa, o no sé, un pantalón.
2: No, el pantalón rojo tampoco, no. Bueno.
1: Yo ya tengo mi pantalón rojo.
2: Bueno, vaya usted, pantalón rojo.
1: Ah, una camisa, roja.
2: No, la idea es que lleven camiseta roja, gorra roja, para que pasemos pues bien bacano y pues quedemos como la mancha roja de Tropicana.
1: Eso, ¿sí, sabes, o no? Que la compra de mi pantalón rojito, sí. Entonces lo perdí.
2: No, llévelo, papi, para que no pierda la comprada. Llévelo. Llévelo, pero no, si quiere un pantalón rojo que le forren las pelotas, llévelo.
1: Es que llévelo así también. Es el mío.
2: Ah, por eso, llévelo. Puro traje de torero, pero no, la invitación es, recuérdelo, sábado. Estén pendientes de Tropicana tipo 10, 11 de la mañana.
1: Sí, señor.
2: Para que se empiece a organizar y ponga todo bien bacano, porque la idea es disfrutar con la familia el desfile de Chivas y Flores, ver el tradicional desfile de las chivas, ¿sí o no?
1: Muy bonito.
2: Que hacen un recorrido muy bacano, claro. Además hay comparsas también. Vamos a tener también nuestro show bien bacano de Tropicana, un desfile que va a ser diferente y especial para los que les gusta montar a caballo,
1: sí,
2: y eso. Vamos a estar a ver una tremenda cabalgata con Tropicana. Si usted quiere animar a montar a caballo con nosotros, vaya a @ Tropicana Medellín y va a ver usted el bombonzote de Charlie, perdón, bombonzote no. Ey, van a poder ver a Charlie. No, me enredé.
1: Ah,
2: me enredé.
1: Pensando en voz alta.
2: No, me enredé, Jota, y no sé qué pasó. Van a ver a Charlie, tiene un video muy bacano,
1: sí, señor.
2: ¿Cierto? Compártalo, etiquete ahí, comente ahí, etiquete a la persona con la cual a usted le gustaría montar a caballo con nosotros este próximo sábado en el desfile de Chivas y Flores con Tropicana. Los que ya han ganado boleta, vengan por ellas, porque si no mañana o pasado mañana la volvemos a entregar.
1: Sí, claro, esa es fácil, ¿sí o no? Sí, claro, eso no puede quedar aquí.
2: No, la idea es que salgan y que la gente venga por sus boletas para que pasemos bien bacano. Los que estuvieron el año pasado con nosotros saben de qué estamos hablando y la verdad es que pasamos una berriendera. No decimos que pasamos una chimba, porque aquí no podemos decir palabras, pero sí pasamos muy bueno. ¿Sí o no, Joti?
1: Sí, señor. Es pura Tropiferia con Tropicana.
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Matías Donoso. Son las 3 de la tarde, 31 minutos. Ojo, hasta las 6 de la tarde. Hoy los esperamos para que ustedes reclamen sus boletas para Chivas y Flores con Tropicana. Y nos vemos, por supuesto, en una gradería.

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Ave María, son las 3 de la tarde, ya 39 minutos. Tropi, saluda a esta hora para Julián, que ya está escuchando Tropicana, el Tropi Amarillito del TMX065, que está escuchando Tropicana 98.9. Hombre, sigo insistiendo, esto ya huele a Tropiferia, la verdad, con Tropicana. Hasta las 6 de la tarde seguimos entregando boletería. Si mañana no alcanzan a venir, ustedes recuerden que solamente hoy y mañana entregamos las boletas de Chivas y Flores. Las que se quedaron, nos toca volver a entregarlas de nuevo. ¡Listo! ¡Listo!

0: Usted más que listo, por supuesto, para Chivas y Flores, señor. Usted va a estar con nosotros allá y todo ese cuento. ¿Ya tiene algo rojo para ponerse, hombre, bombillo, sí o no?
1: Claro, se lo voy a responder en trova.
0: Ah,
1: se lo voy a responder en trova, hombre.
0: Dale, pues.

0: quieren salir en caballito inflable con nosotros, ¿sí o no?
1: Pero bien avispados vienen, claro. De Ave María, una cosa bien bacana, hombre.
0: Mire, hay una publicación en nuestra cuenta de Instagram que ahí está, bueno, está fijada, es el primer video que usted ve allí. Si usted quiere participar y puede etiquetar a todas aquellas amigos con los cuales quiere ir, etiquételos e inmediatamente usted puede estar con nosotros con Tropicana 98.9 en el desfile de Chivas y Flores. La boletería hoy hasta las 6 y mañana durante todo el día. ¿Qué más le va a echar a eso de Feria de Flores? Fue Bombillo. Hágale, a ver, hermano, hágale.
1: Vuelve y póngamela otra vez.
0: De nuevo, hombre. Hágale.

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3: 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Son las 3 de la tarde, 53 minutos. 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
1: 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En Tropicana son las...
2: Con gusto, son las 3 de la tarde, 54 minutos. 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
7: 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En Tropicana son las...
2: Son las 3 de la tarde, 55 minutos.
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2: 3 de la tarde, 56 minutos en Tropicana.
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0: Morales, Héctor Lavoe, a las 4 de la tarde, 23 minutos. En Tropicana 98.9, Charlie.
1: Bombillo está alumbrando la cabina en Tropicana.
0: Ah, eso es, sabe, mi amor. Aquí estamos, acompañándolos a todos ustedes en esta tarde tan espectacular que está haciendo la ciudad de Medallo. Hombre, os digo por qué. Porque estamos de Preferia de Flores. Pues sabe, hombre, que esta belleza.

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3: Es hora de sentirse en paz en Tropicana, 4:47 p.m.
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7: 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En Tropicana son las...
3: En Tropicana ya son las 4:47 p.m.
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14: 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En Tropicana son las
3: 4:49 p.m.
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3: Con mucho gusto, 4 de la tarde, 50 minutos.
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1: Emma Guerrero, el amor de Gillo.

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1: Son las 5 de la tarde, ya 9 minutos. Bienvenidos a esta otra edición más de Cómo Atardeció de Tropicana, que los estamos acompañando en este inicio todavía de semana. Hoy es 28 de julio, ¿cierto, Pino? Sí, sí, 28 claro, de julio.
2: Señor, hasta las 12 de la medianoche es 28 de julio.
1: Martes 28 de julio, los estamos acompañando en Cómo Atardeció de Tropicana. Bienvenidos a todos ustedes. Pino, ¿cómo va la vaina, hermano? ¿Todo bien o no?
2: Excelentemente bien, maravillado con este clima que está siendo tan sabroso.
1: Sí, señor.
2: Pues está muy bipolar el clima en Medellín últimamente. Ha estado lloviendo, ha estado también climas calurosos. Como diría mi familia, bueno para un temblor de tierra como el que pasó ayer en Japón. No. Dios quiera que no, porque nosotros
1: que no.
2: Estamos muy altos.
1: Claro, Dios quiera que no.
2: Estamos muy altos.
1: Bombillo, ¿cómo vas? ¿Qué le hace a usted temblar la tierra, señor?
2: ¿Para qué le pone a hablar eso si va a hablar de mí?
3: No, Pino. No.
1: Ah, bueno. No, solamente es una pregunta nomás.
2: Además de mí, ¿qué más lo hace temblar, joven?
1: Una pregunta suelta ahí, Bombillo. No sé, los caballos puede ser. ¿Usted qué es amante de los caballos?
3: Los caballos, la trova.
1: Es la trova.
3: Trove, compañero.
1: Es muy amante al aguardiente, el hombre.
3: No, ya no.
2: ¿Por qué ya no?
3: No, la verdad, yo ya.
1: Te está dando duro el guayabo.
3: Yo me encierro más bien, pero recuerden que perro que está encerrado se pone más bravo.
1: Ah, bueno. Ay, esa es la vaina. Pues mire, Feria de Flores, ya está, mejor dicho, ya estamos en esa apertura de Feria de Flores, donde la vamos a pasar muy bien.
3: Sí, señor.
1: También en diferentes tablados que tenemos y en diferentes actividades que tenemos, por supuesto, en Tropicana 98.9. Empezamos durante este fin de semana, Pino y Tropioyentes, con Chivas y Flores, ¿no, señor?
2: Arrancamos, como se dice por ahí, con pie derecho. Esto apenas empieza. Va a ser una semana de muchísimos eventos recreativos, culturales, mucha fiesta, mucha tradición antioqueña.
1: Sí, señor, sí, señor.
2: La Feria de las Flores. Y pues para estos grandes eventos, Tropicana tiene invitaciones. Hemos entregado invitaciones, mejor dicho, a los oyentes y viene más.
1: Sí, claro. Ahora que usted menciona invitaciones, aquellos que no alcanzaron a recoger sus invitaciones para este fin de semana, pues mire, mañana estaremos, bueno, hoy estamos hasta las 6 de la tarde, pero mañana, después de las 11 de la mañana, también estaremos. Ahora, si no alcanza a venir, hombre, qué lástima, nos toca decirle ya, no podemos entregar más. Volvemos a realizar el concurso para entregarle a las personas que sí quieren ir, por supuesto.
2: ¿Cierto? Así que usted no se me entristezca, no se me ponga
1: sí, total.
2: Triste. Porque si usted quiere ir a uno de los eventos, no se preocupe. Le va a llegar el momento, simplemente no se desconecte de la más bacana.
1: ¿Qué canción le gusta a usted del Combo de las Estrellas, señor?
2: A mí el Combo de las Estrellas, espero no equivocarme con el título. Esposa mía es de...
1: Esposa mía del Combo de las Estrellas.
2: Yo, esposa mía...

0: Obviamente la de la feria.
1: Sí, claro, me voy para Medellín. Sí,
0: pero esposa mía, es una letra tan linda, huevón, que...
1: Yo la he dedicado.
0: Sí, pero es que es difícil.
1: No, yo la he dedicado a esposa mía.
0: Sí.
1: Sí, claro, claro. No,
0: pero
1: claro.
0: Hoy en día es difícil de tener a alguien de verdad.
1: Cuando quiero tener esposa por fin de semana, la dedico.
0: No, uy, no, el tutor tenía que ser.
1: Venga, échele algo a eso, hombre. Bombillo, échele algo a eso de Feria de Flores, señor. ¡Hágale, bombillo!
2: ¡Qué bueno acompañarlos!
1: Sí, señor.
2: Para calentar motores.

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1: 5:17 en Cómo Atardeció de Tropicana 98.9. Señor Norbey Valle David, ¿cómo vamos, hermano? ¿Bien o qué, Norbey?
2: Jota, muy bien. ¿Y vos qué tal?
1: ¿Cómo va la vaina, hermano?
2: Muy bien, trabajando para sostener el hogar.
1: ¿Mucha feria de flores o no?
2: No, si no ha empezado.
1: No, la preferia, la preferia.
2: La preferia, sí.
1: Acuérdate que lo de la preferia, bueno, ahora que comenzamos con Colombia Moda,
3: sí,
1: ¿cierto? Nosotros comenzamos con preferia ahorita con el Festival de Sancocho.
2: Escuché.
1: El fin de semana y todo ese cuento, ¿no?
4: La presa en la mano lo cogieron.
1: Cogieron con la presa en la mano. Rico, rico ese Festival de Sancocho, Norbey. Ahorita venimos con cosas bien interesantes también en Tropicana. ¿Usted es uno de los que disfruta de Feria de Flores o no?
2: No, porque justamente en esas fechas se incrementa el trabajo, como ustedes.
1: Sí, claro, total. Pero hay que salir, por ejemplo, el domingo.
2: Sí, no, domingo, sí.
3: Espléndido,
2: sí.
3: Y hermoso.
2: Lo que pasa es que hay una cosa, no me gusta mucho los conciertos, las aglomeraciones.
4: Ay, no, qué pena, okay. Es a Norbey.
2: No, sino...
1: Es un señor.
4: Sí. Norbey, no.
2: Pero es que esos cachetes no entran en cualquier lugar.
1: Pero sí, tiene toda la razón también, Karina. Tiene toda la razón, pero hay que divertirse, Norbey, no todo puede ser labor.
4: Caíta, una macizada.
2: No, yo bailo, sino que no me gusta es los tumultos. Eso es
1: okay, pero usted sí le pega al baile, como dice, pues.
4: Pero sí, por le pega supuesto. Eso.
2: Sí,
3: ¿sí será? Yo veo que se mueve más un Alcacelcer en una mazamorra, hombre,
1: ¿sí?
3: Norbey.
1: Sí,
2: es cierto también, es cierto.
1: O sea, no, por ejemplo, usted para bailar bachata.
2: La bailar no es lo mío, pero me defiendo.
1: Ah, ok.
3: Ya ahí ya está la solución.
2: Sí, hacer el ridículo hace parte de la diversión.
1: Bueno, sí, tiene toda la razón, señor.
3: Además, bailar es como usted, moverse como usted quiera moverse. Eso es bailar.
2: Es como cuando dice usted que es que el whisky no se toma así. Yo veré con qué me lo tomo.
4: Ah. Si a usted le sabe rico así, así lo toma.
3: Epa.
2: Whisky michelado. No importa.
3: No, pero tampoco.
1: Señor Norbey, hablando de cosas
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1: Señor Norbey, hablando de cosas serias e interesantes, señor. Claro, pues que su vida es interesante también.
2: Hombre, muchas gracias. Vamos a vivir juntos.
1: No.
4: Claro.
2: Como opino, yo también soy fácil de convencer.
3: ¿En qué concepto me tienes?
1: Sí, total.
3: Horrible.
1: Bueno, ¿cómo va la vaina, señor?
2: Muy bien. Una información de servicio.
1: Sí, señor.
2: ¿Cómo les parece que en este momento hay una ruta de buses en el nororiente de Medellín que está en paro?
1: Ah. ¿Cuál? ¿Parte de Santo Domingo o qué?
2: Sí, la de Bello Horizonte, ¿no?
1: Bello Oriente.
2: Allí esta ruta está en paro precisamente porque hay una inconformidad con otra ruta, ¿cierto? Con una ruta de Santo Domingo.
1: Ok.
2: Entonces, pero la inconformidad es más administrativa. Entonces, al parecer no hay un trato equitativo entre una empresa y la otra. Es decir, cuando uno se cae, el de Bello Oriente, se caen los conductores. Cuando se caen, es decir, llegan tarde, ¿cierto?
3: Sí.
2: En el argot de conductor, entonces casi que lo suspenden un día.
3: A los otros
2: de la otra ruta no pasa nada. Entonces ellos piden equidad en el trato. Entonces por eso es que básicamente los de Bello Oriente salieron a paro y en este momento pues la afectación es bastante complicada.
3: Muchas personas.
2: ¿Sabe cuántos tropioyentes en este momento saliendo del trabajo?
1: Claro.
2: Y están tratando de llegar a esa zona. Recordemos que esa es la zona alta de Santo Domingo, sí. Arriba. Entonces están en paro estas dos rutas. Además porque primero la de Bello Oriente salió a paro y salió a protestar en las rutas de Santo Domingo para poder pues generar un mayor impacto. Es lo que nos están informando en este momento.
3: O sea, bloquear la ruta normal del bus.
2: Exactamente.
3: Ay, Dios
2: es lo que está pasando en este momento. Nos informan, justo en este momento nos están informando fuentes que tenemos en este lugar y es de donde se está originando esta información.
1: Hoy se ha complicado, sobre todo de las personas para llegar a casa, ¿no?
2: Pero bastante, y más la hora pico.
1: Y más hora pico y todo ese cuento.
2: Están saliendo en este momento las personas de trabajar justamente y en esa zona son miles de personas que se están viendo afectadas. Les estaremos contando precisamente, ya consultamos a la Secretaría de Movilidad, desde la Secretaría de Movilidad de Medellín nos manifestaron que están pues pendientes de la situación y acompañando estas manifestaciones. no tanto acompañándolas como mirar a ver que no pase nada, sino a ver cómo se soluciona.
3: Es que es lo que tienen que hacer inmediatamente.
2: Claro, claro, están precisamente allí para poder verificar y entonces poder solucionar esta problemática.
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1: Hablemos de orden público, señor.
2: 28 disparos cegaron la vida de dos personas en Andes.
4: 28.
3: No jodas.
2: A un menor de 15 años le propinaron 11 disparos.
1: Al menor de
2: 15 años.
1: Okay.
2: Y a un adulto que aún está sin identificar, se presume que es adulto, le propinaron 17 tiros.
1: No. ¿Cómo fue eso?
3: Un colador.
1: Complicada, sí. Esa vaina.
2: Es que eso fue una incursión armada de un grupo ilegal. Se presume, por ahora se presume, que fue el grupo delincuencial La Terraza. Aunque fuentes de la zona, extraoficiales, muy informadas, le han comentado a Tropicana y al servicio informativo de Caracol,
1: ¿sí, señor?
2: Que posiblemente estaría involucrada las disidencias del Frente 34.
1: ¡Ah, jue madre!
2: Eso es lo que se está moviendo y eso es lo que están investigando las autoridades, y es una versión que tienen precisamente las autoridades, tanto ejército como policía, en el territorio. ¿Qué ocurrió? En el sector de Santa Rita, corregimiento de Santa Inés, estaban estas personas y llegaron los hombres armados y abrieron fuego contra ellos. Hubo al parecer una respuesta, se habla de una confrontación armada.
1: Ok.
2: Entonces en el lugar quedan estas dos personas muertas, un pelado de 15 años y un adulto que está sin identificar. A los dos, entre los dos, 28 disparos.
3: Se sabe, compañero, ¿a qué se debe esto? Sí. Yo soy de Andes, yo soy de este municipio del suroeste antioqueño. Hace un poco de mes y medio estuve visitando el pueblo después de 10 años de no ir y me encontré con esta situación. Esta situación no es nueva, esto que está pasando en el suroeste antioqueño es una situación que viene desde hace mucho tiempo atrás.
1: Sí, sí.
3: Con grupos al margen de la ley. ¿Qué está pasando? ¿Están atacando la población civil o esto tiene que ver guerra entre combos, por llamarlo así?
2: Sí, sí, sí. Parece ser que es un ajuste de cuentas y una disputa por territorio, precisamente entre el clan del Golfo. Dicen, y hago énfasis en dicen, porque son las autoridades.
3: El presunto.
2: Ajá. Las autoridades son las que están diciendo que, al parecer, las dos víctimas harían parte del clan del Golfo.
1: Ah, ok.
2: Y que fue integrantes de La Terraza los que cometieron el ataque. Esto ocurrió exactamente, pino usted que es de la zona, se llama la Alto de Carvajal.
3: Sí.
2: Hereda, ¿sabes por dónde, por dónde queda?
3: No exactamente, pero sí. Queda por Jardín, yendo para Jardín.
2: Ah, yendo, ¿es la ruta hacia Jardín? Pues no.
3: Creo saber
2: allá,
3: que...
2: Allá, Alto de Carvajal es donde queda, donde ocurrió este hecho violento. Y pues, a la respuesta es básicamente sí, una confrontación por territorio entre estos grupos armados ilegales. Hago énfasis en que también se está hablando de una hipótesis, es de que el Frente 34, reactivado Frente 34, que fue también una primicia de Caracol Radio, de que se había ya reactivado, o mejor, lo había reactivado alias Calarcá, habría dado la orden hace unos 20 días, casi un mes, de reactivar este frente.
1: Ah, ok.
2: Que estaba extinto, porque recordemos que a principios del año se entregaron 11 integrantes de ese grupo y ya había quedado completamente anulado. Pero como esto es un negocio, como aquí ya no hay ideología, aquí ya no hay nada.
1: Sí, claro.
2: Aquí ya es al mejor postor y el que más plata haga. Entonces, precisamente, reactivaron este grupo para que desde el Carmen de Atrato, donde se están financiando con dos minas de oro que son de propiedad de alias Darlinson, quien hacía parte de la mesa de diálogo con alias Calarcá en el Catatumbo, en la llamada Paz Total.
1: Total.
2: Exactamente, ya no hacen parte de ese diálogo, se vino para Antioquia y pues en Antioquia le dieron la orden de reactivar este Frente 34 y precisamente se rumora que este frente es el que estaría detrás de este hecho violento, que de confirmarse sería el primer hecho armado ilegal de este frente después de su reactivación.
1: Ah, no jodas.
3: No, muy triste, muy triste. El suroeste es una situación en cuanto
1: sí,
3: a...
1: Sí, claro.
2: Es que lo pone del suroeste.
3: Está complicado.
2: El microtráfico.
3: Sí, también.
2: Básicamente es eso lo que se está... Mire que en hay unos municipios como Jardín, que son muy turísticos, que no pasaba este tipo de situaciones, como Jericó, por ejemplo.
3: También.
2: Que también se están convirtiendo en epicentros violentos. No tanto en el área urbana, sino más en el área rural. Entonces ahí está, pues, eso es lo que pasó en las últimas horas en el municipio de Andes y a las 6 de la tarde le tengo...
1: Otras gorditas.
2: Gorditas, adivine, no,
3: ¿de dónde? ¿De dónde? A ver, ¿de dónde?
2: ¿Dónde hemos hablado, venido hablando?
1: Briseño.
2: Exactamente.
1: Otra vez con Briseño.
2: Pero eso sí, a las 6 de la tarde.
1: 6 de la tarde, claro.
2: Voy a ir a engordarlas.
1: Listo. No
2: les quito más tiempo, ya, son unas personas muy ocupadas.
1: Ya volvemos, señor.
2: Un abrazo para todas las personas que a esta hora van apretujadas en el bus y en el metro. Y también mucha paciencia a aquellos que van hacia Bello Oriente.
1: Sí, señor.
2: Y hacia Santo Domingo, porque hay paro de bus.
1: Ya regresamos en Como Atardeció de Tropicana.

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2: 5 de la tarde, 31 minutos. 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
3: Ave María, muchachos, no, ¿qué es esta cosa? Hay gente que...
4: A ver, señor.
3: Que tiene pues sus apodos, su remoquete y hay gente que le gusta como hay gente que... No le gusta.
4: Ok.
3: Hay gente que está acostumbrada, hay gente que no está acostumbrada.
4: Sí, señor.
3: Hoy estaban conversando dos amigos ahí en el parque de un pueblo.
4: Ah,
3: ¿no?
4: ¿Sí?
3: No a decir el pueblo, pues, ¿cierto? Cuando vieron a un señor y al señor, pues, no le gustaba que le dijeran cepudo.
4: Cepudo.
3: Cepudo, no le gustaba. Cuando le dicen de un amigo al otro, oiga, vamos a hacer una cosa. ¿Usted cuánto me da? Y yo voy y le digo a ese señor, cepudo.
4: ¿Ah, sí?
3: No, hombre, no te pongas a buscar pleito a ese señor que es capaz, hombre, de darte una peinada ni la berraca, por Dios. No, okay, no okay, te pongas okay. a decirle eso a ese señor, Dios mío. No, no, no. Cuando el man de terco se fue para allá y le dijo, señor, se llamaba Oscar. Don Oscar, ¿qué más pues, hombre? ¿Cómo van las cosas? ¿Bien o no?
4: Ok.
3: Ah, bien, mijito, gracias a Dios. ¿Usted cómo está? ¿Cómo se encuentra? No, bien, Don Oscar, por acá, vea, en el parque, tomando el sol, comiendo
4: ¿ah, sí?
3: helado, bacano, con mi amigo, tin, tin, tin. Don Oscar, qué pena, hombre, el atrevimiento. Pero yo quería pedirte un favor. Yo te quería pedir un favor, hombre, Don Oscar. Y de verdad, discúlpame, si se puede, hombre, muy bacano. Cuando llegué, hombre, claro que sí, cuéntame cuál sería el favor. Don Oscar, es que era para eso que me podía prestar a mí 5 millones de pesos.
4: Ah, 5 millones.
3: 5 milloncitos de pesos. Okay. Nada, no. 5 milloncitos de pesos. Cuando no, hombre, pues la verdad y te soy sincero, en estos momentos no se puede, hombre, es como imposible. Y le va diciendo el man. Ah, bueno, Don Oscar, cuando se pudo, y cuando no se pudo, no se pudo.
5: Uy, no, no, no, no. Uy, no, no.
2: Pino.
5: Pino, Pino.
2: Pino.
5: Por eso le pagan a Bombillo.
3: No, no, no, no, no, no, no. Ey, Pino, cuidado, cuidado.
5: Hay que revisar ese contrato, pues.

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1: 5 de la tarde, 37 minutos. Ustedes escuchan como atardeció de Tropicana. ¿Cómo está la movilidad a esa hora, Pino?
2: La movilidad fluye en algunos sectores de la ciudad. Recuerden que ustedes también, nuestros tropi oyentes que a esta hora respiran, sienten la movilidad, nos pueden contar qué está pasando en nuestro tropi WhatsApp 301-74-22-98-9. Mientras tanto, yo les voy contando a todos ustedes a esta hora algunas vías. La carrera 64C con calle 67, esto es a la altura de Coca-Cola. Alto flujo vehicular. Las motos se están metiendo hasta por donde no caben en este sector de la ciudad. También reporta a esta hora en la carrera 49 con calle 30. Esto es en el sector de Bancolombia, en la avenida regional. Alto flujo vehicular también se presenta a esta hora de la tarde. Suramericana, esto es en la carrera 63 con calle 48. Alto flujo vehicular. Empieza a caer la tarde y pues empiezan a moverse muchos vehículos en la ciudad.
1: 5:38, a ver.
3: Ya hay más tacos de motocicletas que de carros. Esas filas son impresionantes, de verdad. Y por donde usted lo mire, hacia el norte, hacia el sur, sí, claro. Que para el oriente, que para el sur.
1: Eso para la India.
3: Ay, no, tampoco.
1: ¿Te ha pillado que la India es literal, una tonelada de motos?
2: Es una tonelada de motos, pero yo ahora que soy motero, debo defender los de las motos.
1: Porque, sí, claro.
2: Siento que sí hay un poco más de prudencia que los conductores de vehículos.
3: Ah, no, sí. Totalmente, sí.
2: Uy,
3: sí.
2: No.
1: ¿Te han tirado
2: no.
1: el carro últimamente, Pino?
2: Pues no es que me tiren el carro, pero sí se ve, sí me ha tocado ver cómo conductores de vehículos pues hacen giros o salen de la línea del carril sin direccionales. Y obviamente,
4: es muy complicado así.
2: Y cuando estamos en hora pico, las motos vamos en línea.
1: Sí, claro.
2: Muchas veces, pues obviamente no ponen direccionales. Oigan, las direccionales están en los vehículos, en motos y en carros. Es para usarse.
3: No cuesta nada, eso no gasta gasolina, mi amor.
1: O sea, como quien dicen, ya no te echan los perros, sino que te echan los carros.
2: Me echan los carros. Ni los carros me echan.
4: Los oyentes que tengan inmovilidad, notica de voz 301-74-22-98-9. Aquí lo vamos a estar escuchando para que nos ayuden también. Ustedes son nuestros ojos en las calles, para que por acá se puede meter, por acá no se puede meter, para que llegue más rápido, claro. Para dónde va, cuente a ver. Sí, eso sí, no que diga, ¿qué le echamos esto?
1: Eso es, ¿qué vos vas a echar a eso, tío?
4: Hostia, vamos a echar un groseroncillo, estoy sobre los hombres.
1: Un groseroncillo a eso, tío.
4: Un groseroncillo, hostia, para toda la gente, carajo, hostia.
1: Eso.
4: Y puro vino y consagrar con jamón serrano.
1: ¡Os vamos, tío! ¡Os vamos!
4: ¿Qué le pasa a esta gente? ¡Ay, hombre! ¿Qué tanto se está estresando? ¡Ay! Y uno ya bien aburrido. Que porque andan mariquia. Ay, ay, ay, ay, ay, ay. Y se encuentran muy aburridos. Colapsadas ya las rutas. Ay.
3: ¿Cómo se quejan?
4: Y muchos ya nos maldicen. Caquero triple y juega. Ay, ay, ay, ay, ay.

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1: Escuchas cómo atardeció de Tropicana. Son las 5 de la tarde, 46 minutos. Hombre, Bombillo, todavía señor, seguimos entregando la boletería para Chivas y Flores, ¿cierto? Mira,
2: antes de hablar un poquito, yo quiero que escuche esto porque pues es referente un poco a lo de Chivas y Flores.
1: A ver, señor.
2: Esto le manda a decir a usted Jorge Arias y a Pino también.
1: A ver, escuche, señor. Pues.
3: Tropicana, buenas tardes.
2: ¿Qué
3: buenas tardes,
2: Jorge?
3: Hermano, mucha guachafita en esa emisora. Ya se va a dar señor, cuenta de no, esto mañana.
1: No.
3: Lo que pasa es que en Tropino se juntó con Jota y eso es un desorden impresionante.
1: ¿Cómo? No.
3: Yair se va a dar cuenta de esto mañana y van a rodar cabezas. Claro que sí se puede organizar.
1: ¿Cómo?
3: Cinco boletas para el palco y no ha pasado nada, señor. Feliz tarde.
2: No, señor, no, tranquilo, viejo Jorge, venga. ¿Qué quiere? ¿Qué se va a tomar?
1: Jorge, usted sabe que el único rin renacuajo de esta emisora es llamado Noto.
2: Sí, señor.
1: Que él siempre nos tira al agua con Yair por lado y lado. Uno adelante, Noto no puede decir nada.
2: Es mejor que quede callado.
1: Es mejor que quede calladito ya. Sí, mire, mañana estaremos entregando también boletería para Chivas y Flores. Ojalá pues los tropioyentes que hoy no pudieron venir, mañana puedan venir. Ahora, si usted ya a última hora decidió que no, qué pereza, voy a ir, no voy a ir a reclamar las boletas, hombre, pues se lo agradecemos muchísimo. Entonces vamos de nuevo a entregar esas boletas que dejaron algunos tropioyentes.
4: Se lo perdió, literal. Y así funcionan las cosas en la vida. A veces la vida solamente te da una sola oportunidad.
1: Sí, claro.
2: Pero entonces, de una vez, prográmese. Usted sabe que eso sí se ve obviamente todos los años, pero con Tropicana, pues hombre.
1: Claro.
2: Prográmese de una vez, saque el ratico, venga por ellas. Así de fácil. Tengo inmovilidad por acá.
1: Hágale, señor.
2: El viejo Juancho, ¿cómo vamos, hombre?
5: Desde Tropicana, muy buenas tardes. Mimo. Para reportar inmovilidad.
1: Cuéntalo.
5: Todo Medellín, por donde vaya, que taquero tan hijo de madre.
2: Impresionante.
1: Eso no falla, señor.
2: 5 de la tarde, 48 minutos.
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4: En Tropicana ya son las 5 de la tarde, 51 minutos.
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1: 6:08, bienvenidos a otra hora más en Cómo Atardeció de Tropicana. Y esta música, Pino, suena que viene una sección súper interesante y bacana para Tropicana.
2: Pero ¿sabes qué?
3: ¿Qué?
2: Apenas sonó esta cortina, miró con cara de susto.
1: ¡No!
2: Tiene
1: no,
2: miedo,
1: no.
2: Tiene miedo.
1: No, no, no. Hombre, el el tropiduelo de Tropicana ha llegado, por supuesto, en esta tarde. ¡Ay, ay, ay! Miremos a ver entonces, a ver, ahí yo meto la manito. Meta usted la manito a la bolsa, Pino.
3: Bueno, listo, a ver, yo la revuelvo. Yo la revuelvo.
1: Hágale.
3: Porque esta vez...
4: ¿Qué pasó?
3: Sale la primera balota. La primera balota dice... ¡Bombillo! Vuelvo a revolver. Revuelvo. Agarro la segunda balota. Sale la segunda balota. Y quien se enfrenta a Bombillo es nada más y nada menos que... ¡Jota! ¡Jota! Por favor, volvelo añicos.
1: Ah, es que eso va a la vieja.
2: Sin empezar, Jota, yo le voy a preguntar, ¿está seguro de enfrentarme?
1: Totalmente seguro, señor.
2: ¿Cuál es el género, señor Pino?
1: Vea, sáquela.
3: A ver. No, esta no me gusta. No, porque ayer lo hicimos. Voy a sacar otra. Esta. Nos vamos con... Uy, me gusta el género.
1: Sí,
3: ¿cuál
1: sí.
3: ¿Cuál es? Género. Tropical.
1: Tropical, listo.
3: Tropical, muy bien. Muy bien.
1: ¿Va usted primero o yo primero, Bombillo?
4: ¡Ay, Dios mío! ¡Y que quiten las chamisas que llegó la leña gruesa, señores!
1: Le voy a dar la posibilidad que usted escoja de primero.
2: Usted ganó ayer. Usted empieza, señor. Diga cuál es su canción.
3: Eso es puro miedo, Jota.
2: No lo voy a discutir. Va a empezar, Jota. ¿Cuál es la canción suya, mijo?
1: Pero usted tiene miedo. ¿Por qué? Porque donde no tuviera... Donde no tuviera miedo, empezaba usted.
2: Va a empezar usted. Ya dije, usted ganó ayer.
3: Le hachachi,
1: ¿cierto?
2: No, señor. ¿Cuál es su canción, señor?
1: Bueno, dame Afro Sound con esa pareja, señor.
2: Esa pareja
1: de Afro Sound.
3: Buena esa.
1: Lo noto como con nervios, Bombillo.
3: No, pues ni siquiera es capaz de buscar la canción.
1: Es capaz de buscar la canción.
3: Tan asustado está que no es capaz de buscar la canción.
1: ¡Eso!
2: ¿Estás seguro?
1: Sí, totalmente seguro. Adelántemela y me...

0: tarde. Ahora, Bombillo, yo le voy a decir una cosa. Tiene que confiar muy bien en su canción porque a este palazo no lo va a bajar fácil, papá.
1: ¿Está usted seguro?
0: Totalmente seguro.
1: Escuche, yo me voy con esa canción. Con esa canción del... Escuche, va. A ver.
0: Tropicombo.
1: Sí, señor. Tropicombo. Sí, distancia. Escuchemos esto.
2: Distancia.
0: Está buena.
3: El pelado se la mandó con esa.
0: Listo, señores. Hombre, que empiecen ahora mismo a votar en el 301-74-22-98-9. ¿Cuántos boticos, Bombillo?
1: A los 5, mijo.
3: 5.
0: Pero entonces, venga, hagamos una cosa.
1: ¿Qué pasó?
0: Uno tras otro.

0: otro, listo. Empecemos de una vez.
1: Que no tenga la posibilidad de pensar de nada. Uno tras otro, listo. Hágale, señor.
0: Viejo Polo, viejo Polo.
2: Muchachos, buenas tardes.
0: Buenas tardes.
2: Esto es por distancia.
0: Distancia, distancia, sí, señor. Qué belleza.
3: Esto va 1-0.
0: Viejo Lucho, viejo Lucho.
4: Bombillo, bombillo, bigote por bombillo.
0: Eso, 2-0, viejo.
1: Hágale.
0: Sheila, Sheila, mi amor.
5: Buenas tardes, Tropicana. Mi voto es por esa pareja.
0: Esa pareja.
3: Muy bien, 2-1.
0: 2-1. A ver por acá. Cristinita, mi amor, Cristina.
6: Buenas tardes.
3: Hola.
6: Me voy con distancia.
3: Distancia. De fuerte.
0: ¿Cuánto va esto?
3: 3-1.
1: Hágale, hágale, hágale.
0: 3-1. A ver por acá, Piedacita, mi amor, Piedacita.
7: Hola, Tropicana, bendiciones. Me voy con distancia.
1: Distancia.
0: Listo, okay, listo. Damaris, mi amor, Damaris.
8: Bombillo, voto por bombillo.
0: Eso, ganamos, mijo. ¿Cuánto va esto?
1: Ya. Las escogió.
0: No, señores, sí, sí. Ganamos.
1: Tan segura la escogió.
0: Es que, mijo, yo voy a la
1: cara. No, la yo cara. No, nosotros lo conocemos.
0: No saben perder.
3: Eso es la familia de él. Hemos dicho, la familia de él.
1: Familia de él.
0: No, no, no, no, no.
3: Están,
0: no, no.
3: Los chats no, no, están no. Marcados tía, tío, escuchemos prima, primo.
1: Venga, venga, hágame un cruce. Tíreme otros tres noticas de voz.
0: Otras tres notas de voz. Listo. Buenas, buenas.
9: Ey, ey, la canción del COVID, distancia.
0: ¡Distancia!
1: ¡Faltan otras dos!
0: ¡Nenfer, Nenfer!
10: Buenas tardes, Tropicana. Mi voto es por bombillo.
0: ¡Eso! No, yo no estoy escogiendo.
1: ¡Tire otra, tire otra!
0: A ver, Johnny, viejo Johnny.
11: Buenas tardes, mi voto es por bombillo.
0: ¡Ganamos!

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1: Tarde, 18 minutos en Cómo Atardeció de Tropicana. Bombillo, ¿usted le gusta el aguacate?
2: No, pero antes de eso, ¿qué pasa que está como tan malacaroso? Está haciendo tanta mala cara.
1: Yo no. Cuénteme. Sino que quería hacerle esa pregunta. ¿Usted le gusta el aguacate?
2: Sí, señor,
1: o no?
2: Bastante.
1: Ah, usted me está diciendo que estaba ofendido porque me ganó. No,
2: sí,
1: señor.
2: Claro.
1: No.
2: Y no fue uno, ni fueron dos, ni fueron tres. Fueron seis votos de diferencia.
1: Lo supera ya. ¿Usted le gusta el aguacate, Pino?
3: Sí, claro, qué rico.
1: Mire, en nuestra cuenta de Instagram, Tropicana Medellín 989, les pusimos una pequeña explicación y una imagen de lo que pasa si usted come aguacate todos los días.
2: ¿Qué pasa?
1: Los beneficios que puede adquirir usted si todos los días come aguacatico, papá.
2: No joda.
1: Si usted también quiere saber qué es lo que le pusimos en nuestra cuenta de Instagram, pues hombre, en nuestro estado de WhatsApp también está la imagen para que aquellos tropioyentes de Tropicana 98.9 pues le peguen una leidita. El aguacate es bueno, a mí me gusta.
2: Me gusta.
4: Con una arepita caliente y encima hay migaíto.
3: ¡Oh, qué es esa belleza!
2: ¡Qué rico!
3: Dios. Y en frijolitos picaí.
1: ¡Ole! Con mucha sal, ¿no?
3: No, y el aguacate es bien beneficioso. Sus aceites traen muchos beneficios, como todo en la vida. Si uno se exagera,
1: sí, claro,
3: también es malo. Pero trae muchos beneficios para la salud.
4: Hasta venga, en las canciones.
1: Venga, preguntémosle a uno de los aguacateros principales.
4: Un exportador de aguacate.
1: Sí, claro.
4: Hombre,
1: de
4: Dios.
1: Esta mesa de trabajo, un tipo amante al aguacate. Un tipo que dice, hombre, yo me parezco un aguacate.
4: Sí,
1: ¿por
4: sí,
1: lo redondo qué?
4: Sí, señor. Siempre mala pepa.
1: Señor Norbea, ¿usted le gusta el aguacate?
5: Me encanta.
1: Mire, en nuestra cuenta de Instagram, Tropicana Medellín 989, le contamos allí algunos beneficios de usted comer aguacate todos los días por si le interesa ingresar. Y, hombre, enterarse mucho más sobre esto, que es algo muy saludable, la verdad.
5: Más, en vacaciones no estuve planeando para dónde me iba a ir, sino qué examen médico me iba a realizar.
1: Ah, sí, señor. Sí,
2: no,
1: sí,
2: se lo
1: sí.
2: Puedo
1: sí.
2: Creer.
5: Ya, sí, los años, ¿no?
1: Los años.
3: Claro.
1: Bello, los años.
2: ¿Y eso por qué?
5: O sea, les voy a contar. Y a propósito del aguacate, porque tengo como que un poquito elevados.
1: Triglicéridos. Toda esa vaina.
5: Colesterol.
1: Claro.
3: ¡Ey, colega! Yo pensé que yo era el único en esta mesa.
5: Los años. Entonces, la recomendación fue comer mucho aguacate. Quizás, bueno, entre la ensalada, la lechuga y el tomate, comer todos los días aguacate.
1: ¿Ah, sí?
5: Sí, pilas con la harina.
3: Es verdad.
5: No, pilas con la harina, no todos los días. Pilas con carbohidratos, no, ¿sí me entiendes? Pero el aguacate todos los días, si es posible. Y yo, ¿en qué comidas? Mío, si es posible, desayuno, almuerzo y cena. El aguacate.
1: ¿En serio?
5: Señor. Entonces es una fruta, es una fruta saludable.
2: Qué belleza el aguacate.
1: Hombre,
3: hasta mascarillas para el rostro,
1: sí,
3: para
1: señor.
3: El pelo.
1: Sí,
5: lo
1: señor.
5: Que pasa es que yo sí no quiero verme esbelto, la verdad. No. Le voy a mermar al aguacate.
3: No, pero por salud sí, por salud sí.
1: Le voy a dar el precio del aguacate hoy en Colombia, que varía más o menos entre 5 luquitas, ¿cierto? Y 14 mil por kilo, dependiendo pues de la variedad del aguacate.
5: ¿Ya cómo atardeció la lechuga?
1: La lechuga ya mismo.
2: La tampoco, yuca, aguacate, tampoco. Aguacate se le quiere. Pero,
3: eso es contenido para adultos.
1: Sí, claro.
3: Esto es puro contenido para adultos.
1: Mire, precio de la lechuga hoy en Colombia. Según el mercado mayorista o la tienda, ¿sí o no? La docena le puede costar más o menos entre 30 y 35 luquitas.
5: ¿La docena?
1: Docena, sí señor. 4 mil por unidad.
5: Está cara.
1: Sí, claro. Es que no es fácil usted llevar una vida menos costosa.
3: No,
1: o una
3: que...
1: vida fit, no.
5: Costoso.
1: Sí,
5: estoy cachetón,
1: claro.
5: La verdad, sí.
4: Dice por acá Jorge, dice que el aguacate sirve hasta para quebrar vidrios con la pepa.
1: ¡Ah! Sí, señor.
4: No, María, Jorge.
5: ¿Sabe qué? A propósito de la pepa, ¿sabe qué me han dicho?
1: ¿Qué?
5: Que para la hemorroides.
1: ¿Ah, sí?
5: Sirve la pepa del aguacate.
1: No le creo.
5: La ponen a hervir y, bueno, ya lo otro ya, pues ya como...
3: Bañito.
5: El proceso. No, como hacerse algunas sentadillas en la olla hirviendo con la pepa del aguacate sirve para las hemorroides.
1: ¿En serio?
5: No sufro hemorroides, entonces no les sé con certeza decir si realmente funciona, pero alguien en algún...
3: Mañana les cuento cómo se hace.
5: Venga, ¿no? No, él va a hacer trabajo de campo. Pino va a hacer
3: obvio, todo por mis oyentes.
5: Para que se atardezcan bien informados.
1: Sí, señor. Ahí se apunta Bombillo a llevarle la fruta.
3: Por eso, yo no, iba a decir
4: no,
3: eso.
4: No, no, no,
3: yo
4: no,
3: hago
4: no.
3: el procedimiento y Bombillo me graba.
4: No, okay. Ey, okay. No, muchachos.
5: Por favor,
4: vamos a ponerle un poquito serio.
5: Bombillo. ¿Qué pasó? No veamos esa situación. No me la quiero ni imaginar.
3: Vamos a echarle trova a esto, Tropicana, mañana.
1: Reciba, claro, hombre, sí. A Norbey, apunte trova, mano.
4: Sí, de una vez.

0: Bueno, vamos en la seriedad entonces.
1: Sí, señor.
0: ¿Cómo les parece que ahorita en la primera hora, cierto, les sí, había señor. Mencionado que les tenía una información sobre Briseño?
2: Sí, señor.
0: Bueno, fuentes del territorio nos han confirmado que entre el sábado y el lunes, ayer lunes, hubo una confrontación entre el Clan del Golfo, lideradas por una persona con el alias de W, que hizo parte del Frente 36 en su momento, pero que se pasó para el Clan del Golfo para poder dominar el territorio, con los integrantes de alias Primo Gay, que recordemos que en su momento fue jefe del Frente 36, pero que hoy es jefe del Frente Quinto. Esto es un rompecabezas.
2: Sí, sí, claro.
0: Pero aquí los tenemos bien informados porque hemos venido hablando mucho del tema. Ayer, entonces, durante estos tres días, como se dice coloquialmente, se dieron candela.
2: Ah, no.
0: Vereda Cucurucho. Esta vereda es muy cerca al corregimiento de Travesías. Recuerde que a principio de año el corregimiento de Travesías se puso muy de moda porque fue donde retuvieron a Mateo, al periodista.
2: Sí, ajá.
0: Al colega de Mateo, y que lamentablemente terminó asesinado por el Frente 36. En este sector de la vereda Cucurucho se lanzaron drones con explosivos.
3: ¡Uy, Dios mío!
0: No, la cosa estuvo, pero fuerte. Nos dicen las fuentes que tres guerrilleros quedaron heridos y se está tratando de confirmar si un integrante del Clan del Golfo falleció. Pero me dicen que el combate estuvo, pero intenso.
2: ¡No jodas!
0: Durante tres días.
2: ¿Tres días? Oíste, ¿cómo durmió tranquilo tres días, hombre?
0: Por eso nos comentaron, por eso nos llegó la información, porque la gente no podía dormir.
2: ¡Claro!
3: No, es donde la comunidad, los civiles, es los que están en el intermedio de todo
2: claro.
3: esto. Y lastimosamente también se ven afectados.
0: Es lo que hemos hablado siempre, el campesino queda en medio de esta situación.
2: Todo, man.
0: Pero entonces aquí la situación es que se enfrentaron dos ex integrantes del Frente 36.
2: O sea, antes compañeros, ahora enemigos.
0: Ahora enemigos en diferentes bandos. ¿Por qué ex integrantes del 36? Porque Primo Gay ya no es del 36, ya es del quinto, de las disidencias, ¿cierto? Y alias W, que era integrante del 36, hoy es comandante del Clan del Golfo en la misma zona, en el okay. mismo territorio, en Briseño. ¿Cómo les parece?
2: Ah, ¿qué tal esto?
0: Mira, es que aquí ideología, como hemos dicho, no hay. Aquí simplemente es negocio.
2: No más.
0: Aquí, y lamentablemente, como lo decía Pini, como lo hemos dicho nosotros en reiteradas ocasiones, la comunidad siempre es la que queda en medio. Mire los desplazamientos que se han registrado. Hace cerca de 20 días, en un corregimiento de Briseño, un dron soltó un explosivo en una caseta y dejó gravemente herido a un campesino.
2: Campesino, sí, señor.
0: Entonces, bueno, es unas situaciones bastante complicadas, pero esa es la situación que se reporta a esta hora ya.
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0: Calientica la información.
2: ¡Ay!
0: Calientica.
3: ¿Qué quemo, pasó? ¡Me quemo!
0: Y nos quemamos. ¿Cómo les parece que hubo un enfrentamiento entre la policía y el Clan del Golfo?
3: ¿Dónde, dónde?
0: Hace contadas horas.
2: No jodas.
0: Adivinen dónde. Bueno, primero empecemos por la subregión. Adivinen qué subregión. Hemos dado varias informaciones de esta subregión.
3: ¿Qué, Cauca?
0: No, no, subregión.
3: ¿Subregión?
0: Estamos hablando de Antioquia, de Antioquia.
3: Ah, ok, ok.
0: Suroeste.
3: ¿Dónde? ¿Y acabó de pasar?
0: Sí, sí, sí. Hace poco se registró un enfrentamiento entre la policía y el Clan del Golfo en el municipio. Esto es en el sector La Trilladora, municipio de
2: Jericó.
0: Salgar.
2: Salgar.
3: Salgar.
0: Salgar. ¿Cómo les parece?
2: ¿Cómo les parece?
0: ¿Cómo les parece que cinco motocicletas, 10 hombres, es decir, cada motocicleta con 2 personas, estaban deambulando por un sector que se llama La Bomba, ¿cierto? O La Trilladora, también como se conoce.
2: Ok.
0: Y estaban preguntando por movimientos de la fuerza pública.
2: Ey, ¿has visto de pronto algún soldado?
0: Claro, tal. Se encuentran de frente a la policía y se prendieron a candela.
2: Ah, no.
3: Ahí mismo.
0: Mismo en el sector La Trilladora, ahí se dieron candela, policía y Clan del Golfo. 10 integrantes del Clan del Golfo con la policía. Por fortuna, ¿cierto?
3: Por fortuna.
0: Para la entidad castrense no hay uniformados lesionados. Nos reportan que por ahora tampoco hay ilegales lesionados, pero sí fue un momento de zozobra que precisamente
2: claro.
0: lo hace un par de horitas ahorita en el municipio de Salgar. Y esto es una información que precisamente estamos desarrollando para poder informarle a todos nuestros oyentes que realmente pasó allí. Es decir, si hay personas ya lesionadas después después de pasado unos minutos, pero hasta el momento nos dicen que no hay uniformados, que es lo más importante, y los ilegales pues emprendieron la vida. Oiga, es como usted ir en la moto y ir preguntando, ¿viste? ¿Has visto a la policía por aquí? Y claro.
3: Oh, pero qué miedo.
0: No, pero eso es intimidando a la población, porque la población, ¿cómo va, la van a poner en medio? O sea, ¿usted cómo va a preguntarle? Como también la policía va a ir a preguntarle a un campesino, ¿usted ha visto guerrilla por aquí? Es ponerlo en riesgo, ¿cierto? Eso no es una estrategia que garantiza la seguridad de la
2: población. No, y cuando se prenden a bala, hombre, la bala, una bala perdida para los campesinos, para los
3: volvemos
2: niños.
3: A lo mismo, o sea, volvemos a lo mismo.
2: Y la mitad de
3: la comunidad y los civiles son los que están ahí de por medio. Y además con miedo a que sigan preguntando y a que sigan pasando este tipo de cosas en la población.
0: Oiga, estos delincuentes huyeron hacia la vereda La Clara.
2: Es la que... Ahí mismo en el...
0: Ahí, sin salgar, ahí se está, en la vía pues.
2: ¿Sabes? Ajá, en la vía.
0: Vieron la vía hacia La Clara y ya pues entonces con apoyo de tanto de ejército y como demás organismos de seguridad están haciendo el rastreo para pues poder ubicar a estas personas. ¿Sabe qué es lo malo? Se cambian de ropa, llegan al pueblo de nuevo y ya...
2: Claro, ahí desaparecen entre la población civil.
0: Sí, se mimetizan, se mezclan.
2: Chao.
0: Entonces ya chao. Bueno, esas son las informaciones que tenemos calienticas a la hora.
2: Norbey, le voy a tirar un dato y mire, le recomendaron a usted en San Javier.
0: Sí, señor.
2: Hay un lugar donde venden el aguacate sin pepa.
0: Pero ¿eso ¿cómo es así que en guacamole o qué? ¿En guacamole?
2: Se la quitan antes de venderle el aguacate, entonces le quitan la pepita y le entregan a usted el aguacate sin pepa, papá.
3: Pero qué ventaja novedad, o qué desventaja.
2: Me imagino que evitarle a usted de sacarle la pepa.
0: ¡Qué

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1: 6 de la tarde, 34 minutos en Como atardeció de Tropicana. El humor.
2: ¿Por cuál es esa cara, Pino?
3: No, pero no, es que no, yo
2: sin
3: quiero...
2: cositas, pues, sin bobaditas, pues.
3: No, yo quiero que se eche uno que me haga reír.
1: Hombre, ¡ay, hijo de madre!
2: Este está bacano, hombre.
3: Bueno, hágale, pues.
2: Un niño en el colegio, estaba estudiando. Cuando llega la profesora y le digo, oiga, ¿usted por qué está haciendo eso? Y dice, profe, es que yo me estoy poniendo saliva en la cabeza, porque ayer escuché a mi hermana que le decía al amigo, échale saliva a la cabeza para que pase, y pues, profe, yo quiero pasar. Ese está bueno. Y este otro, una mamá que le estaba enseñando al niño, pues, los verbos, ¿cierto? El presente, el pasado, el futuro y ajá, todo eso, ¿cierto? Cuando llega y le dice, hijo, pues, si yo digo, yo pequé, tú pecaste, él pecó, ¿qué tiempo es? Yo quiero que tú me digas. Ay, mami, pues es tiempo de arrepentirnos, yo creo.
3: No.
4: Hey.

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1: 6:39, ustedes escuchan cómo atardeció de Tropicana pilas, porque el 1 de agosto estaremos en una, bueno, en el palquito, o más bien la gradería, con Tropicana 98.9 y los tropioyentes. Si usted todavía no ha reclamado las boletas, tienen tiempo mañana Bombillo y Pino y ya. Hasta pa mañana hay tiempo nomás.
2: No saque excusa, que le estamos avisando con muchísimo tiempo para que la reclame. Y el 1 de agosto, con la prenda roja, allá en la gradería número 19, nos veamos y pasemos bien rico.
3: Oiga, hoy fueron muchos tropioyentes los que se acercaron a las instalaciones de Caracol Radio a reclamar sus invitaciones. Muchos mandaron al primo vago, a la prima que no hace nada. No, pero sí es verdad. Yo vi un tropioyente que era, tenía cara de primo vago, del que le dice, hey, haceme un favor ya que no estaba haciendo nada. Entonces lo mandaron y vino
2: y
3: por
2: andar a reclamar estas boletas.
3: Y vinieron por las boletas, como usted también lo puede hacer. Claro. Recuerde que después de pasarse el tiempo, vamos a agarrar esas boletas, que la verdad también son muy pocas las que han quedado. Esas boletas, y se las vamos a entregar a más tropioyentes que nos han pedido muchísimo boletas para este evento.
1: Sí, señor. Miremos a ver cómo se está comportando la inmovilidad a esta hora en las calles. Los tropioyentes o tropiconductores o tropi amarillitos que nos quieran ayudar, pues en el 301-74-22-989 les agradecemos muchísimo que ustedes nos cuenten cómo se está comportando el tráfico en esta ciudad, que en ocasiones está volviendo muy complicado. Ahora, Pino, que te cuento que, hombre, este fin de semana vi exactamente en un solo día, vi 8 Tesla.
3: Oiga, no es que está la ciudad de los Tesla.
1: En un solo día.
3: No, muchísimo. Oiga, esos carros de verdad los están regalando, ¿dónde? ¿Debajo de las tapas de qué?
1: Sí, me parece que hay mucho carro de eso. Me parece muy interesante, hombre, la tecnología que tienen. Sino que me pareció muy raro y muy extraño. Y ¿qué te digo yo? Muy curioso en una ciudad como Medellín, de un momento a otro, tanto carro así lujoso, ¿no?
3: Pero no, a mí no me parece curioso porque Medellín es tendencia.
1: Bueno, sí,
3: Medellín
1: es muy cierto.
3: Es tendencia. Salieron de tendencia esos zapatos, los tenitacones.
1: Sí,
3: para
1: sí.
3: Las mujeres, eso se volvió tendencia. Entonces Medellín es de tendencia. ¿Sabe que me parece extraño? Que a pesar de el alto flujo en ventas, sí, de vehículos eléctricos, los vehículos tradicionales están costosísimos.
1: Totalmente.
3: Usted va a averiguar un vehículo de segunda mano en alguna plataforma y están costosos. Yo creí que con tanta venta de vehículos eléctricos iba a bajar, pero no.
1: Sí, señor, tiene toda la razón. Venga, miremos a ver cómo se está comportando a esta hora la ciudad, a ver, en cuanto a la inmovilidad.
3: Vamos a ver, mientras los oyentes nos envían a esta hora sus notas de voz para que revise Bombillo y deje estar ahí matándome el ojo.
2: Oye, Pino.
3: Ustedes van a enviarnos su nota de voz porque nosotros desde aquí vemos algo, pero ustedes ahí que están en la vía, sí, pues ven cosas diferentes. Terminal del Norte, esto es en la carrera 64C con calle 78. Alto flujo vehicular, se reportan desde las cámaras de la Secretaría de Movilidad.
1: Mire, a esta hora se encuentra habilitado ya el túnel de Oriente en el sentido Río Negro, Medellín, para la gente que viene, por supuesto, hacia nuestra ciudad.
3: Oiga, ese túnel también se cierra y mera congestión. Claro, obvio. Es un referente, no, es un puente, ¿cómo decirlo? Es una manera de ingresar a la ciudad también.
1: Sí, claro,
3: fácil. El aeropuerto. Les informamos que en el sector de Coltabaco, eso es en la carrera 50 con calle 4, alto flujo vehicular a esta hora. Ayer, no sé si de pronto me pasó a mí, pero a la hora que salí y que tomé la vía normal que tomo, ayer no había tanto trancón. Ayer
1: ¿qué horas?
3: No había
1: tanto... 7:15 de la noche.
3: Sí, yo salí aquí 7:20, mientras llegué a la regional, ahí a la autopista, y luego tomé la avenida Guayabal. Normalmente eso, mejor dicho, no hay ni por dónde pasar. Y ayer parecía como, no sé, en enero, por allá el primer 2 de enero.
1: Me diga.
3: No, de verdad. Vine a tomar trancón, vine a tomar taco, arriba, llegando al sector de Ditaires, en el municipio de Itagüí, que es donde siempre se congestiona.
1: Oíste, de más que la gente madrugó más ayer a la casa, ¿no?
3: No, pero entonces deberían hacerlo todos los días.
2: Ave María, madruguen. Ave María, tranquilo.
3: Madruguen.
1: ¿Qué le va a echar a ese hombre Bombillo?
2: Oye, vamos a echarle a esto vino de consagrado.
1: Ah, ¿sí?
2: Y la bendición para que se quiten estos tacos en Medellín.
1: Hágale, señor. Ave María.
4: Hágale, tío.
2: Complicada la situación por allá, hombre. Eso está impresionante.
4: Hágale, tío.
2: Impresionante, hostia. Eso nadie se lo aguanta.
1: Ay,
2: si su cabeza se soba.
4: ¡Ay!
2: No falta la que ahí aprenda.
4: ¡Ay, olé!
2: ¡Ay, espacio me piro!
4: ¡Ay, ay, ay, ay, ay, ay!
2: Avises, avispese, pues, mijita.
4: ¡Ay, olé!
2: Que de atrás ya le pitaron.
4: ¡Ay!
2: Si no, si a ves pa' mi hija.
4: Ay, olé.
2: Ahí mismo se la clava.
4: ¡Ay!

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1: 50 minutos en cómo atardeció de Tropicana. Hoy es 28 de julio, ¿no, muchachos?
2: Sí, señor,
1: J. Algunos hechos que marcaron, por supuesto, la historia un día como hoy.
2: A ver, ¿qué pasó?
1: En 1914 comenzó la Primera Guerra Mundial. Un día como hoy, en 1954, nacía Hugo Chávez.
2: Hugo Chávez.
1: ¿Cierto? Nacía Hugo Chávez. Un día como hoy, ¿sabe quién es Raúl Santi?
2: Pero por favor.
1: ¿Alguna canción que le guste de Raúl Santi o no?
2: Es yo lo que siempre les he dicho. Yo escucho la música y me acuerdo. Del nombre, de títulos no, pero de Raúl Santi sí, claro.
1: ¿Me busca alguna canción tan amable ahí, hombre amado bombillo de Raúl Santi?
2: No, claro, no me sé, sí, yo caballero. Títulos de Raúl Santi, papi. Se va a saber este.
3: Oiga. Siempre es mejor.
4: O esta.
1: A ver.
2: Déjemela.
3: Les diré lo que yo siento.
1: Esa.
3: Les diré lo que yo
1: venga,
3: pienso.
1: Déjenmelas ahí. Un día como hoy, en 1957, nace Raúl Santi, ¿cierto?
2: 1957.
1: 57. En un día como hoy, en el año 2019, Egan Bernal conquistó el Tour de Francia también, Pino.
2: Sí.
1: Un día como hoy, en el año 2004, se realizó la ceremonia inaugural de los Juegos Olímpicos de París. Ahora, ¿cuáles son las dos opciones de las canciones de Raúl Santi que tiene usted ahí, señor? ¿Cuáles dos? La que acabo de pasar y esta. ¿No
2: sí,
1: más?
2: Sí.
1: ¿Me regala nombres, por favor?
4: Basta ya, busca un corazón, jamás se olvida.
1: Escoja piensa. Solamente dos y ponemos a competir dos. A ver, los tropioyentes, ¿cuál de esas dos canciones quiere escuchar?
2: Epa, ponga Basta ya.
4: Basta ya, se iba a poner, a ver. ¿Cuál otra?
2: La que estábamos cantando al final.
4: Un amor en cada esquina.
2: Eso, la primera que pusiste.
1: La primera que puse.
4: Ah, ok, como un picaflor.
2: Esa, para mí es una de las más top de Raúl Santi.
1: Venga, tres noticas de voz en el 301-74-22-98-9. Los tropiodientes, ¿qué quieren escuchar? ¿Cuál de esas dos canciones para cerrar la hora?
2: Además que está haciendo una tarde muy bonita, claro. Que a propósito, gracias por compartirnos esas fotos del atardecer. Paisa, el día de hoy, 28 de julio. Así que envíe su nota de voz ya. ¿Cuál de las dos? ¿Como un picaflor o...?
4: Basta ya.
2: Mande su nota de voz ya mismo.
1: Hágale pues, ¿con cuál canción cerramos, por supuesto? Un día como hoy nacía Raúl Santi en el año de 1957. Haciendo más o menos cuentas, Pino, ¿cuánta edad puede tener, por supuesto, Raúl Santi?
2: No, saque la calculadora, mijo, porque a mí se me acaban los dedos de la mano. Luego tengo que coger los dedos de los pies, luego tengo que agarrar los dedos de bombillo.
1: 69 años, señor.
4: 301-74-22-98-9. Está joven.
1: Sí, claro.
5: La noche.
4: A ver, por acá, el viejo Joe, ya tenemos noticas de voz, vamos.
1: Hágale, señor.
4: Viejo Joecito, ¿cómo vamos?
6: Tropicana, buenas noches. Basta ya.
4: Basta ya. Él se va con basta ya. Listo.
1: Listo, basta ya.
4: A ver, Liz Loaiza, mi amor, ¿cómo vamos, Liz Loaiza?
1: Liz.
7: Buenas tardes, ¿cómo están? Un abracito. Basta ya.
1: Basta ya. No, pues ya que va a tirar la tercera, ¿no?
7: Mil gracias.
4: Sí, la tercera, hombre.
7: Chao.
4: A ver qué dice por acá, Lucecita, mi amor.
7: Tropicana, buenas tardes. La canción basta ya.
1: Basta ya.
4: Ahí está, hombre.
1: Cierra con esa.
2: ¡Suéltala, carepalo!

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4: 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En Tropicana son las...
3: En Tropicana ya son las 7 de la noche en punto.
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